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0: ¿Qué tal, amigos? ¿Qué tal, amigos de Jornadas Deportivas de Radio Tacna? Tengan ustedes muy, pero muy buenas noches. ¿Cómo está, Fabricio? Buenas noches. 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Y bien, señores, ya terminó la fase semifinal de el Campeonato Mundial de Fútbol que se juega en Estados Unidos, México y Canadá. Mire, las cuatro mejores selecciones, atrás han quedado Holanda, Alemania, Estados Unidos, Brasil, Colombia, Ecuador. Tantas selecciones favoritas, pero han quedado cuatro selecciones y ahora quedan solamente dos para la gran final de este Campeonato Mundial de Fútbol. Ya eliminado Francia, porque España le ganó, eliminado Inglaterra, porque Argentina el día de ayer ganó, se hizo respetar, a pesar que iba perdiendo por 1-0 con gol de Gordon. Y esto complicaba aún más la idea, el pensamiento que tenían los argentinos. Claro, el técnico Scaloni hizo los cambios, al parecer para muchos no eran los precisos, pero había que tomar una decisión. Había que estar al 100% en estado físico. Y esa fue la determinación y la decisión del técnico Scaloni de Argentina. Y le dieron resultados. Le dieron resultados. Una jugada, primero, de la selección de Inglaterra, el centro a media altura, se adelanta Gordon, el delantero este flaquito que corre, pero que es una maravilla. Gordon se adelanta al defensa, a Cristian Romero, y gol para Inglaterra. Parecía que todo se venía abajo. Se fueron al descanso. Y ahí seguramente las indicaciones precisas para todos. Hubo cambios y fue otro Argentina. Comenzó a batallar, comenzó a luchar por el empate y ya una la salvaba el arquero abajo, otras arriba, goles fijos, ya fijos como para cantarlas. Pero ahí estaba el arquero Pickford de Inglaterra. Pickford sacaba una, sacaba otra. Otra sacaba Gein, Reise. Pero más pudo la vehemencia de los jugadores de Argentina, con Emiliano Martínez en el arco, con Cristian Romero, con Lisandro Martínez, con Rodrigo De Paul, ingresó en el segundo tiempo, le hizo muy bien. También Julián Álvarez en la parte de arriba. Claro, lo tenía que acompañar a Lionel Messi. Y precisamente Lionel Messi no hizo gol, pero hizo dos pases para gol. El primero, Lionel Messi hace el amague por el sector derecho, deja en el camino a los defensores, a Billingham y a Henry Cone, y el pase para Enzo Fernández, que estaba solo al borde de la media luna, con toda la visión. remató con potencia, golazo, golazo, empató Argentina, cuando ya faltaban 8-9 minutos para que termine el partido. El tiempo de los 90 terminó 1-1, dio el alargue de 9 minutos, 9 minutos más, un alargue el árbitro, y cuando faltaban, parecía que se iban al tiempo suplementario, en el minuto 7 de los 9 que había dado, llega el gol del triunfo. Antes ese balón había impactado, ese tiro libre había impactado en el parante izquierdo, la pelota rechaza y la defensa de Inglaterra rechaza, pero rechaza mal, no sale el balón, va Lionel Messi, la recupera, hace el amague, se va por la izquierda y amaga para la derecha, saca el centro al corazón del área chica con la derecha, que no es la pierna que domina Lionel Messi, pero la saca con pierna derecha, se queda el arquero Pickford, se queda porque debió salir a cortar ese balón, se queda en el arco, los defensores Billingham y James no pudieron despejar y aparece la figura que había ingresado, Lautaro Martínez. Lautaro, el Toro Martínez, se elevó y un frentazo impecable convierte el segundo gol para Argentina. ¿Cómo lo festejó? ¿Cómo lo, ustedes lo habrán escuchado ayer en jornadas deportivas? Preciso los momentos de este gol. Lo gritaron y ya no tenían garganta los colegas periodistas de Argentina. No tenían garganta para gritar y toda Argentina era un loquerío. Y todos ya querían que se acabe el partido. Ya había llegado a los 9. El árbitro da, alarga minuto y medio más. Inglaterra se fue con todo en busca del empate. Se defendía. Buena participación de Emiliano Martínez, el Divo Martínez, que por arriba ganaba por su estatura. Hasta el arquero de Inglaterra, Pickford, ya no había abandonado su pórtico, faltaba un minuto, había abandonado su pórtico, se fue hasta el círculo central, de ahí mandaba. O sea, ¿se imaginan la presión de Inglaterra para empatar? Porque estaba perdiendo 2-1 y se acaba el partido. Y los argentinos gritaban, por favor, señor, hágame unita, dame unita, un milagro, que se acabe el partido. Y se acabó el partido. 2 para Argentina, 1 para Inglaterra. Eliminado Inglaterra. Y todos, pues toda Argentina contentos, ¿no? Al margen del resultado deportivo, era pues, ¿no? Las cosas de atrás. Esto de las islas de las Malvinas. El gol, la mano de Dios de Diego Armando Maradona, como cuando con la mano convierte el gol a Inglaterra y lo elimina. Entonces se dan cuenta, todas estas cosas pasaban por la mente el día de ayer en Estados Unidos. Clasificó Argentina, eliminado Inglaterra. Ahora van a jugar ya por el tercer lugar el día sábado a las 4 de la tarde. Francia frente a Inglaterra. Francia con Inglaterra. No fácil decir, ¿no? Es que es la final. Francia-Inglaterra. Oigan, las dos selecciones favoritas para muchos. Favoritas para muchos. Y ahora están eliminadas. Van a luchar el tercer lugar. Claro, y para ellos querían el título, ¿no? Ya tercer lugar como intrascendente. Pero así es el fútbol. No siempre gana el mejor, sino gana el que convierte el gol en el arco contrario. Así es el fútbol. Francia-Inglaterra a las 4 de la tarde, el día sábado. Y la gran final, el día domingo en Nueva Jersey, Estados Unidos. 2 de la tarde, Argentina España. Argentina, España. Ya se pueden imaginar la cantidad de gente, centenares, miles y miles, llegaron al obelisco en Buenos Aires, Argentina, donde siempre se reúnen. Llenaron, abarrotaron para gritar: Argentina, Argentina, Argentina. Y bueno, y tienen toda la razón. Ahora veremos qué va a pasar el día domingo a las 2 de la tarde. En otro aspecto de la información, oiga, y ya se viene lo que es el fútbol de la Liga 1, fútbol profesional peruano. Mañana ya hay campeonato. Se inicia el Clausura, donde todos quieren llegar a los primeros lugares, se están preparando para eso. Por eso dejaron de lado este campeonato, que ha sido un saludo a la bandera nada más, el de la Copa Caliente y tanta tontera. Ahora los equipos se preparan para el Clausura, no les interesa Copa Caliente. Y mañana viernes, a la 1 de la tarde, estará jugando en Cajamarca, Fútbol Club Cajamarca frente a Juan Pablo II. A las 3:15, Cristal con Roberto Mosquera frente a Garcilaso. Y a las 8 de la noche, el Clásico del Sur, Cienciano del Cusco frente al Melgar de Arequipa. Mire, dos equipos. Vamos a ver qué pasa con Cristal, Roberto Mosquera. Cajamarca está con menos 14 jugadores titulares del año pasado. 14 jugadores menos. Y entonces, ¿quién va a tener que jugar? No hay plata. Ya los dirigentes pues se aburren, ¿no? Porque en la Federación Peruana de Fútbol, todo lo ve plata. Por todos lados sangra a los equipos. Hasta la Copa Perú se ve todo esto, ¿no? Por participar les quieren cobrar tanta cantidad de dinero, como si los dirigentes tuvieran, si no ingresa plata. Pero ellos quieren pues plata, quieren tener su cajita aparte. Son situaciones que realmente nosotros no la comprendemos. En vez de apoyar al deporte, están a los dirigentes, en vez de apoyar a los dirigentes para que apuesten por el deporte, los están ahuyentando. Los están ahuyentando, y se lo decimos desde aquí. Ya varios dirigentes han dicho: ya no voy a participar en ningún campeonato, prefiero mi campeonato de barrio antes que de los de la liga distrital, provincial y departamental. Y seguimos nosotros con mayor información deportiva, siempre al estilo de Jornadas Deportivas de Radio Tana. Calito Guanay, ya los equipos. Oiga, los equipos de fútbol profesional peruano, ¿no les interesa esto de este campeonato tirado de los cabellos que organiza la Federación Peruana, como es la Copa Caliente? Los equipos de fútbol profesional y los equipos de la segunda profesional los habían mezclado, pues, ¿no? Pero lo del fútbol profesional nunca les interesó. Ellos estaban preparando a sus equipos para el Clausura, que se inicia el día de mañana, y no para la Copa Caliente, que le dan 2 puntos para el próximo año. No les ha interesado. Sin embargo, sí les interesa el Clausura, que se inicia el día de mañana. Esto de la Copa Caliente, un campeonato sin trascendencia. Calito Bonay, buenas noches.
1: Muy buenas noches, amigos oyentes de Radio Tacna y tu programa Jornadas Deportivas. Como siempre, saludo a todas y cada una de las personas que a esta hora de la noche esperan Jornadas Deportivas por Radio Tacna. Bueno, Walter, es bien cierto. Ahora ha concitado mayormente el Mundial. El Mundial, partidos hermosísimos, el de Francia-España, el de Argentina, y todos los partidos han sido muy, ¿qué te digo? Otra clase de manifestaciones deportivas políticas en este caso, ¿no? Ya están llegando las finalistas, finalmente tienen los equipos del campeonato doméstico de aquí de nuestra capital, ya están, ya se han preparado también, ya se han adelantado en algo, y es muy cierto, prácticamente muerto, porque el campeonato caliente, creo que, no sé si habrá jugado o no habrá jugado, porque sinceramente, absolutamente, ni nosotros, ni los medios han administrado algo respecto a esto. Como te dije al inicio, todo ha sido en base al campeonato mundial que depositó el 99% de interés para las personas que llamamos el deporte, ¿no? Y para los que hacemos prensa deportiva en este caso. Pero después del campeonato caliente, hermano, como tú mismo lo sabes, nadie, absolutamente nadie le ha dado la importancia. Así te regalen el punto, lo que sea. Y otros que más se han preocupado por el campeonato, pues, doméstico, que ya comienza el día de mañana, ¿no? Alianza Lima se ha estado preparando interiormente en su estadio, han estado haciendo partidos de práctica con diferentes equipos y
0: ha perdido 2-0 con el América de Cali.
1: Exactamente, perdió con en el arco con ahí este arquero de la selección galesa, ¿no? Pero como tú bien sabes, Walter, estos son partidos de preparación y los partidos de preparación puedes ganar, puedes perder, puedes empatar y ahí sacas conclusiones, ¿no? Claro, lo hermoso y lo bonito es que viene, tienes que ganar, pero si perdieron ya, pues, y ahí creo yo y pienso que el emperador tiene que haber sacado conclusiones positivas para, si ha habido errores, te digo, solucionarlo, ¿no? Para que eviten en adelante los problemas que puedan tener, ¿no? Y lo que si ha salido bien para el entrenador, bueno, ¿no? seguir, porque Alianza Lima estaba jugando afiatadamente. Universitario también está pasando por la misma situación. En resumen, la mayor parte de equipos en el Sport Boys, que han contratado a Cueva, después a Zambrán y tanta cosa, ¿no? Quizás sean esas las novedades, pero después de lo que se refiere a lo demás, simplemente se están preparando para el campeonato.

0: con él no, porque el otro, de Gianluca se cuida, Gianluca se cuida, pero el otro no se cuida, pues hermano, el otro está metido en actividades artísticas más que en el deporte, no se cuida, no hace nada, duerma la hora que desea, toma lo que... No, no es así tampoco. Él se está matando solito, ya con esto ya es un síntoma, pues hermano, creo que en media hora o menos de media hora y se lesiona, no, pues... No es así. Claro, se puede lesionar, sí, pero con la vida que está llevando, no. Gianluca Lapadula sigue jugando, aunque bien o mal, pero ahí está el hombre. Pero sin embargo, el otro juega, pues, pasa una vida desordenada y no se digo qué pensará este jugador joven todavía, o al menos no joven, pues tampoco chiquillo, pero al menos tiene todavía para dar, pues, unos dos, tres temporadas más. Pero sin embargo, solitos se están matando. Y con esto, ajá, creo yo que ya podría llegar al fin de su carrera futbolística.
1: Gracias, Carlito Bonet. Hasta mañana.
0: Hasta mañana, Walter Miguel Justo y Nieto.
1: Y bueno, ahí estaba Carlito Guanay. Solamente para terminar este bloque, ya hay deportistas tagneños en Brasil y van a participar en el Campeonato Panamericano Junior 2026, que ya se está realizando en Brasil del 17 al 26 de julio en lo que es el deporte del bádminton. Tiene como director técnico a Raúl Jara de Tacna. ¿Y quiénes participan por Tacna? Mire, Ariana Ferrer, individual sub 13 y dobles. Yerick Juárez Luque, dobles en sub 17. Y la tercera tacneña, Lian Tonconi Herrera, dobles sub 17. Presente Tacna en este campeonato panamericano junior que se realiza en Brasil en la disciplina de el bádminton. La mejor de la suerte para las tacneñas allá en Brasil. Hacemos la pausa y ya retornamos.

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1: Exactamente las 19 horas con 26 minutos.
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0: Y seguimos nosotros con mayor información deportiva, siempre al estilo de Jornadas Deportivas de Radio Tacna. 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Y ya estamos ya con nuestro colega Javier Paz Escobar, el hombre que camina a los campos deportivos. ¿Cómo estás, Javier? Bueno, Javier, se viene la segunda fecha de la etapa departamental de la Copa Perú, totalmente deslucida. No hay equipos con jerarquía para que puedan representar a Tacna, porque los equipos clasificados se refuerzan con jugadores de equipos que han sido eliminados. ¿Por qué se tiene que tratar así al fútbol? Javier Paz, ¿cómo estás? Bienvenido, buenas noches.
1: ¿Qué tal? ¿Cómo está, Walter? ¿Qué tal, amigos de Jornada Deportiva de Radio Tacna de las Corrales? Muy buenas noches. Sí, efectivamente, como ya usted mencionó, ya se inició ya la etapa departamental y francamente hay gran preocupación de los equipos que representan a las hermanas provincias, tanto de Candará, de Zarata y Jorge Basares. Bueno, Zarata no han hecho campeonato, pero esto se está volviendo casi algo no adecuado para los deportistas de la misma provincia, porque ahora, por ejemplo, lo que está ocurriendo es de que los refuerzos es abierto, ¿no? Está bien, pero esto se debe cortar, ¿no? Se debe dar la prioridad número uno al deportista de cada provincia.
0: Claro.
1: Por ejemplo, un doctor de Candarade, ¿no? Un ejemplo, ¿no? Deben ser los jugadores de Candarade, de Jorge Basares, que sean de la provincia de Jorge Basares, pues no pueden traer jugadores de Quetana. Ojo, esto no es novedad, Walter, y esto es año tras año, van equipos completos, ¿no? De Tacna, que son eliminados y se van a reforzar a una provincia, o puede ser Candarade, puede ser Jorge Basares, o Tarata, viceversa, ¿no? Entonces esto un poco que incomoda, porque lamentablemente estos van, ¿no? O sea, los refuerzos que ya han sido eliminados.
0: Claro, ahora Javier, el único equipo que juega con su propia gente, no importa que ha sido goleado con Social Santa Cruz de Candarave, es el Deportivo Municipal, que en Ite, en Pampa Alta, perdieron por 3-1, pero con su propia gente, los jóvenes, hay alumnos de secundaria que están jugando, y bueno, este año perderán pues por 3-1, el próximo año van a perder por 2-0, pero el tercer año, esta misma gente con la experiencia de Copa Perú, estos jóvenes elementos, ya ahí sí que se van a hacer respetar la casa, ¿no?
1: Claro, a eso voy, Walter, a eso voy, y ojalá que estas normas que ya no es ahora, Walter, son ya cuántos años, más de 50 años, este es el sistema de la Copa Perú, mal llamado prácticamente, que están matando a la Copa Perú, porque esta Copa Perú es el sentimiento de los últimos lugares, de los últimos sitios donde es la verdadera Copa Perú, y francamente con esto, si no son los equipos eliminados que van a reforzar, vienen, le dan facultad a los equipos, por ejemplo, de fútbol profesional, que pueden recalificarte, bajar a Copa Perú como la segunda profesional. Bueno, esto ya prácticamente, entonces, ¿para qué ese campeonato de una etapa de departamental, que es realmente para los equipos que han logrado, han hecho mérito para ser campeón y representar a cada provincia? Entonces, ¿de qué estamos hablando? ¿Cuántos años? Esta es la era de Nicolás Delfino. A pasar Manuel Urga.
0: Claro. Ahora, Javier, es cierto, ya está bien. Se pueden, estos dirigentes tampoco tienen la culpa, ¿no? Si el reglamento les permite reforzarse con todo un equipo, claro, está bien. Pero lo que nosotros nos vamos es cuándo van a tener oportunidad los que han campeonado, los que iniciaron desde la etapa distrital, provincial y en la departamental, los votan a todos. Esto ya se tiene que cambiar ya a nivel dirigencia, a nivel nacional, con la Liga Nacional de Fútbol Amateur, o LINFA, donde efectivamente ahí se tiene que hacer todas estas clases de modificaciones, ¿no crees tú?
1: Claro, a eso voy, por eso te estoy comentando, esto no es ahora, Walter. O sea, acá se tiene que cortar de raíces ya de la Federación Peruana de Fútbol, del fútbol aficionado, ¿no? Que es una sucursal anexo de la Federación Peruana de Fútbol. Hay que cambiar todo. Porque francamente ya la Copa Perú, ya se está viendo como algo de comercialización. No se está viendo dinero, por ejemplo, en Puno, ¿no? Un equipo que mete tanta plata y cuando van a la banca para la liquidación, sale en déficit, tiene que pagar como 2.000 o 3.000 soles. No puede ser, pero Walter, no puede ser. Ni me acuerdo Alfonso Huarte de Puno cuando estaba en la Copa Perú, cuando jugaba con Bolognesi, cuando jugaba con UTC de Cajamarca, en ese entonces Copa Perú. Yo me acuerdo de la delegada que era la Palomino Mafalda. Bueno, agarró las ánforas y francamente había un doble, triple boletaje, imagínate. Entonces, eso se tiene que cortar ya no de ahora, ya muchas veces debió cortarse, pero los dirigentes lamentablemente no dicen nada.
0: ¿Te acuerdas tú, Javier, te acuerdas tú de este dirigente del equipo que representó al distrito Gregorio Albarracín en la Copa Perú? Un dirigente que tenía plata, no sé, era de una cooperativa, creo, ¿te acuerdas tú?
1: Credicó. Hipólito Batallanos,
0: que fue Batallanos, Hipólito Batallanos, claro, tú tienes mejor memoria que mi persona. Oiga, Hipólito Batallanos quería apoyar al deporte, en este caso con Credicó, lo estaba apoyando. Pero, ¿qué pasó? Veía en las tribunas, estaba con muy buena cantidad de espectadores. ¿Y sabe cuánto le daban? ¿Con cuánto? Por decir, habían 5.000 personas en el estadio. Yo he conversado con Hipólito Batallanos, yo he conversado con él varias veces, y él me decía, no, acá no se puede. Yo estoy invirtiendo, y al final los que ganan son los dirigentes deportivos. ¿Por qué? Porque me liquidan. Yo calculo 5.000 personas. ¿Tú qué dices? Sí, 5.000, 6.000. Pero ¿sabes con cuánto lo liquidaban? Con 1.000 personas. O sea, se llevaban al bolsillo 4.000 espectadores, Javier. Entonces, a cualquiera, pues, ¿quién se anima a apostar por el deporte? ¿No es cierto?
1: Claro, por supuesto, Walter, por ejemplo, te digo con nombre, con Clay, era el Polis, que era su promoción, que era presidente de la Liga Departamental de Quindana. Él entraba a la tribuna central, pero normalmente él entraba de espalda, porque a ver cuánto se fue, se brotaba la mano y así, cuánto le quedaba, de qué negociaba, de Bolognesi, a pesar que llegaba a los estadios, cuánto le quedaba, el 50%, el 40% se tiraba en el bolsillo, se llevaban el dinero. Francamente, son cosas que han pasado y hay que decirle con su nombre, Walter, porque a mí nadie me va a tapar la boca, pues. En el fútbol siempre ha habido mafia, se maneja mucho dinero, se lava dinero. Lamentablemente, esto es lo que viene ocurriendo con la Copa Perú. Ojo, ahora están pidiendo, ¿no?, a los equipos que estamos en la Copa Perú, ¿dónde sacan la plata? Y está muy bien, que justifiquen. Yo, Walter Justo, presidente del club de Policía Municipal de Locumba, ya, Walter, presidente, ¿dónde termina mi equipón? ¿Dónde usted, cuánto gana usted? No, yo con mi sueldo de transporte, que gano 600 soles nada más, que usted, y tanta plata, entonces, ejemplo, ¿no? Y creo que ya es hora, que tienen que también ya la Procuraduría, tiene que traer la Fiscalía de Anticorrupción, que intervenga. Te traga, porque tenemos que cortar, Walter, porque nosotros tampoco no podemos ser cómplices de estos actos irregulares que se manejan en el fútbol nacional, especialmente lo que es Copa Perú, Walter.
0: Claro, Javier, fíjate que nosotros lo comentamos porque sentimos en carne propia cómo es que se aprovechan de los cargos, se aprovechan del fútbol, se aprovechan del deporte. ¿Y qué les dan, Javier, a los dirigentes deportivos? Yo conversaba, por decir, con Juan Pablo Vicente, con Alonso Vicente Ticona. Oiga, el Orcas invierte en 3 meses de competencia más de 30.000 soles mensuales. 30.000 soles mensuales. Es una campaña dura. ¿Pero qué reciben a cambio? No reciben nada. Al contrario, las autoridades de Lima, del INFA, Liga Nacional de Fútbol Amateur, les exigen pagos por todo concepto. ¿Qué apoya entonces el deporte a las autoridades a nivel nacional? No aportan en nada. Solamente quieren sacar provecho personal. Y esto tiene que cambiar. Y nosotros, a través de jornadas deportivas de Radio Tacna, Javier, tenemos que levantar nuestra voz de protesta para que no digan, pues, al final de cuentas, que somos cómplices de toda esta corrupción en el deporte, ¿no te parece?
1: Así es, Walter, me hiciste recordar, ¿no? Si acá compito con su equipo Orca, que gasta 30.000 mensual, ¿sabes cuánto gastaba el Bolognesi? Cerca de medio millón de soles. Saca tu cuenta la diferencia, pero estaría un equipo competitivo, pues, ¿no? Lamentablemente esos años atrás era un nivel netamente competitivo. Ahora prácticamente la Copa Perú está por los suelos. Y encima te explota, te exprimen al dirigente. ¿Quién hace el espectáculo? Yo hago el espectáculo. ¿Quién se lleva la plata? ¿No? ¿Quién se lleva la plata? Ahí está la interrogante, ¿no?
0: Es igualito, pues, Javier. Javier, es igualito que este campeonato senior, master y supermaster, que ya lo están agarrando como una minita de oro. Empezó con Universitario, donde todos pagan, Juan. Tú das el espectáculo y tienes que pagar. Y va tu señora, va tu hijo, va tu nieto, van a verte. Y hay gente que ingresa. Pero hasta que el que juega tiene que pagar su entrada, no puede ser, pues, ¿no es cierto? ¿No crees tú?
1: Claro, por supuesto, Walter. Ya nos están agarrando ya de comerse la droga deportiva, de cholito, ¿no? Ya toda cambia la tecnología. Esto es un sistema, reitero, Walter, no es ahora. Ya hace cuánto, más de 50 años. Es un sistema que todavía está en continuidad, lo que es el fútbol. Macho de la Copa, pero tantos escándalos ha habido, Walter, tantos escándalos. Si no, pregúntalo a Orlando Liendo, pregúntale usted, ¿no? ¿Cuántos casos que se ha visto, ¿no? En lo que era la parte de cómo se manejaba, ¿no? La Copa Perú, dirigencialmente a nivel nacional.
0: ¿Usted quiere que le pregunte a Orlando Liendo, pero él ya partió al más allá, pues quiere que yo también suba?
1: Bueno, es un decir, ¿no? Es un decir cuántos millones se manejaba Walter en ese entonces. Soy testigo, como Creicoy, como, ¿te acuerdas usted de Buriao Fútbol Club cuando era la era de Seticos?
0: Claro, ¿no? Claro, sí, sí, sí, sí. Se invirtió tanta plata, ¿no? Se invirtió tanta plata, pues, y no.
1: Como el queso del señor Echevarría.
0: Claro.
1: ¿Se acuerda?
0: Claro.
1: ¿Cuánto dinero se manejaba? Y prácticamente me decían, Javier, me cobran hasta el aire. Todos me cobran, así me decían don Hipólito Guatero, a ver, aquí en Tanga me cobran hasta el aire. Qué pena, me dice, qué pena lo que ocurre. En vez de ellos apoyarnos, nosotros nos exprime, nos dejan en nada. Me decía don Hipólito Guatero, que era presidente del club, no creo. Bueno, ese es el sistema.
0: ¿Y mañana, Javier?
1: Walter, lo que ocurre con lo que es la Copa Perú.
0: Javier, y mañana, Argentina-España, no, el domingo, Argentina-España. Argentina, tremendo partidazo, Argentina-Inglaterra.
1: Yo me quedo, Walter, con la final de ayer. Para mí es una final.
0: Tremendo partidazo.
1: Del mundial. Ayer fue Inglaterra, gente, fue para mí el mejor partido.
2: El mejor partido, indiscutiblemente, ¿no? Pues, ¿no?
1: Claro, el mejor partido. Es así.
2: Lo mejor que amigo.
1: Claro, de eso se trata, ¿no? Qué bien. Pero yo me quedo, Walter, ojo, con esta selección de Inglaterra. ¿Qué tal disciplina táctica?
0: Pero no pudieron con Lionel Messi, tremendo jugador, lo mejor para mí en el Mundial.
1: Se cansaron, se equivocó el técnico, sacó un volante de avanzada, metió un defensa, el equipo ya arrugó cuando faltaban ya 20 minutos y ahí se fue, dale tú un cachito a Argentina, Argentina subía, se había trepado
0: y no perdona. Sí, gracias, sí, Javiercito, gracias, Javier, un abrazo, sí, hasta pronto.
1: Sí. Hay que esperar el día domingo, la gran final, y ojalá que se quede. No, el sábado juega por tercer lugar, el domingo la gran
0: listo.
1: Final, no, Argentina. Ojalá que se quede.
0: Gracias, Javier. Gracias.
1: Listo, gracias. Adelante usted en el suyo.
0: Y seguimos nosotros con mayor información deportiva, siempre al estilo de Jornadas Deportivas de Radio Tacna, la decana. Bueno, y los juegos escolares, los juegos magisteriales, todo el deporte a través de Jornadas Deportivas de Radio Tacna. Carlos Morales Morales, nuestro embajador de Calana. ¿Cómo estás, Carlitos? Bienvenido. ¿Qué información tenemos? Buenas noches.
3: Buenas noches, Walter Miguel, y a los oyentes de Jornadas Deportivas, muy buenas noches. En efecto, ahora vamos a hablar sobre los Juegos Deportivos Escolares y Paradeportivos 2026. Hoy, precisamente en la mañana, en el Estadio Pallarredi, en la plataforma deportiva del Estadio Pallarredi, se llevó a cabo la etapa semifinal en lo que respecta a disciplinas de futsal, tanto en damas y varones. Y ya conocemos los equipos que han clasificado para la final, que se va a jugar el día de mañana, siempre en el escenario del Estadio Pallarredi. Pero le vamos ahora a conocer a los oyentes de Jornadas Deportivas los resultados de la etapa semifinal de estos Juegos Deportivos en lo que se refiere a las disciplinas de futsal. a primera hora, categoría C, Coronel Bolognesi le ganó 2-0 a la institución educativa Carlos Armando Laura. En el otro compromiso, categoría C también, varones, en la institución educativa el Cina Franco perdió ante la institución educativa particular William Preco por 3-0. En lo que respecta a la categoría B, varones, aquí sorprendió la institución educativa particular San José de Nazaret, que le ganó 4-2 a la institución educativa Manuel Aldía. En el otro encuentro, Modesto Basadre goleó a nuestros seres de la Guerra del Pacífico por 3-0. En lo que respecta a damas, se jugó la plataforma en la cancha deportiva número 2, categoría B. Damas, la institución educativa Enrique Payarreri superó por 3-2 a 28 de julio. Mientras que en el otro compromiso, la institución educativa Jorge Chávez derrotó por 1-0 a Santa Tercita. Y en lo que respecta a la categoría C, damas, en el colegio de Samalayara, Carolina Freire le ganó 2-1 a la institución educativa Jorge Chávez. La sorpresa, Walter Miguel. Un equipo de un distrito rural le gana a Jorge Chávez del Cono Sur por 2-1. Y en el otro encuentro, el equipo de Ciudad Nueva, del distrito de Ciudad Nueva, Manuel Audría, superó a Santa Cruz por 3-2. Y el día de mañana se juega la final de esta disciplina de futsal en el estadio Payarrey. La jornada está programada para que se inicie a las 8:20 de la mañana. Es decir, que se va a enfrentar en el primer encuentro el Coronel Bolognesi al equipo de William Presco. Y en el otro compromiso, categoría D, ahí se van a enfrentar los ganadores de Ulía, es decir, San José de Nazaret frente a la institución educativa Modesto Basadre. Y la otra final de damas también se inicia a las 8:20 de la mañana en el campo número 2. Ahí se van a enfrentar por la categoría B, la institución educativa Enrique Payarreli frente a la institución educativa Jorge Chávez. Y en el otro, en el encuentro de damas categoría C, ahí se enfrenta Carolina Freire al equipo de Manuel Díaz de Ciudad Nueva. El día de mañana entonces empieza a las 8:20 de la mañana. También el día de mañana Guatemiguel se va a jugar los partidos correspondientes a la final del voleibol, tanto en la categoría B como en la categoría C. Entonces mañana estaremos a la expectativa de lo que puede ocurrir en estos encuentros, en estos escenarios deportivos que hemos señalado. Hay que indicar también, Walter Miguel, que se va a realizar las fechas siguientes las otras disciplinas deportivas, como por ejemplo el atletismo y para atletismo, tanto en la categoría A, B, C, D y E, los días 20, 21 y 22 de julio. Mientras que el tenis de campo en las tres categorías A, B y C se va a realizar los días 21 y 22 de julio. La natación se va a realizar, la natación y la disciplina de paleta frontón se va a realizar en el mes de agosto. Natación 12, 13 y 14 de agosto en las tres categorías, mientras que la paleta de frontón se va a realizar el 13 y 14 de agosto solamente en las categorías B y C, Walter Miguel.
0: Carlos, ahora, ¿cómo anda esto? Si bien es cierto, son juegos nacionales, juegos deportivos nacionales escolares. ¿Cómo anda con la provincia de Tarata, que andará mejor que Basadre? ¿Ya se realizaron o se concentra todo aquí en Tacna?
3: No, todavía están en la etapa UGEL, Walter Miguel, es decir, también en la provincia de Candarave, en la provincia de Jorge Basadre y también en Tarata se están realizando la etapa UGEL. Y luego que ya sean los campeones, porque en la última semana de agosto se va a llevar a cabo la etapa la etapa regional, ahí se van a enfrentar los campeones de las diferentes disciplinas deportivas en la provincia de Tacna, es decir, la UGEL Tacna, los organizadores de etapa regional de estos juegos escolares deportivos.
0: Claro, Carlos, ahora, una vez ya que clasifiquen los equipos o los centros educativos de Tarata, Candarave, Jorge Basadre, ¿va a ser en el Tomi Daca y de vuelta o todo se va a concentrar los campeones, los clasificados aquí en Tacna, teniendo en cuenta la falta de escenarios deportivos?
3: Claro, nosotros conversamos con el especialista de educación física de la UGEL Tacna y él nos ha manifestado de que los partidos de la etapa regional se juegan aquí en Tacna, es decir, va a tener como sede las los diferentes escenarios que están dentro de la provincia de Tacna, en un solo partido, Walter Miguel, y ahí clasifican para la etapa macro regional.
0: Correcto, entonces, seguramente de ahí los equipos, los centros educativos que clasifiquen, por ejemplo en el básquetbol, si hay uno en Tarata, otro en Candará, que juegan bien, que podrían servir de refuerzo, ¿vale el refuerzo, Carlos?
3: De acuerdo a las bases generales de los Juegos Escolares 2026, Walter Miguel, no está permitido los refuerzos.
0: Ah, van con sus propios alumnos.
3: Antes existía por los refuerzos, ahora no. Cada institución educativa va con sus jugadores o estudiantes en todo caso.
0: Correcto. Gracias, Carlitos Morales. Hasta el día de mañana con mayor información.
3: Correcto, Walter Miguel. Entonces, hasta el día de mañana, Walter Miguel.
0: Correcto. Nosotros le ponemos el punto final a esta su programación deportiva. Han estado con ustedes y con nosotros también Carlos Morales Morales, Carlito Guanay, Fabricio Controles, un servidor, Walter Miguel Justo Nieto. Todos le decimos gracias, Tacna Deportiva, y será como siempre hasta el día de mañana, Dios mediante.
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1: Exactamente las 19 horas con 54 minutos.
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1: Exactamente las 20 horas con 26 minutos.
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3: Exactamente las 20 horas con 56 minutos.
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1: Exactamente las 21 horas con 26 minutos.
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0: Exactamente las 21 horas con 56 minutos.
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1: 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Exactamente las 22 horas con 10 minutos. 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
1: 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Exactamente las 22 horas con 28 minutos. 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
1: Exactamente las 22 horas con 34 minutos.
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1: Exactamente las 22 horas con 41 minutos.
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1: Exactamente las 22 horas con 47 minutos.
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1: Exactamente las 22 horas con 53 minutos.
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2: Exactamente las 23 horas con un minuto.
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1: 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Exactamente las 23 horas con 13 minutos. 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
2: Exactamente las 23 horas con 22 minutos.
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1: Exactamente las 23 horas con 30 minutos.
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1: Exactamente las 23 horas con 39 minutos.
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2: Exactamente las 23 horas con 45 minutos.
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1: Exactamente las 23 horas con 53 minutos.
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1: Exactamente las 0 horas en punto.
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1: Exactamente las 0 horas con 8 minutos.
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Exactamente las 0 horas con 15 minutos. 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
1: Exactamente las 0 horas con 32 minutos.
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3: Tengan todos ustedes muy buenos días. Muy bien, la entrega de la credencial presidencial a Keiko Fujimori pone fin a una larga y polarizada campaña electoral. Desde ahora, las promesas dejan de ser un recurso político para convertirse en compromisos viables. El país ha escuchado que el nuevo gobierno pondrá al Estado al servicio de la población, que gobernará para todos los peruanos y que va a poner o va a privilegiar las soluciones antes que las explicaciones. Son mensajes que suenan bien, pero insuficientes si no vienen acompañados de una gestión eficaz desde el primer día. La realidad no concede periodos de gracia. El próximo gobierno enfrentará desafíos urgentes que demandan liderazgo, capacidad de ejecución y decisiones oportunas. La reconstrucción de las zonas afectadas por los fenómenos climáticos en el norte del país no puede convertirse en otro capítulo de burocracia, demoras y anuncios incumplidos. La advertencia formulada por Julio Velarde, presidente del Banco Central de Reserva, sobre lo que puede afectarnos el fenómeno El Niño, no debe pasar desapercibida, ¿no? Una respuesta ineficiente podría afectar la estabilidad económica, reducir la producción agrícola y provocar también presiones en la inflación, que es precisamente lo que controla el BCR, que terminaría golpeando a las familias más vulnerables. En otras palabras, el costo para la población sería alto si no se toman las medidas adecuadas. El llamado de la presidenta electa a quienes no votaron por ella merece ser valorado. Sin embargo, la unidad nacional no puede ser una simple consigna ceremonial. Requiere señales concretas de apertura, capacidad para construir consensos y firmeza para gobernar sin caer en el reparto de cuotas políticas ni en el cálculo electoral permanente. El Perú necesita un gobierno que ejerza autoridad democrática y recupere la confianza en instituciones severamente debilitadas por años de crisis política. Pero la responsabilidad no recae únicamente en el Ejecutivo. Los sectores que anuncian marchas y paralizaciones en pleno inicio del nuevo mandato deberían reflexionar sobre el mensaje que envían al país. La oposición es indispensable en una democracia, claro que sí. La obstrucción sistemática, señores, no lo es. Pretender trasladar la disputa electoral a las calles cuando las urnas ya han hablado solo contribuye a profundizar la división y la incertidumbre, de forma tal que el llamado de Fujimori puede no llegar a buen puerto. El mensaje del 28 de julio será una primera prueba de fuego. Los peruanos esperan anuncios concretos, metas verificables y también un rumbo completamente claro. El país no necesita más discursos cargados de buenas intenciones, necesita resultados, porque después de años de promesas incumplidas, la paciencia ciudadana se ha agotado y el margen para el error es cada vez más estrecho. Mientras tanto, señores, así están las cosas en Debate.
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3: En contacto directo con el ingeniero Pedro Vázquez Heredia para comentar acerca de lo que nos espera en el país a partir de las próximas semanas. Ayer ya le dieron las credenciales a la señora Keiko Fujimori y ella ha manifestado, se ha dirigido al país manifestando que va a gobernar para todos los peruanos, que va a llevar ya no solamente un discurso de promesas sino de hechos, lo cual es bastante satisfactorio. La posición que tienen algunos sectores poblacionales, ¿no?, en el país, es que a ver qué cosa va a hacer, en este caso la presidenta Fujimori, con cada departamento, es decir, abrir la boca y a ver qué cosa me dan para ver si puedo apoyar este gobierno o no apoyar, cuando debería ser lo contrario, ¿no? Yo creo que cada departamento debería ya de manejar sus propias iniciativas, es decir, sus propios proyectos, tener ya un panorama claro de lo que podría hacer, en el caso de Tacna, por ejemplo, dentro de los próximos años, y llevarle eso al gobierno y decir, tengo este plan, acá está todo completamente finiquitado, tengo también algo de presupuesto que me llega a través del canon, y los presupuestos que envía el gobierno pues no me va a alcanzar, ¿no? Entonces necesito que esto se culmine. Hay obras que tenemos aquí en Tacna y proyectos e iniciativas, como en el caso, por ejemplo, del hospital, en el caso del tema del agua, de los proyectos hídricos, que también están inconclusos. Tacna es una ciudad de casi 400.000 habitantes que se abastece con un promedio de un metro cúbico, ¿no? Entonces, y toda la población está concentrada prácticamente aquí en Tacna, o sea, en la ciudad de Tacna, ¿no? El 93%. Entonces, yo creo que las autoridades de ahora, bueno, ¿qué de ahora? Serán pues las que vienen en enero, tendrán que plantear algo completamente concreto al gobierno nacional para que pueda hacer, o sea, pedir algo, ¿no? Pero darles también algunas iniciativas y proyectos para que se pueda hacer, y no decirle al gobierno, no tengo nada, a ver, hazme tú, a ver qué cosa puedo tener. En ese plan, por ejemplo, no se llega absolutamente a ningún lado. Muy buenos días, Pedro Vázquez.
4: Muy buenos días, Ricardo, gusto saludarte. Bueno, al respecto, yo pienso que se empieza con mucha parafernalia, ¿no? Total, recibir un documento donde te dice que ya eres presidente, bueno, que lo recibes, sus felicidades. Todo ese movimiento, no, para empezar, no sé quién lo paga, para empezar. Uno. Dos, yo creo que siempre la humildad existente, o la humildad o el cambio, se muestran. Y no veo mayor cambio, ¿no? Al contrario, veo una cierta, hasta cierto punto, sobre autosuficiencia, inclusive una cuestión así, no sé cómo decirlo. Pero yo espero equivocarme también en esto, y al escuchar, por ejemplo, decir, voy a gobernar para todos los peruanos, también es una expresión tonta, ¿no? Porque se supone, si tú eres presidente de un país, llegas y vas a gobernar con todo el mundo, no vas a gobernar solamente para, digamos, para las 10 o 12 o 13 provincias o departamentos que votaron por
3: yo una creo persona. Que se refería a que, tienes que yo creo que había ahí un mensaje subliminal de decir que no va a haber algún tipo de que voy a preferir a este sector que votó más por mí que por el otro, ¿no? Yo creo que por ahí hay que interpretar el mensaje, voy a gobernar para todos los peruanos, incluyendo a Pedro Vázquez, ¿no?
4: Claro, pero es que se entiende que el gobierno tiene que ser para todos, y es como la tontería de los congresistas, ¿no? Cuando van allá, hasta ahora ahí subsiste, van de congresistas, antes cuando eran congresistas, señores congresistas y capaces y pensantes, iban, se sentaban al Congreso, y no es que representaban a fulano, sutano, mengano, o a tal o cual departamento. Esos son gran congresistas del Perú, del país, representan al país, no solamente a un departamento. Igual ahora, yo voy a gobernar, ¿no?, pero primer departamento, lo subliminal, y ya no habría subliminación ahí, sino directamente está diciendo, voy a gobernar para todos, pues, porque tiene que ser así, y debe ser así, no debe ser para un grupete, ¿no? Entonces, desde ese entender, yo me doy cuenta de que no hay pues esa madurez que muchas personas dicen, inclusive que personas que no son del partido de Keiko dicen igual, ¿no?, que ella ha cambiado, que ella se ha puesto más seria y todo. Bueno, son posiciones, son posturas que digo yo, insisto, espero equivocarme. Nuevamente, y con lo que tú comentabas, por ejemplo, eso lo vimos la vez pasada, creo, que cuando uno gobierna para todo el mundo, y pues, en consecuencia debe pensar en todo el país y no solamente en un grupo. Y al pensar en todo el país, se supone que se debe tener un plan de gobierno para todo el país, y por supuesto que que coincida con las aspiraciones de tales o cuales departamentos, o en general de cada uno de los departamentos, bajo por supuesto un proyecto de cada departamento o un plan de desarrollo de cada departamento también, que debería existir pero que no existe, ¿no? Pero por lo menos uno que otro gran proyecto que solucione también los problemas de todos, tampoco de un solo grupo, sino de todos los departamentos, aquí en Tacna, de los más de 350 mil personas que vivimos aquí, llámese agua, llámese salud, llámese educación, llámese transportes, llámese agricultura, ¿cierto? Entonces, todo eso se tiene que solucionar, y en cada uno entiendo que hay ciertos proyectos o ciertas ideas que no se han plasmado todavía del todo. Y por otro lado, también en cada uno de estos rubros hay problemas, ¿no? Que, y hay obras que no se han culminado. Igual, por ejemplo, las mayores serían en educación, serían en transportes también, y por supuesto en el agua, y en obras de agua y salud, ¿no? Entonces, que esos son proyectos que a nivel nacional son más de 3,000 y pico de proyectos que están sin culminar, ¿no? Entonces, eso es una de las grandes trabas que debería de destrabarse a nivel nacional para que eso genere movimiento, las obras, para empezar, generan movimiento económico. Luego, esas obras terminadas van a generar una nueva esperanza, una nueva forma de vida para muchas o millones de
3: empleo,
4: personas,
3: ¿no? Esas obras van a dar empleo,
4: por supuesto,
3: que es lo que la población quiere. La situación es que para poder hacer, y eso es lo que precisamente estamos hablando en nuestras notas editoriales, para poder hacer todo eso, que lógicamente no, las obras inconclusas que se terminen, ¿no es cierto? Que faltan conexiones viales, y sobre todo ahora que, de acuerdo a las nuevas tecnologías, más conexiones de líneas férreas, ¿no? Que ahora, por ejemplo, países como la China, creo que avanzan kilómetros por día. Bueno, la tecnología ha avanzado. El asunto está que para eso hay un factor que siempre ha frenado, y no es precisamente la falta de proyectos o trabajo que tengan las autoridades departamentales, Pedro, sino está ahí la corrupción, ¿no es cierto? Ese es un cáncer que no se retira, por el contrario, está avanzando, sobre todo en las instituciones públicas, que cuando llega un presupuesto de 100, solamente se ejecuta uno y el resto se pierde. Entonces, si no se... Fíjate, la policía dice, vamos a controlar la delincuencia, ¿no? Las bandas organizadas van... Y sin embargo, hay bandas delincuenciales integradas por policías en actividad. Entonces,
4: ese realmente, Ricardo, ese es un cáncer que está en metástasis en el país. Y no quería tocar ese tema, pero fíjate, tú me das pie para decirme, efectivamente, veamos, por ejemplo, el nuevo gobierno, quién está manejando todo el tema del gobierno de Keiko. Un señor que le dé más de 300 tantos mil soles al Estado, que tiene problemas, está en problemas con el Estado. Y tenemos otra tanda por ahí más, de creo que son un 25% en congresistas y un 18-23%, no recuerdo bien, para el Senado, que son gente que tienen hasta sentencias, gente sentenciada. Fíjate, leía anoche que no sé si la acepten o no, que sería otra corrupción, por ejemplo, que la acepten a Rafael López, ¿cómo se llama? Poder postular para hacer, para la alcaldía, y en su lugar entraría, un tal Absalón, que ha sido, Absalón Vázquez, para colmo apellido Vázquez, pero no es nada mío, que fue, ministro de Fujimori, que no ha pagado su reparación civil, ¿no? Y ingresaría en lugar de, porque ingresaría como senador de la República. Entonces, esa es la corrupción que nos va a dañar. Si desde arriba tenemos corrupción, imagínate, lo de abajo es peor. Por eso que los japoneses dicen muy bien que el pescado empieza a podrirse por la cabeza. Entonces, si empezamos ya con esa cara metida ahí, esa tara que se llama corrupción metida en el gobierno, metida tanto en el Congreso como en los senadores, entonces ya empezamos mal, Ricardo. Desgraciadamente, esa corrupción se está dando a nivel internacional con tanta fuerza. Parece que es una, no parece, sino es una corriente tremenda. Estamos escuchando además que esa corrupción no solamente es dentro de los países, sino vienen de países mayores, llámese Estados Unidos, llámese Israel, que en conjunto están trabajando acá en Latinoamérica para que se tenga pues gobiernos títeres y finalmente podamos ser lo que dijo Trump hace tiempo, que nosotros lo necesitamos a él y él no a nosotros, pero sin embargo, cuando entrar a nuestro país nos robarían nuestros recursos naturales como lo está haciendo en Venezuela. Entonces, al poner esos gobiernos títeres, definitivamente vamos a ser el patio trasero de Trump. Y por eso que estamos recibiendo, en varios países ya se está recibiendo, mira, fíjate, aquí en Latinoamérica, Argentina, Colombia, Perú, estamos recibiendo a los soldados o ex soldados israelíes que después de perpetrar un genocidio en su país, están viniendo acá a vivir en Latinoamérica, muy campantes, como si no pasara nada. Están en Chile además también. Entonces tenemos que pensar en todas esas cosas y no solamente en nuestra parte interna, porque todo esto va a golpearnos a nosotros como gente que vive acá en el país. Vamos a tener menos trabajo, vamos a tener más problemas con esta gente, porque esta gente, si antes entraban la gente de Venezuela, de Colombia, Haití, entraban pues así, no, un poco burlando las leyes, estos no entran burlando las leyes, entran directo a vivir en un sitio que ya se les determina, incluso vendido o regalado o prestado, como están haciendo en Argentina.
3: Que, por ejemplo,
4: tenemos que pensar.
3: Claro, en los próximos días, Pedro, cuando la señora Fujimori ya se siente en Palacio de Gobierno, ha aparecido, por ejemplo, se ha presentado Rafael López Aliaga hace unos días y le ha dicho, yo tengo un plan el plan que tenía su partido, Renovación Popular, y acá hay algunos puntos que de repente pueden interesar a Fuerza Popular, ¿no es cierto?, de la señora Fujimori. Entonces, puede haber ahí compatibilidad de objetivos para el desarrollo del país, y de repente acá había un plan que no saben en otro lado, pero que es factible de ser ejecutado, etcétera. Los demás partidos no he escuchado manifestar eso, al contrario, han dicho, yo voy a ser una oposición, que está bien, que sea oposición, pero eso no significa que no puedan también colaborar con el desarrollo nacional, ¿no es cierto? Es decir, yo no voy a aceptar todo lo que tú digas como presidente de la República, de acuerdo, pero yo creo que también puedo aportar algo para ayudar a que la ejecución del gobierno nacional pueda beneficiar efectivamente a gran parte de los peruanos. O sea, tú eres el presidente y tienes una serie de obras o de por hacer, pero no las suficientes que yo sí las tengo en mi programa de gobierno, ¿no? Yo creo que un acercamiento sentido podría ser factible,
4: Claro, no, definitivamente yo entiendo si alguien es inteligente, tiene, como siempre pienso yo, tiene que escuchar a todas las personas, tiene que escuchar a las autoridades, tiene que escuchar a la gente, el clamor de la gente, el pueblo, como decía alguna vez y lo sigo comentando muchas veces, el pueblo sí se equivoca, pero el escucharlo no significa que tú hagas lo que ellos quieren, no. El escuchar significa que tú escuches su clamor, que escuches lo que necesitan y luego lo plasmes en algo que en verdad pueda servirle no solamente a ese grupo o grupete, sino a toda la colectividad. Entonces, y eso significa que además yo entiendo que dentro del gobierno, o dentro de lo que quieren ser gobierno, ya deben estar pensando o ya deben haber revisado todos los programas de gobierno de cada uno de los que han postulado y ver las mejores, por los mejores proyectos y tratar de plasmarlos. Eso sería lo ideal, eso sería lo sano, ¿no? Para que y lo democrático además, porque cada uno piensa no solamente en su grupo, sino piensa en darle mayor comodidad y facilidad a las personas. Eso debería ser lo importante. Por ejemplo, si tú hablas de Porky, él ha contado mucho de trenes, pero de trenes estamos hablando hace 20 años y no lo plasmamos. Miramos con nostalgia y ahora con hasta con satisfacción vemos esas fotos, esos videos antiguos que pasan de Lima cuando están los tranvías paseando por Lima. Eso es lo que deberíamos tener hace años, hace 50 años atrás, y nunca debieron haberse perdido. Debemos tener y mirar el ejemplo que tú pones de China, que fíjate, solamente ha pasado más o menos 50 años para poder llegar a lo que tiene ahora.

0: las bicicletas, de las carretas jaladas por personas, ahora mira lo que han llegado, a andar carros, a pasear carros voladores, incluso, y no pilotados por
1: a
0: nadie.
1: A tener hospitales entonces, atendidos por robots, ¿no? Yo creo que es una tecnología, ¿perdón? A tener hospitales que son atendidos por robots, eso hay en la China, ¿no?
0: Efectivamente, y en los metros, en las estaciones de metros, inclusive, ni siquiera son locales, sino en la estación de metro te sientes mal, te acercas y el robot te dice qué es lo que tienes y todo el asunto, ¿no? Entonces, eso más o menos debemos tender a eso, pero, ojo, ahí viene el problema que dicen político. Entonces, no, nosotros lo primero que vemos acá, hay que mirar a Estados Unidos. Si Estados Unidos te da la vena, entonces lo haces. O si no, estás frito con Estados Unidos. O sea, el tema no tiene que ser de esta manera. Nosotros somos soberanos como país y debemos hacer.
1: Pero hay una economía interconectada que tú sabes que nosotros, en esta economía globalizada, no, uno no puede tampoco desligarse de esa situación. Vamos a esperar que el mensaje presidencial del 28 de julio, y creo que ahí podría dar los mayores elementos de juicio para poder también seguir opinando sobre qué va a pasar con el país en el transcurso de los próximos meses. Muy bien, te agradezco, Pedro, los comentarios.
0: Buen día, Ricardo.
1: Un abrazo. El ingeniero Pedro Vázquez Heredia estuvo en debate. Tenemos que ir a la pausa. Regresamos.
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3: Exactamente las 0 horas con 54 minutos.
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1: A propósito de las universidades, la Universidad Nacional Jorge Basadre Groman estaba anunciando que iba a instalar una sucursal, ¿no es cierto?, en Puno, creo que en la zona de Juliaca, y Tarata estaba demandando hacía mucho tiempo que también instalen una facultad de agronomía en dicha provincia para que los muchachos de Tarata pudieran tener una opción de estudiar, ¿no? Salir ingenieros, agrónomos, etcétera, con la finalidad de que no tengan que venir a Satanga, para que con todos los gastos que de repente alguna familia le pueda significar. La pregunta es que en Puno, por ejemplo, no tengo idea del número exacto de las universidades que hay en esa región, pero hay varias universidades que tienen precisamente facultades en casi todas sus provincias, ¿no? ¿Qué hace una facultad más o una sucursal más de la Universidad Jorge Basadre de Tacna en Puno? Si a la final son universidades que no son privadas, o sea, decir, bueno, yo abro una sucursal porque quiero ganar más plata, ahí hay más alumnos. ¿Cuál es el afán? Sobre todo que las carreras profesionales que puedo ofrecer ya existen en Puno. Entonces, el Club Tarata, las autoridades de Tarata, los profesionales de Tarata estaban demandando que ya, inclusive creo que habían dado anteriormente un terreno amplio a la Universidad Nacional Jorge Basadre en Tarata para que puedan levantar dicha sucursal de la universidad, pero hasta el momento no hay nada. ¿Cómo es este caso, ingeniero Heriberto Franco Rojas? Muy buenos días.
9: Muy buenos días, estimado Ricardo. Un cordial saludo a los amigos de la Decana Radio TAN. El tema de las universidades en Tacna realmente se torna bastante especial, no solamente por el acuerdo y la disposición que ha tomado la Universidad Nacional Jorge Basadre Grohmann, ahora de Tacna y Puno, para establecer una filial en Ilave, provincia del Collao, región Puno, sino también por la creación, según ley del 5 de julio reciente, ¿no?, de la Universidad Intercultural de Tacna, la UNITAC. Entonces, la situación, repito, es muy especial si tenemos en cuenta, pues, que la necesidad fundamental de la formación de profesionales en la región de Tacna debiera tener una particular prioridad, ¿no?, para estas dos universidades, la Nacional, que ya tiene 55 años de creación y que realmente no está cumpliendo con sus objetivos de creación de hacer una, de entregar una formación académica, hacer procesos de investigación y proyección a la comunidad en las cuatro provincias que tiene la región Tacna. Entonces, y esto se puede apreciar mejor cuando observamos que a nivel nacional este congreso, ¿no?, que concluye ahora, liderado por una coalición mafiosa y corrupta, nos está dejando un panorama complicado al país en el sistema universitario. Ha creado 50 nuevas universidades nacionales entre los años 25 y 26, o sea, los dos últimos años, ha hecho una expansión masiva que responde a una política irresponsable, populista y electoral. Un número que excede a las necesidades del mercado, sin obedecer a una planificación nacional y también a las posibilidades fiscales de atención. Estas 50 universidades se suman a otras 14 creadas entre los años 2020 y 2023 y a 51 universidades nacionales ya licenciadas por SUNEDU, con lo cual llegaríamos a 115 universidades nacionales. Y si a esto le sumamos las 92 universidades privadas que existen en el Perú, alcanzamos un total de 207 universidades. Para tener un panorama comparativo en Sudamérica, de proporción entre el número de universidades y su población, indicamos que Brasil, para una población de 213 millones de habitantes, tiene 200 universidades entre privadas y públicas. El Perú, con 34 millones de habitantes, tendría 207 universidades, un número mayor al Brasil. Esto refleja, pues, la magnitud de la desproporcionalidad existente, ¿no?
1: Y con la desventaja allí, este ingeniero Franco, que las universidades peruanas no están necesariamente en los primeros lugares de los rankings universitarios, ¿no?
9: Bueno, en ese sentido, pues, las universidades nacionales están muy, muy, ¿no?, en el nivel medio bajo del promedio a nivel de Latinoamérica, y no se diga a nivel mundial, ¿no? Ahora, además, el Congreso, pues, ha establecido la posibilidad de que las universidades públicas puedan crear filiales en otras regiones, como en el caso de la Universidad Nacional Jorge Basadre, con lo cual este panorama se complica más. Y si tenemos en cuenta lo que pasa con las universidades privadas, ¿no?, que pueden instalarse en cualquier sitio y hacer carreras en forma virtual, etcétera, etcétera. En el caso de particular de Tacna, se ha creado esta universidad intercultural con sede en Pocoyay. Y en el caso de Puno, prácticamente todas las provincias de Puno tienen universidades nacionales en funcionamiento y también creadas, como el caso de Ilave, ¿no?, que tiene una universidad intercultural de Ilave, y tiene en vías de implementación también una filial de la Universidad Nacional del Altiplano. Entonces, tenemos una condición muy especial en esa zona. Pero lo preocupante es que de las 64 universidades públicas que existen, solo en el papel, 33 permanecen en proceso de implementación, o sea, con comisiones organizadoras constituidas, sin poder admitir estudiantes, mientras que 31, entre ellas la UNITAC de Tacna, ni siquiera han iniciado ese proceso. O sea, se estima que estos procesos quedarán también muy limitados luego de la reciente decisión del Tribunal Constitucional de ratificar que el legislativo no tiene iniciativa para incrementar el gasto público. Entonces, repito,
1: Y cuando le ha retirado el Tribunal Constitucional, este ingeniero Franco, esa facultad, que no sé por qué se le dio al Congreso de la República, lo que ha originado 35 mil millones de soles anuales más, que ha preocupado al MEF y también, desde luego, al Banco Central de Reserva, que controla la inflación. Y ahora el TCE, efectivamente, le ha dicho: tú ya no tienes capacidad de gasto. Parece que la nueva gestión congresal, diputados, senadores, no va a dar pase o va a eliminar ese tipo de aprobaciones, este ingeniero, empezando por las universidades, ¿no? Es decir, no han tenido, parece, el sustento, sino solamente la voluntad política. O sea, levantaron la mano, pues, para crearlas, pero el sustento no ha sido el mejor de todos para que estas universidades funcionen. Así que tanto la Unicultural para Tacna y otras más pueden no estar funcionando en el futuro. Pueden no estar funcionando en el futuro porque no va a haber presupuesto para implementarlas.
9: Indudablemente que acá no hay una racionalidad, ¿no?, en torno a esta creación masiva de universidades, ¿no? En realidad, una universidad por región es más que suficiente en el caso de regiones como Tacna, pero debería ser por una universidad que piense en forma planificada, ¿no?, en una formación académica superior para toda su población en función a sus necesidades, a sus proyecciones de desarrollo, con especialidades afines. Pero tener quehaceres, ¿no?, como dice su su vicerrectora académica, que pensando en que esta universidad no solamente es para Tacna, sino para todas las regiones del sur. Entonces estamos mal, pues no estamos en otra línea de pensamiento, ¿no? Y de identidad regional, ¿no? No tienen la camiseta de Tacna, lamentablemente. Entonces la condición es que ojalá que estas universidades que se han creado más bien se vuelvan filiales de las universidades nacionales que existen en cada región, para que exista una mayor racionalidad, ¿no?, en el gasto. En otro caso realmente la situación, si prospera, va a ser muy difícil, ¿no? Muy difícil, porque en el caso de Tacna, aparte del problema de la nacional, con esta universidad intercultural, ¿no? Tenemos pues que se crea con este nombre de intercultural contra disposiciones que existen en el Ministerio de Educación y a nivel nacional, ¿no? Porque no guarda relación con sus objetivos de creación ni con su ubicación geográfica, ¿no? Se asume que la interculturalidad es el proceso de interacción y comunicación entre personas o grupos de distintas identidades culturales. Entonces, esto realmente en el caso nuestro sería la cultura aymara, que la tenemos básicamente en la zona andina. En consecuencia, tanto por el nombre como por sus objetivos, debió estar ubicada en una provincia de la zona andina de Tacna, ¿no? Los lineamientos para la implementación del enfoque intercultural establecen pues que tienen que cumplir funciones específicas, ¿no?, orientadas a la inclusión, a la investigación conjunta, al desarrollo sostenible de comunidades, recomiendan un vicerrectorado de interculturalidad, o sea, aparte del vicerrectorado académico y el vicerrectorado de investigación, debería tener otro vicerrectorado, de acuerdo a la ley universitaria, ¿no? Entonces, tendríamos pues que preguntarnos qué se puede hacer en esta situación tan preocupante, ¿no? En el caso de la universidad, esta UNITAC ubicada en Popayán, lo menos que podía hacer, si es que recibe financiamiento, ¿no?, es que la comisión organizadora, desde el inicio de su trabajo, ¿no?, incluya e implemente filiales en las provincias de Tarata y Candarave, ¿no?, para tener una vinculación directa con territorios de interculturalidad en la región Tacna y justificar su orientación y nombre, ¿no? En el caso de la Jorge Basadre, no, en principio debe dejar sin efecto esta filial de ILAVE, ¿no?, para recuperar su nombre y quehacer exclusivo en el ámbito territorial de la región de Tacna, ¿no? Mientras tanto, se debe promover una ley que disponga, en casos de universidades nacionales que abarquen dos o más regiones, que la parte del canon minero que les corresponde se distribuya en forma alícuota entre los institutos superiores de las regiones respectivas. Esto con el fin de cautelar la orientación del canon minero, que ya la Universidad Nacional está desviando hacia otra región. Y en el caso de ambas regiones, de ambas universidades públicas, particularmente en esta Jorge Basadre, que está en proceso de elecciones para su nuevo consejo universitario, no, se tiene que promover la elección de autoridades universitarias y del tercio estudiantil entre profesores y alumnos con identidad regional, con cariño a Tacna.
1: Sí, pues, pero lo que pasa es que tanto docentes, o parece que rector, o no sé si otro tipo de personal, o alumnos, jalan más para Puno que para acá, ¿no? Pues no hay otra razón. Aquí yo recuerdo al congresista Pari, ¿recuerda, ingeniero? Congresista Pari,
9: sí, ¿no? Sí.
1: Que salió elegido por Tacna, sacó no sé cuántas leyes a favor de Puno. porque la idea de ella, y ninguna para Tacna. Jala más parece pues la situación, y creo algo similar debe estar ocurriendo en la Nacional, ¿no? En ese sentido, que ponen una filial en otra región, ¿no? Y no favoreciendo a la propia región en donde esa universidad funciona, que es Tacna.
9: Así es. Yo creo que esta es la oportunidad ahora que está en proceso de renovación del Consejo Universitario de corregir esas desviaciones, ¿no? Entre las personas que tienen, ¿no? La responsabilidad de dirigir este centro superior de estudios, ¿no? No solamente la identidad debería ser entre los que tienen la condición de nacidos en la región, sino también de los que viven o están ya con residencia en Tacna, ¿no? Porque tienen que tener pues una condición de relación con la tierra donde los están albergando, ¿no? Yo creo que ojalá, repito, que en el futuro tengamos pues en la Universidad Nacional dirigentes que apuesten por Tacna, ¿no? Y que se resuelvan los problemas que actualmente confrontan, ¿no? Ojalá que esto ocurra.
1: Bueno, en el caso de Tarata, con esa filial de la Nacional, Ingeniero Franco, todavía entonces está en cero. No hay absolutamente nada, a pesar, creo que en Tarata ya hay un terreno disponible, ¿no? Para la universidad.
9: Bueno, el terreno que le entregó la Municipalidad Provincial de Tarata a la universidad, antes del año 2010, tengo entendido, es el Fundo Mocara, que tiene un poco más de 34 hectáreas, ¿no? Es un terreno enorme, ¿no? Y solamente tienen cultivado, me parece, cerca de una hectárea, y no hacen pues trabajos de proyección a la comunidad, ¿no? Días de campo, asesoramiento en la parte de cultivo, sobre todo de invierno, que se necesita, y lo están subutilizando y no han hecho ninguna instalación, ¿no? De infraestructura para poder a hacer la parte académica, ¿no? La parte de investigación. Y lo que han instalado es una sección de Facultad de Agronomía, ¿no? En una parte del Colegio Ramón Copaja, que han obligado prácticamente a que la Municipalidad de Tarata, ¿no? Invierta en la habilitación, etcétera. No han gastado ni siquiera en el letrero, aduciendo que no tienen dinero, y eso es una irresponsabilidad, falta de consideración que toda la ciudadanía debe saber. La universidad tiene ingentes cantidades de dinero del canon que no está utilizando, ¿no? Está desviando los gastos hacia otras cosas, ¿no? Y obliga a tener, ¿no? Instalaciones en las tres provincias a las municipalidades, ¿no? Que hagan esta inversión. Esto puede hacerlo Jorge Basale porque le sobra dinero, Candarave también porque tiene su padrino Sauer, pero Tarata no tiene absolutamente nada, ¿no? Entonces, es pues lamentable la actitud que tiene esta universidad, diferente a lo que hacen la Universidad Nacional en Moquegua, la San Agustín de Arequipa, la propia Universidad del Altiplano de Puno, que implementan filiales en las provincias con sus recursos, con recursos, ¿no? Que le provee el Estado, y para eso, ¿no es cierto?, se hace una planificación adecuada, presupuestal, ¿no? Y de utilización de los recursos que disponen, ¿no? Académicos, etcétera, etcétera. Pero acá no, acá hacen una tarea de desconcentración a la criolla, ¿no? Y eso está absolutamente mal. repito, ojalá que las nuevas autoridades corrijan esta tendencia.
1: Ojalá que lo hagan, ojalá que lo hagan. Muy bien, muchas gracias, ingeniero Franco, por sus comentarios.
9: Gracias a ti, Ricardo. Buenos días.
1: Las universidades deberían de retomar, sobre todo la nacional, para ver si ese ofrecimiento que hubo en un comienzo sobre instalar una filial en Tarata se lleve a cabo, ¿no? Muy bien, ya nos vamos. Hasta aquí debate. Muchas gracias por su atención. Será hasta mañana.

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2: Exactamente la 1:18 a.m.
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1: Exactamente la 1 de la madrugada con 55 minutos.
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2: Exactamente las 2 de la madrugada con 3 minutos.
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1: Exactamente las 2 de la madrugada con 24 minutos.
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1: Exactamente las 2 de la madrugada con 35 minutos.
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0: Merci, bon, tout. Bueno, vamos a tocar dos canciones más. Dos canciones más. La primera es una canción de Roy Azúcar que se llama Padre Nuestro, que siempre todos creían que era una canción de amor, y en realidad, bueno, sí lo es, pero es una canción de amor hacia un Dios que nos reseca.
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3: Exactamente las 2 de la madrugada, con 47 minutos.
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1: Exactamente las 2 de la madrugada con 53 minutos.
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1: Exactamente las 2 de la madrugada con 59 minutos.
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1: Exactamente las 3 de la madrugada con 6 minutos.
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1: Exactamente las 3 de la madrugada con 12 minutos.
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1: Exactamente las 3 de la madrugada con 18 minutos.
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2: Exactamente las 3 de la madrugada con 25 minutos.
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1: Exactamente las 3 de la madrugada con 37 minutos.
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1: Exactamente las 3 de la madrugada con 45 minutos.
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4: Exactamente las 3 de la madrugada con 52 minutos.
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1: Exactamente las 4 de la madrugada en punto.
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1: Exactamente las 4 de la madrugada con 7 minutos.
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1: Exactamente las 4 de la madrugada con 13 minutos.
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1: Exactamente las 4 de la madrugada con 20 minutos.
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1: Exactamente las 4 de la madrugada con 31 minutos.
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3: Exactamente las 4 de la madrugada con 52 minutos.
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2: Mujeres y hombres que llegan a tal punto de desesperación por culpa de un amor no correspondido, llegan al suicidio

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0: Queridos amigos, queridas amigas, ustedes están en la sintonía de su programa que lleva como título Una cita con tu destino. Este programa es para unir a la familia. Aquí estamos para enfrentar a los problemas que se te presentan en esta vida. Este programa es para ti, amigo, que quizás día a día trabajas, pero no ves el fruto de tu trabajo. Trabajas desde que amaneces hasta que anocheces, pero siempre vives en la miseria, en la pobreza, quizás con problemas. Este programa es para aquel hombre, para aquella mujer que quizás en estos momentos se encuentra enferma, con alguna enfermedad rara, postrada en esa cama, sin poder encontrar una curación a esa enfermedad. Quizás caminas como si fueras un barco a la deriva y que poquito a poquito se va hundiendo. Este programa es para el hombre que sufre, para el hombre que lucha para sacar adelante a sus hijos, para aquel hombre que lucha para sacar adelante a su familia. Este programa, queridos amigos, es también para la madre que trabaja como padre y madre para alimentar a sus hijos, para poder educar a sus hijos. Tú, amiga, que me estás escuchando en estos momentos, quizás en las noches no puedes dormir bien, porque quizás no tienes el apoyo de nadie. De repente has sido abandonada por tu pareja, has sido abandonada hasta por tu propia familia, porque nada es seguro, la vida es así. Porque hay un dicho que dice, del árbol caído, todos hacen leña. ¿Por qué, querida amiga? ¿Por qué te digo esto? Porque cuando te ven pobre y sin apoyo del padre de tus hijos, entonces la gente te mira con indiferencia. De igual manera, los hijos sufren moralmente, psicológicamente, porque desde el momento que el padre se va de la casa abandonando el hogar, los hijos no solamente pierden al padre, sino que también pierden a la madre. Porque hay hombres que se olvidan que sus hijos necesitan alimentación. Hay padres que cuando abandonan el hogar, abandonan a sus hijos, se olvidan de que sus hijos necesitan educación, necesitan vestido. Justamente pasan estas cosas porque no hay amor. Entonces, la madre abandonada tiene que trabajar duro para poder sostener ese hogar. Por eso, tú, amiga que me estás escuchando, de repente trabajas duro, desde que amanece hasta que anochece, y ya no tienes tiempo para poder conversar con tus hijos, porque llegas cansada a tu hogar. Cuando te sientes mal de salud, con tu alma enferma de tanto sufrir, y de repente te preguntas y dices, Dios mío, ¿hasta cuándo voy a sufrir? ¿Por qué toda la vida ando llorando? ¿Qué es lo que me pasa? ¿Por qué mi pareja me ha abandonado? Te preguntas todos los días, porque quizás por tu mente pasa el recuerdo, la nostalgia de que tú no eres de esta ciudad. Sí, querida hermana que me estás escuchando, de repente has venido de otro pueblo a trabajar con la esperanza de salir adelante, pero sin embargo, hoy te encuentras sola, abandonada por tu pareja, triste, enferma. A veces por culpa de la gente mala, de la gente envidiosa, esa gente mala que quizás ha destruido tu felicidad mediante un daño, mediante una brujería, por envidia, por el cuento, por el chisme. Estas cosas pasan. 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Queridos hermanos espirituales que en estos momentos escuchan este programa de consejos y orientaciones, quiero decirles que nunca debemos reírnos del dolor ajeno. Por ejemplo, hoy en tu casa tuya puede haber alegría, en tu casa puede haber felicidad, porque no hay problemas. Pero de repente en la casa del vecino, en la casa del frente, pueden estar sufriendo, pueden estar llorando. Quizás puede ser lo contrario. La gente se pueden estar riendo, pueden estar felices, mientras en tu hogar puede haber una desgracia. Es que nada es seguro, queridos amigos. Nada es eterno. Nunca digas, a mí nada malo me va a pasar. Nunca digas, a mí nadie me odia. Nunca digas, todo el tiempo voy a vivir feliz. Nunca digas, todos me quieren. Nunca digas, yo no tengo problemas con nadie. ¿Quién me puede hacer problemas a mí? En este mundo en que vivimos, hay de todo. Hay amigos buenos, hay amigos malos, hay enemigos ocultos. Existe la brujería, existe la envidia. Hay personas de mala fe que destruyen tu cuerpo. Hay personas malas que destruyen tu negocio, destruyen tu hogar. Es por eso que hay mucha gente que vive sufriendo, que vive llorando. Hay personas que se agarran la cabeza y se ponen a pensar en su cuarto. Algunos se encierran en su dormitorio, se ponen a pensar, se ponen a meditar, a llorar. Algunas personas entran a una iglesia y se arrodillan, derramando una lágrima por su mejilla, porque no pueden encontrar la tranquilidad en su hogar. Algunas personas prefieren salir a la calle a caminar. Es que en su casa, en su hogar, parece un infierno. No hay amor. La pareja ha cambiado, pero ha cambiado negativamente. Peleas, discusiones, riñas, se van a las manos. Hay madres de familias que dicen, hermano Ángel, mi esposo ya no es el mismo. Hay cuántas madres de familia que vienen a mi consultorio privado y me cuentan las cosas que están pasando. Y me dicen, hermano Ángel, mi esposo ya no es el mismo de antes. Ha cambiado su manera de ser. Ha cambiado su comportamiento, su carácter. También hay hombres que vienen y me dicen, hermano Ángel, ¿por qué mi mujer ha cambiado? ¿Ya se le ha quitado ese interés por mí? ¿Quiere irse de mi hogar? Me ha dicho que quiere separarse. Me mira con rencor, con odio. No quiere estar ni en la intimidad conmigo. Hermano Ángel, ¿qué está pasando en mi hogar? Eso es lo que muchas personas se preguntan. Pero basta ya, Señor. Basta ya de lamentarse. Basta ya de sufrir. Usted mismo, dígale, hasta aquí nomás a esta pobreza. Hasta aquí nomás a todos estos sufrimientos, estos problemas que está creando conflictos en mi hogar. Usted mismo dígale, no más lágrimas, no más sufrimientos. Y piense en Dios y hágame una visita personal. Converse personalmente conmigo, con tu amigo Ángel, el curandero internacional. Y escuche todos los días este programa. Sí, todos los días. Estoy para ayudar con un granito de arena, para que encuentres una solución a tus problemas. Siempre a través de mis palabras, a través de mis consejos, yo les voy a dar esas fuerzas para que puedan salir adelante. Nunca se den por vencidos. Nunca pierdan las esperanzas de poder encontrar una solución a sus problemas. Este programa es para usted, señora ama de casa, que quizás en estos momentos te encuentras deprimida, angustiada, preocupada por los problemas que estás pasando en tu hogar, porque quizás tu esposo de un momento a otro ha cambiado, se fue de tu hogar, abandonó tu casa, no puedes hacer nada, nada, no puedes retenerlo. Quizás ese hombre te trataba muy mal, quizás ese hombre te gritaba, te humillaba. Sin embargo, tú callabas, todo lo aguantabas, porque tienes hijos, lo aguantabas por tus hijos. Y ni así, como ves, se ha ido. Ese hombre decidió abandonarte. Hoy estás sola. Y tus hijos fueron creciendo, se fueron por el mal camino. A tus hijos quizás hoy los ves hundiéndose en el alcoholismo, en el vicio de la drogadicción. Está con malas amistades, con malas juntas. Y ahora, de repente piensas que tu vida no tiene sentido, que no vale la pena seguir viviendo. Te sientes sola. ¿Sí o no, querida amiga? Querida hermana que estás escuchando este programa. Estás llorando, triste, sin el apoyo de nadie. Pero querida amiga, tú que me estás escuchando, no te des por vencida. Tú no te puedes vencer. Hinca tu rodilla al suelo, eleva tu mirada al cielo y dile: Dios mío, ayúdame. Dios mío, ayúdame. Pero hazlo con fe. Hermana mía, hazlo con mucha fe, con humildad. Dile: Dios mío, ayúdame, ayúdame, Señor. El Señor te va a escuchar. Porque si le pedimos por nuestros hijos, Dios nos va a escuchar. Si le pedimos por nuestra pareja, también nos va a escuchar. Dile: Dios mío, ayúdame a recuperar a mi pareja, al padre de mis hijos. Tú, amiga que me estás escuchando en estos momentos, quizás estás triste, angustiada, desesperada, porque tu esposo ha dejado de quererte. Nada quiere saber contigo. Conversa conmigo, tu amigo Ángel, el curandero internacional. Yo te voy a ayudar para que tu pareja vuelva a tu lado. Vamos a hacer que te ruegue, que te suplique, si es posible que se humille. Ese hombre pueda volver a tu lado, pero cambiado. Ya no como antes. Un hombre que te golpeaba, un hombre que te maltrataba, que era prepotente, abusivo. No, así no. Vamos a hacer que vuelva totalmente cambiado a través de un trabajo espiritual conocido como amarre. Visítame lo más pronto posible. Yo te voy a ayudar, hermana mía. Yo te voy a decir por qué tu pareja te ha abandonado. ¿Por qué te dice que no te ama, que no te quiere? A ti también, amigo, tú que me estás escuchando, tú que ya no puedes estar al lado de esa mujer, porque esa mujer se está burlando de ti, te miente, te está engañando, porque esa mujer se está aprovechando de tu nobleza, porque esa mujer solamente está buscando el interés económico, porque en verdad, en realidad, no siente amor por ti. ¿Por qué no me visitas para saber si esa mujer que dice que te ama, que te quiere en realidad o simplemente te estará engañando? Tú, amiga, también, visítame. Usted, señorita, ese hombre que te está enamorando, que te dice que te ama, que te quiere, que dice que es soltero, ¿será verdad? ¿Será mentira? ¿Por qué no averigua la verdad? Visítame a mi consultorio para que puedas saber. ¿Por qué tienes tantos problemas en tu hogar? ¿Por qué tienes problemas en tu trabajo? ¿Por qué tu esposo se está largando de tu hogar? ¿Por qué tu pareja te dice que no te ama, que no te quiere, que te mira con odio, que te mira con rencor? ¿Por qué tu hijo es un alcohólico? ¿Por qué está en el vicio de las drogas? ¿O por qué tu negocio está fracasando? ¿Por qué tu chakra ya no produce? ¿Por qué tu hija se ha escapado de tu casa? Averigua la verdad. ¿Por qué tienes esa rara enfermedad en tu cuerpo? ¿Por qué nadie te puede curar? ¿Qué esperas, hermano mío? Querida hermana, ¿por qué no me visitas lo más pronto posible? 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
3: Exactamente las 5 de la madrugada con 15 minutos.
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1: Exactamente las 5 de la madrugada con 23 minutos.
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1: Exactamente las 5 de la madrugada con 29 minutos.
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1: Exactamente las 5 de la madrugada con 35 minutos.
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1: Exactamente las 5 de la madrugada con 42 minutos.
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1: Exactamente las 5 de la madrugada con 46 minutos.
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1: Exactamente las 5 de la madrugada con 53 minutos.
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3: ¡Qué paz, Maita!
2: ¿No lo has visto la China Carolina?
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2: ¿Cómo que con el Cholo Nacarino? ¡Carolina!

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3: Exactamente las 5 de la madrugada con 58 minutos.
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13: Gracias, Dios mío, por el inicio de un nuevo día y por la gran oportunidad de vida que nos regalas, porque tú eres nuestra luz y nuestra fortaleza, hoy y siempre. Buen día, mi Señor.
14: Padre nuestro que estás en los cielos, santificado sea tu nombre. Venga tu reino, hágase tu voluntad, así en la tierra como en el cielo. Danos hoy el pan nuestro de cada día. Perdona nuestras ofensas, como también nosotros perdonamos a los que nos ofenden. No nos dejes caer en la tentación y líbranos del mal. En este día, Señor, te agradecemos por tu amor incondicional. Llénanos de paz y guía nuestros pasos. Que tu luz brille en cada rincón de nuestras vidas. En este día, guía mis pasos y permíteme ser consciente de tu presencia en cada momento. Concede sabiduría para enfrentar los desafíos y alegría para apreciar las pequeñas victorias. Que tu luz ilumine mi camino y tu paz reine en mi corazón. Te doy gracias por el don de la vida y por tu amor incondicional que nos guía y sostiene. Te pedimos, Señor, que ilumines nuestro camino con tu sabiduría divina, que nos guíes en cada decisión y acción y que nos concedas la gracia de vivir de acuerdo con tus enseñanzas. Te confiamos nuestras alegrías y nuestras penas, sabiendo que en tu misericordia encontramos consuelo y esperanza. María, Madre amorosa, intercede por nosotros ante tu Hijo Jesús.

0: sobrinos, sobrinitas, vamos, vamos niños, vamos a levantarse de la cama. La hora es la hora. Antes de la hora no es la hora. Después de la hora tampoco es la hora. La hora es la hora. Puntualidad antes que todo. Vamos, vamos, vamos al colegio.
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1: Exactamente las 6 de la mañana con 11 minutos.
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1: Exactamente las 6 de la mañana con 17 minutos.
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1: Exactamente las 6 de la mañana con 24 minutos.
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0: fuerte el terror. María Pía, retomamos contigo. Buen día. Sofía, ¿cómo estás? Muy buenos días. Nuevamente los ataques a transportistas no cesan, no paran, y nuevamente estamos hablando de la empresa Translima, la línea 21. Esto ha ocurrido en horas de la noche de ayer en la avenida Pacasmayo, en realidad Izaguirre con Universitaria en Los Olivos. Según lo que ha relatado un familiar del herido del chofer, es que dos personas, dos desconocidos a bordo de una motocicleta han interceptado este bus, abrieron fuego, hasta siete veces han disparado, y según la información que la policía ha brindado, el herido, el chofer, tendría este impacto de bala en la pierna y fue trasladado al hospital. Ya han confirmado que está fuera de peligro, pero no hay que olvidar que la empresa Translima ya es extorsionada desde hace bastante tiempo. Es más, ellos habían reanudado sus operaciones porque hace un tiempo ellos pues decidieron ya no salir a las calles a trabajar por el miedo a que puedan atacarlos. Esperemos que las autoridades puedan dar con el paradero de estos sujetos.
1: Sí, María Pía, vamos a estar atentos. 6:34, tenemos más información en vivo. Una alerta que nos lleva
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0: Buenos días, queridos oyentes. Iniciamos una nueva edición de Decana Noticias bajo la conducción de quien les habla, Kevin Roldán, en compañía de nuestro amigo Alex, que se encuentra en controles y hace posible la emisión de este su noticiero de todas las mañanas. Así es, queridos oyentes, iniciando el día de hoy, viernes 17 de julio, hemos llegado ya al fin de semana, un día un tanto esperado por muchos trabajadores, seguramente que ya ansían estos días para poder descansar. Muy bien, queridos oyentes, y nos vamos con nuestros primeros titulares. Dagna, 2 años tomaría construcción de universidad creada por el Congreso. Munitagna impulsa el emprendimiento local con gran feria por fiestas patrias. Más de 142 mil soles por multas administrativas a infractores de normas municipales. Y Aldo Fuster aterriza y enmienda la plana a electa diputada por Tacna, Esvieta Fernández. Y de esta manera, queridos oyentes, vamos a iniciar con el desarrollo de nuestros titulares.
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0: Muy bien, queridos oyentes, iniciando con nuestro primer titular y su desarrollo, el alcalde del distrito de Pocoyay, el señor Hugo García Mamani, informó que se encuentran realizando las gestiones ante la Superintendencia de Bienes Nacionales y el Gobierno Regional de Tacna para sanear el terreno requerido para la Universidad Intercultural de Tacna en el sector de Peschay. Se requieren 15 hectáreas, sin embargo, si no se obtuviera dicha área, se puede construir las instalaciones académicas en dicho lugar y el área administrativa en otro, señaló la autoridad edil. Dijo que se trata de un trabajo arduo, de mediano y largo plazo, que tomaría 2 años, pero que es necesario porque la Universidad Nacional Jorge Basadre Groman no cubre la demanda de educación superior de los jóvenes tacneños. Hay universidades privadas, pero muchas familias no tienen recursos para que sus hijos estudien allí, y lo que se quiere es que tengan más opciones para formarse, apuntó la autoridad edil. Y coincidió con el congresista Isaac Mita Alanoca, impulsor de la ley que declara de interés nacional la creación de dicha universidad, de que las autoridades deben estar detrás empujando el proyecto para que no quede en una ley declarativa y se ponga en funcionamiento la casa de estudios. Así es, queridos oyentes, es la situación de la Universidad Intercultural de Tacna en el sector de Peschay, aunque a momento precisamente se encuentran en el trámite de poder hacer legal todo el tema del área en el cual quieren construir esta universidad, que tomaría aproximadamente 2 años. Y bueno, de todas maneras, esta creación de la nueva universidad representa una oportunidad para ampliar lo que vendría a ser el acceso a la educación superior para los jóvenes, ¿no? Y generar mayores opciones de formación profesional para la juventud de Tacna. Sin embargo, este proyecto y su éxito dependerá de una adecuada planificación del cumplimiento de los requisitos de calidad y de la disponibilidad de recursos para su ejecución. Y aunque más allá del anuncio, la ciudadanía espera que el proyecto avance de una manera concreta y no quede únicamente en una iniciativa, en una promesa, ¿no?, sino realmente en un futuro poder contar con esta infraestructura moderna, contar con docentes calificados y carreras acordes a las necesidades de la región, ya que será fundamental para que la nueva universidad contribuya efectivamente al desarrollo de Tacna. Y bueno, fuera del tema de la educación, ¿no?, esta universidad claramente traería mayores profesionales para nuestra región, pero estos profesionales van a buscar un lugar donde trabajar, ¿no? Y también se tiene que tener en cuenta el aumento de empleo que pueda haber para precisamente estos jóvenes que en un futuro estudien en esta nueva universidad y también busquen una plaza en el campo de trabajo. Así que más allá de esta iniciativa de la nueva universidad y este proyecto de educación, claramente también se tiene que impulsar más y sobre todo trabajar en lo que vendría a ser la fabricación de más puestos de trabajo, porque si no, puede haber muchos profesionales, pero al final, si no encuentran trabajo, ¿de qué nos sirve? Siendo las 6 de la mañana con 43 minutos, queridos oyentes, continuando con más información, vamos a la Municipalidad de Tacna, que como parte de su compromiso con el desarrollo económico de la ciudad, la Municipalidad Provincial de Tacna invita a la población a participar en la Gran Feria de Emprendedores y Artesanos que se realizará del 16 al 18 de julio, desde las 9 de la mañana hasta las 8 de la noche, en la cuadra 8 de la avenida Bolognesi, frente al Mercado Central. Este importante espacio reunirá a decenas de emprendedores locales que ofrecerán artesanías, productos innovadores, regalos, gastronomía, decoración y una amplia variedad de artículos elaborados con talento tacneño, promoviendo el consumo local durante las celebraciones por fiestas patrias. Y con esta iniciativa, la gestión de la Municipalidad Provincial de Tacna está reafirmando su firme respaldo a quienes generan empleo, innovación y desarrollo en nuestra ciudad. Apostar por los emprendedores es apostar por el crecimiento de Tacna, fortaleciendo la economía familiar y creando nuevas oportunidades para cientos de familias. La comuna provincial invita a toda la ciudadanía a ser parte de esta gran feria, porque cada compra es un impulso al esfuerzo de nuestros emprendedores y una muestra de orgullo por el trabajo hecho en casa, hecho en nuestra tierra. Así es, queridos oyentes. Y bueno, la Municipalidad de Tacna inauguró esta gran feria de emprendedores y artesanos precisamente ahora en estas fechas, en esta temporada de fiestas patrias, ¿no?, en la cual es una iniciativa que busca promover el desarrollo económico en local y también busca brindar un espacio, una vitrina, ¿no?, para que los pequeños empresarios exhiban y comercialicen sus productos. La actividad se desarrolla desde el día de ayer, 16 de julio, hasta mañana, 18 de julio, desde las 9 de la mañana hasta las 8 de la noche, en la cuadra 8 de la avenida Bolognesi, frente al Mercado Central. Así es, queridos oyentes. Bueno, las ferias de emprendimiento se han convertido, ¿no?, en una alternativa importante para dinamizar la economía local, especialmente para los pequeños productores y artesanos que encuentran estos espacios una oportunidad claramente para ampliar su cartera de contactos, ampliar su mercado y dar a conocer sus productos. Sin embargo, para que este tipo de iniciativas puedan generar un impacto duradero, un impacto sostenible, es también necesario que estén acompañadas de programas de capacitación, acceso a financiamiento y una promoción permanente. Claramente, fortalecer a los emprendedores significa impulsar la generación de empleo y contribuir al desarrollo económico sostenible de Tacna, ¿no? Y precisamente lo que mencionábamos en la anterior noticia, ¿no? Es importante impulsar lo que vendría a ser la generación de trabajo o la generación de empleo para también los futuros profesionales que poco a poco vayan saliendo de estas casas superiores que ya tenemos en nuestra región. Ahora una más, que sería la UTP, que ya está trabajando también, y se nos viene la nueva universidad que estaría en Pocoyay, precisamente, en la que futuramente también sacará nuevos profesionales. Así que a impulsar el empleo, la generación de plazas. Muy bien, siendo las 6 de la mañana con 48 minutos, continuamos con más noticias, queridos oyentes, y es que las multas administrativas a infractores de normas municipales llegó a un total de más de 142 mil soles. La Municipalidad Provincial de Tacna, a través de la Subgerencia de Fiscalización Tributaria y la Unidad de Gestión de Ejecutoría Coactiva No Tributaria, continúa fortaleciendo las acciones de fiscalización y recuperación de deudas administrativas. Durante el primer semestre del presente año se ejecutaron medidas cautelares como la paralización de una obra, 6 clausuras temporales y 7 clausuras definitivas, en cumplimiento de las disposiciones emitidas por la autoridad competente. Como resultado de las acciones de cobranza coactiva, entre enero y junio del presente año se logró recaudar 142 mil soles 524,78 céntimos. Por concepto de multas administrativas, evidenciando un incremento progresivo en la recuperación de obligaciones pendientes, solo en el mes de junio se alcanzó una recaudación de 48 mil soles, la cifra más alta del semestre, y solo en el mes de junio. Asimismo, la Unidad de Gestión de Ejecutoría Coactiva No Tributaria impulsó la atención de 136 expedientes administrativos durante el periodo evaluado, contribuyendo al cumplimiento de los objetivos institucionales y al fortalecimiento del principio de autoridad. Estas acciones, queridos oyentes, permiten garantizar el respeto a las ordenanzas municipales y promover una ciudad más ordenada y segura para todos los vecinos. Así es, queridos oyentes. Y bueno, las multas administrativas no solo tienen un carácter sancionador, sino también preventivo, ya que la finalidad de estas multas es promover precisamente el cumplimiento de las normas y evitar conductas que afecten la convivencia, que afecten la seguridad y también el orden en la ciudad. Sin embargo, estas acciones deben aplicarse, sí, pero respetando el debido procedimiento. Del mismo modo, la fiscalización debe ir acompañada también de campañas informativas que permitan a comerciantes y ciudadanos conocer cuáles son sus obligaciones y evitar cualquier tipo de infracción. Recordemos, queridos oyentes, que una ciudad ordenada no depende únicamente de las sanciones, no, de los castigos, sino también depende del compromiso de las autoridades y, por supuesto, también de la responsabilidad de la población en el respeto de las normas. Así es, queridos oyentes, y siendo las 6:52 de la mañana, por otro lado, queridos oyentes, la Municipalidad Provincial de Tacna, con el objetivo de fortalecer los lazos de confianza y promover una mayor cercanía con la comunidad, participaron en una jornada de integración junto a los adultos mayores de la Junta Vecinal Santa Rosa de Lima. Durante la actividad se desarrolló un entretenido bingo que permitió compartir momentos de sano esparcimiento, fomentar la socialización y reforzar la comunicación entre los vecinos y el personal de seguridad ciudadana. Asimismo, se entregó los números de emergencia de seguridad ciudadana y unos obsequios a los participantes, reconociendo su entusiasmo y participación en esta actividad. Seguimos impulsando espacios que fortalecen la unión vecinal y promueven una comunidad más participativa, organizada y comprometida con la seguridad de todos. Así es, queridos oyentes, también es importante brindarles un espacio de atención, de los cuidados a el grupo, al sector de nuestros adultos mayores, ¿no? Por supuesto, también para brindarles un tiempo de calidad entretenido con el hecho de poder compartir estos momentos de sano esparcimiento entre los vecinos de una comunidad y también incluso el personal de seguridad ciudadana. Muy bien, y por otro lado, el Perú, mucho gusto, queridos oyentes, está a la vuelta de la esquina. Sabemos que cada vez estamos más cerca de este gran evento gastronómico, Perú, mucho gusto 2026. Por ello, el día de hoy, el equipo liderado por el gerente municipal de la Muni Tacna, el ingeniero Jonathan Ríos Morales, realizó una visita de supervisión en el Parque Perú, recinto donde ya se vienen desplegando diversas acciones técnicas y trabajos de campo. Unimos esfuerzos y trabajamos de manera articulada desde nuestras diversas dependencias municipales y oficinas clave de la comuna, porque no solo nos aseguramos de que te lleves un gran recuerdo de esta fiesta del sabor, sino de que disfrutes de cada espacio con total seguridad, orden y en óptimas condiciones de infraestructura. Nos estamos preparando para ser los mejores anfitriones. Y así es, queridos oyentes, cada vez más cerca este grandioso evento gastronómico de Perú, mucho gusto 2026. Así que ya vayan pensando cuáles son los platos que van a deleitar por esas fechas. Muy bien, siendo las 6:55, queridos oyentes, nos vamos a nuestra primera pausa y enseguida volvemos con más información aquí en Decana Noticias.
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2: Exactamente las 6 de la mañana con 55 minutos.
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5: Muy bien, queridos oyentes, y ya siendo las 7 de la mañana en punto, continuamos con más información aquí en Decana Noticias. Y el expresidente de la Cámara de Comercio de Tacna, el ingeniero Aldo Fuster, cuestionó las declaraciones de la electa diputada por Tacna, Esbieta Valia Fernández González. Durante su entrevista en Willax TV, mencionó y le pidió informarse mejor sobre la realidad y los principales proyectos de la región. En su comentario, el ingeniero Aldo Fuster realizó precisiones sobre la situación de Sofratacna, el problema hídrico, la carretera Colpa a La Paz y el hospital regional, señalando que algunas de las afirmaciones de la futura parlamentaria evidenciarían falta de información sobre estos temas. El empresario también cuestionó la propuesta de utilizar agua desalinizada para las operaciones mineras a cambio de liberar derechos de uso de agua de las cabeceras de cuenca, calificándola de inviable frente a un eventual gobierno de fuerza popular. Asimismo, precisó que la carretera Colpa La Paz ya se encuentra parcialmente ejecutada y que el hospital regional no necesariamente tendría que ser reemplazado por una nueva infraestructura, sino que correspondería culminar el expediente y ejecutar el saldo de la obra. Finalmente, el ingeniero Aldo Fuster exhortó a la electa diputada Esbieta Valia Fernández González y a su equipo técnico a conocer verdaderamente la profundidad de las diversas problemáticas regionales para contribuir al destrave y ejecución de las obras pendientes de Tacna. Así es, queridos oyentes, son las palabras del expresidente de la Cámara de Comercio de Tacna, el ingeniero Aldo Fuster, hacia la electa diputada por Tacna, Esbieta Valia Fernández González, ¿no? Le pide informarse mejor sobre la realidad y los principales proyectos de nuestra región. Y, de todas maneras, las primeras semanas previas a la instalación del nuevo Congreso ya muestran que la ciudadanía y diversos actores de la región estarán atentos, ¿no? Estarán a la expectativa de las decisiones de sus representantes. Y más allá de las diferencias ideológicas, bueno, la población espera que los parlamentarios coloquen en agenda los proyectos que permitan cerrar de una vez estas brechas históricas en infraestructura, en salud, en el agua, el comercio y también para la conectividad para nuestra región, hablando de la carretera de Colpa La Paz. Y es que bueno, el debate político es legítimo de una en una democracia. Sin embargo, aquí el verdadero desafío será convertir los discursos en resultados concretos. De todas maneras, aquí, como menciona la noticia, la gestión parlamentaria será evaluada por su capacidad para consensuar propuestas y responder a las demandas regionales. Y sobre todo aquí, queridos oyentes, se debe priorizar el bienestar de la población por encima de cualquier interés partidario. Así es, queridos oyentes. Y siendo las 7 de la mañana con 4 minutos, continuamos con la siguiente noticia. Más de 300 plazas fueron adjudicadas en proceso de reasignación docente en Tacna. Así es, queridos oyentes. Y la Unidad de Gestión Educativa Local, la UGEL Tacna, culminó este jueves la etapa de adjudicación del proceso de reasignación docente por las causales de unidad familiar e interés personal, correspondiente a los niveles de secundaria, inicial y primaria, según informó el integrante de la comisión de reasignación, Fernando Gamarra. La jornada se desarrolló con normalidad y bajo estricta observancia de la normativa vigente. Gamarra señaló que durante esta etapa se adjudicaron 309 plazas dentro de la jurisdicción de la UGEL Tacna y destacó que el proceso se llevó a cabo con transparencia, contando con la participación de la comisión de reasignación y la presencia de representantes del Sindicato Unitario de Trabajadores en la Educación del Perú, quienes verificaron el correcto desarrollo de la jornada. Asimismo, explicó que la próxima semana continuará la etapa regional en la que podrán participar docentes de las demás UGEL de la región. Por su parte, la Secretaría General del SUTEP Tacna, Rosana Reynoso, indicó que el único inconveniente reportado estuvo relacionado con consultas de algunos docentes sobre plazas que no aparecían publicadas, aclarando que ello responde al cronograma establecido por la normativa y no a decisiones de la comisión. Añadió que en términos generales el proceso de desarrollo se encuentra en manera ordenada y permite que numerosos maestros accedieran a plazas más cercanas a sus centros de interés. Reynoso también recomendó a los docentes que participaran en las siguientes etapas: llevar impresa la relación de plazas disponibles y realizar un seguimiento permanente durante la adjudicación, ya que las vacantes cambian conforme otros profesores obtienen una reasignación. Finalmente, resaltó que este proceso representa una oportunidad importante para que los maestros puedan acercarse a sus familias o mejorar sus condiciones laborales mediante una reasignación transparente y conforme a ley. Así es, queridos oyentes, la reasignación docente claramente constituye, ¿no?, una herramienta importante para mejorar las condiciones laborales, en este caso de los maestros o de los docentes, ya que les permite acercarse a sus familias o desarrollar su carrera profesional sin perder su plaza dentro del sistema educativo. Cuando estos procesos se realizan con la debida transparencia y respetando la normativa, esto ayuda a fortalecer también la confianza de los docentes en las instituciones educativas. No obstante, queridos oyentes, también aquí es fundamental que las autoridades mantengan una comunicación clara durante todas las etapas del proceso para así evitar cualquier tipo de duda o cualquier tipo de cuestionamiento. De todas maneras, la publicación oportuna de las vacantes y la supervisión permanente contribuirán a que las siguientes fases se desarrollen con la misma transparencia y equidad en beneficio de la comunidad educativa. Así es, queridos oyentes, es la situación que se da ahora por parte de UGEL Tacna, que está adjudicando más de 300 plazas en proceso de reasignación docente. Y bien, siendo las 7 de la mañana con 10 minutos, queridos oyentes, continuamos con más noticias. Y es que el tercer juzgado de investigación preparatoria de Tacna culminó el día de ayer una nueva jornada de la audiencia de control de acusación por el presunto delito de colusión relacionado con la adquisición del terreno Vilauta. Así es, queridos oyentes, hay un pedido de sobreseimiento de Luis Torres Robledo, que será evaluado el día de hoy, viernes. Así es, queridos oyentes, estos hechos que se remontan a su gestión como alcalde provincial. Y es que durante la sesión, la jueza Sonia Marín Valdivia declaró infundados los pedidos de sobreseimiento presentados por varios de los procesados, mientras que el último requerimiento correspondiente a Luis Ramón Torres Robledo será evaluado el día de hoy, viernes, desde las 9 de la mañana. El abogado Juan Curo, defensor de uno de los acusados, cuestionó la decisión judicial y sostuvo que en el proceso no existen elementos que acrediten la comisión del delito de colusión. Asimismo, informó y afirmó que la fiscalía reconoció no haber formulado observaciones a la tasación del terreno, y adelantó que continuará ejerciendo los recursos legales correspondientes dentro del proceso. Por su parte, el procurador público anticorrupción, el señor Jorge Coahila, informó que la audiencia avanzó con la revisión de los pedidos de sobreseimiento y destacó que hasta el momento todos han sido rechazados por el juzgado, al considerar que existen suficientes elementos de convicción para sustentar la acusación. Precisó que una vez resuelto el último pedido pendiente, el proceso continuará con la etapa de ofrecimiento de pruebas. El procurador también señaló que la Procuraduría solicita una reparación civil superior, ojo, a 24 millones de soles por daño patrimonial y más de 6.000 soles por daño extrapatrimonial, monto que plantea sea asumido de manera solidaria por los acusados. Indicó que el cálculo del perjuicio económico se sustenta en una pericia retrospectiva elaborada por el Ministerio de Vivienda, así como en un informe de auditoría de la Contraloría. Elementos que serán presentados durante el juicio oral para acreditar el presunto daño ocasionado al Estado. Así es, queridos oyentes, la audiencia se reanudará el día de hoy a las 9 de la mañana, cuando el juzgado evaluará el pedido de sobreseimiento pendiente y continuará con el desarrollo de la etapa de control de acusación. Así es, queridos oyentes, así está la situación, ya que este proceso, bueno, está representando una etapa clave, ¿no?, dentro de un caso de presunta corrupción que ha generado amplio interés en Tacna. Y de todas maneras, aquí la decisión sobre el pedido de sobreseimiento no implica un pronunciamiento sobre la culpabilidad o inocencia del investigado, sino que determinará si existen fundamentos suficientes para que este proceso continúe hacia la etapa de juicio oral. Y ahora, en un Estado de Derecho, bueno, corresponde al Poder Judicial resolver con independencia y sobre la base de las pruebas presentadas por las partes. De todas maneras, aquí la transparencia del proceso y el respeto al debido son esenciales para fortalecer la confianza en la administración de justicia, especialmente cuando se trata de autoridades, en este caso, que ejercen cargos públicos, y como vendría a ser el señor Luis Ramón Torres Robledo. Así es, queridos oyentes, y siendo las 7 de la mañana con 15 minutos, continuamos con más información, pero no sin antes, queridos oyentes, mencionarles que nos pueden seguir a través de nuestras redes sociales. Nos pueden encontrar en Facebook como Radio Tacna La Decana, también Radio Tacna 104.3 FM, y también tenemos nuestra página web, así es, queridos oyentes, y la pueden encontrar como radiotacna.com.p, e incluso nos pueden escuchar a través de ahí, así que no hay excusa para no mantenerse informados y en sintonía con Radio Tacna La Decana. 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Muy bien, siendo las 7 de la mañana con 16 minutos, queridos oyentes, continuamos con las noticias. Y es que el personal de la entidad prestadora de servicios intervino una vivienda de la urbanización La Alborada luego de que el colapso de una red de agua provocara una inundación que terminó aflorando hacia la vía pública. Hacia la vía pública. La emergencia se registró en la manzana 34, lote 5, donde equipos operativos de la EPS realizaron trabajos con maquinaria pesada para remover tierra y material acumulado a fin de acceder a la tubería afectada y ejecutar las reparaciones correspondientes. De acuerdo con la información preliminar, el problema tendría su origen en las redes internas del inmueble, cuya antigüedad habría ocasionado el deterioro de las tuberías y el posterior colapso del sistema de alcantarillado. Vecinos del sector señalaron que este tipo de incidentes no serían de caso aislado y afirmaron que en anteriores oportunidades se han registrado problemas similares en la misma propiedad, atribuyéndolos al desgaste de las instalaciones sanitarias por el paso de los años. Pese a la magnitud de la intervención, la EPS informó que no fue necesario suspender el servicio de agua potable en la zona debido a que la emergencia se mantuvo focalizada y no comprometió la red principal ni afectó a las viviendas aledañas. Bueno, queridos oyentes, la repetición, ¿no? El caso reiterado de este tipo de emergencias evidencia esta necesidad urgente de reforzar las labores de mantenimiento y evaluación en las redes sanitarias, especialmente en sectores como es el de este caso, que vendría a ser la urbanización La Alborada, donde las instalaciones ya tienen varios años de antigüedad, ¿no? Y claramente a actuar solo cuando ocurre una avería implica mayores costos, implica mayores molestias también para los vecinos y riesgos para la infraestructura urbana, ¿no? Asimismo, resulta importante que tanto las empresas prestadoras de servicio como los propietarios de los inmuebles trabajen de manera coordinada para identificar oportunamente posibles fallas, ¿no? O posibles puntos donde urja el mantenimiento antes de que llegue a colapsar precisamente estas tuberías. De todas maneras, aquí la prevención sigue siendo la herramienta más eficaz para evitar nuevas inundaciones y garantizar la continuidad de servicios básicos que son esenciales, como es el agua, para la población. Siendo las 7 de la mañana con 20 minutos, queridos oyentes, y los dirigentes del Mercado Grau piden ampliar investigaciones por el caso Chololo. Así es, queridos oyentes. El secretario de organización del Frente de Defensa del Mercado Grau, el señor Aurelio Aratia, solicitó al Ministerio Público ampliar las investigaciones en torno al proyecto del mercado mayorista y minorista San Pedro, impulsado en terrenos del Fundo Chololo, tras la denuncia penal presentada por la Procuraduría Pública especializada en delitos de corrupción por el presunto delito de negociación incompatible. La acción legal alcanza al gobernador regional de Tacna, el señor Luis Torres Robledo, al alcalde provincial, el señor Pascual Huiza Bravo, al gerente municipal, el señor Jonathan Ríos, y a quienes resultan responsables por los hechos que son materia de investigación. Durante sus declaraciones, Aratia calificó de escandalosa la situación y sostuvo que existen elementos que a su juicio justifican una investigación más amplia por parte de la Fiscalía Anticorrupción. Según indicó, las presuntas irregularidades se habrían presentado desde el inicio del procedimiento para la adjudicación de los terrenos del Fundo Chololo. Uno de los aspectos cuestionados por el dirigente es que la Municipalidad Provincial de Tacna admitiera la propuesta presentada por la empresa San Pedro el 23 de diciembre del año 2025, un día antes de la publicación del reglamento del Decreto Supremo número 316, que desarrolla la normativa sobre proyectos en activos. ¿Por qué se admitió la propuesta si todavía no existía el reglamento? Eso tiene que ser investigado, manifestó el secretario de Organización del Frente de Defensa del Mercado Grau. Asimismo, señaló que el Frente de Defensa habría ya identificado presuntos vínculos familiares entre algunos regidores que respaldaron el proyecto y personas que laboran o mantienen relaciones contractuales con entidades como la Caja Municipal de Tacna, la EPS Tacna y el Gobierno Regional. En su opinión, estos hechos también deberían ser materia de investigación para determinar si existió algún favorecimiento o concertación indebida. En ese contexto, anunció que respaldará la ampliación de la denuncia para que el Ministerio Público evalúe la presunta comisión de otros delitos, entre ellos colusión y omisión de funciones, además de aquellos que puedan determinarse durante el desarrollo de las investigaciones. El dirigente también cuestionó la actuación de los integrantes del Consejo Provincial, tanto de quienes votaron a favor del proyecto como de quienes se abstuvieron, al considerar que debieron sustentar técnica y legalmente su posición antes de aprobar una iniciativa de esa magnitud. Así es, queridos oyentes, el caso Fundo Chololo se ha convertido en uno de los temas de mayor interés público en Tacna, ¿no? Al involucrar este manejo de un terreno cuyo destino genera posiciones encontradas entre autoridades, comerciantes y ciudadanos. Y es que en este escenario, bueno, claramente corresponde que las investigaciones se desarrollen con independencia y objetividad, permitiendo esclarecer los hechos y garantizar la debida transparencia. Pero más allá de las posturas de los distintos actores que se involucran en este caso, la población espera que las decisiones sobre bienes públicos, bueno, respondan al interés general y se adopten dentro del marco legal. De todas maneras, un proceso transparente y sustentado en pruebas fortalecerá esta confianza ciudadana en las instituciones y, por supuesto, contribuirá a brindar seguridad jurídica sobre el futuro del Fundo Chololo. Siendo las 7 de la mañana con 25 minutos, queridos oyentes, nos vamos a nuestra segunda y última pausa de Decana Noticias y enseguida volvemos con más información para todos ustedes.
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1: Exactamente las 7 de la mañana con 25 minutos.
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12: Muy bien, queridos oyentes, estamos de vuelta con más información aquí en Decana Noticias, siendo las 7 de la mañana con 30 minutos y también, por supuesto, agradeciendo su sintonía para todos ustedes, queridos oyentes, que nos escuchan seguramente preparando el desayuno, yendo a sus trabajos o ya desde el trabajo o todavía tal vez en casita, ¿no?, descansando. Bueno, de todas maneras nosotros estamos aquí de lunes a viernes, todas las mañanas, para mantenerlos informados. Así es. Y bueno, continuando con la información, el Museo Ferroviario, queridos oyentes, invita a la ciudadanía a participar el día de hoy, viernes, desde las 6 de la noche, en el evento cultural Homenaje al Perú, una actividad organizada en el marco del Mes de la Patria que reunirá exposiciones artísticas, danzas tradicionales y música criolla. El ingreso será libre. Así es, queridos oyentes, el ingreso será libre, aunque el aforo será limitado debido a la capacidad de la sala de usos múltiples. La directora del Museo Ferroviario Nacional, Melina Suárez, explicó que el programa contempla la inauguración de la exposición pictórica Quipu, del colectivo Quillari, además de presentaciones de danzas de la costa, sierra y selva a cargo del ballet folclórico de la Universidad Privada de Tacna y la agrupación Costumbres Mestizas. La jornada culminará con un espectáculo de música criolla interpretado por el grupo Matices del Sur. Asimismo, invitó a las familias tacneñas a disfrutar de una actividad pensada para todas las edades y que busca rendir homenaje a la riqueza.

informó que su elenco interpretará un vals y la tradicional polca tacneña, en una presentación que también servirá para celebrar el cuarto aniversario de la agrupación. Además, comentó que el grupo ha representado al Perú en festivales internacionales realizados en México, Colombia y Chile, y que próximamente volverán a viajar a Colombia para participar en un importante encuentro cultural llevando diversas expresiones del folclore peruano. Los organizadores coincidieron en que este tipo de actividades permiten acercar el arte y la cultura a la población, fortaleciendo el orgullo por las tradiciones peruanas y fomentando la participación de las nuevas generaciones en la conservación del patrimonio cultural. Finalmente, reiteraron la invitación a toda la ciudadanía para asistir al homenaje al Perú, una celebración que combinará historia, danza, pintura y música en un solo escenario. Así es, queridos oyentes, ya nos han hecho la invitación el Museo Ferroviario para esta actividad que se dará el día de hoy a partir de las 6 de la noche con ingreso libre, ingreso libre, acceso gratuito, y esto permite que un mayor número de ciudadanos se acerque, ¿no?, al patrimonio histórico y artístico de la región, además claramente de preservar la memoria colectiva. De todas maneras, espacios como el Museo Ferroviario impulsan esta participación de artistas locales y fortalecen el vínculo entre la comunidad y su identidad. Y por supuesto, todo esto en el marco de las celebraciones por Fiestas Patrias. Muy bien, queridos oyentes, así que la invitación ya está hecha. El Museo Ferroviario los espera a partir de hoy a las 6 de la tarde con el acceso gratuito. Así que si quieren agarrar un buen sitio, bueno, vayan temprano para, por supuesto, también alcanzar, porque es gratuito, sí, pero hay capacidad limitada. Siendo las 7 de la mañana con 35 minutos, ahora nos vamos al ámbito nacional, queridos oyentes. Nos vamos al ámbito nacional. Y, bueno, la economía peruana registró un crecimiento de 1.8% en mayo del presente año, el resultado más bajo del año, de acuerdo con el Instituto Nacional de Estadística e Informática. La desaceleración estuvo marcada por el fuerte retroceso de los sectores pesca y manufactura, cuyo desempeño en negativo no pudo ser compensado por el crecimiento registrado en actividades como comercio, construcción y minería. Así es, queridos oyentes, el PBI peruano desacelera a 1.8% en mayo tras el desplome de la pesca y caída de la manufactura. Bueno, de todas maneras, queridos oyentes, este desplome de la pesca respondió principalmente a la menor captura de anchoveta, afectada por las condiciones generadas por este famoso y conocido ya fenómeno de El Niño. Esta situación repercutió directamente en la manufactura vinculada al procesamiento de recursos hidrobiológicos y frenando el ritmo de expansión que la economía había mostrado durante los primeros meses del año, cuando el crecimiento superó incluso el 3%. Pese a esta desaceleración, diversos analistas mantienen perspectivas favorables para el desempeño económico del país en lo que resta del año 2026, aunque advierten que la evolución del fenómeno climático será determinante para el comportamiento de los principales sectores productivos y, en consecuencia, del Producto Bruto Interno.

0: Bueno, queridos oyentes, el resultado de mayo, ¿no? Demuestra que la economía peruana continúa siendo vulnerable, ¿no? Vulnerable a estos efectos de los fenómenos climáticos, especialmente en actividades estratégicas como vendría a ser la pesca, ¿no? Y cuando uno de estos sectores se contrae de manera significativa, bueno, el impacto se extiende, ¿no?, hacia otras industrias y termina afectando el crecimiento nacional. De todas maneras, este escenario refuerza la necesidad de diversificar la economía, fortalecer la capacidad de respuesta frente a eventos climáticos que no favorezcan claramente para nada diversos sectores de crecimiento en nuestro país, como vendría a ser el fenómeno del Niño, ¿no? Y de todas maneras también reducir la dependencia de determinados sectores para promover inversiones en actividades con un mayor valor agregado, ¿no? Y esto va a permitir a nuestro país afrontar con mayor solidez, con mayor sostenibilidad, estos desafíos económicos que nos separan en los próximos años. Así es, queridos oyentes, cada año el Perú, ¿no?, la gestión, la planificación debe estar precisamente mejorada aún más a años anteriores, ya que ya hemos ido pasando diversas situaciones, diversas temporadas en donde este tipo de fenómenos climáticos afectan, ¿no?, enormemente a diversos sectores de nuestro país. Entonces ya las prevenciones deben estar hechas, ya debe haber un plan de crisis, un plan de emergencia frente a este tipo de problemáticas. Muy bien, siendo las 7 de la mañana con 39 minutos, queridos oyentes, continuamos con las noticias del ámbito nacional. Y ahora hablando de la presidenta electa, ¿no?, de Keiko Fujimori, que llegó el día de ayer al Palacio de Gobierno para sostener una reunión con el mandatario José María Balcázar. Como parte del proceso de transferencia de gestión previo al cambio de mando, que es este 28 de julio, queridos oyentes, ya estamos cada vez más cerca, el encuentro se realizó un día después de que el Jurado Nacional de Elecciones entregara las credenciales oficiales a la fórmula presidencial electa. La reunión forma parte de las coordinaciones institucionales destinadas a garantizar una transición ordenada entre el gobierno saliente y la nueva administración. Durante la cita se abordaron aspectos relacionados con la entrega de información, la continuidad de los servicios del Estado y el avance del trabajo de las comisiones de transferencia, con el objetivo de asegurar un relevo transparente y eficiente. Al término del encuentro, Keiko Fujimori señaló que su equipo ya viene recibiendo la documentación correspondiente para asumir las funciones del Ejecutivo y reiteró que se prepara para conducir el país desde el inicio de su mandato. Por su parte, el presidente Balcázar expresó su disposición de facilitar un proceso de transferencia que garantice la estabilidad institucional hasta la juramentación de el nuevo gobierno. Así es, queridos oyentes, la etapa de transferencia gubernamental es fundamental para asegurar la continuidad del Estado y evitar cualquier tipo de contratiempo en lo que vendrían a ser la prestación de los servicios públicos. Y aquí, de todas maneras, una coordinación adecuada entre las autoridades salientes y entrantes fortalece la institucionalidad y también ayuda a fortalecer la confianza de la ciudadanía. Y más allá de las diferencias políticas, bueno, queridos oyentes, este tipo de reuniones, ¿no?, de encuentros, reflejan también el compromiso de respetar el proceso democrático y garantizar una transición ordenada, ya a pocos días del cambio oficial de mando. Y de todas maneras, la atención se centra en las decisiones que adoptará la nueva gestión para responder, ¿no?, a las necesidades y a los principales desafíos económicos, sociales y de seguridad que a día de hoy enfrenta nuestro país. Muy bien, siendo las 7 de la mañana con 43 minutos, tenemos en línea, por supuesto, para los amantes del deporte, al periodista deportivo Walter Justo, que nos brindará las últimas novedades, ¿no?, las calientitas. Así que lo vamos a escuchar. Muy buenos días, lo escuchamos.
1: Buenos días. Buenos días también a todos los oyentes de Cana Noticias, de Radio Tacna, la decana. Bueno, todo está ya, el ambiente caliente para algunos y otros tibios también. ¿Pero por qué decimos tibios? Porque está programado para el día de mañana, sábado, a las 4 de la tarde, el partido por el tercer lugar. ¿Entre quiénes? Entre dos selecciones que pretendían ser los campeones mundiales. Ese era el objetivo. Y cuando alguien se traza en cualquiera de los campos, ¿sabes?, cuando uno se traza un objetivo y no logras este objetivo, entonces, ¿qué se dice? ¿Lograste el objetivo o fracasaste? ¿No? Se llama fracaso, ¿no? Cuando tú te pones como meta un objetivo y no logras alcanzarlo, entonces has fracasado. Así de simple se puede resumir lo que aconteció con Francia e Inglaterra. Inglaterra fue vencido por Argentina y Francia fue vencido por España. O sea que ellos querían llegar a la gran final, querían luchar la final y no lo lograron. Entonces dicen ambos, los dirigentes de ambas selecciones, de Francia y también de Inglaterra, de que no les llama mucho la atención jugar el día de mañana. Seguramente lo van a hacer con un equipo alterno. No les llama la atención. Ellos querían el título. Y como no lo lograron, entonces, como que lo tiran en sus comentarios hacia abajo, este partido por el tercer lugar mañana a las 4 de la tarde. Pero sí, todos estamos ahí, todos queremos ver un buen fútbol. El día domingo, después del almuercito, de repente almorzando ahí, viendo este partido, o después del almuerzo, a las 2 de la tarde, el día domingo, Argentina-España, ¿no? Argentina-España, tremendo partidazo. Argentina quiere mantener con ese galardón, porque lo ganó en el último mundial de Qatar, y ahora España, después de mucho tiempo, muchos años, quiere ser campeón mundial, y tiene al frente a dos figuras. Una figura que se despide de los mundiales, Lionel Messi, jugando extraordinariamente bien. Tiene 39 años de edad y pareciera que no han pasado los años por él. 39 años y está corriendo como cuando lo hacía en el Barcelona, cuando lo hacía en las canchas de Argentina, ¿no? Entonces, está pero enterito Lionel Messi. Él se va. ¿Y va a chocar con quién? Con uno que, una figura emergente, una figura que aparece y que va a quedar para los próximos mundiales, y que tiene las mismas características y ya es ídolo, a pesar de sus 18 años. Uno que se va a los 39 y otro que aparece a los 18. Y nos estamos refiriendo a Lamine Yamal. Lamine Yamal, 18 años de este morenito, que tiene una zurda maravillosa, y que muchos lo comparan y muchos comentan de que indica de que un son de broma, no sé, dice aquí, metieron en una licuadora a un Ronaldinho y a un Lionel Messi, lo metieron en una licuadora, lo licuaron y salió Lamine Yamal. Mire cómo hacen estas comparaciones, y no le falta razón, porque Lamine Yamal ahora sí va a chocar con el quien en alguna oportunidad él fue y lo miraba a Lionel Messi, cómo enganchaba con la pierna izquierda, cómo aparecía por el lado derecho y cómo enganchaba para la izquierda y remataba. Eso es Lamine Yamal. Entonces ambos van a estar el día de mañana frente a frente. Claro que uno no lo va a marcar al otro porque son dos extremos totalmente diferentes. Pero ya también para este partido, estadio lleno, todo se prepara, ¿no? Todos se preparan para ver este partido entre Argentina y España, ¿no? Y después del almuerzo, de repente, o almorzando, o tomando su vinito, ¿por qué no? El día domingo, ya hay terna de Eslovaquia, ojalá que sean pues rigurosos y que cumplan con todo, ¿no? Va a dirigir el partido Slavko Vinic. Y también sus asistentes Klanić y Kovacic. Ya está, es de la terna que va a dirigir el partido Argentina-España el próximo domingo. Y bueno, se acaba, 4 años más, el próximo Mundial 2030. Pero como que se acaba el Mundial, aparece el torneo clausura. Claro, pues el nivel no es lo mismo ver un partido de Mundial que lo que vamos a ver ahora. A la 1:00 p.m. a partir del día de hoy, Fútbol Club Cajamarca con Juan Pablo II, Cristal con Roberto Mosquera, que quiere reaparecer, que quiere levantar cabeza el Sporting Cristal, se enfrenta al Garcilaso del Cusco. Y a las 8, este partido sí es un clásico del sur, el clásico del sur. Bien, Cienciano del Cusco en el estadio Inca Garcilaso, 8:00 p.m, frente a Melgar de Arequipa. ¿No? Ambas escuadras siempre apuntan a querer participar en Copa Sudamericana o en Copa Libertadores de América. Así están las cosas. Mientras tanto, también le tenemos que decir sobre esto de los equipos campeones, ¿no? Ya en lo que es el básquetbol, ha campeonado la categoría B, damas. Esto es en el marco de los Juegos Nacionales Deportivos Escolares. Santana, campeón después de mucho tiempo. Francisco Antonio de Cela, segundo lugar. María Ugarteche, en tercer lugar. En la categoría B, varones, campeón Cristo Rey. Segundo lugar, Von Humboldt y Champañá. Se está quedando el Champa, mi colegio es el Champa. Pero en ese tiempo de los hermanos maristas, no los de ahora. La categoría C, damas, Francisco Antonio Cela en primer lugar, Santana segundo lugar, Corazón de María en el tercer lugar. En la categoría C, varones, 28 de julio, el colegio adventista que está dando que hablar. Von Humboldt también está levantando. Cristo Rey segundo lugar, Von Humboldt, ya aparece Von Humboldt, ¿no le digo? Von Humboldt está apareciendo, 28 de julio también. Y esto después se va a la etapa regional que se va a realizar en el mes de agosto. Hoy hay fútbol y futsal en el estadio Pallardelli a partir de las 8:30 p.m. Ahí va a estar William Presco con Coronel Bolognesi y también Modesto Bazar. Estarán luchando en el campo deportivo el colegio del estadio Pallardelli. También tenemos que hablar sobre el fútbol de la etapa departamental de la Copa Perú el día de mañana, no el domingo, mañana 2:30 p.m. Son los partidos de vuelta para la etapa departamental en Mirabe. Van a jugar Dinamo de Solabaya con Vendaval Azul. En Candarave van a jugar Social Santa Cruz con Deportivo Municipal y aquí en Tacna Virgen de Natividad con Unión Totora. Son los equipos que buscan su clasificación para llegar a la etapa nacional de la Copa Perú. De estos seis, solamente dos estarán representando a Tacna en la etapa nacional de la Copa Perú. Ese es el informe deportivo para Decana Noticias de Radio Tacna. Adelante ustedes.
0: Muy bien, queridos oyentes, siendo las 7:52 p.m, agradecemos la participación y el aporte del periodista deportivo Walter Justo. Y si desean escucharlo y mantenerse aún más informados, pueden escucharlo y sintonizarlo de lunes a viernes desde las 7:00 p.m. hasta las 8:00 p.m. a través de Radio Tacna, La Decana. Muy bien. Y bueno, continuando con la información, el Tribunal Constitucional resolvió el habeas corpus presentado por la defensa del prófugo Vladimir Cerrón, con el que buscaba dejar sin efecto la orden de prisión preventiva de 24 meses dictada en su contra por el caso Los Dinámicos del Centro. La decisión fue adoptada por el máximo intérprete de la Constitución y la resolución con sus fundamentos será difundida en las próximas horas. El recurso cuestionaba las resoluciones judiciales que confirmaron la medida de prisión preventiva y la orden de captura vigente contra el líder de Perú Libre. El caso ha generado amplia expectativa debido a que Cerrón permanece prófugo mientras afronta investigaciones por presuntos delitos de organización criminal y lavado de activos. Con la publicación de la sentencia se conocerán los alcances concretos del fallo y sus efectos sobre la situación jurídica del ex gobernador regional de Junín. La decisión del Tribunal Constitucional podría fijar criterios relevantes sobre la aplicación de la prisión preventiva y el uso del habeas corpus en procesos penales de alta complejidad. Así es, queridos oyentes. Y por otro lado, en la noticia internacional, México reporta una reducción del 48% en homicidios, pero especialistas cuestionan las cifras oficiales. El gobierno de México informó que los homicidios dolosos se redujeron en un 48% durante la actual administración, presentando este resultado como uno de los principales avances de su estrategia de seguridad. Las autoridades sostienen que la disminución responde al fortalecimiento de las acciones de inteligencia, la coordinación entre las fuerzas de seguridad y una mayor presencia del Estado en las zonas con altos índices de violencia. Sin embargo, especialistas en seguridad han puesto en duda esta interpretación de las cifras oficiales y los expertos señalan que la reducción de homicidios no necesariamente refleja una disminución general de la violencia. Asimismo, advierten que existen diferencias entre las estadísticas gubernamentales y los registros de instituciones independientes. Así es, queridos oyentes, es la noticia de por parte de México que presenta esta reducción en homicidios. Y siendo ya las 7 de la mañana con 55 minutos, queridos oyentes, llegamos al final de esta nueva edición de Decana Noticias. Gracias por habernos acompañado y por elegir a Radio Tacna, la decana, a través de los 104.3 FM, la señal informativa de nuestra región. Se despide Kevin Roldán, agradeciendo su gentil sintonía. Les deseo, por supuesto, un excelente viernes y un reparador fin de semana. Recuerden informarse y disfrutar de estos días con responsabilidad. Dios mediante, el próximo lunes estaremos nuevamente con ustedes desde muy temprano llevándoles las noticias más importantes de Tacna, el Perú y el mundo. Que tengan un gran fin de semana. Hasta entonces.
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7: Exactamente. Las 7 de la mañana con 56 minutos.
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2: Ya son las 8:01 a.m, un minuto en Debate por Radio Tacna. Tengan todos ustedes muy buenos días. 16 grados la temperatura en nuestra ciudad. Para el mediodía se espera una temperatura de 22 a 23 grados centígrados, de acuerdo a los pronósticos del CENAMI. Sensación de frío, hay neblina por la parte alta, como yéndose al norte, en la zona del campo de la Alianza, pero aquí en la ciudad estamos con 16 grados centígrados. Muy bien. Si el nuevo Congreso pretendía iniciar su gestión enviando un mensaje de austeridad, transparencia y compromiso con la población, ha conseguido exactamente lo contrario. Antes de debatir una sola ley, antes de ejercer una sola acción de fiscalización y antes de ofrecer un solo resultado al país, sus integrantes inician sus gestiones percibiendo cerca de 50.000 soles cada uno en este mes de julio. Difícil imaginar un escenario más desconectado de la realidad nacional. Los 130 diputados, los 60 senadores y los 5 representantes al Parlamento Andino recibirán un sueldo de 15.000 soles, 15.600 soles. Otros, 16.500 por función congresal y semana de representación, y un bono de instalación de igual monto que demandará varios millones de soles al erario nacional. El argumento oficial sostiene que el bono de instalación permite cubrir gastos de traslado y alojamiento de quienes llegan desde las regiones. Sin embargo, la práctica demuestra que el bono se ha convertido en un privilegio indiscriminado. Lo recibirán también congresistas que residen permanentemente en Lima, y peor aún, parlamentarios que acaban de concluir un periodo legislativo, que ya cobraron exactamente el mismo beneficio en el año 2021 y que jamás dejaron de vivir en la capital. Es decir, el Estado volverá a financiar una instalación, entre comillas, que no existe. No se trata de un vacío administrativo menor, sino de una muestra alarmante de cómo el Congreso de la República administra los recursos públicos cuando los beneficiarios son sus propios miembros. El caso adquiere un matiz todavía más preocupante si se recuerda que 88 congresistas del periodo anterior, o este periodo que ya finalizado, acaba de finalizar, postularon nuevamente gracias a normas aprobadas por el mismo Parlamento. ¿Qué hicieron los congresistas? Flexibilizaron las restricciones a la reelección que durante años fueron presentadas como una bandera política. 20 de ellos, de estos 88, 20, regresarán ahora como diputados o senadores y volverán a cobrar beneficios que carecen de toda justificación. Cuando las leyes parecen diseñarse para favorecer a quienes las aprueban, la confianza ciudadana de esa institución, del Congreso, se desploma. Mientras tanto, nadie explica con claridad quién fiscaliza el uso de los recursos asignados a la semana de representación. Los informes públicos son insuficientes. Las actividades realizadas rara vez se traducen en resultados concretos. La transparencia, tan exigida a otras instituciones, sigue siendo una asignatura pendiente dentro del propio Parlamento Nacional. Lo más grave es el mensaje político que transmite este inicio de gestión. En un país donde millones de trabajadores sobreviven con ingresos que apenas alcanzan el salario mínimo, resulta ofensivo que el Congreso destine sus primeras decisiones presupuestales a garantizar beneficios para sí mismo. ¿No se cuestiona que un parlamentario perciba una remuneración acorde con la responsabilidad del cargo? Lo que resulta inaceptable es que los privilegios se otorguen automáticamente, sin criterios objetivos, sin controles efectivos y sin rendición de cuentas. El Parlamento suele reclamar respeto por lo que es la institución a nivel nacional, ¿no es cierto? Pero la legitimidad no se decreta, sino se construye con el ejemplo. Ninguna reforma política tendrá credibilidad mientras los congresistas continúen legislando para favorecer sus propios intereses. El nuevo Congreso aún está a tiempo de corregir el rumbo. Podría eliminar el bono de instalación para quienes no lo necesitan, transparentar hasta el último sol gastado en representación y revisar un sistema de beneficios que ha terminado convirtiéndose en símbolo de una política divorciada de la realidad. El país espera un Congreso que legisle para los peruanos, no para sus propios bolsillos. Si sus primeras decisiones apuntan en sentido contrario, no deberá sorprender cuando vuelva a ocupar los últimos lugares en los índices de aprobación ciudadana. El desprestigio del Parlamento no nace de la crítica, señores, nace de sus propias decisiones. Quiérase o no, así están las cosas cuando son las 8:06 en debate.
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2: Ya son las 8 de la mañana con 10 minutos en Debate por Radio Tacna. Estamos en contacto directo con el empresario Carlos González Coc para conocer sus impresiones respecto a esta instalación que se va a dar ya del Congreso de la República, una Cámara de Senadores, una Cámara de Diputados. Nosotros estamos esperando, seguramente que la señora Presidente dará algún mensaje que tenga que ver con la agricultura, ¿no es cierto?, con las inversiones que deben llegar al país para generar empleo y otros más. De repente eso será algo que escucharemos el 28 de julio. Pero los señores congresistas, ¿no?, que son 130 diputados, 60 senadores, 5 representantes en el Parlamento Andino, no han dado un buen mensaje con lo que han recibido, ¿no es cierto? Casi 50.000 soles cada uno. O sea, 15.600 de sueldo adelantado, después otros 15.600 por lo que van a salir de repente en la semana de representación, otros por instalación. Esto es una cifra bastante simpática que le ha representado millones de soles al erario nacional. Y eso no es un buen mensaje de austeridad, ¿no es cierto?, para la población, que espera que precisamente este Congreso marque una diferencia con el Congreso anterior, con este que acaba de finalizar, para que no se vea lo mismo que hemos observado durante no solamente 5 años, sino durante bastantes años en varias gestiones anteriores. No es muy simpático este inicio del Congreso, Carlos González Coc. Muy buenos días.
10: Buenos días, Ricardo. Bueno, sí, efectivamente. Definitivamente creo que este nuevo Congreso bicameral va a tener, en primer lugar, mucho trabajo que hacer, sobre todo un cambio de imagen, ¿no? En los últimos, 4 o 5 congresos, o sea, estamos hablando hace 20 años o 25 años, siempre venimos escuchando que este congreso es el peor, y este congreso es el peor, y este congreso es el peor, y cada vez tenemos peores representantes, digamos, que ha habido en el Congreso, ¿no? Con resultados pésimos, con índices de aceptación del 4%, entonces bajísimo realmente, ¿no? Entonces, yo creo que hay una coyuntura especial de la cual tiene que ser aprovechada, digamos, por la clase política para poder demostrar que realmente pues hay cierta capacidad para poder gestionar el país, ¿no? En primer lugar, creo que por un tema de expectativa, porque para evaluar las expectativas, comparando hace 5 años cuando fue electo el presidente Pedro Castillo, por su discurso, por su, digamos, enfoque, por su expertise y por su, digamos, un poco el tema como ellos querían enfocar y manejar el país, el dólar, por un tema de expectativa y obviamente de temor, me acuerdo que llegó hasta 4 soles 10 el tipo de cambio, ¿no? En cambio vemos que ahorita, que por el tema justamente expectativas, como tú mismo lo mencionaste un rato, para el tema de las inversiones y otro tipo de temas, como que hay una mayor confianza, ¿no? Es lo que se ve, lo que se percibe, que hay una mayor confianza, incluso eso se refleja en el tipo de cambio. El tipo de cambio mayormente no ha variado, digamos, con este cambio que digamos de gestión que va a ocurrir dentro de unos días, ¿no? Entonces eso nos da un poco de confianza para establecer que está habiendo cierta estabilidad en nuestra economía, cierta estabilidad en los indicadores para poder crecer, ¿no? O sea, bueno, eso es muy aparte, digamos, de las eventualidades para el fenómeno del Niño costero y todo lo que supuestamente se nos viene unos meses para qué va a afectar la economía del país, ¿no? Pero ahí creo que ahí también nosotros tenemos, nuestras autoridades tienen que empezar sobre todo los que pretenden ser autoridades el próximo año, tienen que ver cómo hacemos, ¿no? Como región, para poder tener una mayor inversión, ¿no? En diferentes sectores de la producción. Entonces, en pesquería, en minería, en comercio, en industria, en agroindustria. Entonces, eso es un poco el enfoque regional que debemos tener para ver, o sea, qué hacemos, qué cambios hacemos, que
2: haya una diferencia, ¿no? Es así, ¿no? Una diferencia con respecto a lo que hemos observado hasta ahora. Ayer, por ejemplo, por segunda vez hemos escuchado a Esvieta, la representante de Tacna, ¿no? En los medios de Lima, hablar lo mismo que había hablado también en Exitosa hace unos días, sobre que hay que quitarle, no lo he dicho con estas palabras, pero más o menos de entender que hay que quitarle el agua a la empresa Sauder, que utiliza para su producción, hay que dársela a los agricultores, etcétera. O sea, nuevamente tratando de ver de qué forma se revisan las licencias de agua, ¿no? Eso no es tampoco un buen mensaje para la figura de los inversionistas. Si vamos a empezar con ese tipo de posiciones, que es una posición de Juntos por el Perú, ¿no? Como ya bien se conoce, y va a ser la misma mecánica, la misma voz a nivel nacional. Esos inversionistas que son tan necesarios que vengan al país, Carlos, no van a venir, y el perjuicio es en términos de empleo, ¿no? Siempre estamos hablando en este programa que los muchachos que salen, los graduados de las universidades y los tecnológicos, no tienen fuentes de empleo, ¿no? ¿Y por qué no hay fuentes de empleo? Porque no hay mucha inversión, pues, que venga el país. El Estado, o sea, el gobierno de turno, no tiene por qué cosa dar empleo a nadie, porque solamente hace crecer la burocracia y no produce generalmente. No tiene que ser el sector privado, principalmente, el que genere empleo a través de los proyectos que tenga que ejecutar. Entonces, ese tipo de lenguajes no están ayudando, pues, a que las inversiones vengan.
10: Bueno, definitivamente, pues, está ahí un pensamiento muy retrógrado de conflicto, de decir que hay que quitarle a tal o hay que quitarle a cual, cuando, digamos, un poco el pensamiento y la visión debe ser de qué inversión pública se hace para poder captar mayor cantidad de recursos hídricos, ¿no? Entonces, para realmente tener recursos hídricos para todos, para todas las, para la agricultura, para la población, para los otros tipos de inversiones que se puedan hacer. Entonces, yo creo que sí se puede, o sea, sí se puede lograr eso, pero sin embargo, o sea, lejos de buscar una propuesta, lejos de buscar una solución, lo único que se está haciendo es el facilismo y el populismo de decir que hay que quitarle a tal a cual, hay que hacer el otro, y realmente esas cosas, pues, no, esos lenguajes no han funcionado por años. y son simplemente pues expresados por personas que no están preparadas para realmente ejercer un cargo y sobre todo establecer nuevos retos, ¿no? Uno no ve que es lo mismo, que son los mismos discursos, que son las mismas cosas, y que bueno, lamentablemente pues con eso se trata de engañar a la población, pero creo que ya la población exige ya otro tipo de desempeño de nuestras autoridades, ¿no? Entonces
2: sobre todo en el Congreso, ¿no? Como repito, el Congreso ha arrancado con el pie izquierdo, pero bueno, no sabemos también cuál va a ser su accionar en cuanto a la emisión de leyes, porque ha sido un desastre, pues, Carlos, en estos últimos años, ¿no?
10: Definitivamente, ¿no? Entonces, no por nada tienen el nivel de aceptación con lo que están terminando, ¿no? Entonces, y si es que vemos que bueno, lamentablemente nuestros representantes ya comienzan con ese tipo de, digamos, de propuestas, de simplemente, o sea, no hay, pues, definitivamente no tienen la preparación necesaria para poder ejercer realmente un cargo tan importante como es el poder estar ahí, poder legislar a favor de una región, a favor de un país, ¿no? O sea, simplemente están viendo por su posición política a quién afectan, a quién yo te quito, yo te para darle al otro, o sea, yo creo que esa no es la posición, digamos, que necesitamos como TACNA. Necesitamos nosotros realmente propuestas serias e inversión, ¿no? O sea, ¿qué inversión hay, digamos, qué mejora hay en esa propuesta de la congresista, ¿no? O sea, definitivamente ninguna, ¿no? O sea,
2: no son políticos, Carlos, ese es
10: el problema. Sí, exactamente, es un verborreo que simplemente queda ahí nomás, ¿no? Entonces, es lamentable, ¿no? Que digamos, con la expectativa de estos nuevos representantes, escuchar lo mismo de siempre, ¿no? O sea, es muy lamentable, ¿no? Entonces, yo creo que debe empezar un poco a llamar la atención y a exigirles también a decirles, pues bueno, cuáles son las propuestas de ellos para de mejorar, digamos, la calidad de vida de los tameños y tameñas, ¿no? De las personas que vivimos aquí en la región, y no pues con este tipo de propuestas que la verdad no mejoran absolutamente nada, ¿no? Entonces,
2: ¿recuerdas tú cuando quiso venir en la época de Kuczynski, ha sido para instalarse unos malls aquí en Tacna, ¿no es cierto? Y unos centros comerciales con capital extranjero. Salieron los señores de los mercadillos, salieron también los congresistas de la temporada a decir que no, que Tacna no se vende, recuerdas, ¿no? Se perdió esa inversión que se fue a cenar a la final es Arica. Arica tiene ahora un super hotel, tiene un super mall, inclusive en Arica, ese super mall y lo demás lo construyó una empresa peruana. Y allá nadie dijo absolutamente nada, ¿no?
10: Exactamente.
2: Y acá perdimos hoy cabra porque los del mercadillo dijeron, cuando se le preguntó, oiga, bueno, estamos perdiendo esa inversión con el trabajo que pueda generar, ¿qué cosa, cómo?

0: vamos a compensar esto, dijo que iban a conseguir la misma inversión de capital peruano, hasta la fecha.
1: Sí, otro claro ejemplo es que cuando se quiso instalar Minsur para hacer la mini Pucamaca acá en nuestra zona andina, hubo tremendo revuelo, huelgas, paros, diciendo que nos iban a contaminar el agua, que nos iban a quitar, que nos iban a matar, que nos iban a envenenar, ¿no? Salió muchas personas muy conocidas, políticos muy conocidos de acá de la región, a oponerse, a decir que no, ya la mina está cerrando, ya cumplió su ciclo todo, y ¿dónde están los muertos que anunciaban, no? O sea, ¿dónde está el atraso que le digan a Palca que no reciba todo el dinero que ha recibido por Cano, que ha sido aprovechado por ellos, ¿no? Entonces, es realmente lamentable, pues, que sigamos con el mismo verborreo, con el mismo discurso, y que realmente pues uno comience a reflexionar, digamos, tanto zapateo que hubo, digamos, por ciertas inversiones acá, y que hubo unas que se pusieron a hacer, otras que no se han hecho, y dónde está pues los anuncios de desastre, los anuncios de, digamos, de muertos que iba a haber en la región por la instalación de esas inversiones, ¿no? Entonces, no se puede ya seguir siendo tan irresponsable de seguir pues con un mensaje que no haya una inversión, o sea hay que tiene que haber inversiones obviamente bajo todas las regulaciones que tiene el Estado para que las cosas funcionen de la manera adecuada, ¿no? Pero tampoco no es que hay que ponerse a las inversiones porque sí, porque no sé, no me gustan, o porque alguien ya sale con un tipo de majadería, por llamarlo así, ¿no? Y eso lo único que contribuye es en el atraso, en nuestro atraso, en nuestro aislamiento de un progreso que puede haber, y nosotros seguimos atrasados simplemente en lo mismo, sin una mayor infraestructura para poder mejorar nuestro desarrollo y generar mayor cantidad de empleo para la gente que está, para nuestros jóvenes que están en la universidad, que están pues en una zona atractiva de desarrollo, ¿no? Y que hay oportunidades pues para poder crecer, ¿no? Que es lo que realmente se quiere, ¿no? Entonces, para todos, pero bueno, en fin. Esperemos pues que haya una reflexión en nuestros representantes. Ojalá. Para que puedan realmente pues cambiar la visión y decir, bueno, pues qué es lo que realmente tan la necesitan.
0: Bueno, y que haya un cambio de imagen, ¿no es cierto? Hasta en la emisión de leyes, para que la población vuelva a tener confianza en instituciones como el Congreso de la República. Muy bien. Muchas gracias, Carlos, por los comentarios.
1: Bueno, Ricardo, muy buenos días.
0: Don Carlos González Koch, empresario de nuestra ciudad, estuvo en el programa. Nos vamos a la pausa, regresamos.
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3: Exactamente las 8 de la mañana con 26 minutos.
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0: La diputada electa por Tacna, Esmieta Fernández, ha declarado en el radioprograma, se ha declarado en Exitosa y en los medios que encuentra su alcance en la capital de la República, que hay que quitar las aguas de la cabecera de cuenca que utiliza la empresa Sauder Perú, que tiene que utilizar otros medios para sus operaciones mineras, que de alguna forma los agricultores tienen que ser los beneficiados directos, etcétera. Es decir, el hecho que pertenezca a Juntos por el Perú, parece que no se revisan las normas vigentes. Hay licencias de por medio que, si comenzamos a observarlas desde el inicio de la gestión, vamos a estar en el mismo plan de los gobiernos de Castillo y aledaños, ¿no es así? Tratando de asustar un poco a las inversiones, porque con ese tipo de lenguaje ninguna otra inversión va a venir acá hasta que esas aguas se aquieten, ¿no? Y si no hay inversiones, señores, no hay chamba, no hay trabajo. Entonces, no sé si eso es una conversación que he tenido con las instituciones locales aquí en Tacna, o si es una directiva de Juntos por el Perú directa, para que ellos puedan desplazar sus ideologías y no los intereses de un departamento que se supone la diputada representa. En estos casos, creo que había que analizar con cuidado cuál es la labor que se va a hacer en el Congreso de la República, si solamente se va a servir a ciegas algunas directivas político-partidarias, o si se va a velar por los intereses departamentales. Había que definir esa línea, porque si no, este Congreso va a ser más de lo mismo, no con la expectativa que había de la población que podría haber algunos cambios con respecto a los congresos anteriores, pero ya empezando con ese tipo de declaraciones de la representante por Tacna, por un lado, y por los sueldos que están recibiendo en este mes de julio, que no han cambiado en absoluto las características observadas en los congresos anteriores. Entonces, esa desconfianza en el Parlamento parece que no va a variar, ¿no es cierto?, por parte de la población. ¿Cómo observas este panorama, Frankie Cuón Delgado? Buenos días.
6: Buenos días, Ricardo. Bueno, efectivamente, pues lo has señalado tú. Juntos por el Perú no tiene una propuesta técnica para poder generar desarrollo en el país, ¿no? Tiene una propuesta política errada, errática y equivocada, ¿no? En donde lo han señalado el señor Sánchez hace un día o dos días.

0: que van a ser la oposición más salvaje, por decirlo de alguna forma, al fujimorismo, ¿no? Y esa actitud es una actitud ideológica más que técnica. Y se demuestra, por ejemplo, cuando ha hablado la señora esta, señorita, no tengo la menor idea porque nadie la conoce, que ganó con 3.700 votos ser diputada. Y lo demuestra cuando dio una entrevista en un medio de comunicación y me ha señalado que con Moquegua hay que ver la parte técnica de la propuesta, analizarla. No, ahí no hay nada que ver técnicamente, la frontera está delimitada. Pero en fin, esa es la capacidad que tienen lamentablemente los que proponen una cuestión ideológica frente a una cuestión de capacidades y de sentido común, ¿no? Entonces estos señores, como lo han hecho en este congreso que se va, tiene por virtud de haber sido uno de los congresos que ha hecho diferentes tipos de cosas, ha dado leyes que a lo mejor sin querer la han sido leyes favorables, pero en su mayoría ha sido un congreso obstruccionista en inversión. ¿Y eso debido a que tenían 41 congresistas de Perú Libre, ¿no? Entonces se han dividido en la bancada magisterial y en el partido de Bermejo y así sucesivamente. Pero eran 41 congresistas que son producto de una ideología que solo friega la pita, ¿no? O sea, por decirlo popularmente, que no hace ningún trabajo técnico y que se opone a cualquier cosa que sea beneficioso para la población. Entonces todas sus normas, por ejemplo, para la inversión privada, y Mirta Vázquez tiene pues el descaro, porque cara ya no le queda, vergüenza tampoco, de decir que ella no hizo nada en contra de la minería o la inversión minera, al contrario, y tiene el descaro de decir que no favoreció a la minería ilegal que hoy está en Conga, en Chagas y en varios sitios de Cajamarca haciendo por
1: no hablan de eso, no hablan de que van a luchar por la minería ilegal ni el narcotráfico ni nada de eso.
0: No lo hablan, pero al final la promueven, ¿no? Y cuando hay esa invasión minera como hay ahora en Cajamarca con una contaminación total porque no existe ningún tipo de control, esta explotación ilegal del oro, que no es todo el minero ilegal, es el que está trabajando ahí, son grandes intereses que hay detrás de eso, que financian las campañas de este tipo de gente, ¿no? De este tipo de gente basura. Entonces, ¿qué ha sucedido? Ellos han, no hablan nada ahora de que hay mineros ilegales que están contaminando lo que ellos decían que no se podía contaminar, que era la cuenca de las aguas más limpias de Cajamarca, y que hoy están poniendo en peligro toda la riqueza y generando además, frente a esa política que generan siempre la cuestión ideológica de los zurdos, de Juntos por el Perú, de Perú Libre, de Obras, de como se llamen, de los buen gobierno, que de buen gobierno no tiene nada, es buena coima nada más, generan pues pobreza. Cajamarca podía haber sido, a través de los proyectos mineros que tenía, como el de Conga, la región más rica del Perú, que lo invirtieran mal o bien los presidentes, como por ejemplo Mesías Guevara, que fue un presidente de Cajamarca que en lugar de hacer progresar a Cajamarca la hizo retroceder. Y después quería ser presidente del Perú, pero en todo caso ellos agarraron y han hecho que Cajamarca sea la región más pobre del Perú, teniendo la riqueza que tiene que no se explota. Y Mirta Vázquez, así como esta diputada que vamos a tener de Juntos por el Perú, tienen ese concepto errado, equivocado, torpe, ideológico, dogmatizado, que no razona, que no tiene sentido común y que se opone a todo lo que significa inversión, desarrollo, progreso y sobre todo el sentido común y en toda área, en educación, en salud, en todo, se oponen simplemente porque generan, no les interesa que haya beneficios ni desarrollos ni mejor calidad de vida. Al contrario, a la izquierda en general, representada por el extremista Roberto Sánchez, le interesa que haya decrecimiento, o sea, ellos están interesados en decrecer. Cuando tú no generas inversión, decreces, y cuando decreces no hay trabajo, como lo has señalado tú, no hay inversión, como lo hace, no solo inversión de empresas extranjeras, sino la propia inversión peruana, porque tú no vas a poner un negocio para perder. Tienes que hacer una evaluación de las de los beneficios. Entonces les gusta tener toda un sinnúmero de impuestos para sacarte dinero. ¿Para qué? Para conformar grupos de trabajo o instituciones o pseudo instituciones públicas para generar puestos de trabajo para su casta política, porque en un gobierno de ese tipo los únicos que se benefician son los que están en la cúpula del poder, entre comillas, y los que están abajo son los que siempre salen perjudicados, ¿no? Eso lo hemos visto en Bolivia, lo hemos visto en Venezuela, lo hemos visto en Ecuador, Cuba ya ni se diga, ya es la expresión máxima, pero que al final resultan siendo siempre empobrecedores de la economía del país. Pero ellos creen que tienen la razón. Y si tuvieran la razón en algún lugar de donde se ha aplicado, y no hablo de gobiernos extranjeros, sino aquí en el Perú, donde hayan tenido gobiernos socialistas, comunistas, como le quieren llamar, progresistas, en los como gobernadores regionales, hubiera funcionado, pero en ningún lado funcionó, con la plata que tienen, con la plata que han tenido, 39.000 millones al Cusco.
1: La política, Frankie, que ese tipo de ideologías siempre ha llevado adelante, es que siempre existe el caos, amor. No te olvides que si ellos pudieran solucionar los problemas de la población, ya no tendrían absolutamente ningún motivo para seguir operando con su ideología. Si decían que ellos van a solucionar el problema de la población en necesidades y todo lo demás, entonces, efectivamente lo solucionan, se les acaba el carro político, ¿no? Entonces tiene que estar todo el tiempo generando, o sea, yéndose en contra de las soluciones para seguir generando el caos. Ajá. Esa es la política.
0: Ajá. Y lo peor no es eso solamente, lo peor es que ellos son conscientes de eso. O sea, lo hacen adrede. No es que no, que sean ingenuos, que son unos giles o unas gilas, por decirlo de alguna forma, que ay, se sorprendieron, no se dieron cuenta. No, o sea, saben que eso es lo incorrecto. Son conscientes de que lo que están haciendo no va a generar ningún tipo de desarrollo. Son plenamente sabedores de que la propuesta que hacen no sirve para nada, pero igual la siguen haciendo. Por un dogma político, por una obediencia y un culto a la persona que va liderando al líder, ¿no? Porque ellos, dentro de su política, dentro de lo que ellos creen, lo que buscan es conformar la adoración a la persona, no la adoración a las cosas positivas, al razonamiento pensante, no a buscar sustentos y argumentos para determinadas cosas que se tengan que hacer. No, ellos buscan el culto a una persona. Lo hizo Stalin, que era el dios. Lo hace Kim Jong-un, que es el dios. Lo hacía Castro, que eran semidioses, o sea, que son prácticamente los nuevos Jesuses, los nuevos Jesucristos que están acá y que han sido enviados para salvar a la población azul. Entonces generan ese culto a la personalidad para crear una especie de deidad en cada uno de sus líderes, ¿no? Que son casi dioses. Y entonces al creer que alguien es casi dios, tú lo sigues consecuentemente, o sea, ciegamente. Y crees que lo que estás haciendo es bueno por una gestión no divina, sino del gran líder. Lo que pretende ser Roberto Sánchez, un líder, no un gran líder, pero es un líder de pacotilla, ¿no? De bulto, de contrabando, de ropa de segundo uso. Ese líder es el caballero este. Y entonces construyen esa necesidad de diosificar a alguien para decir, bueno, que yo sigo a esa persona. Así esa persona no tenga ni los argumentos, no tenga ni la capacidad, y demuestre pues definitivamente las debilidades que tiene dentro de lo que son los liderazgos. Y eso va pasando siempre, ¿no? Hay gente mediocre que va a seguir a eso. y hay gente que se ciega, que se pone una venda en los ojos y empieza a seguir lo mismo, ¿no? Y ahí es donde tenemos que ir cambiando la actitud en esta lucha cultural, batalla cultural, como querramos llamarla, para desenmascarar esto, ¿no? Para desenmascarar esa ceguera ideológica mesiánica que tienen los grupos de izquierda, básicamente, ¿no? Y al tener eso, evidentemente, vamos, lo que ha pasado en el país.
1: Uno tiene que mirar ahora al Senado de la República, porque por mucho que puedan ellos obtener, que tampoco lo van a hacer, pero supongamos que tengan mayoría en diputados, cualquier decisión que se tome allí va a ser tamizada en senadores, ¿no es cierto? Y en senadores, claro. Frankie, no tienen mayoría, pues. Entonces,
0: están iguales, son 30-30.
1: No, pero está ya el señor Belmont, pues, el señor Belmont está coqueteando, dice que mejor es coquetear hay que coquetear, dice Belmont, con la persona que está en el poder, pues, ¿no? Si hubiese ganado, por ejemplo, hubiese ganado Sánchez, entonces Belmont coqueteaba con Sánchez, ¿no? Así de simple, o sea, que tú, ¿con quién que coquetea? Con la persona que tiene el poder. ¿Quién tiene el poder? La señora Fujimori. Listo, punto. O sea, basta un voto porque están tastas. No son 30-30, basta un voto, son 31, se acabó el problema.
0: Claro, cambia. Sí, y Nieto proponiendo indultar a Castillo. O sea, me parece estúpido, Nieto, ¿no? Pero bueno, esa es su opinión. Ahora, lo otro que es importante, que ayer ha salido justamente en un mensaje a la Nación de Trump, es decir que hay... O sea, esto que ha pasado con la OMP, de los software de esto, no es una cuestión que venga de que alguien se le ocurrió hacer eso, no, es una cuestión ya internacional en donde está involucrada, según la denuncia de Trump, está involucrada China, Rusia, Irán y Corea del Norte, para intervenir a través de software digitales los centros de cómputo de los diferentes órganos electorales de todos los países. En este caso se ha demostrado,
1: sobre todo los que cuentan con recursos, ¿no? Los que cuentan con recursos principalmente.
0: Claro, ha demostrado que en Estados Unidos ha habido esa interferencia. Entonces hay una estrategia internacional de países que lamentablemente, pues, para los zurdos son, pues, países totalitarios, dictadores, ¿no?
1: Pero fue López Aliaga y conversó con Trump, ¿no? Si esto por ahí también parte de la figura, y Trump mandó a su buena gente a decir no me uses este software porque si no voy a denunciar que esto es una trafa.
0: Bueno, recuerda que es Smarty, que es una empresa que es la que contrataron en Estados Unidos, que es la que ha realizado las elecciones de Maduro casi siempre, que es una empresa tecnológica creada en Estados Unidos, pero de venezolanos, tres venezolanos que han hecho que las elecciones en Venezuela siempre gane Maduro. Y ellos han estado también metidos en el tema de las elecciones en Estados Unidos. Entonces hay una, ahora acá han descubierto...
1: Y aquí en el Perú estaba programado que gane Sánchez, ¿no es cierto? Estaba programado.
0: Claro, entonces todo eso es una política internacional de quiénes, de toda esta izquierda que representa a Mirta Vázquez, que representa a la señora esta de la que estamos hablando, de acá de diputados, y que representa, pues, Pedro Sánchez, ¿quién más podría decirte? Chao y todos los demás que hay por ahí, ¿no? Los engendros estos izquierdistas que hay. Y esa estrategia es parte de lo que significa la destrucción, ¿no? De los países democráticos desde dentro, ya no desde fuera, desde la lucha de clases, la revolución violenta, sino desde la destrucción de los países. Y eso se ve, por ejemplo, en el Partido Demócrata, que lo ha captado la izquierda internacional radical para destruir el Partido Demócrata de hace años y convertirlo en lo que es ahora, ¿no? Y ahí es un partido lleno de izquierdistas radicales, extremistas, que por ellos que su país se vaya al cacho no les importa, y que dependen de la ideología esta que hoy lidera China, ¿no?, a través del poderío económico que tiene, pero en una dictadura, ¿no? Un poderío económico que está ahí, endeble, que más o menos camina, pero que a la larga va a terminar colapsando más o menos en un tiempo relativamente corto. Pero es eso lo que hay, ¿no? Y que está conformado por la gente del Foro de Sao Paulo y todos estos que han descubierto, entre comillas, que la guerra frontal no la pueden ganar, así como en Irán no puede ganar la guerra de Estados Unidos por la tecnología que tiene Estados Unidos y que felizmente la han hecho cada vez mejor, ¿no? Y evidentemente, por ejemplo, los fracasos tecnológicos de China en sus armas antiaéreas han sido un fracaso en Irán, y eso demuestra el poderío de una nación, pero que han querido destruir desde dentro a través de estos manejos irregulares permitidos por gente convencida, asalariada a lo mejor, no lo sabemos, pero eso se va a ver en los documentos que desde hoy empiezan a circular a nivel mundial, de cómo actúan ciertos grupos extremistas violentos que quieren cambiar la libertad personal por la conciencia de clase, que es simplemente la dictadura de que yo te digo qué es lo que tienes que hacer, cómo lo tienes que hacer y para qué lo tienes que hacer y por qué, y no importa si estás de acuerdo o no estás de acuerdo. Entonces, lo que tienes que estudiar, lo que tienes que ganar, lo que tienes que comer, las filas que tienes que hacer para comprar y lo que se puede vender y lo que no se puede vender. Esa es la dictadura de estos grupos que han intentado en Estados Unidos y a nivel mundial controlar elecciones para destruir el sistema de libertad, porque acá no se trata de democracia, se trata de la libertad de las personas para poder decidir hacer con su vida, sin hacer daño a nadie, lo que mejor le parezca. Y eso es lo que a ellos no les gusta. A ellos no les gusta la individualidad, les gusta la conciencia de clase, la sociedad tiene más valor que el individuo, cuando no entienden que la sociedad está conformada por individuos. Primero es el individuo, después es la sociedad, no al revés. Y eso es lo que les duele, lo que les molesta. Y en ese camino tenemos
1: En el caso del Perú les ha salido el tiro por la culata, ¿no es cierto? No ha funcionado de acuerdo a los parámetros que esa izquierda internacional, acá también están afincados grupos que yo supongo, Esteban, que la señora Keiko Fujimori va a controlar, es el término, ¿no?, durante su gestión, porque no va a permitir tampoco que le estén jalando la alfombra cada rato, ¿no?
0: Yo creo que el lema de ella es claro y correcto, a mí me parece correcto, el orden, vuelva el orden.
1: La democracia, la oposición es un acto democrático, y otra cosa es el obstruccionismo, que es completamente diferente, ¿no? Y esa figura está penado con la ley porque no se dejan trabajar. Pero en fin, vamos a ver qué pasa. Te agradezco, Frankie, los comentarios. Estaremos en contacto.
0: Gracias a ti, Ricardo, un abrazo.
1: Nos vamos a la pausa, regresamos.
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2: Exactamente las 8 de la mañana con 56 minutos.
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20: Muy bien, a esta hora de la mañana ya estamos en contacto directo con don Carlos Romero Bartesagui para hablar sobre estos temas de seguridad. Una de las primeras manifestaciones que hemos escuchado a la presidente electa Keiko Fujimori es que quiere poner orden en el país, ¿no es cierto? Inclusive tenemos entendido que ha viajado al extranjero, en estos viajes que ha tenido al extranjero, ha coordinado con el gobierno de los Estados Unidos con la finalidad de establecer contactos interinstitucionales, ¿no? Para que puedan ver de qué forma se pueden aplicar técnicas adecuadas para controlar lo que es el desorden en la seguridad nacional, cuestiones de narcotráfico y otros que están dañando al país. Porque en los discursos que hemos escuchado últimamente, tanto en senadores o diputados electos, no hemos oído nada de eso. O sea, nada del orden, nada de narcotráfico, nada de minería ilegal, ni nada por el estilo. Ahora, hemos conversado en más de una oportunidad con Carlos Romero Bartesagui sobre que no se trata exactamente de cambiar a un ministro y poner a otro si el sistema está un poco dañado. No es un poco dañado, si el sistema está dañado, ¿no es cierto? ¿Y qué se podría hacer al respecto si cambia solamente una persona, si va a trabajar sobre bases que son endebles, bases que se pueden caer en cualquier momento a nivel de institución? Entonces, si el mensaje ha sido que va a poner orden por parte de la señora Fujimori, creo que también las acciones deberían estar en ese mismo sentido. Hay que ver qué pasa en la próxima semana. Carlos Romero, buenos días.
22: Muy buenos días, amables oyentes. Efectivamente, solamente nos queda esperar, pero las señales están viniendo en una situación muy crítica. La señora evidentemente no tiene la formación ni idea de lo que es el tema de la seguridad. Siempre ha estado protegida por cuerpos de seguridad personal. Pero el tema de la seguridad es bastante complejo y es transversal. Y sobre todo cuando tocamos el punto del planeamiento, estamos viendo que hay una carencia total de conocimiento, de aplicación de las técnicas, de las normas. Por ejemplo, hay principios en este tema que son tan básicos, tan elementales, y caen permanentemente en el mismo error. Hay un principio que habla de que nunca se debe dar una orden que no se pueda controlar. ¿Y a qué me estoy refiriendo? Ustedes habrán escuchado miles de veces que las motos, que dos en una moto está prohibido, y salió una disposición de que en las zonas declaradas en emergencia, llámese Lima, Callao y los otros lugares, estaba prohibido que hayan dos tripulantes en una moto. Al alguna vez ha pasado eso, se ha cumplido. Vemos que todos los días asesinan transportistas dos en una moto. Y entonces, repito, no se debe dar una orden ni una disposición que no se pueda controlar en temas de seguridad. Y acá me recuerdo, hay un día que se llama el día de la heroicidad, que llamaban los subversivos. Entonces, es el, si no me equivoco, es 13 de junio o algo así. Entonces, yo recuerdo que ese día, como todos los días, salíamos a patrullar, y sobre todo que parece que los terroristas nos habían ido estudiando, como los estudiábamos a ellos, y sabían que quien habla como jefe del batallón contra subversivo, los Cabitos 51, reaccionaba en protección del pueblo. Entonces llegó noticias a nuestro comando de que los soldados que estaban en la base de Rahuilca estaban abusando de los campesinos, robándoles sus cosas. ¿Qué cosa hice? Inmediatamente envié una patrulla, como estaban las normas. Por eso no ocurrieron desgracias. Ya les he contado de que cuántos accidentes han habido y atentados cuando violaban las normas. Tres vehículos, tres patrullas y todas las normas de seguridad, y fueron a Rahuilca. Y efectivamente, estaban los soldados ahí, pero no habían cometido los excesos que indicaban los campesinos. Al regresar fueron emboscados. Bueno, no hubo la masacre que esperaban. Murió un soldado producto de la mala suerte, porque pusieron una dinamita, salió volando hacia arriba y al caer cayó de cabeza sobre la baranda del camión, una baranda de fierro, y lamentablemente murió. Bueno, después que se recuperó todo, conseguimos helicópteros, conseguimos desaparecer a los terroristas que huyen siempre que hay rechazo. Y bueno, cuando ya estábamos atendiendo a nuestros heridos y todo, me llama el jefe de Estado Mayor de Ayacucho, el general Ledesma, que afortunadamente vive, y si alguien quiere preguntarle, pregúntele, si no es cierto lo que yo digo. Me llama como a las 6-7 de la noche y me sube, me baja con palabras fuertes y todo, y me grita y me dice: ¿cómo se te ocurre salir a patrullar el día de la heroicidad? Yo lo escuché nomás y le dije: discúlpeme, mi coronel, que era coronel en ese tiempo, esa es mi misión. Mi misión es patrullar y proteger a la población. Yo no tengo que mirar si es el día del terrorista, de la heroicidad, etcétera, etcétera. Yo cumplo mi misión. Y entonces me dijo: inmediatamente me pones en estado de sitio, aguanta, y me capturas y me matas a todos los que han hecho eso, etcétera, etcétera. Yo lo escuché y le dije: comprendido, mi coronel. Obviamente no iba a ser tamaña tontería, ¿no? Reuní a mi tropa, le dije la llamada que había recibido y le dije: vamos a hacer una acción cívica sobre las poblaciones, porque si el público no conoce, Sendero actúa de una manera especial, tienen una fuerza de base y luego van y capturan comunidades para usar a esa gente como masa para efectuar los ataques. Pero son esa fuerza que va allí, son no más de 10, 12 tipos que integran estos comités. Bueno, fuimos al día siguiente, investigamos, averiguamos, llevamos peluqueros, dentistas, médicos, todo para hacer acción cívica, uniformes, cuadernos para los colegiales, lo que se llama acción cívica, porque una de nuestras tareas era captar a la población. Muy bien. Pero al día siguiente, antes de que salgan las patrullas, como a las 5:30 de la mañana, me llama de nuevo el coronel, el jefe de Estado Mayor, más calmado, y me dice: Romero, me imagino que no habrás hecho lo que te dije ayer. Entonces yo le dije, ya tuteándolo porque somos amigos, Walter, le dije: ¿cuántos años nos conocemos? Años, de años que trabajamos juntos en la escuela militar. ¿No crees que yo soy idiota? En primer lugar, el estado de sitio solamente lo ordena el presidente de la República, con acuerdo del Consejo de Ministros, ni siquiera el presidente por sí solo. Segundo lugar, en aplicación de esto que les estoy diciendo, de que nunca debe darse una orden si no se puede controlar, poner estado de sitio en Guanta, que Guanta tenía 75 mil habitantes en esa época, solamente el distrito de Guanta, y luego que yo tenía más o menos 120, 150 soldados en el cuartel, porque el resto estaba en bases. Con 150 soldados se puede poner en estado de sitio a 75 mil habitantes. Es lo que les ha pasado a esos policías en el Cusco, en el Puno, creo, que en el Cusco ha sido, que capturaron a cuatro, ¿cómo llaman esto? Mineros ilegales, lo metieron a la comisaría, vinieron 100 o 150 mineros ilegales y agarraron a los dos policías que estaban ahí y les robaron a los presos. Y encima los maltrataron y les quitaron las armas. Entonces, repito, ¿qué cosa está pasando? En Lima, que tiene 10 millones de habitantes, se puede dar una orden de que las motos no vayan de a dos, y cuando el policía lo ve, está temblando de miedo y ni siquiera le toca el silbato. Entonces, todas esas cosas fracasan porque no tienen ni idea del tema. En segundo lugar, cuando se va a hacer un planeamiento, lo primero que hay que hacer es como cuando el médico va a operar. El médico tú le dices, doctor, me duele acá, y te mete cuchillo. No, pues, comienza con análisis, es el análisis preoperatorio, cómo estás de sangre, cómo estás de hemoglobina, si tienes coagulación, toda una batería de exámenes para poder actuar con seguridad, porque puedes matar al paciente. Abuelito, pasa acá. Se ha hecho un análisis absoluto sobre la situación que tenemos, y cuando ya les he explicado, creo que nuestros oyentes van a salir más expertos de planeamiento que los que están arriba. Lo primero que tienes que hacer es tus propias fuerzas. ¿Con qué cuento? Primero, antes que eso, ¿cuál es la situación general? ¿Qué tipo de delincuentes enfrentamos? ¿Cuál es el grado de incidencia? Porque ustedes habrán escuchado, Ricardo, tú y todos nuestros amables oyentes, que dicen, hemos hecho 20.000 patrullajes. ¿Y para qué? ¿En dónde?
20: Para gastar gasolina, pues, y para poner bueno, en el informe, entonces, digamos, un precio mayor. Pero es. El asunto es, Carlos,
22: que... Perdón, Ricardo, antes de que se me vaya la idea, segundito. Hoy día, en la mañana, temprano, un efectivo policial en estado de ebriedad en el Cono Sur, cerca al Mercado Santa Rosa, en la Avenida La Cultura, ocasiona un cuádruple choque, y yo he visto los videos. Termina subiéndose a la berma y se tira como entre un poste tratando de huir, digamos, dando envuelta en U en la Avenida de la Cultura, y queda atrapado en el jardín. Efectivo policial. Hoy seguiremos investigando a ver si el general se acuerda de que tiene mando y obligación para sancionar ese tipo de conductas. Hoy ya es más, el policía este en estado de ebriedad quiso huir y los serenos y la población lo detuvo. Cuádruple choque, miren las imágenes que están enviando la gente que está por ahí. Bueno, esa es la policía que tenemos. Ahora sí, discúlpame que me quería...
20: Lo que quería manifestarte es que... creo que es cierto que uno no puede tomar acciones primigenias si es que primero no ha hecho el diagnóstico respectivo, ¿no es cierto? ¿Hasta dónde da mi alcance o el alcance de la ley? ¿Con qué cuento para poder afrontar lo que es la delincuencia, el narcotráfico, etcétera? Yo pienso, ¿no? O sea, lo que se ha visto hasta el momento, que estos viajes, repito, y el apoyo a organismos extranjeros y a instituciones extranjeras para que puedan, no sé, pues enviar técnicos o conversar con ellos para ver qué se puede hacer al respecto, porque por ejemplo en asuntos de narcotráfico también hay algunas entidades especialistas en otras partes del mundo, no solamente aquí en el país. Pero lo que yo observo es que si hay esa intención de pedir un apoyo profesional para controlar los males que tenemos en ese sentido, ¿con quién van a trabajar? Con la policía, ¿no es cierto? Entonces, ¿y qué pasa con la policía? Tenemos pues muchas yayas en esa institución, ¿no es cierto? O sea que si tú dices, por ejemplo, yo tengo una policía honesta, y sin embargo esa policía no cuenta pues con la logística necesaria, le falta, ¿no? Y inclusive hasta le falta capacitación. Yo tengo material humano extranjero para que los capaciten en algunos términos que ellos puedan llevar a cabo. Pero si voy a venir para ver quién se está comiendo los alimentos de la despensa y vengo a conversar con el gato, ya pues, ¿no? Entonces ahí hay un problemita. Entonces ahí viene el tema que hemos conversado todo el tiempo. No se trata solamente de cambio de personas o de poder capacitar, que es bueno, ¿no es cierto?, para poder controlar los males que tiene el país, sino con quién conversamos. Primero tenemos que arreglar la casa, pues, por adentro.
22: Así, ahí está usted en el punto crítico. Porque, ¿qué cosa? Ya, yo traigo especialistas del extranjero. ¿Y qué va a hacer el especialista? Se va a comer por lo menos 6 meses estudiando la realidad acá. Va a comenzar a buscar la prensa, va a comenzar a hacer su propio diagnóstico porque no va a creer en las cifras oficiales. Entonces, lo mismo deberíamos hacerlo nosotros. ¿Acaso no tenemos gente acá capacitada y especializada y entienden mal y creen que sacando al ejército la señora Keiko Fujimori, que toda la vida ha estado a espaldas, bajo la falda del ejército, cree que metiendo al ejército, la inteligencia que hace el ejército es inteligencia de combate para la guerra externa y para la guerra interna? ¿Ya? Y entonces, ¿qué hacen? ¿En qué consiste la inteligencia militar? En ver las condiciones en las que estamos para enfrentar un enemigo en tiempo de guerra, a balazos para matar. Entonces, por ejemplo, hay una frase, hay un acrónimo que habla de que por lo primero que tiene que darle el oficial de inteligencia es al comandante, es un acrónimo que se llama Te previne nubil, temperatura, presión, te previne viento, nubosidad, etcétera, etcétera. De manera que el comandante pueda tomar una adecuada decisión por dónde ir y cómo ir y cuándo ir. Y entonces es inteligencia de combate, no es una inteligencia policial que va a investigar a los delincuentes, dónde están, cómo se meten. Oye, tenemos policías honestos para comenzar y tenemos tecnología. La policía tiene dominada a toda la delincuencia, tanto que son los mismos delincuentes. Entonces hemos encontrado bandas de extorsionadores integradas por policías en actividad. Tú lo has sacado una vez, mencionaste una comandante de la policía en una comisaría del norte, dirigía 7 u 8 policías con una banda de extorsionadores. Entonces, no es falta de profesionalismo, es falta de honestidad. Es falta de honestidad y calidad moral. No podemos, como tú bien dices, poner al gato de despensero. Puedes traer acá a Elliot Ness, a Sherlock Holmes, a los mejores investigadores, a los mejores técnicos, le das los mejores elementos a la policía, y igualito se van a robar la gasolina y se van a robar los insumos para poder hacer cosas. ¿Acaso, yo pregunto, hasta hoy alguien ha dado respuesta a esa interrogante que hicimos en este programa? ¿Quién es el responsable de haber nombrado a un coronel de sanidad como jefe de una dependencia operativa en el Graen y que se dedicó a robar armas para venderle a los narcoterroristas? ¿Quién? ¿El jefe de la policía que firmó la resolución, o no se dio cuenta que el coronel que le estaban poniendo para dirigir una comisaría en el Braen era de sanidad, era biólogo? ¿Quién? ¿En qué, es decir, yo no sé en qué cabeza puede haber cabido la idea de poder nombrar a un biólogo como jefe de una comisaría operativa. Y nadie responde. Desde el presidente de la República, ¿el presidente recibe información adecuada? Porque si yo fuera presidente, que yo conozco las normas, los servicios de inteligencia presentan un reporte a la presidencia de la República a través de la Casa Militar todos los días a las 6 de la mañana. Todos los días. Y si yo recibo, y además, debe recibir el informe de la prensa escrita, de la prensa radial, de la televisión, de todo lo, y de los propios medios. Y se le suministra un resumen al presidente a través de su Casa Militar. Y yo veo que en el Brave un coronel de la policía estaba vendiendo armas a los narcoterroristas. ¡Paro las orejas, pues! ¡Soy el presidente de la República! Y lo llamo al jefe de la policía. ¿Qué pasó acá? No se necesita ser un saborí ni un Elliot Ness para preguntar por qué un coronel de sanidad termina siendo jefe de una comisaría en el Brahem. Mira, que en Tacna de repente, porque los policías son borrachos, atropellan, matan y no pasa nada. Y mira, acá tengo ahorita así agarrando cualquier periódico, ya, este es un especial de la República, casi 4,000 policías investigados por violencia de género y no se hace nada. Entonces, partiendo de ahí, limpiando la casa, por eso es, eso es parte de esa investigación situacional, que es lo primero que debe hacerse. ¿Cuál es el crimen? ¿Cuál es la violencia que hay que enfrentar? ¿Con quiénes cuento? ¿Y qué cosa voy a hacer? Y no es como sale el general Arreola diciendo, claro, que hemos capturado 70,000 delincuentes. ¿Y dónde están?
20: Yo creo que es uno de los primeros que va a salir, si es que hay reestructuración. El general Arreola es el primero que va a salir, ¿eh?
22: Que debería
20: porque
22: salir.
20: Si hay una lucha contra el narcotráfico, contra la delincuencia, ¿por qué cosa hay rezagos del senderismo en la zona del Brain? ¿Por qué cosas siguen operando los señores de la minería ilegal? ¿Por qué siguen operando los señores del narcotráfico?
22: Pero ya tenemos al ejército metido
20: con bandas ubicadas, ¿eh? O sea que claro, no es que yo salgo para buscarlas, no, todo el mundo sabe dónde están.
22: Mira, ese capitán del ejército que estaba extorsionando a los mineros en Pataz estuvo detenido y ya salió libre.
20: Claro.
22: Entonces estamos corruptos de arriba abajo, y a eso, a esa gente quiere sacar y darle más plata a la señora Fujimori. Entonces estamos mal.
20: Vamos a ver,
22: estamos
20: qué pasa
22: echando más día. Leña al fuego.
20: Ojalá que esta
22: Dios nos coja confesados
20: para seguridad de la población. Muchas gracias, Carlos, por los comentarios.
22: Sí, hermano, y a cuidarse cada uno nomás, porque no hay ni Cristo que nos vele.
20: Muy bien, tenemos que ir a la pausa, regresamos.
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3: Exactamente las 9 de la mañana con 25 minutos.
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0: tomado algunas prevenciones al respecto. En la parte alta, pues, hay frío. Los ambientes para los animales, para los auquénidos de la zona, el forraje, etcétera, no sé si es una tarea que ya se está llevando a cabo. ¿Cuáles son las medidas en general que están a través de Defensa Nacional, Defensa Civil, está tomando a cabo, sobre todo en las actividades competentes con el gobierno regional, ¿no? Y el otro tema que vamos a hablar también con Fidel es el tema de la Zofratanga. Es decir, de qué manera, de alguna forma, vamos a estar en contacto con esa institución con la finalidad que pueda ser un sistema potenciado en beneficio de toda la población de Tacna. Fidel Carita, buenos días.
1: Buenos días, Ricardo. Buenos días también a todos los amigos que nos escuchan a través de Radio Tacna y también participan a través de los medios electrónicos y de las redes. Sí, el tema este de los desastres, en la prevención de las anormalidades que se dan, no solamente con la parte geológica, como son los sismos, los terremotos, también viene la parte del ambiente, ¿no? A veces los ventarrones, y también en este caso, que algo que ya se está anunciando son y que ya se están sintiendo de alguna manera los efectos, es lo de la corriente del Niño, ¿no? Y los efectos que tiene sobre el medio ambiente, sobre la flora, la fauna, y los efectos que ellos también se van a traducir en el comportamiento que va a tener la sociedad como tal, porque como consecuencia de en el norte va a haber desabastecimiento probablemente de los cítricos, como ocurrió hace años, ¿no? Y el precio del limón, todo puede incrementar su costo hasta 15, 18, 20 soles, como ocurrió antes. Entonces, todos esos efectos hay que preverlos con la experiencia que ha pasado, de tal manera que las acciones que se tomen de parte de las autoridades ayuden a que estos efectos puedan atenuarse y no causen daños mayores. Primero, en la parte de la fauna, ¿no? O sea, lo que se ve es que las especies marinas comienzan a migrar, las aves no tienen con qué alimentarse y comienza a haber un exceso, ¿no?, de fallecimientos de aves, que hay que enterrarlas para que no produzcan otros efectos también, como consecuencia de que se quedan botados en la orilla, ¿no? Entonces, además de eso, hay que ver los efectos que hay sobre la fauna en todo lo que son los embrios que producimos en la región, por ejemplo, las aceitunas, naranjas, paltas, todo lo que hay, y cómo esto ha afectado hace años atrás con este mismo efecto, y cómo podría atenuarse o tomarse las previsiones respecto de ello. Además, como mencionaba también Ricardo, los efectos que no solamente en la costa, sino en la parte media y en la parte altoandina, con la sequía que puede haber, para poder avanzar alimentos en los refugios para las personas, pero también para los animales, ¿no?, que existen en la zona, ¿no? Tenemos llamas, alpacas, picudas, hay una zona inclusive de reserva natural. Entonces, prever también cómo, como posibilidad de la sequía, poder darles los alimentos y también adecuar las zonas adecuadas para que ellos puedan tener zonas donde beber el agua que se pone muy escasa. Entonces, todo eso debe preverse, y aquí el ente encargado de ello es el gobierno regional, coordinando con los municipios, de tal manera que cuando suceda esto no se esté correteando a última hora, tratando de sacar una norma de emergencia para poder atender ello, sino desde ahora, si uno toma todas las previsiones, los efectos van a ser menores y vamos a tener un menor uso del recurso público para atender estas necesidades que se van a dar como consecuencia de los efectos de la naturaleza.
0: Bueno, ¿tú conoces de alguna acción que se está tomando al respecto aquí en Tacna? Es decir, medidas preventivas, ¿no es cierto? No esperar que de repente suceda algo de lo que estamos hablando y luego ver qué se hace al respecto, porque siempre la prevención es mejor, ¿no? Y es más, no es la primera vez que aparecen fenómenos climáticos de esta naturaleza en el país, ¿no? O sea, ya se supone que debe haber una especie de actividades preprogramadas para poder hacer las tareas de prevención.
1: Claro, lo que sí hemos tomado conocimiento es que a nivel nacional esto ya se ha advertido, pero no veo la misma reacción de parte de las autoridades regionales y locales. En cada una ahí instalados los organismos poder tomar todas esas medidas, de tal manera que haya el aprovisionamiento, por un lado, de todo lo que se necesita para poder atender en la zona altoandina, pero también los equipos, maquinarias, personal que se va a necesitar por justamente los efectos que hemos mencionado en la parte de la costa.

0: y también asegurar cómo puede hacer que ya en donde está consolidada la población, que es principal de la ciudad de Tacna, no tener problemas con el abastecimiento de agua potable, principalmente si es que hubiera una sequía que se extienda hasta esta zona. Entonces, aquí es importante, ¿no? Ya asegurar con electrógenos, principal de energía eléctrica, que para los pozos puedan funcionar las 24 horas, ir perforando nuevos pozos para poder tener una mayor caudal de agua disponible y poder abastecer a las diferentes partes en la ciudad, no solamente en la ciudad de Tacna, sino en las diferentes provincias, de tal manera que ellos se pueda prever. Pero yo no, particularmente no estoy enterado de que se estén tomando ese tipo de acciones. Peor aún, si hemos visto que en los 4 años en este último gobierno regional no se han perforado pozos legalmente que ayuden a abastecer, incrementar la oferta hídrica que se debe tener no solamente en la ciudad de Tacna, sino en la región de Tacna, en cada una de las provincias y distritos, porque en cada provincia y distrito hay personas que viven y que necesitan ser bien atendidas.
1: Bueno, yo supongo que se tomarán entonces las medidas del caso para no estar lamentándonos posteriormente si se hicieron o no las tareas que debieron de tomarse en su momento. Todavía no hay unos efectos que puedan considerarse como graves, pero como repito, más valen las actividades preventivas que estar lamentándonos en el futuro. Muy bien. Con respecto a la Sofratacna, Fidel, es un sistema que siempre hemos tratado de apoyar para que sea fortalecido en cuanto a la posición de Tacna en el contexto social y económico. ¿Recuerdas tú que la Sofratacna en su momento financió varias de las obras que se han ejecutado aquí en Tacna, parte de la carretera Tarata, la carretera Costanera, ¿no es cierto? Los porcentajes que se derivan a instituciones como el Proyecto Especial Tacna, al gobierno regional, a las municipalidades, inclusive a instituciones que están fuera de nuestro territorio. Pero con esto de Chancay, ¿no es cierto? Y con esto de las actividades en Arica, donde a través del cabotaje que ya funciona, el gobernador Paco de Arica se ha puesto las pilas prácticamente y ya está realizando y ha realizado ya una serie de conexiones con empresarios de Argentina, de Brasil, de Bolivia y del propio Chile para que haya un movimiento económico con mercancías que desembocan en el puerto de Chancay. Por aquí nos estamos haciendo mucho al respecto porque la Sofratacna está quedando como una institución aislada, ¿no? Y fíjate, las zonas francas que no tienen ese nombre, tienen nombres como nombres camuflados, que están allá en el norte, alrededor del megapuerto de Chancay, ¿no? Entonces, y aquí estamos, no sé, pues, o sea, tampoco se observan actividades como para fortalecer el sistema.
0: Sí, a pesar que está languideciendo, inclusive sigue enviando recursos, ¿no?, a otras zonas francas. Y eso también ya debería cortarse, porque son muchos años que la Sofratacna sigue destinando recursos de Tacna a otras regiones donde ya hace muchos años han debido y están, creo, probablemente en mejores condiciones que la propia Sofratacna. Entonces, son cosas que tienen que corregirse. Y aquí, si bien es cierto lo que tú dices, Ricardo, que se han habilitado nuevas zonas para poder tener mejores servicios en lo que es el comercio global, específicamente la zona, en esa región de Sudamérica, en donde Chancay de alguna manera está poniendo el ritmo de lo que se refiere al transporte y las rutas que deben seguirse para poder cubrir los diferentes destinos que tienen las mercancías que circulan por esa zona de Sudamérica. Pero la Sofratacna como tal debe tener no solamente la visión de poder utilizar ellos sino como un servicio adicional a quienes se van a instalar acá, sino proponer cosas que ayuden a que haya ese movimiento. Eso quiere decir, por ejemplo, en la Sofratacna, que no todo es dinero. O sea, en el caso de la Sofratacna se trata de tener la capacidad de gestión y convencimiento técnico para hacer que tanto en el Congreso de la República como en el Ejecutivo se puedan recuperar de alguna manera por ejemplo, ¿no?, en el caso de las partidas arancelarias, que vuelva a tener la misma capacidad de oferta que tenía al cultivo de la soja tanna. Entonces eso quiere decir que se puedan importar, por ejemplo, bicicletas nuevamente, que el abanico de partidas arancelarias nuevamente pueda cubrir la parte de lácteos, por ejemplo, que pueda cubrir la parte de embutidos, por ejemplo, y todas aquellas cosas que se han ido perdiendo y que han hecho que la diversidad de ofertas al turista se vea disminuida. Por lo tanto, es como una tienda que vendía antes 1000 productos, ahora solamente puede vender algunos de ellos. Entonces la persona va a comprar a otro sitio. Entonces lo mismo ha pasado con Sofra Tacna. Pero además de ello, de fortalecer lo que es la parte comercial, en la parte de importación y venta, en la parte comercial de Tacna, la parte de la valija turística, que no se ha modificado en forma relevante y se ha actualizado de acuerdo a este ya aceleración cada vez más rápido que hay en la tecnología y todas las cosas que se pueden ofertar. Entonces eso también debe conseguirse y debe de alguna manera incrementarse el monto que puede o sacar un turista de nuestra región. Esto cuando estuvimos, porque como alcalde en el periodo 2011-2014 yo fui parte del directorio de la Sofra Tacna, entonces ahí propusimos por ejemplo de ello, y como consecuencia de ello sí hay que reconocer que el presidente Ollanta tuvo la mejor voluntad para poder hacer todas estas modificaciones. Sin embargo, aquí mismo de gente de Tacna, la congresista por Tacna, fue la que puso mayores trabas para que esto se pueda concretizar, probablemente con un fin político particular, haciendo quedar mal al propio gobierno de entonces. Pero no solamente se trata comercial, Ricardo, se trata también de plantear cosas adicionales. Por eso nosotros planteamos en ese entonces la instalación de la zona franca médica, que es algo que debería funcionar de tal manera que todo lo que sea la importación de insumos, de equipos, inclusive la infraestructura que podría realizarse para desarrollar la actividad hospitalaria y médica, está exonerada todo tipo de impuestos y solamente se pagan los aranceles de la Sofra Tacna. Eso ayudaría a que se haya inversión en esa industria médica, por decirlo de alguna manera, y pudiera generar más de 20, pero sobre todo venir el hecho de que vengan personas de otras partes del mundo en una zona que por sus bajos costos podría ser atractiva, y además de la tecnología moderna que podría importarse a nuestra región como consecuencia de justamente tener precios atractivos para la importación de equipos y insumos y todo aquello que significa el desarrollo de la práctica médica.
1: Pero igual, ¿quién tiene que promover ese tipo de actividades?
0: El gobernador regional es el llamado para hacer esto con los congresistas.
1: Preside el directorio, ¿no es cierto?
0: Encima el directorio, porque el directorio también tiene, por eso el gobernador nombra a un representante ahí que lo representa, ¿no? Entonces, y tiene que ser ese lineamiento. Pero si no hay ideas, pero además de ideas, ganas y un compromiso de poder hacer las cosas y se involucran en el tema, no se consigue, ¿no? Inclusive estuvimos a punto de conseguir de que nuevamente hubiera la reimportación de vehículos de segundo uso, porque se había perdido cerca de 5.000 puestos de trabajo y además se había dejado de que las tiendas todos los comercios que autopartes, equipamiento para equipo de sonido y todo, como se dicen, tuneaban sus carros nuevos que se los llevaban los turistas. Todo se perdió como consecuencia de que se prohibió la importación de vehículos de segundo uso. Entonces, conseguimos eso con gestión, pero lamentablemente el propio directorio, por votación inclusive quien representaba a los comerciantes, no hicieron de que eso se pudiera aprobar, porque el presidente Ollanta me dijo, si consigues que el directorio pida que nuevamente haya la importación de vehículos, yo lo peleo acá a través del Congreso. Entonces, el mismo directorio se frenó eso. Entonces, por eso, y lo que te quiero decir con eso es que depende de las ganas que ponga uno como autoridad para poder nuevamente conseguir cosas que posibiliten el desarrollo de la región, haciendo a que actividades como esta, por ejemplo, de la importación de vehículos de segundo uso, nuevamente pueda haber. Bueno, no olvidemos de que la importación de vehículos de segundo se dio durante el gobierno del presidente Fujimori, y ojalá ahora se pueda entender y quebrar ese grupo de Araper que fue el que presionó para que en Tacna se perdiera algo que daba trabajo a cerca de 5.000 personas, pero sobre todo desarrollará la actividad turística y comercial como consecuencia de la venida de miles de personas para comprar sus vehículos en nuestra región. Igual también planteamos en ese entonces, por eso ahora también estamos candidateando, estamos insistiendo en que Tacna sea, o la Sofra Tacna sea, una zona donde se pueda hacer todo lo que es el overhaul de aviones. ¿no? Hicimos el estudio, planteé ello, el estudio fue favorable. TAN es una de las ciudades en el mundo que tiene menor cantidad de días en los cuales no puede aterrizar un avión, una ventaja, por ejemplo, que se mostraba allí, pero además tenemos un suelo barato comparado con otras zonas donde se realiza esta actividad. Por lo tanto, esta es una actividad que puede primero impulsar el crecimiento de la zona TAN, y en segundo lugar dar trabajo también a técnicos de todo tipo, porque cuando haces el overhaul de un avión, se desarma todo el avión y se arma nuevamente. Entonces necesitas de mano especializada, técnica, y también de apoyos. Entonces eso tenemos en la región, todos los chicos que salen del SENAT y los tecnológicos podrían trabajar ahí con mucha facilidad. Entonces eso solamente es ganas de poder hablar, convencer también nuevamente al Ejecutivo, al Congreso de la República, para que esto se pueda implementar. Esto, como te digo, no es dinero, o sea, simplemente es conseguir las normas, tan importante como complementar todo esto con conseguir también las leyes de exoneración tributaria para todas las zonas.
1: Habría que informar en ese caso adecuadamente a nuestros representantes, que están, bueno, de acuerdo a lo que hemos escuchado hasta el momento, están un poco perdidos en lo que es la realidad departamental. Ninguno ha hecho política y ninguno ha estado en cargos administrativos, Fidel, o sea que ahí van a estar por populismos más que por tratar de entender las soluciones técnicas que necesitan los problemas del TAN. Muy bien. Acá tenemos una invitación en realidad a toda la comunidad tagneña acerca de la inauguración de una base regional del ingeniero Fidel Carita, Unido Perú. Esto va a ser el sábado, o sea, mañana a las 5 de la tarde.
0: Así es, Ricardo. Mañana estamos empezando la campaña electoral. Ya hemos ido aprobar nuestra inscripción de la lista por el Jurado Nacional de Elecciones. Por lo tanto, estamos iniciando y ahora empezamos con la inauguración de nuestro local principal, que queda en la cuadra 8 de la calle Arias Aragüez, una zona muy tradicional. Y hemos escogido el sitio. Tú recordarás, y los terrenos de antes también, que en el estadio quedaba el cuartel Rancagua, ¿no? Entonces esas casas que están ahí en la cuadra por donde vienen anticuchos, para que nos ubiquemos mejor, eran las casas de los oficiales chilenos, ¿no? Entonces toda esa zona es de mucha historia y significado profundo, porque dentro de 3 años, Ricardo, vamos a recordar los 100 años de la salida del invasor de Tacna. Entonces queremos con este mensaje tratar de decir que ya es así como nos hemos liberado, hemos pasado esa época oscura en la cual reconocemos esa generosidad que han tenido quienes inmolaron en el campo de Alianza, y todos aquellos que durante los 50 años de cautiverio sufrieron muchos abusos como consecuencia de la ocupación. Una manera de poder honrar el sacrificio de ellos es dándole y poniéndole amor por Tacna, porque uno no hace daño a lo que uno quiere, y como ellos buscaron que la región, que nuestra Tacna sea cada vez mejor, es participar en esta campaña electoral con un profundo amor por Tacna, convocando a tacneños y no tacneños que tengan ese sentimiento de querer que Tacna realmente sea cada vez mejor, que sea esa tierra que ellos soñaron, y que nosotros ahora tenemos la obligación, como un reto generacional, de poder convertirla en una región fuerte y segura, global y moderna, que permita que las diferentes actividades productivas se puedan desarrollar y puedan generar trabajo, la actividad agrícola, a la agroindustria, la pesquería, la minería metálica, no metálica, la parte de la cultura, la parte, y se dé todo lo que es los servicios, ¿no? Para que el comercio y el turismo puedan desarrollarse con inversiones que permitan la generación de mano.
1: Hay que trabajar con todos los sectores locales, empezando también. Yo siempre reclamo acá la participación de las universidades, Fidel, considerando que ahí ellos tienen mucho que dar a través de sus procesos de investigación y proyección en la comunidad, que son bases fundamentales para el funcionamiento de cualquier universidad, no solamente la de aquí, ¿no? Sino las de aquí, la privada, la nacional y otra más, sino a nivel nacional y en todo el mundo. O sea, hay una proyección en la comunidad que realizan las universidades y desde luego los procesos de investigación. Si acá tenemos problemas, por ejemplo, para fortalecer nuestros sistemas, ¿por qué cosas no trabajan en ese aspecto, ¿no? Yo creo que un sistema de coordinación que podría darse entre las futuras autoridades y también, desde luego, las universidades podría funcionar.
0: Claro, Ricardo, nuestro espíritu de trabajo siempre ha sido trabajar de forma coordinada, no solamente con las juntas vecinales, no solo con las demás autoridades, sino también con las instituciones que son formadas para desarrollar investigación, en este caso los tecnológicos, los propios colegios, pero también las universidades. Y a mí me ha dado mucho gusto, por ejemplo, ya leer de que me parece que en la Universidad Nacional están iniciando un trabajo de investigación respecto a la utilización del litio. Poca gente sabe, por ejemplo, lo que tenemos la zona de Laguna Blanca en la parte alta andina, donde tenemos litio. Mucha gente no sabe que tenemos mármol en la zona de Cerro Pelado en Palca, por ejemplo, ¿no? Mucha gente no sabe que tenemos boro en exceso y que son minerales que ya estratégicos, que van a comenzar a tener una gran demanda en el mundo y que nosotros en nuestra región tenemos en exceso. Mucha gente no sabe que tenemos bornita, la calcopirita, y tenemos una serie de minerales que pueden también desarrollarse y que pueden en una forma racional y responsable explotarse, pueden ayudar a generar mano de obra intensiva y también recursos para nuestra región, igual como también impulsar la parte agrícola, que es importante, la parte ganadera. Por eso insistimos mucho, ¿no?, en lo que es el afianzamiento de Laguna de Aricota, la conclusión del proyecto Estrella, que va a permitir ampliar la partida agrícola en una primera etapa de 4.000 hectáreas, luego 6.000 hectáreas.
1: Eso que hablar y sustentar durante la campaña electoral. Muy bien, tenemos que irnos ya, Fidel, te agradezco los comentarios. Y esta inauguración, repito, va a ser mañana, de local de Fidel Carita, mañana a las 5 de la tarde en la calle Arias Arahuez.
0: Finalmente invitamos a las 5 de la tarde, invitamos a tacneños y no tacneños, a todos que tengan un profundo amor por esta tierra, a defenderla, a cuidarla y hacer que sea cada vez mejor posible. Por eso a todas las promociones de todos los colegios, es un reto generacional. Los amigos de Champañá, de la Unidad, del Corazón de María, del Faz, del Santana, del Barreto, del San Martín de Porres, del Cristo Rey, a todos, y de las universidades también, de la nacional, de la privada, a todos quienes nos hemos formado, crecido aquí, creo que es nuestro reto fundamental para hacerlo mejor por esta tierra querida, y de esa manera dar un mejor homenaje a quienes ofrendaron y se inmolaron por esta tierra bendita.
1: Muchas gracias al doctor Fidel Carita Monroy por su participación, estaremos en contacto. Hora de irnos, hasta aquí debate, gracias por su atención, será hasta mañana.
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5: Exactamente las 9 de la mañana con 56 minutos.
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16: ¿Y qué vamos a hacer nosotros al final? Vamos a poner la primera piedra y seguramente las próximas gestiones estarán poniendo en ejecución este mercado que le va a servir a todo TAN. Entonces, el odio de este señor ya linda, ¿no? Y atenta contra los intereses de Tacna. Yo le invito a que a mí me diga lo que quiera, ¿no? No sé de dónde la envidia. Y no nace de ahora, nace de cuando, recuerdo usted, en la misma campaña decía que yo por mi edad ya me iba a morir, ¿no? Que tenía cáncer, etcétera. Después propició una vacancia, hizo toda una campaña y una vacancia, ¿no? Ahora me culpa de su desgracia porque, lamentablemente, ¿no? Su pareja, que es una excelente, tenía muchas condiciones políticas, por culpa de él, él es el responsable, ¿no? De que, bueno, de los resultados que ha tenido. Entonces, pero el odio va más allá, ¿no? Yo por eso digo, yo creo que es el cáncer de Tacna. Entonces, aquí estamos demostrando que sobre este tema no hay absolutamente nada, ¿no? Únicamente, queridos amigos, revierte los terrenos cuando se pierde la finalidad. Y la finalidad continúa. Y lo que hemos aprobado son técnicamente los términos de referencia a las bases. No se le ha dado el terreno a nadie. Pero, por el contrario, ese grupo que él estaba patrocinando han ido a la municipalidad y ellos querían y quieren que se les vende ese terreno.
17: Ellos quieren comprar
16: ese terreno. Ellos quieren comprar ese terreno. Y ya sabemos lo que ocurre cuando se vende un terreno. Estamos explicando que es la mejor forma, la mejor inversión para los que recién nos escuchan. Y la comparación es: la municipalidad gastó 10 millones en construir el hospital de Solaridad. El hospital de Solaridad ha funcionado, estamos ya con 29 años. A los 30 años va a retornar a la municipalidad. ¿En qué condiciones? Deteriorado. ¿Qué ha ganado la municipalidad? Nada. En este caso, expreso, la municipalidad no va a invertir un sol. Quienes van a invertir es ese consorcio que va a ganar, no sabemos quién va a ganar, porque después que se publiquen esos términos de referencia en el diario oficial peruano a nivel nacional, van a poder postular los consorcios que quieran.
17: Bien, como indica nuestro alcalde don Pascual Huiza Bravo, indudablemente el terreno tiene que seguir a nombre de la municipalidad. Se va a consorciar el terreno, consorciar por un tiempo, pero el terreno sigue a nombre de la municipalidad. Esa es la modalidad de activos, eso es lo positivo. No se va a vender en ningún momento. Así los comerciantes, un grupo de comerciantes aliados con la corrupción, quieran comprarlo, no se les va a vender, al menos en esta gestión, según lo que dice Pascual Huiza. Y no hay por qué venderlo, porque lo mejor es que el terreno siga a nombre del municipio, como un activo. Los terrenos son activos. ¿Por qué se va a vender? A un consorcio se le entregará por un tiempo limitado para que él haga la obra, edifique un gran mercado para Tacna que tanto se necesita, pero no se va a vender. La propiedad municipal no se vende. Por un tiempo transitorio, pagando un alquiler al municipio, aparentemente estará en manos de un consorcio, pero al cabo de una determinada cantidad de años, ese terreno va a seguir a nombre de la municipalidad. Esa es la modalidad de activos, ese es lo bueno que tiene la modalidad de activos. Y como un complemento, menos mal que el abogado de ese grupo aliado con la corrupción, Néstor Pari, ha indicado pues que las votaciones municipales que se han dado en el pleno están ok. Bastaba la mayoría simple y no la mayoría calificada. Es muy significativo que el abogado aliado con un sector de comerciantes del Grau con la corrupción les haya aclarado a sus clientes que la votación no tendría que por qué ser calificada, porque lo único que se ha aprobado son los términos de referencia y bastaba con una votación de mayoría simple, ¿no? Así son las cosas claras. Bueno, es importante destacar hoy en día, pensando en los jóvenes que tienen que tener una carrera de mando medio lo más rápido posible, ¿no? Porque sus padres no están para hacer tanto esfuerzo como para pagar una profesión durante 5 años. 3 años suficiente de estudios en el Instituto Guillermo Almenara, que tiene las carreras, indudablemente, que tienen mucha capacidad de empleo, como son farmacia, prótesis dental y enfermería. Estamos en la etapa de las matrículas en el Instituto Guillermo Almenara. Hay muchas posibilidades de conseguir trabajo, lo que hoy en día importa cuando uno sigue una profesión. Hay muchos jóvenes pateando latas con profesiones universitarias, pero las de mando medio hoy en día las que tienen bastante auge en el mercado laboral. Por eso el Instituto Guillermo Almenara nos brinda las especialidades de farmacia. Hay cualquier cantidad de farmacias aquí en Tacna y se siguen creando, pues, ¿no? Porque la gente cada vez se enferma más, necesita adquirir productos en las farmacias. Ni que se diga de las carreras de odontología, que necesitan de alguien que les prepare sus implementos denominados las prótesis dentales. Es otra carrera que brinda el Instituto Almenara. Y de enfermería, ni que se diga, ¿no? Todos al final necesitamos del apoyo de una enfermera que nos vea, o bien que nos atienda en su consultorio particular. En fin, tantas funciones tiene un enfermero. Los invitamos a matricularse en el Instituto Guillermo Almenara. Bien, a nivel del municipio provincial se les está confiando por 4º año consecutivo la realización de Perú Mucho Gusto, que está a la vuelta de la esquina. Queremos felicitar al área de comunicaciones de la Municipalidad Provincial de Tacna, que es la única institución que nos hace llegar notas de prensa de manera diaria, ¿no? No entendemos otros jefecitos de imagen, otros jefecitos que tienen que ver con el área de comunicaciones de otras dependencias, que no nos hacen llegar notas de prensa, no cumplen con su trabajo. Pero el área de la Municipalidad Provincial de Tacna sí, a diario nos envían notas de prensa, ¿no? Hay un trabajo denodado, esforzado, que hay que destacar, ¿no? Las últimas notas de prensa de parte del municipio provincial indican que se está cerca del gran evento gastronómico Perú Mucho Gusto 2026. Por ello se está informando que el gerente municipal, el ingeniero Jonathan Ríos Morales, ha realizado una visita de supervisión en el Parque Perú, que es donde se va a realizar Perú Mucho Gusto. Ya se vienen desplegando diversas acciones de carácter técnico y trabajos de campo. Se trabaja de manera articulada desde diversas dependencias municipales y oficinas clave de la comuna, ¿no? Otra nota también que se viene desarrollando en el municipio provincial, que tiene mucha importancia para el desarrollo de Tacna, es el Plan de Acondicionamiento Territorial, más conocido como el PAT. Y a la vez también se viene trabajando el Plan de Desarrollo Urbano 2025-2035, ¿no? Es allí donde se planifica el desarrollo de nuestra ciudad. En esa jornada última se ha llevado a cabo en el Colegio de Ingenieros. El equipo técnico ha presentado propuestas que orientan el crecimiento ordenado y sostenible de la provincia. El gerente de Desarrollo Urbano, arquitecto Luis Alonso Ábalos Bravo, ha destacado que este proceso se construye escuchando a la ciudadanía. Eso es lo más importante, ¿no? Hay pruebas ineludibles que el municipio provincial escucha a la ciudadanía. Todos los días jueves en el municipio provincial participan ciudadanos en el salón consistorial con la presencia de todos los funcionarios de la municipalidad provincial, liderados por el ingeniero Jonathan Ríos, y los ciudadanos exponen a todos los funcionarios sus anhelos, sus inquietudes, sus necesidades, sus quejas, dando la cara. Eso es lo bueno. Se invita a todos los días jueves para que los ciudadanos acudan al salón consistorial con la presencia de todos los funcionarios municipales y presenten sus quejas, si tienen algunas quejas, por supuesto. Pero lo importante de esos ciudadanos es que dan la cara, que no se esconden detrás de un micro o detrás de las faldas de las mujeres, sino que dan la cara. Eso es importante en esos ciudadanos. Por eso destacamos esta acción, que es un sinónimo de participación ciudadana, ¿no? Siempre anhelamos una democracia de carácter directo, no como la que se viene dando hoy en día a través de representantes que al final lo único que hacen es embolsillarse suculentos sueldos. El otro, el propio sinvergüenza de Balcázar, queriendo que le den un pago para toda su vida, sabiendo él que no ha sido elegido por el voto popular y que no le pertenece, ¿no? Más aún este sinvergüenza es abogado y sabe lo que le asiste o lo que no le asiste. Pero así son, pues, los politiqueros que tenemos hoy en día. Y es miembro de la izquierda, ¿no? Yo creo que eso pasa piola en los de la derecha que dicen que defienden a los ricos. Bueno, pongamos que sea cierto. Pero en un izquierdista no cabe ello, pues, porque los izquierdistas, entre comillas, defienden a los pobres. ¿Y cómo le va a estar quitando esos dineros del pueblo a los pobres para ganárselo él a través de un pago para toda su vida, ¿no? Porque ese dinero sale de alguna parte o va dedicado a alguien. En especial, por supuesto, tiene que ser para los pobres, ¿no? Pero esto no reparan en los pobres, ¿qué les interesa? Son pura boquilla. Bueno, así se maneja prácticamente el aspecto político hoy en día en nuestra ciudad. También quería hacer referencia a la caja municipal. La caja municipal es sinónimo del Banco de los Tacneños. Aquí en Tacna tenemos varias instituciones que vienen de Lima, tenemos cajas inclusive de otros lugares del país, ¿no? Pero se sobreentiende que si vivimos en Tacna, si Tacna nos acoge, si gracias a Tacna tenemos un trabajo, nuestros ahorros tienen que ir, pues, a una entidad que es netamente tacneña, como Caja Tacna. Pero no solamente es porque es tacneña, sino también por los intereses que paga, ¿no? Hay que comparar. Cuando tú quieres colocar un depósito a plazo fijo, tienes que comparar dónde te pagan más intereses, pues, ¿no? Entonces, compara. Siempre es bueno comparar. Es un método incluso que se usa en la pedagogía, el aspecto comparativo, que entiende muy bien la gente, incluso a la cual hay que explicarle con manzanitas. Los depósitos a plazo fijo

recepcionados por Caja Tacna desde 500 soles. Como dice el término, depósito a plazo fijo, tu dinero te lo guardan por un mínimo de 3 meses hacia adelante, con una cantidad mínima de 500. Pero puedes hacerlo a 1 año, 2 años, 5 años, depende pues, ¿no?, de tu capacidad financiera, económica, o de la necesidad que tengas de hacer o no uso de ese dinero. Así se trabajan los depósitos a plazo fijo. Por eso, en estos momentos, de acuerdo a lo dispuesto por don Jesús Arenas, que es la máxima autoridad de Caja Tacna, se ha indicado que por ahora se recepcionen y pagando el máximo de intereses por los depósitos a plazo fijo en Caja Tacna, ¿no? Entonces hay que comparar, y aparte de la tacneñidad que ofrece Caja Tacna, ofrece pues los más altos intereses en depósitos a plazo fijo. Si dudan de lo que yo les digo, comparemos. Bien, vamos a ir a los avisos de la emisora.

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1: Exactamente las 10 de la mañana con 25 minutos.
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1: ¿Y qué vamos a hacer nosotros al final? Vamos a poner la primera piedra y seguramente las próximas gestiones estarán poniendo en ejecución este mercado que le va a servir a todo Tacna. Entonces, el odio de este señor ya linda, ¿no? Y atenta contra los intereses de Tacna. Yo le invito a que a mí me diga lo que quiera, ¿no? No sé de dónde le envidia. Y no nace de ahora, nace de cuando, recuerdo usted, en la misma campaña decía que yo por mi edad ya me iba a morir, ¿no? Que tenía cáncer, etcétera. Después propició una vacancia, hizo toda una campaña y una vacancia, ¿no? Ahora me culpa de su desgracia porque, lamentablemente, ¿no? Su pareja, que es una excelente, tenía muchas condiciones políticas, por culpa de él, él es el responsable, ¿no? De que, bueno, de los resultados que ha tenido. Entonces, pero el odio va más allá, ¿no? Yo por eso digo, yo creo que es el cáncer de Tacna. Entonces, aquí estamos demostrando que sobre este tema no hay absolutamente nada, ¿no? Únicamente, queridos amigos, revierte los terrenos cuando se pierde la finalidad. Y la finalidad continúa. Y lo que hemos aprobado son técnicamente los términos de referencia a las bases. No se le ha dado el terreno a nadie. Pero, por el contrario, ese grupo que él estaba patrocinando han ido a la municipalidad y ellos querían y quieren que se les vende ese terreno.
2: Ellos quieren comprar
1: ese terreno. Ellos quieren comprar ese terreno. Y ya sabemos lo que ocurre cuando se vende un terreno. Estamos explicando que es la mejor forma, la mejor inversión para los que recién nos escuchan. Y la comparación es: la municipalidad gastó 10 millones en construir el hospital de Solaridad. El hospital de Solaridad ha funcionado, estamos ya con 29 años. A los 30 años va a retornar a la municipalidad. ¿En qué condiciones? Deteriorado. ¿Qué ha ganado la municipalidad? Nada. En este caso, expreso, la municipalidad no va a invertir un sol. Quienes van a invertir es ese consorcio que va a ganar, no sabemos quién va a ganar, porque después que se publiquen esos términos de referencia en el Diario Oficial Peruano a nivel nacional, van a poder postular los consorcios que quieran.
3: Bien, ya estamos contactados con don Aldo Fuster, con el ingeniero Aldo Fuster, como todos los días viernes. Estimado Aldo, muy buenos días. Don Aldo Fuster Ocaña es nuestro comentarista de los días viernes. Vamos a contactar con él. Estimado Aldo, ¿me escucha usted? Buenos días.
4: Sí, sí, ¿me escuchas?
3: Sí, clarito, don Aldo, muy buenos días.
4: Perfecto, buenos días.
3: Mire, quería comenzar esta entrevista haciéndole una consulta relacionada con el fondo Chololo, que se ha puesto de moda. Hay un grupo de comerciantes aliados con algunos medios de la corrupción que están pidiendo, exigiendo al municipio que se les venda el terreno, pero que les construya el mercado el municipio provincial. Y la tesis del municipio es que se concesione para que ese terreno siga siendo dueño el municipio provincial, y quien construya el edificio del futuro mercado de Tacna sea el consorcio. Usted, que es una persona imparcial, ¿cuál podría ser la modalidad más recomendable?
4: Bueno, no hay duda, Víctor. Entiendo que quieren hacer un proyecto en activos, que es la solución al tema. Estaba escuchando ahí una declaración, no sé si era el alcalde, que hablaba del Hospital de la Solidaridad, ¿no?
3: Sí, ponía como ejemplo.
4: Como ejemplo. Hay que recordar quién entregó el Hospital de la Solidaridad en esas condiciones. ¿Y quién quiere volver a la municipalidad, no? Eso lo dejo como pregunta para entender por qué están pasando estas cosas, ¿no? Hay intereses de por medio en que la municipalidad, que dicho sea de paso, no tiene fondos para construir eso, creo que está haciendo el mejor mecanismo que tiene en sus manos para hacer un proyecto correcto y de la mejor forma. Y hay que aclarar, como lo ha dicho el alcalde, no es que hay un interesado

0: y a él se le va a dar. Va a postular una serie de empresas o consorcios que puedan estar interesados en la construcción y administración del mercado, y el que dé la mejor oferta ganará. Y probablemente pueden venir otras empresas, porque es un negocio rentable al final. Son 30 años, me imagino.
1: Sí, más o menos.
0: Hay una renta anual, uno hace sus flujos, recupera la inversión, tienes utilidad, y al final el activo vuelve a ser de la municipalidad, ¿no? Sin haber invertido un sol.
1: Eso es lo bueno.
0: Lo que está planteando este grupo es que la municipalidad gaste, todo gratis, por supuesto, y ese grupo comience a operar dentro del mercado, ¿no? Claramente un tema político, Víctor, y de intereses económicos irregulares, para mi parecer, que están girando en torno a esto, ¿no?
1: Claro, la situación es clara, más aún todavía en la forma que usted la ha explicado. No hay vuelta que darle. Bien, pasando a otro aspecto, hemos leído un comentario suyo sobre el actuar, sobre lo que ha manifestado la nueva congresista por Tacna, y usted, por supuesto, que conoce la realidad de nuestra ciudad, le da algunas recomendaciones. ¿Podría usted indicar sobre ello?
0: Sí, claro, claro. De la más buena voluntad, claro. Dicho sea de paso, Víctor, entiendo que la señora es de una opción política contraria a la que yo aspiro, digamos,
1: claro,
0: ¿no?
1: Claro.
0: Pero esto no quita que todos debemos empujar por el desarrollo de Tacna, y deberíamos tener clara las obras y los proyectos pendientes, ¿no? La congresista hizo una buena declaración en Lima, y lo cual felicito que rápidamente haya salido en un medio de comunicación nacional.
1: Claro. Sí.
0: Y tocó cuatro temas donde aporté simplemente para aclarar, porque entiendo que no es experta todavía, poco a poco va a ir.
1: Tiene que aprender, es el problema.
0: Así es. El primer punto era Sofratagna. Me parece que ella tiene alguna relación con el tema comercial de Sofratagna.
1: Yeah.
0: Y está muy bien que lo impulse, y los decretos supremos que se han dado en contra de las partidas y una serie de temas pendientes los impulse. Pero le comentaba que existen en Sofratagna más de 300 hectáreas libres que hay que trabajar porque las empresas privadas lleguen a Sofratagna, y el gran problema que hoy tienen es la limitación a la inversión extranjera, que entiendo que se ha avanzado bastante. Defensa ya me parece dio su visto bueno, el Ministerio de Justicia hace poco acabo de publicar una nota de prensa donde habla del apoyo a la zona franca, o sea que estamos muy cerquita de que eso salga y se va a abrir las puertas a la inversión extranjera. Ese es un tema que creo ella debe manejar. Después habló del tema del agua. También creo que he conversado contigo en algún momento. También la demagogia del actual gobernador de plantear un proyecto que no tiene ni pies ni cabeza, que es Los Cardos. Me parece muy bien que la congresista esté preocupada por el tema de la llerada. Hay que hacer un proyecto hidráulico importante que no lo tenemos todavía. Ella planteó el tema de la desalinización y que Sauder desalinice el agua para llevarla a la mina. Ahí le hice un comentario diciéndole que eso era inviable.
1: Es inviable.
0: Por la altura en que está la mina y el bombeo del agua hasta allá. Lo que se podría negociar en todo caso es que construya una planta de desalinización para el uso poblacional, no sé si la agricultura funcionará, pero siempre hay que estar negociando. Sin embargo, pretender anular la licencia de Sauder,
1: eso no.
0: Decía que el gobierno nacional no va a aceptar eso y mejor no tocar ese tema, ¿no?
1: Claro.
0: Después habló del hospital y habló de una declaración de la Contraloría, declaración irresponsable, en la que se planteaba demoler el hospital.
1: Es
0: una locura.
1: Es una burrada.
0: Hay algunas deficiencias en unos aisladores que habrá que cambiarlo seguramente, ¿no? Habrá un estudio técnico que diga qué mejorar, pero de ahí a derrumbarlo me parece una locura, ¿no? Y lo que falta ahí es el tema de sacar el cálculo del saldo de obra, que la gestión actual pasaron 4 años y no pudo sacar adelante el proyecto para poder hacer el saldo de obra. Yo creo que ya no le alcanza el tiempo. Será el próximo, la próxima gestión, la congresista tiene que mover que salga el saldo de obra y por supuesto buscar los fondos para terminar el hospital. Y tocó algún tema más que no me acuerdo cuál fue. No. La carretera Tacna-Colpa, que dijo que no estaba construida. Ahí también hay un error. La carretera ya está construida. Falta un tramo, incluso en el tramo que falta está al 50% la construcción. Falta muy poquito para terminar. Había una intención de Sauder Perú de hacerlo a través de obras por impuestos, pero se judicializó justamente el expediente de saldo de obra. Habían unos chinos metidos ahí para variar. Creo que recién ha salido ya la disposición judicial para poder volver a contratar, y entonces la congresista tiene que hacerle seguimiento a esa contratación y volver a tocarle la puerta a Sauder para que construya la última parte de la carretera y estamos listos. Así que eso tampoco debería ser tan complicado.
1: Qué bien que usted le dé esas recomendaciones a una congresista joven que recién está aprendiendo, por supuesto. Es su nombre, que es Vieta, ¿no? Es Vieta. Es Vieta, es nombre, ¿no? No es apellido.
0: Es
1: nombre de, es Vieta. Chiquilla joven, pues, que tiene que aprender. Y de buena fe usted le da esas recomendaciones. Quisiera que usted, explique, porque hay gente que insiste en que Sauder debe trabajar con agua desalinizada. ¿Qué significaría que Sauder cumpla con ello? ¿Qué tendría que construir? ¿Cuántos kilómetros de tubería? ¿Podría usted más o menos darnos una idea?
0: Claro, a ver, la licencia viene de muchos años atrás, ¿no? Quizás 50, no tengo idea.
1: Algo más.
0: La licencia es una licencia importante, ¿no? Por eso vienen las críticas, son 1900 y algo metros cúbicos por segundo.
1: 1900 y tantos.
0: Lo que le permite a la empresa Víctor, yo trato de ser lo más imparcial posible.
1: Eso es lo mejor.
0: Tener unos costos operativos muy bajos, muy bajos. Alguna vez vi un cuadro donde de las operaciones mineras en Sudamérica, Sauder con estas minas tiene los costos de operación más bajos. Y esto porque tiene mucha agua a un costo muy, muy reducido, ¿no? Esto es una parte del problema. Lo otro es plantear una planta de desalinización que utilice esa licencia de agua, o sea, que se elimine la licencia y que lo cambie por una planta de desalinización. Implica, pues, mover, primero construir la planta, que no creo que sea el gran problema. El problema es el bombeo.
1: El bombeo,
0: ¿no? Hay que llevar el agua hasta la zona de Cuajones, Toquepala, ¿no? Y hay 3.000 metros de altura. ¿Tú te imaginas los costos de mover 1.900 metros cúbicos por segundo de agua hasta allá arriba? La empresa simplemente no va a aceptar, ¿no? Por lo menos las condiciones iniciales que se le dieron fueron otras. Ahí viene la mano del ejecutivo de negociar, que yo sí creo que hay un espacio para negociar, donde probablemente se le podría decir, bueno, compénsame porque hay la realidad de hace 70 años, no es la realidad de hoy, hagamos una planta de desalinización en Tacna para ver qué uso le daríamos, no sé, habría que estudiarlo, y un poco compensar. Pero de ahí a plantear que desalinice y bombee es inviable, y ese tema hay que decirlo claro.
1: Eso.
0: Porque no se va a dar. O sea, el Estado tampoco va a renunciar a su renta. O sea, si tú les haces hacer eso, los costos operativos van a subir, la rentabilidad va a bajar, no vamos a tener canon y el gobierno nacional no va a tener impuesto a la renta y todos perdemos ahí. Entonces, la verdad es que eso no va a funcionar. No hay que mentirle a la gente ni crearles expectativas. Siempre hay un espacio para negociar, pero esa no es la solución, ¿no?
1: Qué bien, claro. En todo caso, lo ideal sería que Sauder nos construya una planta desalinizadora.
0: Claro, y habría que ver si ese uso se lo damos a la ciudad de Tacna, ¿no? Porque bombear del mar a Tacna es mucho más sencillo que bombearlo a la mina, ¿no?
1: ¿Cuántos kilómetros, ¿cuántos kilómetros de tubería tendría que extenderse, digamos así, hasta la Sauder?
0: No, olvídate, no solo son los kilómetros, es la diferencia de alturas, porque si fuera todo plano,
1: ya,
0: en fin, podría funcionar, ¿no? Pero cuando comienza a elevarse el terreno, las columnas de agua que se forman en las tuberías necesitan bombas mucho más grandes para poder impulsar eso. Tendrían que haber pozas de rebombeo, un tema complejo.
1: Ya.
0: No imposible, porque los detractores míos me van a decir, que me lo han dicho varias veces, en Chile hay empresas que rebombean y usan agua desalinizada, y es cierto, hay. No sé si a la altura de la mina de Sauder, no lo he investigado, pero sí es cierto que hay varias minas en Chile que usan agua desalinizada y la llevan a sus minas, ¿no? Sí, pues. Ahora, en Chile también hay una escasez hídrica en la zona de Antofagasta, en Tarapacá, donde no hay de dónde sacar agua, o sea que si la mina quería explotar tenía que sacar agua del mar. Aquí hay este tema de la licencia que se le dio, que yo creo que es difícil cambiarla, ¿no?
1: Bueno, siempre usted hablando con mucha precisión e imparcialidad. Muy amable, estimada Aldo, por su participación.
0: No, un gusto, Víctor. Nos vemos el próximo viernes.
1: Saludos. Muy amable a don Aldo Fuster. Bien, es así pues las cosas prácticas, ¿no? Aldo Fuster siempre, al igual que su padre, hablando con la verdad y de manera precisa, ¿no? Por eso es parte de este programa, al igual como lo fue su padre, don Armando Fuster Rossi, un personaje muy querido aquí en la ciudad de Tacna. Él indudablemente indica que la forma en la cual está enfocando el municipio provincial la solución al fondo Chololo es la más adecuada, y que lo demás es pura politiquería barata. Que esos políticos que aparentemente quieren que se les venda el terreno solamente ven sus intereses. El terreno no debe venderse, tiene que seguir siendo parte del municipio provincial. Más aún, no solamente quieren que se les venda, sino que quieren que el municipio construya. ¿Y con qué plata va a hacer el municipio esa construcción? Eso ya, como dice Aldo, quieren todo gratis. Y no se fijan en la capacidad que pueda tener el municipio provincial, ¿no? La idea es esta modalidad de activos, es pues la más adecuada, ¿no? Que se viene practicando de hace ya algunos años en otras ciudades, dando excelentes resultados, ¿no? Y ni que se diga de la forma en la cual hay que pensar para Tacna en una planta desalinizadora, ¿no? Los politiqueros siempre van a insistir en que la Sauder trabaje con agua de mar, ¿no? Es parte de su perorata, pues, ¿no? Si no, ¿con qué van a fregar la pita? Tienen que tener algo con qué fregar, y más aún si se trata de una empresa extranjera, ese es su pan de cada día, ¿no? Oponerse a las inversiones extranjeras que hacen tanto daño, en especial a la juventud, que necesita de puestos de trabajo. Pero eso no les interesa. Les interesa su ideología marcada por odios, resentimientos contra autoridades de Tacna o contra personajes que han ganado procesos electorales, como el odio que aún todavía le tienen a Keiko Fujimori. ¿No? Viven en su corazón, almacenan odio pero un odio tonto, un odio ideológico, que al final la ideología que defienden no va de la mano con su actuar, que es lo peor, ¿no? Dicen defender a los pobres y se oponen a proyectos mineros que dan trabajo, y con ese canon minero se puedan hacer obras precisamente para beneficio en especial de la gente que ellos dicen defender. En fin, bien, ya tenemos que culminar el programa. Nos despedimos hasta mañana.
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6: Exactamente las 10 de la mañana con 55 minutos.
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0: ¿Qué tal? ¿Qué tal? Buen día Perú. Buen día Tacna. Hoy ya nos encontramos en viernes. Viernes 18 de julio del 2026. Amables oyentes, 10 días más y tenemos nuevo presidente, nuestras fiestas julias, 28 de julio, y también las esperanzas de que este gobierno que está por asumir puedan hacer de Tacna una región de éxitos, especialmente logrando y caminando hacia el centenario con hechos y no palabras. 11 de la mañana en todo el Perú. El día de hoy, como todos los días, tenemos que saludar a nuestro Señor para decirle: Señor, aquí estamos presentes. Hoy, viernes 17 de julio. Sí, hoy es viernes, ¿no? 17 de julio. Y dije yo 18. Bueno, hoy es viernes 17 de julio del 2026. Gracias, mi Dios, por este nuevo día. Porque tú eres mi primer pensamiento en la mañana. Por eso decimos: gloria a Dios en las alturas y paz a los hombres de buena voluntad. Gracias, Señor, por permitirme tener trabajo, concederme salud, tolerancia, paz, felicidad. Gracias, Señor, por dejarme avanzar con inteligencia, paciencia, humildad, honradez en el año de el fortalecimiento de la soberanía nacional. Que Dios sea nuestra luz, nuestra fortaleza, hoy y siempre. También, Señor, hoy, como todos los días, te pedimos, te rogamos, te imploramos por nuestros hermanitos que están delicados de salud en los nosocomios Hipólito Unanue y Exsalud de Calana. Señor, dales fuerza, Señor. Extiende ese manto de sanación para que pronto nuestros hermanitos que están delicados de salud puedan tener recuperada esa salud resquebrajada. Señor, te pedimos de todo corazón, ilumina también a los médicos y enfermeras que están tratando a nuestros enfermitos de los hospitales Hipólito Unanue y Exsalud de Calana. 11 de la mañana con 2 minutos, y también va nuestro saludo para nuestros buenos amigos que siempre están apoyando la voz de la noticia, especialmente para Coquito Díaz del Perú, el último Inca, ya no hay más. Coquito Díaz del Perú, el último Inca, quien es, por supuesto, el administrador de New Incalens, Coquito Díaz del Perú, Mario José Díaz Rivera, el último Inca, y es de oro, de oro. 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A las 11 con 3 minutos también me saludo para Pinozac, ahí están dos hermanos ingenieros expertos en lo último de la tecnología para la agricultura, por supuesto, y también son los hombres fuertes de Pinozac, hombres de gran experiencia en exportación, los hermanos Jorge y Mario Pino Dávila. Un saludo para Jorge y Mario, siempre con experiencia en riego tecnificado y también en exportación. 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

0: de la mañana con 9 minutos, 11 con 9 minutos, y la Federación de Periodistas del Perú, fundada el 18 de julio de 1950, está cursando invitación. El Centro Federado de Tacna, Federación de Periodistas del Perú, filial Tacna, está invitando a las actividades en celebración del 76 aniversario de la instalación de la gloriosa Federación de Periodistas del Perú. El día de mañana, sábado 18 de julio del 2026, romería al Cementerio General. Concentración, 8 de la mañana. Cementerio General de Tacna, concentración, puerta principal. El domingo 19 de julio, izamiento del pabellón nacional, 8 de la mañana en el Paseo Cívico de Tacna, concentración en el ex Palacio Municipal. Sesión solemne, 10:30 de la mañana, auditorium del segundo piso del Palacio Municipal de Tacna. Luego, almuerzo de confraternidad, 12:30. En el restaurante Picantería Sobraya, Celestino Vargas, 370. Referencia antes de llegar al óvalo de Pocoyay. Así es, amables oyentes, entonces ya está cursada la invitación para todos los federados y también para los periodistas y comunicadores sociales de la Federación de Periodistas de El Perú, que van a celebrar este año 76 años de creación. 11 con 11 minutos, 11 minutos, más información en La Voz de la Noticia. Bien, también hay otra invitación. Fidel Carita inicia carrera rumbo al sillón del gobierno regional de Tacna, con el lema "Gobernar sin mentir y gobernar sin robar". Mañana sábado, 18 de julio, a las 5 de la tarde, inaugura local principal en la calle Arias Aragüez. El movimiento es Unido Perú. Inauguración de el local central de esta agrupación política, que lleva a la cabeza a el doctor ingeniero Fidel Carita Monroy. Inicia carrera rumbo al sillón del gobierno regional. 11 con 11 minutos, la información no se puede detener en La Voz de la Noticia. Y hay preocupación en Tacna con respecto a la gripe aviar. Esta es nuestra palabra en La Voz de la Noticia a las 11 de la mañana con 12 minutos.
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0: Amables oyentes, oyentes muy amables, Senasa Tacna a la fecha no emite pronunciamiento sobre gripe aviar en pollos que afecta a la comercialización. Sí, amables oyentes, hay preocupación con esto de la gripe aviar. Comerciantes reportan una caída en las ventas por el temor generado tras la alerta sanitaria por gripe aviar. Declaratoria de alerta sanitaria por la influenza aviar ha impactado en los mercados de Lima y del Perú. Comerciantes aseguran que la venta de pollo ha disminuido entre un 30 a 50% en los últimos días debido a la preocupación de los consumidores. ¿Y quién no va a estar preocupado con esto de la gripe aviar en las aves? Ante la menor demanda, algunos vendedores redujeron el precio del kilo de pollo y disminuyeron sus pedidos diarios para evitar pérdidas económicas. Parte de la mercadería que no se vende debe ser congelada y comercializada posteriormente a menor precio. Pese a esta situación, las autoridades sanitarias reiteran que el consumo de pollo, pavo y huevo no representan un riesgo para la población, siempre que los alimentos sean manipulados correctamente y cuenten con una adecuada cocción. Los comerciantes también vienen exhibiendo comunicados oficiales de Senasa para informar a los clientes y recuperar la confianza en estos productos mientras esperan que las ventas se normalicen en los próximos días. Sobre este tema vamos a tratar de conversar con el director del Senasa Tacna luego de nuestra pausa comercial.
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0: De la mañana, 18 minutos, 11 y 18 minutos, estamos con el ingeniero Sócrates Fernández Rodríguez, director ejecutivo del Senasa Tacna. Hay preocupación, ingeniero, a quien le damos los muy buenos días. Ingeniero, Sócrates Fernández Rodríguez, hay preocupación en Tacna y también sobre esta alerta de gripe aviar en las aves. ¿Qué nos puede indicar sobre esta situación, ingeniero? Un buen día, Radio Tacna.
8: Muy buenos días, agradezco la amplitud para poder llegar a la población y más que todo llamar a la calma, porque realmente, si bien es cierto, estamos en una emergencia sanitaria por el tema de influenza aviar, pero esto no limita básicamente al tema de la salud pública en cuanto al riesgo que pueda contraer el consumo tanto de carne como huevo comercial.
0: Ingeniero Sócrates Fernández Rodríguez, a nivel nacional, SENASA declaró esta emergencia por 90 días, y aquí en Tacna ya se han realizado algunos trabajos de inspección.
8: Mire, en Tacna no tenemos casos de influenza aviar. Estamos permanentemente vigilantes, estamos haciendo visitas a nivel de las playas, a nivel del casco urbano, donde hay presencia de aves silvestres, y no hemos tenido un reporte oficial, por lo tanto, no tenemos la condición de estar en una emergencia y hacer algunas acciones sanitarias, porque no tenemos la enfermedad en la región.
0: ¿Esta gripe de influenza aviar, ingeniero, de qué manera podría afectar a los humanos?
8: En principio no hay caso humano detectado hasta la fecha, por historia, por referencia. A nivel global son pocas a nivel mundial, pero lo que compromete básicamente es la salud de las aves, ¿no? Más que todo a las granjas comerciales donde producen carne y producen huevo. Entonces el perjuicio económico es el nivel, pero no de por cierto el riesgo también sí existe, pero no se ha tenido casos a nivel nacional. Y tampoco tenemos ahorita una situación sanitaria que comprometa la producción avícola en la región Tacna. Por lo tanto, el consumo de carne y huevo, como indico, está garantizado, porque no significa riesgo para la salud pública, ya que no tenemos la enfermedad en la región.
0: Así es, ingeniero, ¿por qué preocupación en la comercialización de la carne de ave? Por ejemplo, en Lima, en los mercados ha disminuido la venta y esto ha preocupado a los vendedores. Por ello que también en Tacna, seguramente que la población que va a comprar este fin de semana en los mercados quiere saber y asegurar de que no hay problemas con esta gripe aviar en las aves para el consumo.
8: Sí. Así es, está en lo correcto. No hay riesgo, como le he indicado, para la salud pública. Por lo tanto, las amas de casa y a la población de Tacna tengan la plena seguridad de que no tenemos la enfermedad, no tenemos la circulación del virus. Por lo tanto, el consumo de carne y huevos está garantizado. Por lo tanto, yo llamo más bien a la calma, al sector, a la población, para que no en el tema de la compra de su canasta familiar, el tema de la carne, de pollo, ni tampoco del huevo.
0: Correcto, ingeniero Sócrates Fernández Rodríguez, quien es director ejecutivo del SENASA, que está conversando con La Voz de la Noticia en Radio Tacna. Un servidor, José Luis Pablo Tamayo. Ingeniero, la próxima intervención quisiéramos conversar cómo va el asunto de la mosca y la fruta en Tacna, cómo está ese trabajo, porque también hay preocupación, especialmente en Tacna y Moquegua, que son libres de mosca y la fruta.
8: Sí, justamente acabamos de salir de una reunión con la gerencia regional del GORE Tacna, donde hemos tenido un acercamiento para el tema de la asignación presupuestal para el tema de mosca la fruta, y le comento de que, bueno, ese tema que lo hemos asumido desde enero, teníamos un incremento sustancial del tema de las poblaciones de mosca, pero a estas alturas, en la semana 28 que ya estamos concluyendo, hemos reducido esa infestación, ¿no?, esa incidencia de mosca. Estamos hablando de 120.000 en enero moscas, a la actualidad estamos hablando ya menos de 10.000 moscas en la zona de producción de Tacna. Por lo tanto, el tema de las ofertas de los productos exportables hacia otros mercados externos está garantizado, ¿no? Es más, actualmente ya se viene la campaña de exportación de palta, donde los niveles de mosca tienen que ser por debajo de 0.5 de MTD, se viene la exportación de cucurbitáceas, entonces está garantizado. Pero lo que nos preocupa es el mantenimiento, porque como usted sabe, la mosca es un ser vivo que también en la naturaleza se prolifera, ¿no?, en cuanto a poblaciones. Entonces nosotros como entidad estamos para garantizar el tema del control, y para eso se tiene que involucrar el gobierno regional y también así también los gobiernos locales.
0: Ingeniero, ¿hay el presupuesto correcto para combatir esa mosca de la fruta? Porque Tacna está liberada de la mosca de la fruta y tiene ese certificado, y tenemos que conservar esa opción.
8: Bueno, el presupuesto es un tema bastante complejo, porque como usted entenderá, el sector público en forma general siempre tenemos normas de restricción, de austeridad, ¿no? Tanto los gobiernos, los tres niveles de gobierno, local, regional y nacional. Pero no por esto tampoco descuidamos, hacemos todos los esfuerzos denodados en cuanto a la gestión básicamente de asignación presupuestal, como es el caso de los gobiernos locales, que venimos conversando permanentemente a nivel de los, la Gerencia de Desarrollo Económico, y también con el gobierno regional de Tacna, que también se ha involucrado en el tema, pero tienen limitaciones, pero de acuerdo a las posibilidades, de todas maneras se da una partida presupuestaria en la cual podamos utilizar para el tema del control de la mosca.
0: Ingeniero Sócrates Fernández Rodríguez, ¿alguna recomendación especialmente a los agricultores y a los comerciantes de frutas para que tengan la debida precaución a fin de que evitar la propagación de la mosca y la fruta?
8: Era un trabajo mecánico muy doméstico que el productor debería asumirlo con bastante responsabilidad, que es el entierro de sus frutas maloradas. El productor, cuando ve ya la infestación a nivel de sus frutas, lo que corresponde es hacer el gancheo, el recojo y el entierro de esos productos abajo de la tierra con 40 centímetros de tierra encima. Ese trabajo mecánico va a controlar el 80% de la infestación de mosca, imagínese. Es bastante, y ese trabajo es el que debe asumir el productor como parte del control integrado de mosca en la fruta. Ese trabajo tan sencillo que es fundamental para el control de la mosca. Y luego se implementa ya el tema de control integrado, como es el control de químico, el control etológico, y encima tenemos el control legal de parte del SENASA como autoridad sanitaria. Entonces la recomendación es esa, que el productor se involucre básicamente con el entierro de la fruta malograda, que va a sumar bastante al tema de control de la plaga en toda la zona producida de tacna.
0: Correcto, muchísimas gracias, ingeniero Sócrates Fernández Rodríguez. Esperemos seguir conversando con usted, porque es importante que SENASA también sea parte de la problemática agraria en Tacna. Muchas gracias, un buen y excelente día.
8: Muchas gracias a usted, muchas gracias.
0: Bien, nos vamos a la pausa de Radio Tacna y retornamos.

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1: Exactamente las 11 de la mañana con 26 minutos.
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8: De la mañana con 30 minutos, 11:30 minutos, ya estamos listos y preparados para escuchar al nuestro comentarista don Walter Rojas y Paredes para el comentario especializado del día de la realidad local, nacional e internacional. ¿Qué tal, don Walter? Un buen día.
9: Buen día, amigo. El día de hoy cobra vigencia. El cambio climático va a originar una serie de problemas. Va a originar una serie, amigos oyentes, de enfermedades emergentes, de enfermedades que antiguamente no se daban. ¿Y saben por qué, amigos oyentes? Porque el mundo bacteriano cambia constante y permanentemente. Aparecen nuevas variedades de virus, aparecen nuevas variedades de bacterias que van a originar nuevos tipos de enfermedades. Y la gripe aviar, que en estos momentos no causa preocupación, simplemente es parte del virus que causa también la gripe humana. En consecuencia, las vacunas son fundamentales, justamente, amigos oyentes, para evitar que esta enfermedad de las aves se propague. Y ahí tiene que entrar SENASA, y ahí tiene que entrar el Estado. SENASA tiene que controlar la vacunación en las granjas, amigos oyentes, donde se crían miles de aves, en este caso de gallinas, para poder justamente, amigos oyentes, evitar el contagio de la enfermedad. Toda ave vacunada, amigos oyentes, tan igual que ahora también se presenta la gripe porcina, por el frío, por el cambio climático, se presenta. Mientras no se vacune a estos tipos de animales, amigos oyentes, el humano será el reservorio y pagará las consecuencias, justamente, amigos oyentes, de algo que tiene solución. Y la solución es la vacuna, la vacunación tanto de aves como de porcinos, para evitar justamente que estos virus de origen animal pasen no a, a los seres humanos. Bueno, amigos oyentes, los profesores deben estar, especialmente los jubilados, deben estar molestos, recontra molestos, porque este Congreso de Ampones y este presidente Balcázar tenía que hacer la reglamentación, amigos oyentes, de lo que se aprobó en el Congreso para poder darles una pensión digna, ¿no?, a los maestros jubilados. Es cierto, hay maestros que ganan 400 soles mensuales de jubilación. Hay maestros que ganan 600 soles de jubilación, amigos oyentes. Y con esa cantidad de dinero no se puede, pues, sobrevivir, porque la canasta familiar está por encima de los 1.500 soles. Y desgraciadamente este Congreso y este gobierno se hacían favorecido, ¿no?, a los militares retirados en actividad. Les han aumentado por angas y mangas, mientras aquellos profesores que luchan, educan, enseñan, promueven la formación educativa, no se les da el trato preferencial que debería haber, amigos oyentes. Y nos sentimos totalmente indignados, porque los maestros, amigos, deberían recibir una pensión digna, porque no es posible, pues, sobrevivir con esa miseria que paga el Estado, que paga la ONP o que paga la AFP. Así es, amigos oyentes, la lucha continúa, y esperemos que el próximo gobierno que dice que va a ser la conciliación, la reconciliación, esperemos que haga una reconciliación con el magisterio, con los jubilados, con mucha gente, amigos oyentes, que no goza de ningún tipo de privilegio. Buen fin de semana, amigos oyentes, y a seguir trabajando.
8: Buen día, don Walter Rojas, y para el comentario que lo hace suyo, la voz de la noticia. 11:11 de la mañana, 34 minutos, 11:34 minutos. Hace breves momentos conversamos con el ingeniero Sócrates Fernández Rodríguez, director ejecutivo del Senasa Tacna, sobre la gripe aviar, y nos ha indicado que no debe haber preocupación en la población con respecto al consumo de las aves y los huevos. En Tacna está controlado, y a nivel nacional había una emergencia sobre la gripe aviar. Y al respecto, Senasa ya emitió pronunciamiento sobre la gripe aviar en pollos, que está afectando la comercialización y la salud de la población. El ingeniero Sócrates Fernández Rodríguez.

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5: 11:37, 11:37, la información no se puede tener en la voz de la noticia en la Decana, su Radio Tacna. Bien, el día de mañana se inician las actividades para celebrar los 76 años de creación de la gloriosa Federación de Periodistas del Perú. Hay un programa de actividades que han planificado el Centro Federado de Tacna. Al respecto, debo manifestar que el día de mañana sábado, 18 de julio, romería al Cementerio General. Allí estarán, por supuesto, los federados reconociendo y recordando a los periodistas que el Señor los ha convocado. El día sábado, 18 de julio, romería en cementerio, 8 de la mañana, Cementerio General de Tacna. También el día domingo 19 de julio, izamiento del pabellón nacional, hora 8 de la mañana, lugar Paseo Cívico de Tacna, concentración en el ex palacio municipal. Entonces las actividades van a culminar con un almuerzo de camaradería en Pocoyay. 11:39, más información. La información no se puede tener en la voz de la noticia en la Decana, su Radio Tacna. Y grave accidente de tránsito se presentó en la Avenida La Cultura, en el distrito Gregorio Barracín, donde un vehículo colisionó contra otras cuatro unidades y terminó derribando un poste. El accidente de tránsito deja un conductor intervenido por presunto estado de ebriedad. Estaba más huasca que los huascas. Más información. Y Fidel Carita inicia carrera rumbo al sillón del gobierno regional de Tacna. Gobernar sin robar y sin mentir. Mañana sábado, 18 de julio, a las 5 de la tarde, inaugura local principal en la calle Arias Aragüez. Vamos, Fidel, si se puede, con el grupo político Unido Perú. La invitación es para mañana, 5 de la tarde, en la calle Arias Aragüez. Fidel Carita, Monroy, rumbo al gobierno regional de Tacna. 11:40, más información. El proceso de reasignación docente 2026 en Tacna entró en una etapa de observación luego que representantes del sector magisterial alertaran sobre posibles irregularidades en la modalidad de reasignación por salud que viene ejecutando la UGEL Tacna. Son 306 plazas que no están que están

0: habilitadas para la reasignación docente en Tacna. 11:41 minutos. Más información. Harvey Colchado dice a Keiko: el perdón comienza con justicia y deberá demostrarse con hechos. El diputado de Ahora Nación, Harvey Colchado, demandó coherencia política y señaló que cualquier proceso de reconciliación nacional debe respetar la independencia de poderes y la igualdad ante la ley. 11:41 minutos. Y hablando de igualdad ante la ley, si la ley favorece al sector militar con respecto al aumento de sueldos, ¿por qué la ley no favorece al sector de educación, especialmente a los maestros cesantes y jubilados? ¿Eso será justicia? No lo creemos. 11:41 minutos. Y la información no se detiene. Otra más de la banda del Gordo y sus funcionarios del año 2017. ¿Será una cortina de humo? ¿Será verdad? Fiscalía pide 7 años y 6 meses de prisión para gobernador Luis Torres por presunto caso de colusión agravada. Investigación a cargo de la Fiscalía Anticorrupción está relacionando con la presunta venta irregular de la denominada parcela 7A, ubicada en el sector de la vía ecológica en el distrito Gregorio Albarracín. Danza de millones en venta de terreno de 50 millones a 25 millones en perjuicio de la Municipalidad Provincial de Tacna. Sí, pues, cuando fue alcalde Luis Torres, el predio tenía un valor de 50 millones de soles, pero le sonrieron al Gordo y el Gordo lo bajó a 25 millones en perjuicio de la Municipalidad Provincial de Tacna. 11:43 minutos, y hoy prosigue el juicio. Nos vamos a una breve pausa y retornamos.
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0: 11:45 minutos, 11:45. Esta semana, el pasado 13 de julio, el proyecto especial Tacna celebró 42 años robando las esperanzas de los tacneños de tener más agua para el campo y la ciudad. Señores congresistas, diputados y senadores, ¿hasta cuándo Tacna va a seguir manteniendo a una cueva de incapaces? Sin embargo, el 13 de julio llorando lágrimas de cocodrilo, el inútil, despilfarrador y aprovechador proyecto especial Tacna, denominado Proyecto Especial Tacna, afianzamiento y ampliación de los recursos hídricos de Tacna, celebró 42 años de incapacidad y robos. El PET, sin pena ni gloria, señores representantes de Tacna, diputados y senador, celebró 42 años robando las esperanzas de los tacneños de tener más agua para el campo y la ciudad. Millones de soles enterrados en la cordillera de los Andes. Nuestros agricultores tienen que regar con lágrimas, tienen que regar con el sudor de su frente para poder exportar, como lo hacen los agricultores de Cinto, como lo hacen los agricultores de La Llarada. Sin embargo, no hay agua para una ampliación de terrenos agrícolas en nuestra región. Recuerden, señores autoridades, en el proyecto especial Tacna, sí, en el proyecto especial Tacna, los proyectos hídricos no se notan. Solamente encontramos fantasmas y más fantasmas. Incluso grandes elefantes blancos. Asimismo, han pasado 4 años de esta perversa gestión gangsteril regional del destructor y enemigo de Tacna. Más de 1,000 millones de soles del canon minero. ¿Dónde están? Deben preguntarse, señores diputados y senadores. Millones de soles del canon minero y no sabemos en dónde están invertidos esos millones, si no existe una sola obra concluida y de envergadura. ¿Vamos a seguir permitiendo este latrocinio, señores diputados y senador? 42 años, el PET solo ha sido una gran cueva de profesionales vagos, incapaces, y el asilo de un ejército de trabajadores y la caja chica de los gobernantes de turno. El PET se creó el 13 de julio de 1984. Amables oyentes, este proyecto especial Tacna de afianzamiento y ampliación de recursos hídricos de Tacna nació con una meta clara: solucionar la falta de agua en toda la región Tacna. Pero lo único que ha solucionado en 42 años es que se jubilen ingenieros, contadores, etc, etc. Amables oyentes, en Tacna podemos decir cuál es el resultado de estos 42 años que ni siquiera hemos ampliado un centímetro cuadrado de nuevas áreas de cultivo. Y este proyecto especial Tacna no ha tenido ni siquiera la habilidad de recuperar la sobreexplotada napa acuífera de La Llarada. Este es el resultado de 42 años del famoso proyecto especial Tacna. Señores diputados, señores senadores, podemos decir que el proyecto Covire es el primer gran robo millonario. El proyecto Vilavilani, otra promesa incumplida. Los robos financieros con las obras como el canal de Villachauyani, Calachaca, Chuapalca, el famoso afianzamiento de la laguna de Aricota, nuestra represa natural, que está en el colapso. Y también, señores diputados y senador, ya es momento de cortarle el agua a Hilo, para que esa agua, esos 250 litros, sirvan siquiera para la población de la boca del río. Amables oyentes, señores diputados y senadores, el último robo en el PET y de este gobierno regional es la famosa y promocionada represa de Cardos, avalada con gente del Minagrí. ¿Y qué decir de los inconclusos reservorios de Ancoma? No sabemos si sirven o no. Y los dos reservorios de Cerro Blanco. Las perforaciones de los pozos de Viñani. ¿Y qué hay del entumbamiento del cauce natural desde Guaililla Sur hacia el partidor de Cerro Blanco? ¿Qué hay sobre ese proyecto? Esperemos que Tacna pueda tener representantes que se fijen en el agro y también en el agua para la población. Amables oyentes, creemos de que hay que refrescar la memoria a estos representantes de Tacna que ya están en la Cámara de Diputados y en la Cámara de Senadores. No es cuestión que se sienten solamente a recibir sus dineros, mientras los tacneños no tenemos agua, ni siquiera para nuestra población, ni nuestra agricultura. 11:52, una breve pausa y retornamos.
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0: Oyentes, antes de irnos, por supuesto, queremos hacer un llamado al señor alcalde. Sí, señor alcalde. Usted que duerme plácidamente, tranquilito en su mansión, pero también hay un problema en la vecindad de las calles 28 de Julio con Cela. Y los contribuyentes están molestos, sí, porque mientras nuestro señor alcalde Pascual Huiza y el jefe del departamento de licencias de la Municipalidad Provincial de Tacna descansan a pierna suelta y de repente contando sus billetes de aguinaldo de fiestas patrias, los vecinos de la intersección de las calles Cela y 28 de Julio, un poco más arriba del Coliseo Cela, están cansados del bullón de fin de semana que emiten las orquestas en el primer y segundo piso que contrata el karaoke instalado en el inmueble ubicado en la calle Cela 368. Seguridad Ciudadana tiene los reportes de los vecinos. ¿Qué está pasando? ¿Por qué no actúan? O de repente decirles a los propietarios que el volumen sea más bajo y que no molesten la tranquilidad no solamente de los vecinos, sino también de los turistas que se alojan en los hoteles que están al costado de este karaoke. Señor alcalde, esperemos que ese llamado lo tome en cuenta y que viernes, sábado y domingo, usted que va a dormir tranquilito, los vecinos, ojalá también que duerman con tranquilidad. Nos vamos. Buen día.
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7: Exactamente las 11 de la mañana con 56 minutos.
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1: Soy parte de Prime Institute. Lo que vas a ver en los próximos 6 minutos no es opinión política, es la descripción técnica de un sistema. Un sistema construido durante 20 años a partir de cifras públicas de la propia OMPE, RENIEC e INEI. Cada cifra es verificable. Cada gráfico es replicable. Y lo que muestran es algo que ningún medio mayor del Perú ha publicado. En 2021, Pedro Castillo le ganó a Keiko Fujimori la presidencia del Perú por 44.240 votos. Ese fue el margen oficial. Pero la verdad detrás de esa cifra es esta. En las mesas regulares del país, las que están en colegios urbanos y capitales distritales, Castillo perdió por 169.383 votos. Repito, Castillo perdió las mesas regulares. Ganó la presidencia gracias a un grupo específico de mesas que le dieron 213.623 votos netos. Sin esas mesas, Keiko Fujimori habría sido presidenta del Perú. Esas mesas que cambiaron la elección se llaman mesas 900K, porque su numeración empieza en 900.001. Fueron creadas por la ley 2885C81, promulgada el 20 de julio de 2005, durante el gobierno de Alejandro Toledo. La justificación oficial fue legítima, que el elector rural no tenga que viajar 8 horas para votar. Pero observa el crecimiento. En 2006 fueron 449 mesas. En 2011, 1974. En 2021, 3.108. Y en 2026, ya son 4.703, multiplicadas por más de 10 en 20 años. La población rural del Perú, en ese mismo periodo, no se multiplicó por 10. Bajó. Y aquí viene el dato crítico que nadie está mirando. ¿Dónde se ubicaron esas mesas? En 2011, Lima concentraba el 23% de las mesas 900K del país. En 2026, solo el 5%. ¿A dónde se mudaron? A los departamentos donde la izquierda andina arrasa. Cajamarca pasó de 181 mesas 900K en 2011 a 614 en 2026. Hoy es el departamento con más mesas especiales del Perú. Más que Lima. Más que cualquier otro. En las mesas 900K de Cajamarca, Castillo obtuvo 54% en 2021. Sánchez Palomino, en 2026, 61%. El mismo patrón se repite en Puno, en Piura Sierra, en San Martín, en Apurímac. Las mesas 900K se mudaron, una a una, a las zonas donde un solo bloque político gana abrumadoramente. Antes de seguir con las cifras, necesitas entender algo. Porque la pregunta natural es, ¿y qué tiene de raro que el campo vote distinto al resto del país? Eso siempre fue así. El problema no es cómo vota el campo. El problema es cómo se construye una mesa 900K. Son 4 pasos. Préstame 90 segundos. Paso 1. El padrón. ¿Quién vota en una mesa 900K? No lo decide un censo independiente. Lo decide RENIEC. Basándose en una solicitud presentada por una autoridad local del centro poblado. RENIEC verifica los DNI registrados con domicilio en esa localidad. RENIEC los vincula al padrón de esa mesa, sin auditoría externa. Paso 2. La ubicación. ¿Dónde se instala la mesa lo decide ONPE? Si una autoridad local pide que se cree una nueva mesa, ONPE verifica las condiciones del centro poblado y aprueba. La verificación la hace la propia ONPE. No hay un tercero independiente que confirme si ese centro poblado realmente tiene los electores que declara. Paso 3. La observación. En una mesa de Lima hay personeros de partidos, observadores de la OEA, prensa y cámaras. En una mesa 900K en un centro poblado a 8 horas de la capital distrital, normalmente no hay personeros de partidos urbanos. La OEA cubre solo una muestra de centros de votación. La prensa no llega, cámaras no hay. La votación se desarrolla con fiscalización externa mínima o nula. Paso 4. La digitalización. Y aquí cambia el manual. Durante años se dijo que las actas 900K llegan tarde porque están lejos, que la distancia geográfica es la causa. pero los datos de 2026 demuelen ese argumento. En esta elección, las mesas 900K se procesaron rápido. Igual de rápido que muchas mesas urbanas. Es decir, la distancia, cuando hay voluntad, deja de ser un problema. ¿Y qué muestra esto? Que el momento en que se procesan las actas 900K no depende de la geografía. Depende de OMPE. Es OMPE quien decide cuándo entran al cómputo. Y por eso, históricamente, en cada elección cerrada, han entrado justo cuando convenían. Tarde, cuando había que invertir el resultado en 2021. Rápido, cuando no era necesario. Ahora unamos los cuatro pasos. RENIEC decide quién está en el padrón. OMPE decide dónde se ubican las mesas. No hay observación externa el día de la votación. Y el orden de procesamiento de las actas es discrecional. Si las cuatro palancas estuvieran en manos independientes, el sistema funcionaría con redundancia. Pero las cuatro convergen en las mismas dos instituciones. Ahora sí. Con las palancas entendidas, las cifras tienen sentido. Año 2011. Humala le gana a Keiko. En mesas 900K, obtiene 59%. Hasta ahí todo normal. Pero observa, Humala también gana en mesas normales, con 51%. El aporte de las 900K a su margen final fue del 13%. Importante, sí, pero no decisivo. Humala habría ganado igual. Año 2021. Castillo le gana a Keiko. En mesas 900K obtiene 69%, 10 puntos más que Humala. Y esta vez, en las mesas normales del país, Castillo pierde por casi un punto. ¿Aporte de las 900K al margen ganador? 482%. Sin esas mesas, Keiko era presidenta. Pero hay algo más, y es lo que nadie está viendo. En 10 años, las mesas 900K se polarizaron 10 puntos contra una candidatura específica, y se duplicaron en cantidad, de 1974 a 3108. Y para 2026, ya son 4000 a 703. Pregúntate, ¿en qué elección de los últimos 20 años las mesas 900K beneficiaron a Keiko, o a la derecha, o a un partido distinto a la izquierda andina? Ninguna. Ni una sola vez. Siempre, sin excepción, en cada elección cerrada, las 900K dieron ventaja al mismo bloque político. Volvamos a las cuatro palancas: padrón, ubicación, observación, procesamiento. Las cuatro convergen en dos instituciones, RENIEC y OMPE. Veamos quién las dirigió en estos 20 años. OMPE: Magdalena Chu, desde 2005 hasta 2013. Mariano Cucho, de 2013 a 2017. Y Cucho venía de RENIEC. Adolfo Castillo Mesa, Manuel Cox, Piero Corbeto, de 2020 hasta abril de 2026. Y Corbeto también venía de RENIEC. Hoy, Bernardo Pachas, jefe interino, RENIEC. Eduardo Ruiz Boto hasta 2010. Mariano Cucho interino, antes de saltar a OMPE. Jorge Iribarren, de 2011 a 2019, que venía de OMPE. Bernardo Pachas, mano derecha de Iribarren, hoy es jefe interino de OMPE. Y Carmen Velarde, desde 2020. Mira el patrón. Es el mismo grupo, rotando entre las dos instituciones, por 20 años. Y los nombró el Consejo Nacional de la Magistratura, el CNM. El mismo CNM que en 2018 fue disuelto por corrupción, en el caso conocido como Cuellos Blancos del Puerto. Cuando el CNM cae, la JUNJ lo reemplaza, y la JUNJ ratifica a los actuales jefes, pese a observaciones públicas. 20 años, cuatro palancas, el mismo grupo, la misma rotación, y un solo bloque político beneficiado, elección tras elección. No es coincidencia, es ingeniería. Esto no es prueba de fraude. Es la descripción de un sistema. Un sistema que un grupo construyó durante 20 años. Una ley a la vez, en 2005. Una designación a la vez, en cada cambio de jefe. Una mesa rural a la vez, hasta llegar a 4703. No inventaron las elecciones. Construyeron la cancha. Y por eso la auditoría que están pidiendo del día de la elección no va a encontrar nada. Porque el sistema de cómputo funciona. Lo que no funciona es lo que viene antes. El padrón, la ubicación, la observación, el procesamiento. Las cuatro palancas. Para 2026, las mesas 900K crecieron 51% más. Si el escenario nacional es parejo como en 2021, esas mesas solas podrían aportar entre 300.000 y 350.000 votos netos al candidato que las domine. Eso no es proyección política, es aritmética con datos públicos. Pregúntate, si todo esto fuera azar, en alguna de las últimas tres elecciones cerradas, las mesas 900K habrían beneficiado al otro lado. No ha pasado, ni una sola vez, en 20 años. Si después de ver esto sigues pensando que está todo bien, no tengo más que decirte. Pero si te hace ruido, compártelo. Porque el fraude del día de la elección no existe. Lo que existe es una cancha construida durante 20 años, por un mismo grupo, para beneficiar a un mismo lado. Y mientras tú miras al árbitro, ellos diseñaron el campo.
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0: Muy bien, hola, hola, ¿qué tal amigos? ¿Cómo están ustedes? Muy buenas tardes, bienvenidos. Gracias por sintonizar Radio Tacna La Decana. Hoy estamos viernes 17 de julio del 2026. ¿Cómo avanza el tiempo? Bienvenido. ¿Qué tal? Mi nombre es Mario Chipana y los acompaño hasta las 2 de la tarde en esta edición del Pueblo Pina en el horario estelar aquí en Radio Tacna. Bien, amigo, más adelante tenemos entrevista aquí en cabina. Está llegando el presidente de la CONFIE, con quien vamos a conversar a partir de la 1 de la tarde, igual, de igual forma con el presidente de la Cámara de Comercio de Tacna, sobre temas que tienen que ver casualmente con el país, y ese es el punto que vamos a ir hablando, en todo caso en el transcurso del programa. 12:18, ¿tengo algún inconveniente por ahí? 12:18, 12:19 ya en todo el país. Bien, amigos, continuamos aquí en el programa. Pero antes de esto, mejor vamos a ir a hacer la pausa de la radio, del programa, perdón, pausa del programa, y luego retornamos aquí en el Pueblo Pina a través de Radio Tacna La Decana. Son las 12:19, retornamos.
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Muy bien, 12 del mediodía con 25 minutos en todo el país, 12:25. Continuamos aquí en El Pueblo Opina a través de Radio Tacna La Decana. Antes de irnos a la pausa de la radio, indicarles que

continúa el la audiencia de control de acusación del caso Torres Robledo. Continúa, ¿sí? Continúa. Así que vamos a hablar de este tema también en el transcurso del programa. Ojalá que el tiempo nos alcance. 12:26. Pausa de la radio. Retornamos aquí en El Pueblo Pinto.

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1: Exactamente las 12 del mediodía con 26 minutos.
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Bien, son las 12 del mediodía con 31 minutos en todo el país, 12 con 31. Continuamos aquí en El Pueblo Opina a través de Radio Tacna, la Decana. Este tema de control de acusación ya ha culminado, según la información que tenemos, y la jueza ha dispuesto que todos los investigados, todos los encausados, vayan a juicio. Y esto es un tema importante. Si bien es cierto, no se va a dilucidar el tema antes que acabe el año, por la complejidad que quizás pueda denotarse de este caso, pero lo cierto es que ojalá se haga justicia. Digo esto porque este caso que afronta Torres Robledo no es, digamos, uno más del montón, uno más de los 190 procesos penales entre archivados, ¿no?, prescritos y quizás por ahí alguna investigación vigente, ¿no?, que cuenta en su historial el señor Torres Robledo. Pero lo cierto es que el Ministerio Público ha hecho su parte, está haciendo su esfuerzo. Hay una acusación ya de más de 7 años que se pide en contra de Torres Robledo. Y luego de esto es que se inicia el juicio respectivamente. ¿Sobre qué caso tiene que ver este tema? Esto tiene que ver con respecto a la venta irregular, presuntamente irregular, de la famosa parcela 7A. ¿Se acuerdan? A un tal Encinas. Entonces, este tema que a nivel civil, en la vía civil, ha concluido con que no se inscriba en registros públicos esta compra-venta por subasta pública que se dio, pues de alguna u otra forma, pues ahora está trayendo cola. Por eso es que se ha tomado en cuenta este tema a través de la Procuraduría Pública y finalmente el Ministerio Público ahora está acusando, luego de tener varios elementos suficientes, y creo que la jueza de nombre Sonia Marín, la jueza, ha mencionado que existen suficientes elementos de convicción como para poder continuar e irnos a juicio, al juicio respectivamente. Entonces, este tema se va a juicio. La Torres, una vez más, va a estar procesado, ¿no? Va al banquillo de los acusados en este tema. Alguien dirá, pero es una raya más al tigre. Yo podría decir que este es un caso muy distinto. Muy distinto. Pero no creo que se resuelva este año. Si alguien está pensando que con esto pues digamos Torres va a dejar la región, yo creo que no, ¿no? Son dos cosas completamente distintas, ¿sí? Y eso vamos a ver en el proceso respectivamente, en el juicio. No sé cuándo se iniciará el juicio, no tengo fecha exacta, permítame un segundito, por favor. El Ministerio Público pide 7 años, 8 meses. 7 años, 6 meses de prisión para Torres Robledo. No se ha establecido todavía el tema para cuándo se iniciaría el juicio respectivamente. Pero así están las cosas. Así está el panorama. 12:35. 12:35. Vamos con esta secuencia no apta para caviares y retornamos aquí en El Pueblo Opina.

0: evidente traición a la patria salió de ese medio al informarle a todo el país que las fuerzas del orden estaban cavando debajo de la embajada del Japón para liberar a los rehenes. IDL Reporteros. El brazo mediático del Instituto de Defensa Legal en 2019, liderado por Gustavo Gorriti, fue quien llamó Gorriti al entonces fiscal de la Nación, Pablo Sánchez, para detener una diligencia de exhibición de documentos a sola voz y orden de Gorriti. Ese fiscal le hizo caso. IDL se muestra como una ONG muy defensora de los derechos humanos. Sin embargo, no tiene empacho en vilipendiar y atacar cuantas veces puede a las Fuerzas Armadas que en su momento vencieron a Sendero Luminoso. Además, IDL promueve cuanta capacitación existe, por ejemplo, en el Poder Judicial y en Fiscalía, para promover valores globalistas, a ver, caviares, woks de ideología de género o de enfoque de género, como ellos lo llaman, y también de la instauración de un gobierno único con sede en Europa. Esa sede desde donde le llega a IDL ingentes cantidades de dinero, sobre todo del bolsillo del magnate globalista George Soros. ¿Será por esto que desde IDL tanto se oponen a la llamada ley APSI? Huayca. Un medio abiertamente progresista que defiende cosas como el feminismo radical, el aborto, la ideología de género y los llamados derechos de las minorías LGTBIQ+. Además de implementar todo esto en los colegios del país. Eso es lo que quiere este medio llamado Huayca. Y sin contar la defensa cerrada que en los últimos años Huayca le ha hecho a regímenes de dictadores asesinos, como por ejemplo el caso de Maduro en Venezuela. ¿Cuál de estos medios te parece peor? ¿Cuál no conocías? Comenta al respecto. Te leemos. Esto fue No Apto para Caviares.
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0: minutos, 12:40. Retornamos aquí en el Pueblo Pina a través de Radio Tacna, la decana. Los medios nacionales están informando de quién sería el abogado de Pedro Castillo, el que ha solicitado ante la Corte Interamericana de Derechos Humanos, ante la ONU, ¿no? Ante la ONU, para que le den libertad a Pedro Castillo. Y han logrado que una comisión, pues, emita un informe que no tiene ninguna vinculación, no es vinculante para el Estado tiene la obligación de cumplir en absoluto lo dispuesto por este, por esta comisión. Pero resulta que el abogado Castillo no es una persona que debería pasar desapercibido. Tiene un historial que sería bueno que ustedes vean. Miren el reportaje muy corto, muy preciso, que preparó la noche de ayer el programa de Beto a Saber, Beto Ortiz. Veamos.
1: Hoy, en Beto a Saber, el oscuro historial de Wilfredo Arturo Robles Rivera, el abogado de Pedro Castillo, que no solo lo persigue un pasado subversivo, sino también una denuncia por violación. Y es que el camarada Aldo, además de aparecer

0: Aparecer en los atestados por su cercanía, con sendero luminoso y tenencia de explosivos, también carga con un delito contra la libertad sexual. En exclusiva, el documento de la denuncia contra el abogado de Pedro Castillo, ocurrida el 24 de mayo del año pasado. Esa noche, la denunciante salió con su pareja y el amigo de este, Wilfredo Robles, por unos tragos. Después de salir del bar, Wilfredo les ofrece quedarse en su oficina hasta que amanezca, cuando en realidad todo era parte de un macabro plan. Cuando de un momento a otro, al estar oscuro el cuarto, siente que le quitan el pantalón y comienzan a penetrarla. A lo que ella preguntó, ¿eres tú, Pau? Pensando que era su saliente, recibiendo por respuesta, sí, lo haremos con condón, continuando penetrándola. Es allí donde suelta su mano, y al costado de ella está su saliente descansando, por lo que en ese momento, ella se da cuenta que está siendo ultrajada por Wilfredo Arturo Robles Rivera. La agraviada nunca pensó que una noche de tragos con su pareja y el amigo de este, el abogado de Pedro Castillo, terminaría de la peor manera. Por lo que en ese momento se da cuenta que está siendo ultrajada por Wilfredo Arturo Robles, a quien intentó retirar de encima suyo. En ese forcejeo se rompe una de sus uñas de su mano. Luego dicha persona termina y se retira al baño. Seguidamente despierta a su saliente y le dice que quiere irse. El agresor se encontraba en el baño diciendo, ¿por qué se van? Que esperen que amanezca porque por acá roban. Luego de hacer la denuncia correspondiente, la policía llegó al lugar de los hechos, en el Jirón Moquegua, centro de Lima, donde Robles tiene una oficina. Sin embargo, no lograron ingresar, ni mucho menos detenerlo. Con Robles desaparecido, la policía se comunicó con la Fiscalía de Turno de Violencia contra la Mujer. Un año después, Robles sigue libre.
1: No me queda la menor duda que el expresidente Pedro Castillo no ha sabido tomar bien la decisión del direccionamiento de su defensa. Porque el permitir que varios abogados intervengan en su proceso penal, definitivamente lo único que hace es darle visibilidad a esos abogados y no se ve realmente cuál es la estrategia de defensa.
0: El último abogado del expresidente purgó prisión por terrorismo entre el 12 de noviembre de 1992 al 31 de enero del 2004, es decir, más de 11 años. Tras salir de la cárcel, Robles siguió difundiendo el pensamiento Gonzalo cuando se volvió parte del Movadef. Incluso firmó los planillones. Después, en el 2020, se inscribió al partido de Perú Libre de Vladimir Cerrón.
2: Abogados hay de todo tipo y uno puede decidir en el camino revocar la autorización que se le da a un abogado para que lo represente. Porque, ojo, también es muy importante, en un proceso judicial depende mucho de la acción, la responsabilidad, el compromiso que asume un abogado. Y de abogados hay de todo, ¿no?
0: Con la caída del gobierno castillista, Wilfredo Robles solicitó al grupo de trabajo de la ONU que emita una opinión sobre la detención del expresidente, informe que se hizo público la semana pasada. Es decir, que Robles es la persona que las Naciones Unidas tomó como referencia para emitir dicho informe a favor de Castillo. Y en el 2024, en Ica, se le ve a Robles azuzando a menores de edad en un claro acto de adoctrinamiento, difundiendo la idea de que Pedro Castillo fue secuestrado. Robles se une a la larga lista de abogados que han defendido a Pedro Castillo, siendo uno de los más protagónicos, no por una acertada defensa, sino más bien por sus escándalos y vínculos subversivos. Wilfredo Robles, el personaje preso por terrorismo y acusado de violación sexual, es la persona que el Grupo de Trabajo de las Naciones Unidas tomó como referencia para emitir el informe, que ahora se usa como caballo de batalla para liberar al golpista.
3: ...12:46... Bueno, ahí estaba el reportaje de Beto Azabe respecto al abogado de Castillo. lamentable, por cierto, la situación en la que se ve comprometido, ¿no? Se ve comprometido y pone de alguna u otra manera en tela de juicio el actuar, ¿no? El actuar, ¿cuál es la pretensión? Y ayer tuvo problemas en otro medio nacional, ¿sí? Tuvo problemas, ¿ah? Se agarró boca a boca, empezaron a discutir con una periodista, y la verdad es que, bueno, este tipo de show ya nos tienen acostumbrados, ¿no? 12:47, breve pausa del programa, retorno luego aquí en El Pueblo Opina.

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0: Muy bien, son las 12 del mediodía, 52 minutos, 12:52. Hace un par de horas se ha registrado un fuerte terremoto de 7.4 grados en México. En México la información está llegando a esta hora de la tarde, ya ha trascendido a nivel internacional. El 7.4 sacude México, la información que está trascendiendo a esta hora de la tarde, terremoto en México. A ver, bien, parece, a ver, vamos a en breve a informar este aspecto, esta noticia también. Ahí te he enviado otro enlace, Alcides, para que podamos tener mayor información, ¿no? Doce con 53 minutos, pero repito, 7.4 es la magnitud de este terremoto que se ha sentido hace un par de horas en México. No sé, hay alerta de tsunami en las costas, ¿sí? Alerta de tsunami también se ha indicado. 12:54 minutos. En Chiapas, México. A ver, vamos con algunas primeras reacciones. Así informó la prensa, está informando la prensa internacional.
1: De último momento, y es que hay un terremoto reportado de 7.4 de magnitud en la escala de Richter en el sudoeste de México, con un dato que preocupa, y es que es a solo 10 kilómetros de profundidad, misma profundidad y misma intensidad prácticamente que el segundo de los dos terremotos devastadores que asolaron a Venezuela el 24 de junio. Esta es la página oficial de la fuente más confiable a nivel global para medir impactos de terremotos, de movimientos sísmicos, que es la web oficial del Servicio Geológico de los Estados Unidos, que confirma que la magnitud fue de 7.4, que la ubicación exacta del epicentro fue en el mar, a 71 kilómetros al sudoeste de Puerto Madero, esto es en el estado de Chiapas, en el sudoeste de México, prácticamente frontera con Guatemala. El horario exacto es 14:48 hora internacional, digamos, hora del meridiano de Greenwich, a solo 10 kilómetros de profundidad. Esto, si lo vamos a poner en horario mexicano, perdón, esto es, para ser más precisos, a las 9 de la mañana, hora de México, 9 de la mañana, hora de México, y estamos viendo aquí esta alerta que nos muestra la ubicación exacta.
0: 12:56, ya vamos a ver si le traemos algunas imágenes, porque ya están reproduciendo bastantes imágenes de cómo se ha sentido este terremoto de 7.4 grados en la escala de Richter en México. Pausa de la radio, luego retornamos aquí en El Pueblo Opina.

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2: Exactamente las 12 del mediodía con 56 minutos.
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Esto es No Apto para Caviares. ¿Deseas saber cuáles son los medios progresistas que hay en Perú? En su canal digital, La República le da visibilidad a programas como, por ejemplo, el de Rosa María Palacios llamado Sin Guión. Un programa que dice que hombres biológicos, gente nacida hombre, puede entrar a baños de mujeres simplemente porque se sienten mujeres. Además, la señora Rosa María Palacios dice que a los adolescentes que son acusados de sicarios, que han matado personas, se les debe tratar como criaturas. Y que lo que hacen no es delito, sino infracción. Además, no olvidemos la portada de El Túnel Sí Existe, de La República, del 7 de marzo del 97, en donde una evidente traición a la patria salió de ese medio al informarle a todo el país que las fuerzas del orden estaban cavando debajo de la embajada del Japón para liberar a los rehenes. IDL Reporteros. El brazo mediático del Instituto de Defensa Legal, en 2019, liderado por Gustavo Gorriti, fue quien llamó Gorriti al entonces fiscal de la Nación, Pablo Sánchez, para detener una diligencia de exhibición de documentos a sola voz y orden de Gorriti, y ese fiscal le hizo caso. IDL se muestra como una ONG muy defensora de los derechos humanos. Sin embargo, no tiene empacho en vilipendiar y atacar cuantas veces puede a las Fuerzas Armadas que en su momento vencieron a Sendero Luminoso. Además, IDL promueve cuanta capacitación existe, por ejemplo, en el Poder Judicial y en Fiscalía, para promover valores globalistas, a ver, caviares, woks de ideología de género o de enfoque de género, como ellos lo llaman, y también de la instauración de un gobierno único con sede en Europa. Esa sede, desde donde le llega a IDL ingentes cantidades de dinero, sobre todo del bolsillo del magnate globalista George Soros. ¿Será por esto que desde IDL tanto se oponen a la llamada ley APSI? Huayca. Un medio abiertamente progresista que defiende cosas como el feminismo radical, el aborto, la ideología de género y los llamados derechos de las minorías LGTBIQ+. Además de implementar todo esto en los colegios del país, eso es lo que quiere este medio llamado Huayca. Y sin contar la defensa cerrada que en los últimos años Huayca le ha hecho a regímenes de dictadores asesinos, como por ejemplo el caso de Maduro en Venezuela. ¿Cuál de estos medios te parece peor? ¿Cuál no conocías? Comenta al respecto. Te leemos. Esto fue No Apto para Caviares.

parte de Prime Institute. Lo que vas a ver en los próximos 6 minutos no es opinión política, es la descripción técnica de un sistema. Un sistema construido durante 20 años a partir de cifras públicas de la propia OMPE, RENIEC e INEI. Cada cifra es verificable. Cada gráfico es replicable. Y lo que muestran es algo que ningún medio mayor del Perú ha publicado. En 2021, Pedro Castillo le ganó a Keiko Fujimori la presidencia del Perú por 44.240 votos. Ese fue el margen oficial. Pero la verdad detrás de esa cifra es esta. En las mesas regulares del país, las que están en colegios urbanos y capitales distritales, Castillo perdió por 169.383 votos. Repito, Castillo perdió las mesas regulares. Ganó la presidencia gracias a un grupo específico de mesas que le dieron 213.623 votos netos. Sin esas mesas, Keiko Fujimori habría sido presidenta del Perú. Esas mesas que cambiaron la elección se llaman mesas 900K, porque su numeración empieza en 900.001. Fueron creadas por la ley 2885-81, promulgada el 20 de julio de 2005, durante el gobierno de Alejandro Toledo. La justificación oficial fue legítima, que el elector rural tenía que viajar 8 horas para votar. Pero observa el crecimiento. En 2006 fueron 449 mesas. En 2011, 1974. En 2021, 3.108. Y en 2026, ya son 4.703, multiplicadas por más de 10 en 20 años. La población rural del Perú, en ese mismo periodo, no se multiplicó por 10. Bajó. Y aquí viene el dato crítico que nadie está mirando. ¿Dónde se ubicaron esas mesas? En 2011, Lima concentraba el 23% de las mesas 900K del país. En 2026, solo el 5%. ¿A dónde se mudaron? A los departamentos donde la izquierda andina arrasa. Cajamarca pasó de 181 mesas 900K en 2011 a 614 en 2026. Hoy es el departamento con más mesas especiales del Perú, más que Lima, más que cualquier otro. En las mesas 900K de Cajamarca, Castillo obtuvo 54% en 2021. Sánchez Palomino, en 2026, 61%. El mismo patrón se repite en Puno, en Piura-Sierra, en San Martín, en Apurímac. Las mesas 900K se mudaron, una a una, a las zonas donde un solo bloque político gana abrumadoramente. Antes de seguir con las cifras, necesitas entender algo. Porque la pregunta natural es, ¿y qué tiene de raro que el campo vote distinto al resto del país? Eso siempre fue así. El problema no es cómo vota el campo. El problema es cómo se construye una mesa 900K. Son 4 pasos. Préstame 90 segundos. Paso 1. El padrón. ¿Quién vota en una mesa 900K? No lo decide un censo independiente. Lo decide RENIEC, basándose en una solicitud presentada por una autoridad local del centro poblado. RENIEC verifica los DNI registrados con domicilio en esa localidad. RENIEC los vincula al padrón de esa mesa, sin auditoría externa. Paso 2. La ubicación. ¿Dónde se instala la mesa? Lo decide ONPE. Si una autoridad local pide que se cree una nueva mesa, ONPE verifica las condiciones del centro poblado y aprueba. La verificación la hace la propia ONPE. No hay un tercero independiente que confirme si ese centro poblado realmente tiene los electores que declara. Paso 3. La observación. En una mesa de Lima hay personeros de partidos, observadores de la OEA, prensa y cámaras. En una mesa 900K en un centro poblado a 8 horas de la capital distrital, normalmente no hay personeros de partidos urbanos. La OEA cubre solo una muestra de centros de votación. La prensa no llega, cámaras no hay. La votación se desarrolla con fiscalización externa mínima o nula. Paso 4. La digitalización. Y aquí cambia el manual. Durante años se dijo que las actas 900K llegan tarde porque están lejos, que la distancia geográfica es la causa. Pero los datos de 2026 demuelen ese argumento. En esta elección, las mesas 900K se procesaron rápido. Igual de rápido que muchas mesas urbanas. Es decir, la distancia, cuando hay voluntad, deja de ser un problema.
¿Y qué muestra esto? Que el momento en que se procesan las actas 900K no depende de la geografía, depende de OMPE. Es OMPE quien decide cuándo entran al cómputo. Y por eso, históricamente, en cada elección cerrada, han entrado justo cuando convenían. Tarde, cuando había que invertir el resultado en 2021. Rápido, cuando no era necesario. Ahora unamos los cuatro pasos. RENIEC decide quién está en el padrón. OMPE decide dónde se ubican las mesas. No hay observación externa el día de la votación. Y el orden de procesamiento de las actas es discrecional. Si las cuatro palancas estuvieran en manos independientes, el sistema funcionaría con redundancia. Pero las cuatro convergen en las mismas dos instituciones. Ahora sí. Con las palancas entendidas, las cifras tienen sentido. Año 2011. Humala le gana a Keiko. En mesas 900K, obtiene 59%. Hasta ahí todo normal. Pero observa, Humala también gana en mesas normales, con 51%. El aporte de las 900K a su margen final fue del 13%. Importante, sí, pero no decisivo. Humala habría ganado igual. Año 2021. Castillo le gana a Keiko. En mesas 900K obtiene 69%, 10 puntos más que Humala. Y esta vez, en las mesas normales del país, Castillo pierde por casi un punto. ¿Aporte de las 900K al margen ganador? 482%. Sin esas mesas, Keiko era presidenta. Pero hay algo más, y es lo que nadie está viendo. En 10 años, las mesas 900K se polarizaron 10 puntos contra una candidatura específica, y se duplicaron en cantidad, de 1974 a 3108. Y para 2026, ya son 4000 a 703. Pregúntate, ¿en qué elección de los últimos 20 años las mesas 900K beneficiaron a Keiko, o a la derecha, o a un partido distinto a la izquierda andina? Ninguna. Ni una sola vez. Siempre, sin excepción, en cada elección cerrada, las 900K dieron ventaja al mismo bloque político. Volvamos a las cuatro palancas: padrón, ubicación, observación, procesamiento. Las cuatro convergen en dos instituciones, RENIEC y OMPE. Veamos quién las dirigió en estos 20 años. OMPE: Magdalena Chu, desde 2005 hasta 2013. Mariano Cucho, de 2013 a 2017. Y Cucho venía de RENIEC. Adolfo Castillo Mesa, Manuel Cox, Piero Corbeto, de 2020 hasta abril de 2026. Y Corbeto también venía de RENIEC. Hoy, Bernardo Pachas, jefe interino, RENIEC. Eduardo Ruiz Boto hasta 2010. Mariano Cucho interino, antes de saltar a OMPE. Jorge Iribarren, de 2011 a 2019, que venía de OMPE. Bernardo Pachas, mano derecha de Iribarren, hoy es jefe interino de OMPE. Y Carmen Velarde, desde 2020. Mira el patrón. Es el mismo grupo, rotando entre las dos instituciones, por 20 años. Y los nombró el Consejo Nacional de la Magistratura, el CNM. El mismo CNM que en 2018 fue disuelto por corrupción, en el caso conocido como Cuellos Blancos del Puerto. Cuando el CNM cae, la JUNJ lo reemplaza, y la JUNJ ratifica a los actuales jefes, pese a observaciones públicas. 20 años, cuatro palancas, el mismo grupo, la misma rotación, y un solo bloque político beneficiado, elección tras elección. No es coincidencia, es ingeniería. Esto no es prueba de fe. Es la descripción de un sistema. Un sistema que un grupo construyó durante 20 años. Una ley a la vez, en 2005. Una designación a la vez, en cada cambio de jefe. Una mesa rural a la vez, hasta llegar a 4703. No inventaron las elecciones. Construyeron la cancha. Y por eso la auditoría que están pidiendo del día de la elección no va a encontrar nada. Porque el sistema de cómputo funciona. Lo que no funciona es lo que viene antes. El padrón, la ubicación, la observación, el procesamiento. Las cuatro palancas. Para 2026, las 900K crecieron 100% más. Si el escenario nacional es parejo como en 2021, esas mesas solas podrían aportar entre 300.000 y 350.000 votos netos al candidato que las domine. Eso no es proyección política. Es aritmética con datos públicos.
Pregúntate, si todo esto fuera azar, en alguna de las últimas tres elecciones cerradas, las mesas 900K habrían beneficiado al otro lado. No ha pasado, ni una sola vez, en 20 años. Si después de ver esto sigues pensando que está todo bien, no tengo más que decirte. Pero si te hace ruido, compártelo. Porque el fraude del día de la elección no existe. Lo que existe es una cancha construida durante 20 años, por un mismo grupo, para beneficiar a un mismo lado. Y mientras tú miras al árbitro, ellos diseñaron el campo.

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0: una de la tarde con 19 minutos en todo el país, una con 19. Continuamos aquí en el programa. Estamos aquí en Radio Tacna en el horario estelar. Y bueno, en esta oportunidad vamos a conversar con el presidente de la CONFIEP, el señor Jorge Zapata, con quien le damos la buenas tardes, la bienvenida a Tacna, y también está don Wilfredo, que es presidente de la Cámara de Comercio de Tacna. ¿Qué tal? Bienvenido a Radio Tacna, buenas tardes.
1: Muy buenas tardes, un gusto y muchas gracias por la invitación para compartir con sus radioyentes.
0: ¿Qué tal, señor Wilfredo? ¿Cómo está usted? Bienvenido.
2: Gracias por recibirnos en Radio Tacna, y de verdad, el día de hoy venimos acompañados de una de las más grandes personalidades del sector empresarial. La CONFIEP congrega a todas las cámaras de todo el Perú, y bueno, lo hemos invitado esta vez a nuestra región, a que conozca primero nuestra realidad, luego las perspectivas de desarrollo que tiene nuestra región y nuestro país, y el trabajo que vamos a hacer como parte de nuestra cámara de la CONFIEP en el desarrollo del empresariado y los jóvenes, con una mirada empresarial al futuro.
0: Perfecto. Bueno, yo quiero comenzar en principio la CONFIEP de un tiempo a esta parte, aprovechando este escenario político que ya culminó, pero salió al frente, porque usualmente está un poco descansando, o bueno, quizás se ha mantenido un poco al margen de lo que pasaba en el país. Pero ¿por qué es que se toma esta decisión de salir al frente, digamos, de entrar también a conversar en un momento donde el país se encontraba muy, muy polarizado, ¿no?
1: Sí, bueno, en realidad no es que hayamos estado apartados de lo que acontece en el país, ¿no? Esta dinámica de viajar a las provincias, a las regiones, y estar con los presidentes de las cámaras y con los directorios de las cámaras, ya se viene haciendo desde los presidentes que me antecedieron, ¿no? Yo he retomado, he heredado ese trabajo, por decirlo de alguna forma, ¿no? Quizás ha sido más notoria la presencia en medios ya a nivel nacional por la coyuntura política de las elecciones, ¿no? Donde hay mucho más interés de escuchar la voz del empresariado, qué opina sobre cada uno de los temas que se van abordando en el proceso electoral, y eso hace que haya una mayor visibilidad, y la misma población, la misma ciudadanía también está más atenta a lo que dicen diferentes actores, ¿no?
0: Pero claro, señor Zapata, pero me refería específicamente en el tema político nacional. Normalmente la COFI tiene un papel y juega un papel muy importante en el país, pero nuestro país, después de los últimos 5 años, esto lo que ha pasado luego del proceso electoral, una vez más se encuentra polarizado. Hay un sector, digamos, que tiene una mirada distinta, y es el sur específicamente, que tiene una mirada distinta de lo, digamos, de lo como se ve de la ciudad de Lima, de la capital, hacia el interior del país. Y el discurso de la presidenta electa, Keiko Fujimori, ha sido un discurso muy integrador, a pesar que, digamos, mucha gente en el sur no votó por ella. Sí. Pero pese a todo, ha sido un discurso muy integrador. ¿Cómo lo ven ustedes al respecto?
1: Con muy buenos ojos. En realidad nos ha gustado mucho el discurso de ella, y es el discurso que nosotros venimos promoviendo en los distintos viajes que hacemos y en las distintas entrevistas que damos, tanto en las regiones que visitamos como en los medios de comunicación nacional, ¿no? Necesitamos una integración, necesitamos despolarizar el país, descomprimir esta situación polarizante, y tenemos que involucrarnos todos, ¿no? En intentar de que el gobierno haga un buen gobierno, salir de esta inestabilidad política que hemos vivido durante los últimos 5 años, que le ha hecho mucho daño al país, ¿no? Nos ha impedido crecer mucho más de lo que hemos podido crecer. Entonces hay que recomponer este sistema político, estas relaciones entre Ejecutivo y Congreso. Hay que mejorar la calidad, la performance que está teniendo el Congreso, y también hay que implementar un sistema meritocrático para que en el Estado, en el gobierno central y en todo el país, a través de las regiones y municipalidades, hayan funcionarios de calidad que puedan ejecutar los presupuestos públicos, que puedan hacer que las obras públicas lleguen a la gente y no se queden en obras paralizadas, ¿no? Que el hospital se construya, que la carretera se construya, que el colegio se construya y que se dé buena calidad en el servicio de educación y salud, ¿no? Necesitamos que todo ese desarrollo que ha alcanzado a una buena parte de la población llegue a todos, y para que llegue a todos tiene que jugar un rol muy protagónico el Estado, porque tiene que conseguir que los presupuestos se ejecuten adecuadamente y que la población que no ha sentido que ese desarrollo le ha llegado empiece a sentirlo.
0: Usted hablaba de 74 mil millones, si no me equivoco, de dólares en obras paralizadas.
1: De soles.
0: De soles, perdón, sí. En obras paralizadas en todo el país.
1: En todo el país, sí. Son como 2.400 obras paralizadas a nivel nacional, según Contraloría.
0: Ya, y estamos ahí, no estamos incluyendo las inversiones, que también de alguna otra forma están paralizadas, ¿están incluidas todas?
1: Ahí están incluidas todas, sí.
0: Perfecto, porque el sector minero, por ejemplo, aporta, hay un aporte muy grande que todavía está paralizado, el caso Tía María, por ejemplo, que está ahí en stand-by, ¿no?
1: Esos 74 mil millones de soles son obras de infraestructura. No es cierto, no son las de infraestructura nacional. ¿Qué Perfecto. Cosa incluye eso? Lo que se hace a través del sistema de contratación pública tradicional y lo que se hace a través de gobierno a gobierno y lo que se hace a través de APPs. ¿No es cierto? Las inversiones privadas, ya para desarrollar una mina, para desarrollar alguna industria, una inversión 100% privada, esas no están, obviamente, ¿no? Ahí tenemos, por ejemplo, 64 mil millones de dólares en cartera de proyectos mineros que el país tiene que aprovechar. Son muy aparte los 74 mil millones de soles en obras paralizadas, ¿no?
0: Tía María, está dentro de este esquema, digamos, de poder fortalecer también dentro del sur en todo lo que es la parte de inversión.
1: Sin ninguna duda, pero Tía María, después de muchos años de controversias y de paralizaciones y de problemas, ha empezado a fluir. Ha sido la buena noticia que ha empezado a fluir, ya se está empezando a trabajar la construcción, o ya se ha empezado a trabajar y hay un cierto avance, y yo creo que es un proyecto sumamente importante. Perfecto. Para el Perú y para la región Arequipa.
0: Vamos a hacer brevemente la pausa, luego retorno. Estamos con el presidente de la CONFIE, don Jorge Zapata, estamos con don Wilfredo, presidente de la Cámara de Comercio aquí de Tacna, para hablar también de la Cámara de Comercio luego de la pausa. Retornamos.

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1: Exactamente las 13 horas con 26 minutos.
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0: La tarde con 31 minutos, continuamos aquí en el programa. Estamos conversando con Jorge Zapata, presidente de la CONFIEP, que visita Tacna a propósito de la invitación que ha desarrollado la Cámara de Comercio, próximas a cumplir un año más en este aniversario. Bien, ahora conversamos con don Wilfredo, presidente de la Cámara de Comercio. ¿Cómo está? Entiendo que hay objetivos claros de la Cámara de Comercio y eso me imagino que le han hecho saber también a la CONFIEP, a los como representantes. Tacna tiene ahorita un principal problema que se está afrontando con el tema, por ejemplo, de los comerciantes, la USOTAC, la SOFRA Tacna, el tema de la importación, este tema de los licores que va a ser un dolor de cabeza, efectivamente. Entre otros aspectos que tiene Tacna como ciudad, que tiene mucho ingreso de turistas chilenos, ¿no? Sí. Hay mucho movimiento comercial. ¿Cuáles son esas, digamos, esos retos a cumplir en adelante?
1: Bueno, como Cámara de Comercio, sí, justo estábamos conversando con nuestro presidente y veíamos una de las grandes necesidades de poder superar esto del artículo 71 para que pueda haber inversión en SOFRA Tacna, ¿no? Al menos por ahora en SOFRA Tacna.
0: O sea, ¿cuál es la idea y cuál es el planteamiento?
1: ¿Que se reduzca? No.
0: ¿Los 50 kilómetros?
1: En SOFRA Tacna que pueda haber inversión extranjera.
0: Perfecto.
1: Claro. Y por otro lado, ya vamos a ir paso a paso, ¿sí? Más adelante, que pueda haber inversión dentro de la ciudad, pero que de repente por temas de seguridad que entendemos también, ¿no? De repente no se pueda vender el espacio o el terreno, pero sí se puedan desarrollar actividades, pero de comercio que no vayan contra atentar la seguridad de nuestra región, ¿no? Y de nuestro país.
0: Pero la Constitución es bien clara, el artículo 71, no sé usted, don Jorge, pero es claro que dice que se prohíbe la compra dentro, pero hay una excepción.
1: Sí.
0: Y la excepción es que siempre y cuando esto se declare de interés nacional.
1: Claro.
0: ¿No? O sea, si ese proyecto o no que sea privado o no se declara de interés nacional, se contempla la excepción y puede adquirir propiedad dentro de los 50 kilómetros.
1: Porque si no, claro.
0: Ya hubo una intención.
1: Ya es todo un proceso, te digo. Mira, si hasta ahora estamos luchando para que siquiera en la zona franca, ¿no?, en la SOFRA que tenemos, exista inversión extranjera. Si supiera cuántas empresas, le voy a mencionar qué países y en cantidades nos han visitado. De Brasil.
0: ¿Ya?
1: Delegaciones completas de empresarios que quieren invertir dentro de SOFRA. De Argentina. De Bolivia, de Beni, de Grondonia. Que de esas zonas donde son grandes productores de granos, de carnes, Y otros productos quieren venir a invertir a nuestra región, pero no pueden por el artículo 71. Ya estamos trabajando desde SOFRA con la Cámara de Comercio, la SOFRA Tacna, el gobierno regional, y ya pasó Defensa, ¿no?, por el Ministerio de Defensa, ya lo aprobó, ya pasó por MINCETUR, también lo aprobó. Y ahora, como ha habido cambio de gobierno, ha quedado en stand-by nuevamente.
0: O sea, este proyecto entonces de ley de modificatoria del artículo 71...
1: Para la SOFRA Tacna.
0: Pero específicamente SOFRA Tacna.
1: Solo por ahora para la SOFRA Tacna. Ya está encaminado.
0: Ahora, el mismo problema de Tacna, yo supongo que debe haber en Tumbes,
1: exacto,
0: en toda la zona de frontera.
1: Pero hay que estar orgullosos de algo. La zona franca de Tacna es la única que es prácticamente que tiene la infraestructura necesaria como para desarrollarse como es. Si vemos las otras fronteras, tanto Tumbes, por la selva, por Puno, no existe infraestructura. Nosotros sí nos hemos preocupado por desarrollar este tipo de infraestructuras. Otro problema que tenemos, y ayer ha salido en todos los medios, ¿no?, es el control fronterizo, que ya hace mucho tiempo colapsó, señor presidente, y que podría recibir más visitantes, pero todos los días tenemos colas y colas.
0: ¿Colapsa
1: y colas
0: por nuestro lado o por el lado chileno?
1: Por ambos lados. Por ambos lados el sistema se para cayendo y el control no fluye. Y
0: cualquiera diría de que
1: no queremos que venga.
0: Hay una intención, efectivamente, por un lado de que no quieren que salga,
1: sí,
0: y por otro lado de que no quieren que ingrese.
1: Que no queremos que ingrese.
0: ¿Cuántas personas ingresan aproximadamente?
1: Mire,

0: Y tenemos este problema del control fronterizo que esperamos que se supere. Sabemos que va a haber inversiones, ya lo hemos conversado con ADU, con SUNAT, con el gobierno regional, y dicen que va a haber una gran inversión, y con la SOFRA que ya se va a asignar un presupuesto grande.
1: Ahora, don Wilfredo Espinosa, el problema del megapuerto, yo entiendo que es un tema también de interés para nosotros, para Tacna. Nosotros hablábamos de un megapuerto, ¿no? Pero ahora resulta que ya no va a ser un megapuerto. Resulta que el plan maestro que se aprobó es algo mucho más chiquito, ¿no? Algunos hablan que va a ser como una especie de digamos, una caleta. Otros hablan que va a ser algo mucho más pequeño. Y la verdad es que todo esto nos preocupa, porque cuando el presidente de la Autoridad Nacional Portuaria explicaba y decía de que la visión que se tenía para el puerto de Tacna era de que salga la soya de Brasil, de Paraguay, de Argentina, de esta zona que es muy abundante, salga por Tacna. Pero resulta que ahora eso ya no va a ocurrir. Ahora solamente va a salir digamos, los productos de Cusco, de Madre de Dios, de Puno. Entonces, la visión del puerto ha cambiado. ¿Es posible cambiar esto ahora? ¿Es posible tener esa visión de megapuerto? Porque la zona estratégica de Tacna sigue siendo estratégica, ¿no?
0: Bueno.
1: ¿Cómo lo ven?
0: Para construir un puerto, y más un megapuerto, creo que sabemos que primero tiene que haber una cantidad de carga asegurada.
1: Exacto.
0: No puede construirse, porque si lo va a hacer el Estado no creo que se atreva, porque perdería, ¿no? Si es que no está asegurada la carga. Si lo hace el privado se arriesga, ¿no? Y recuerden que hacer un puerto es muy costoso. Con esto no estoy diciendo que no. Claro, a todos nos gustaría, pero es viable, hay que ver eso, ¿no? Y hay que tener la claridad. Yo creo que más conocedor de este tema, claro, nuestro presidente.
1: Bueno, Jorge, ¿cuánto demoró Chancay? ¿3 años? ¿Desde su inicio hasta finalmente la ejecución?
2: Sí, la ejecución puede haber demorado 3 años, ¿no? Pero la concreción de todo el proyecto algún tiempo más, ¿no? La maduración del proyecto se ha ido a...
1: Estimación, 5 años aproximadamente, más 3, 8 años, 10 años.
2: 6, 7 años.
1: Perfecto.
2: ¿No?
1: Nosotros soñamos con el megapuerto hace más de 20, 30 años.
0: Sí,
1: sí. Es más, hay una ley de creación del megapuerto Almirante Grau. Algo que de repente no se conoce mucho, pero o sea, Tacna sin este megapuerto, vamos a ir siendo mediterráneos, porque nuestro puerto natural es Arica, pero producto del conflicto que hubo, la guerra con Chile, perdimos Arica, perdimos nuestro puerto natural, y Tacna se ha quedado mediterráneo. ¿No? Tenemos mar, pero no podemos salir por él.
0: Claro, pero ese puerto no reúne las condiciones como para atender ni siquiera un barco mediano, ¿no?
1: El muelle que tenemos
0: en Arica. Claro, el muelle que tenemos en Arica.
1: Es un muelle en Arica, pero...
0: Claro, no, ni siquiera para turistas, exacto, ¿no? Porque tendrían que entrar barcazas o pequeños yates que entren a...
1: Y el otro tema es que está por culminar hace también buen tiempo la carretera Tacna-Colpa-La Paz, que une hacia Bolivia. Sí. Pero la pregunta es, una vez que se concluya esta vía, ¿cuál sería el sentido si no tenemos salida al mar?
2: Claro, ninguno. A ver, esto tiene que obedecer a un estudio económico y una planificación, ¿no? Tiene que hacerse un trabajo de gabinete previamente, pero con economistas de primer nivel, ¿no? Con buenos estudios, porque efectivamente Tacna tiene una posición privilegiada y es su gran activo que tiene hoy día, ¿no? Porque por acá puede pasar la carga que viene de Brasil, de Argentina, de Uruguay, de Paraguay, de Bolivia, ¿no? Sobre todo de Argentina y Bolivia, que son dos grandes economías. Uh-huh. Y acordándonos que hoy día la cuenca del Pacífico es la cuenca donde se realiza el mayor comercio en el mundo, ¿no? Hace 60, 80 años era el Atlántico, hoy día ya eso cambió, ¿no? En el más del 65% del comercio mundial está en la cuenca del Pacífico, y el Perú está en esa cuenca y puede conectar estas dos grandes economías que vienen del Atlántico, ¿no? Entonces la posición geográfica de Tacna es hoy día muy interesante, ¿no? Ahora, y la carretera para unir con La Paz y de La Paz al Brasil y a la Argentina, complementaría esta posición y obviamente un puerto, ¿no? Ahí lo que hay que ver es, si es inversión privada, el privado

0: Claro, tiene que hacer su estudio, ¿no? Tiene que hacer su análisis de la capacidad de carga que puede atender y si hay una carga garantizada, ¿no es cierto? Porque va a invertir y tiene que garantizarse que hay un flujo de carga que le permita recuperar esas inversiones, ¿no? Si es el Estado el que va a hacer la inversión, hay que hacer un estudio económico también muy profundo, ¿no? Muy profundo, porque el Estado tampoco puede darse el lujo de perder, ¿no? De crear un elefante blanco. Exacto. Y que después no tenga el desarrollo que se había previsto, ¿no?
1: Bueno, sí, o sea, hay temas muy, muy puntuales. Y también el estudio mismo de la zona donde está destinado a la construcción del puerto. Tiene que haber un nivel de profundidad, de calado, ¿no? Para poder también tener varios barcos con la profundidad que se requiere y se necesita. Pero esperemos que Tacna no salga de ese radar, ¿no? A nivel nacional, para que de alguna u otra forma digamos, se tenga presente. Más aún que en 3 años, en 2029, Tacna cumple, vamos a conmemorar 100 años del retorno de Tacna a la heredad nacional, el 28 de agosto del 2029. O sea, vamos a llegar al centenario y todos estos temas, hospital, puerto, carreteras, temas de conectividad, entre todos, son promesas que, digamos, los tenemos siempre presentes, gobierno tras gobierno, pasan. Y mire con lo que pasó, con lo último que fue con el caso del gobierno de Anta, el fallo de La Haya, ¿no? Sí. Lamentablemente, es otra vez tan de entrega parte de lo que de repente le pertenecía, pero era triste ver irse a la playa de Los Palos, a la playa de Santa Rosa, era muy triste ver que al frente tenías a las embarcaciones chilenas, ¿no? Claro. Cuidando obviamente luego del fallo, y hoy no se puede, y hoy los pescadores artesanales, que son los principales afectados, tienen que ir sus tramos más largos hasta ahí, lo dar una vuelta para poder recién llegar y hacer su pesca respectiva. O sea, hay varios temas que Tacna hoy está afrontando, ¿no? Y como decía don Wilfredo Espinosa, Tacna es comercial, Tacna siempre ha dependido del comercio, del movimiento, y ojalá que esto se vea y se ponga también como punto de agenda a nivel nacional, don Jorge Zapata, y yo creo que es el mismo mensaje, en todo caso le van a transmitir en la Cámara de Comercio, pero se lo hacemos llegar porque entiendo que la CONFIP con este gobierno, y creo que debió ser con todos en realidad, ¿no? Debieron siempre llevarse de la mejor manera, de haber una comunicación bastante fluida para poder, digamos, equilibrar y buscar siempre los puentes respectivos de la comunicación, del diálogo, antes de poder llegar a otros extremos como lo que hoy se pretende buscar, ¿no?
0: Sin ninguna duda, y es uno de los objetivos que nos hemos trazado en CONFIEP, de estar en permanente comunicación con las cámaras de comercio, que son nuestros interlocutores y nuestros representantes en las diferentes regiones del país. Con las cámaras nos reunimos semanalmente para escuchar su problemática y ver cómo la resolvemos en conjunto, y viajamos para estar presentes también, para recoger in situ la problemática que hay, ¿no? Yo creo que tenemos que hacer un trabajo muy articulado, y el empresariado tiene que dejar sentir su voz, tiene que ser más actor, tiene que ser más protagonista, y bueno, y obviamente tiene que haber también una mayor estabilidad política, ¿no? Porque lo que ha pasado en los últimos 5 años es que tú ibas a hablar con un ministro, llegaban a algún acuerdo y a las 2 semanas ese ministro ya no estaba, ¿no? Y así no se puede tampoco construir país, construir políticas que beneficien al país, ¿no? Pero ahora que esperemos que las cosas cambien, nos vamos a estar más involucrados en todo el desarrollo y en el quehacer nacional y de las distintas regiones.
1: Como confiese, ¿se han reunido ya con la presidenta electa, Keiko Fujimori?
0: Nos hemos reunido con el vicepresidente y con el jefe de plan de gobierno. Okay. No hemos tenido alguna reunión con ella, pero muy protocolar, muy rápida, donde no ha habido tiempo para hablar de los problemas en detalle, ¿no?
1: Pero entiendo que están buscando el diálogo
0: respectivo. Sí, por supuesto.
1: ¿Esperan reunirse antes de la juramentación o después?
0: Nosotros estamos esperando que ella maneje sus tiempos. Yo entiendo que la agenda es muy apretada, pero estamos en permanente comunicación con el vicepresidente, con el señor Galarreta, estamos en comunicación con el jefe de plan de gobierno, con representantes que todavía no sabemos si van a ser, pero son voceados como ministros. También estamos en permanente comunicación, casi diaria, de manera que sí estamos buscando ese acercamiento, pero tampoco queremos presionarlo, ¿no? Porque yo creo que la prioridad ahora para ella es definir el gabinete, ¿no?
1: Exacto. ¿Qué esperan de justamente de este gabinete? ¿Creen, porque por ahí han salido la voz de decir que no, bueno, la izquierda tiene que tener también tiene que haber, digamos, un consenso para buscar ministros y poder tener un gabinete así amplio? ¿O es que finalmente es una decisión propia de la presidenta?
0: Es una decisión de la presidenta, sin duda, y del presidente del Consejo de Ministros, como manda la Constitución, ¿no? Uno propone y el otro acepta. Yo creo que si ella decide abrir a fuerzas políticas distintas a la que ella representa, en buena hora, está bien, necesitamos un gabinete amplio, ¿no? Pero obviamente con gente que crea en las políticas que se van a implementar. Tampoco se puede llamar un ministro que no crea en el modelo que se va a implementar, que no crea en las políticas y los programas que se van a llevar a cabo desde el gobierno, ¿no?
1: Y ahí viene el otro dolor de cabeza, porque si bien es cierto el Senado está un poco equilibrado, pero la Cámara de Diputados lamentablemente no hay equilibrio, ¿no? Y la izquierda tiene una mayoría con la que podría tomar decisiones, inclusive de poder interpelar ministros o censurarlos. O sea, ¿hasta qué punto la madurez política debe ser prioridad de la Cámara de Diputados?
0: Mire, ese es un tema sumamente interesante. Yo creo que tenemos que salir ya de esta inestabilidad política, ¿no? Oposición va a haber, porque en todos los países democráticos hay un gobierno y hay una oposición, y está bien que sea así, eso es sano. Pero hay que tener una oposición responsable, que permita gobernar, y por supuesto el Ejecutivo también tiene que ser responsable y poner gente idónea en el gobierno, en los ministerios, en los viceministerios, en los directorios, en las entidades públicas, ¿no?, en los organismos públicos descentralizados. Entonces hay que poner la gente idónea, hay que volver a la meritocracia para tener a los mejores hombres, los que más conozcan su sector en cada uno de los sectores que van a dirigir, ¿no? Eso nos va a permitir estabilidad y eso nos va a permitir que el Congreso no los cuestione, ¿no? Porque si la persona es idónea, la persona conoce su sector, tiene experiencia, es honesta y está haciendo un buen trabajo, le va a quedar poco espacio a la oposición para cuestionarlo, ¿no es cierto? Pero tenemos que llegar pues a esas dos cosas, que la oposición sea responsable y que el gobierno vuelva a la meritocracia. Los mensajes que ha dado la presidenta me llevan a pensar que se va a volver a ese esquema de meritocracia y de escoger a la gente más idónea para los distintos cargos que...
1: Es lo que esperamos todos. Don Wilfredo Espinosa, entiendo que hay actividades por la dirección de la Cámara de Comercio, y claro, parte de estas actividades es
2: la conferencia
1: que entiendo se va a dictar.
2: Yo quería manifestarme en algo, mire. Una de las miradas de la presidenta, y eso es algo que lo hemos conversado con Patricia Juárez, que tuvimos reuniones de gabinete prácticamente con nuestro directorio en la Cámara de Comercio, era que lleve nuestra voz, ¿no?, de toda nuestra problemática. Ahora, nosotros trabajamos por niveles, uno directamente con el gobierno central y otro por niveles, nuestros mayores representantes, que es la CONFIET, por el sector privado. Y por otro lado, yo creo que nosotros tenemos que tener la capacidad, el gobierno no puede ser... no podemos estarnos arranchando un pedazo de la torta entre partidos. Y creo que, como lo dijo el presidente de CONFIET, tienen que estar los mejores elementos, los más capacitados en cada área, en cada ministerio, para poder hacer un buen gobierno. Y lo otro que es importante es que lo primero que se tiene que hacer es llegar a las zonas que han sido menos atendidas, y una de ellas es el sur. y dentro del sur una de ellas es Tacna. Como lo dijiste, vamos a llegar al bicentenario y queremos también escuchar, si bien por ahora el gobierno central tiene todo el apoyo, porque que estamos con mucha expectativa de lo que van a hacer, pero también queremos escuchar qué cosas se traerá para Tacna, ¿no? Tacna dio mucho a nuestro país y creo que esperamos también que en este bicentenario esperamos que el gobierno central traiga algo para nuestra población, que de verdad obras, infraestructura, ¿no? Pero infraestructura que marque una línea de desarrollo, ¿no? Que traiga desarrollo.
1: Así es, ¿no? Eso es importante. Yo creo de que cada región, cuando yo le hablo de este niño, y creo que cuando éramos más pequeños todos escuchábamos en casa el mensaje del presidente, el mensaje, exacto, de la nación, y esperábamos con anhelo qué va a decir para nuestra región, qué, exacto, es lo que va a, digamos, el gobierno en su plan de, digamos, de su mensaje, qué va a destinar para, y para Tacna. Creo que desde la llegada de la sesión del descentralizado del Consejo de Ministros de Ollanta Humala, donde se prometió más o menos 2.200 millones de soles para Tacna, no había otra mención así de importante. Pero también es cierto que es un trabajo de las autoridades, porque el proyecto no llega de por sí solo, o sea, no nace de la nada, tiene que haber un expediente determinado. Y ese es un trabajo de las autoridades. La pregunta es, ¿qué están dejando las autoridades ahora? Porque el gobernador ya está por salir, los alcaldes están por salir. ¿Qué están dejando para que efectivamente, por lo menos, algún expediente listo? Y una hora a Quintana, tenemos el principal problema, es el agua. Estamos en una zona desértica. Tacna sufre problema de agua. Entonces, ¿hay alguna represa? ¿Un expediente de represa siquiera? Entonces, yo creo que la reflexión va en conjunto, ¿no? Y esperemos en todo caso que así sea. Esperar tenerlo el 28 de agosto aquí en Tacna. No sé si ya usted visitó, don Jorge, Tacna, pero es una fecha muy emotiva para los tacneños.
0: Sí, sí, tengo la invitación.
1: La procesión de la bandera es un momento muy emotivo. Muy emotivo.
0: Tenemos la invitación del presidente de la Cámara y del alcalde también, y esperemos estar por acá, sí. Sí, sí, nos gustaría muchísimo.
1: Perfecto. Mensaje final, por favor, a los tacneños.
0: Sí, a ver, tenemos como país y como región un gran potencial para crecer, para desarrollar y para que empecemos a acabar con la pobreza y empecemos a darle mejores condiciones de vida a los peruanos, ¿no? Y eso tenemos que hacerlo a través de transformaciones que hemos dejado de lado en los últimos años, ¿no? ¿A qué me refiero con esas transformaciones? Que tenemos que hacer un Estado más eficiente, que llegue rápidamente a la población, que llegue al ciudadano, que le construya su hospital, que le construya su colegio, que le construya su carretera, y no solo le construya la obra física, sino que le dé buen servicio de educación, de salud, y le dé buen servicio de comunicaciones, ¿no? Y por otro lado, tenemos que promover inversiones, porque está demostrado que el mejor camino al desarrollo es a través de las inversiones, a través de la iniciativa privada. No hay que ponerle trabas a la iniciativa privada, sino al contrario, hay que dejarla que crezca rápidamente, que desarrolle su negocio rápidamente, que la microempresa se convierta en mediana y pequeña en mediana empresa, y la mediana en gran empresa, y así vamos a desarrollar el país, ¿no? De manera que hemos tenido mucha inestabilidad política en los últimos 5 años. Hemos tenido un gobierno que ha tenido resultados jalados, y esperemos que esto cambie a través de una visión distinta que se empiece a instalar en el 28 de julio.
1: Sabemos que eso no va a ser nada fácil. Hay varias cosas por reconstruir, por ordenar, porque cuando alguien deja algo desordenado, uno tiene que empezar a ordenar, y eso toma su tiempo también, y eso creo que es entendible. Finalmente, don Wilfredo Espinosa.
2: Bueno, como Cámara de Comercio, simplemente agradecerle la entrevista y decirle a nuestra población de Tacna que la Cámara de Comercio también está comprometida en el desarrollo de Tacna. Va a ser un trabajo diferente a todo lo que se ha hecho antes, gestionar desde Tacna hacia arriba, tanto pues desde el lado del sector privado como también con las autoridades principales y también con las autoridades locales, darnos la mano y salir adelante en conjunto todos.
1: La invitación para el evento, para la ponencia,
2: Ah, no, es en la ceremonia de aniversario que nosotros tenemos.
1: Perfecto, muy bien. Muchísimas gracias.
0: Gracias a ustedes.
1: Hemos terminado por hoy. Retorno el día lunes, Dios mediante, desde las 12 aquí en el Pueblo Pina, en el horario estelar aquí en Radio Tacna. Buenas tardes con todos y buen fin de semana.
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7: Exactamente las 13 horas con 57 minutos.
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0: Sutiles, muy buenas tardes. A este es un programa Libertad de Expresión aquí en Radio Tacna, la decana, defensora de la patria chica y de todo el territorio nacional, quien siempre está con ustedes vía su sistema intersatelital, donde nos pueden escuchar aquí en Tacna, en toda la región, igualmente a nivel país, y a nivel y más allá, vía www.radiotacna.com.pe, donde la información es en tiempo real para que usted esté cercano a la noticia y de las y los hechos que ocurren también en el mundo, como es el caso de lo que ha pasado en México, donde ha habido un movimiento telúrico de 7.4, un sismo grave que se ha dado en las costas de Chiapas, y que esto ha puesto en alerta al Estado mexicano por los tsunamis que se pueden dar. Igualmente se ha sentido en Guatemala y El Salvador. Ahí la tierra está que se mueve, y parece que las autoridades solo se mueven cuando ocurren estos hechos, porque solamente están preparados de palabra, pura boca, nada más. Y cuando vienen las desgracias, no saben qué hacer, y tiene que venir la ayuda internacional para saber qué es lo que ocurre. Tipo Venezuela, totalmente un desastre en Venezuela, de ese mega movimiento telúrico que al final fue de 7.2 y 7.5. Si saca usted la suma, es un mega terremoto de 14 grados y más. Entonces, por ahí la cosa es de que nos debe de preocupar mucho, porque acá solamente hablamos de boletines, de lo que debe hacer la gente, que se ponga en un círculo, que salgan del colegio sin correr, y con los simulacros que son una gastadera de plata que más parece que va a los bolsillos de los que manejan este sistema, que antes era defensa civil y ahora no sé cómo se llama, porque lo que le han puesto tampoco es un buen aliciente para la prevención. Si la prevención son los simulacros tan equivocados, es parte de ello, pero la simulación es la educación. Si la gente no sabe en qué tipo de terreno vive, no va a tener conocimiento en qué momento puede ocurrir un sismo muy grave, de los que ya hemos tenido desde el año 2001, ¿no es cierto? Y hemos tenido seguidillas de movimientos telúricos fuertes, pero ¿dónde estamos? No hay ni siquiera una planta para tener agua para poder socorrer en el momento que esto ocurra, con una construcción que no existen las construcciones antisísmicas, pero sí que tienen que ser una construcción muy bien llevada, muy bien confeccionada con las tecnologías hoy día de la ingeniería y la arquitectura, porque ahí también hay tecnologías, pero no hay nada de eso. Solamente tenemos ahí terrenos baldíos con lo que fueron antes una planta, por ejemplo, de energía a producción de combustión, petróleo, ¿no es cierto? Y nada más. Y ahí está abandonada, ahí está en Calana, se ha convertido en un recinto vacío, saqueado por las mismas autoridades del gobierno nacional. Y en compromiso en ese entonces con las autoridades locales. No hay luz, porque si hay un terremoto fuerte, no tenemos luz. Los movimientos telúricos en el vecino país, desde Calama hacia acá, hacia el norte de Chile, también perjudican al sur del Perú, especialmente a nosotros. Entonces, vivimos en la seguidilla de lo que ocurre por parte de la naturaleza, no tiene prevención. Y eso, amigos, sí nos debe de alertar. Yo estaba ayer conversando por teléfono y digo, pero ¿por qué los humanos? Porque ahora los infelices dicen esa famosa frase, somos humanos. Especialmente los del LGTBI como Kenji, ¿no es cierto? Entonces, que como somos humanos, es de que si saben que va a venir un fenómeno del Niño, ¿cómo lo saben? Porque otros dicen, porque el Cenami acá es un desastre, y no es porque esté en contra de una institución del Estado que debe estudiar la meteorología, los cambios de viento, velocidad, etcétera, pero no la tienen. Ahorita miren el sol que hay. ¿Y qué dicen ellos? Que viene un frío, que vamos a estar a cuánto, a 28, no, dicen vamos a estar a 14, 16 grados, no, estamos ahorita cerca de 23, 25. ¿Se dan cuenta? O sea, no leemos el tiempo. Pero si tú agarras tu satélite que tienes en el bolsillo, ¿sabía usted que tiene un satélite en la mano? Su satélite lo tiene en la mano. No lo tiene y lo guarda en el bolsillo. Y vea usted el clima, le gana al tsunami. Porque el tsunami es para un tsunami. nada más. Entonces usted se va a dar cuenta que en la semana, ¿cómo va a cambiar el clima? ¿Sabe que en el mes, cuánto va a variar el clima? O sea, tiene ahí como para decir cómo le va a ir en el mes de julio, en pleno invierno. ¿Cómo viene el invierno para el próximo mes de agosto? Y así. Entonces, ya no necesitamos un satélite, porque el satélite lo tenemos directamente conectado a nuestro sistema de telefonía celular, la móvil. Pero ni eso saben interpretarlo. Entonces, lo que estamos viviendo, amigos, que gastamos dinero en burocracia para nada. Y Defensa Civil no debería tener ni siquiera un empleado. Porque si al final es el ejército, los gobernadores están chupando, engañando y mintiendo, los alcaldes son miembros, disparates que simple y llanamente son fantoches, que están cuando hace el ruido y mueve el esqueleto, nuestro globo terráqueo, y especialmente nuestra zona de Tacna, como la de Arequipa, Moquegua y viceversa. Entonces, estamos en eso. Este movimiento es fuerte. Y nosotros ya hemos vivido casi uno igual, que no nos ayudó a consecuencias más graves de las que tuvimos, que se cayeron paredes, techos, etc. El colegio Vaz quedó en ruinas por esos gritos de los profesores que eran zurdos, porque la verdad, para que nunca se hiciera hasta después de 10 años. Entonces, por ahí, creo yo que es mejor que ya no se utilice INDECI. Y que usted vía una educación en el colegio para desde los niños, nuestros hijos o nuestros nietos, oye papá, mira cómo va a estar el clima hoy día martes. ¡Pim, pim, pim! Ah, hoy hace frío, hijo. Cuando vayas al colegio anda abrigado, pero no te saques, sácate la casaca, se hace calor, pero te quedas en él, en tu chumpa. Claro que sí. Para que no se resfríe, porque eso también trae consecuencias de enfermedad. La antipática, por ejemplo. ¿Y para qué vamos a tener gente en INDECI? ¿Para qué vamos a tener tanto flujo de dinero en burócratas que no hacen nada? Y cuando te mandan una nota de prensa, creen que la prensa, debemos darle a conocer a la gente. Cuando ya con el teléfono tenemos, ¿cómo poder dar a conocer el pronóstico del tiempo? Y eso se debe enseñar en las escuelas, desde niños. Los niños no llevan celulares a la escuela, pero le pueden decir que le digan a sus padres, papá, dice la maestra o dice la profesora, con el respeto que se merecen, mejor es maestro, como se decía antes, de mucho valor, ¿no es cierto?, de principios, papá, dice mi maestra o mi maestro, que por favor vean cómo va a estar el clima de hoy día para yo no resfriarme, ir abrigado y después también quedarme en una prenda de abrigo, menor a la casaca. Claro que sí. Y eso sería mayor educación para todos los que hoy día tienen un teléfono y no saben que ahí pueden tener el clima. Entonces, si por ahí no avanzamos, nadie predice un terremoto, un movimiento telúrico, pero sí se sabe de que otras cosas sí se dan. Entonces, yo ayer conversaba sobre las siete vacas gordas y las siete vacas flacas, monstruosas ellas, ¿no es cierto?, del faraón Egipcio y José, que fue entregado a los leones supuestamente para venderlo como esclavo. Y él dedujo el sueño del faraón. Y aquí no hay nada que deducir. Y saben con que vamos a gastar 3,000,000,000, que viene un fenómeno niño fatal. ¿Dónde están las reservas? Miren cómo están avanzando las aves marinas, o las aves marítimas. Las aves marítimas aún están saliendo a las caletas y a los puertos, porque no tienen alimentos. ¿Cuál es su alimento de estos aves de mar? La pesca, y siguen en los barcos pesqueros para de ahí ganarse un pescado. Eso se puede prevenir, amigos, pero acá no hay prevención, porque no hay un Estado, y el Estado no lo puede hacer todo. Pero si el Estado contratara una empresa que acumule, por ejemplo, tantas millones de toneladas de pescado, para que justamente nosotros también poder favorecer ese sistema de la vida marítima, en que estas aves les den su comida, su alimento. Igual que la gente que hoy ya tiene que comprar un bonito, ¿en cuanto? 20 soles el kilo. Y acoginó a 22 soles el kilo. Pero hay pescado, pero ya subió de precio porque se genera un mercado especulativo. Entonces, para eso está el sistema del Estado, que puede contratar a una empresa privada, porque si hace el Estado, todos van a robar. lamentablemente el Estado tiene mucha delincuencia, pero ahí podríamos estar. Entonces, amigos, hay que tener cuidado. El frío sí genera hasta la muerte. El frío sí genera enfermedades, y hay gente pobre que no tiene ni siquiera para una pequeña latita de Big Vaporú, haciéndole la propaganda a la empresa. ¿No es cierto? El mentol que necesitan los niños, los subrotos, etcétera. Hoy ya tenemos la asistencia médica del Estado totalmente abandonada, no tienen presupuesto, muchos roban los gobernadores, ahora quieren ser alcaldes. Entonces, por ahí, pues, damos esta opinión. Pero debe desaparecer indeciso, porque es lo mismo que antes, indefensa civil. Ahora son los indecentes de indeciso. Lo digo dentro de una opinión, porque ya no se puede seguir manteniendo tanto dinero para nada. Entonces, si hoy ya tienes tú tu satélite en tu mano, como tenemos todos aquí en Radio Tacna, y damos esta información para que no creas que lo que tienes en la mano es un juguete. No, es un sistema tecnológico que te da toda la información como la brindamos nosotros en tiempo real. Ahora sí, nos vamos a una pausa y volvemos nuevamente con ustedes en este su programa Libertad de Expresión, aquí en Radio Tacna, La Decana.
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1: Bien, seguimos aquí en su programa Libertad de Expresión. Vamos con este reportaje, que es importante saber de qué se trata, poder darle un análisis, cosa que ustedes lo agarran caliente en caliente. Adelante, estudios.
2: Para el candidato Carlos Spa, y es una pregunta respecto a uno de los temas que a mí me parecen fundamentales, que es la memoria. Como antecedente les diré que yo soy tacneña, y Tacna estuvo 50 años en cautiverio, y no seríamos lo que somos como tierra ni como parte de este hermoso país si no tuviéramos memoria. Eso nos define como país, como ciudad, como pueblo. Y yo creo que en general la memoria es el requisito básico, como señalaba Carmen McEvoy, para a partir de eso construir ciudadanía y considerarnos una nación. En esa lógica, candidato Spa, ¿cuál es la política de memoria que usted considera, no solamente para la época del periodo de la violencia de los años 80-2000, sino para los recientes asesinatos desde el poder público de nuestros hermanos en el sur del país? La pregunta la formulo porque todos sabemos que en el Congreso se creó una comisión, pero que los partidos nunca pusieron a sus integrantes, con lo cual es la primera vez en la historia, incluso después del Baguazo, en el que un hecho de esa naturaleza no fue investigado por el Congreso. A ese hecho le sumamos que el Ejecutivo tampoco hizo una comisión ad hoc, solo el Poder Judicial está investigando los casos con los tiempos que eso demanda. Y finalmente, que la ley que yo denomino impunidad, que son las leyes aprobadas por el Congreso, han puesto a pueblos como Ajomarca expuestos a que el presidente del Congreso pretenda cuestionar a los jueces cuando han esperado 40 años por justicia y una granada mató a 23 niños de las más de 60 personas que fueron asesinadas por el carnicero de los Andes. Muchas gracias.
3: Me parece una pregunta súper interesante, súper interesante. Y voy a dar mi opinión sincera, como siempre trato de darla. Yo creo que hay una gran diferencia entre la memoria y la historia. Nos habíamos acostumbrado durante muchos años a hablar de la historia con todos los métodos de rigurosidad que la historia significa, yendo a las fuentes y estudiando para ver cómo ocurrieron realmente las cosas, que es la historia. Cosa muy diferente es la memoria. La memoria es una visión desde un punto de vista ideológico, doctrinario, de una forma de ver las cosas que puede ser perfectamente justificada, pero que no se identifica con la historia. Y si a mí me dan a elegir entre la memoria y la historia, yo elijo la historia. De la misma manera, si yo tengo que elegir, por ejemplo, entre la narrativa y la realidad, yo elijo la realidad, porque la narrativa puede estar muy bien cuando está cerca de la realidad, pero cuando la narrativa empieza a alejarse de la realidad, entonces empieza a distorsionar los hechos. Por ejemplo, hay una narrativa que considera que el Perú es un país de emprendedores. Yo digo que no estoy de acuerdo con esa narrativa. Yo cuando hablo con los jóvenes y les pregunto, ellos me dicen, yo quiero ser un empleado, pero una buena empresa, que me dé un trabajo digno, que me dé CTS, que me dé AFP, que me pague mi quincena, que me dé mi bono de 28 de julio, que me dé mi bono de diciembre, que me dé mi capacitación. Y si más adelante quiero ser un emprendedor, lo seré. Pero yo no quiero ser un emprendedor ahora por falta de oportunidades. El 80% de la población peruana está en el sector informal por falta de oportunidades, no porque sean emprendedores o porque quieran ser emprendedores. Entonces me gusta siempre ir a la rigurosidad de preguntarle primero a la gente en cuanto a estas narrativas, y también me gusta ir a la rigurosidad en cuanto a la memoria versus la historia. Y en relación a las denominadas leyes de impunidad, como le llaman, también me gusta ir ley por ley. No me gusta meter todas las cosas en el mismo saco. Y siempre lo he dicho con mucha transparencia. Cuando uno quiere la derogatoria de una buena ley, tienes que aplicarla imprudentemente. Si tú aplicas imprudentemente una buena ley, vas a lograr la derogatoria de esa ley. Y lo que ha habido en los últimos años ha sido una aplicación imprudente de las leyes buenas, como la prisión preventiva, como la prisión preliminar, como el concepto de organización criminal, como la extinción de dominio. Cuando hablamos de extinción de dominio, no solamente pensemos en los casos emblemáticos, pensemos en los choferes, en los transportistas, que por no tener un papel, le quitan sus camiones y le quitan su movilidad. Por eso que hay que estudiar caso por caso de manera singular. Gracias.
1: Bien, antes de ir a la pausa, ¿qué tal lección que le dio a la narrativa de Verónica, de perdón, de Marisol Pérez Tello, esa cualidad de ser zurda, una notaria que se llena los bolsillos de plata por el contribuyente que quiere sus servicios, pero ella, cuando va a ser ministra, le gusta regalar la plata de los impuestos de todos los peruanos. Esta le dio una lección de este tipo de comunismo, socialismo, que hoy día quiere imperar en el Perú, que es el socialismo acosador o el terrorismo del mecanismo político. Pausa y volvemos con Guido Suxo. Adelante, estudios.

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1: Exactamente las 14 horas con 26 minutos.
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12: Bien, seguimos aquí en su programa Libertad de Expresión. Vamos a hacer la conexión en vivo, en directo y en concreto con Guido Suso. Guido Suso, ¿cómo estás? Buenas tardes.
13: ¿Cómo estás, Freddy? Buenas tardes. Buenas tardes también a todos los oyentes.
12: Gracias, Guido. Esperemos que esté bien. Bueno, para empezar, como es el partido de la final del campeonato mundial que se ha quedado en la sede principal, que es Estados Unidos. ¿Es Argentina, España o España-Argentina? ¿Cómo lo denominas tú?
13: Bueno, la verdad que hay dudas para poder dar un pronóstico sobre ese partido, porque la cosa está apretada. Creo de que los dos son excelentes finalistas, han podido superar a Francia y a Inglaterra, que también eran casi favoritos. Creo que la situación está como para inclinarse por cualquiera de los dos, así que habrá que esperar pues un buen partido el día domingo.
12: O sea, no te afinas a uno determinado, solamente esperemos el resultado del encuentro del domingo.
13: Bueno, yo me inclino por Argentina porque representa a Sudamérica, ¿no? Pero hay que ver también que no se les puede ignorar pues a España, ¿no? Que también ha demostrado que tiene buen equipo.
12: Claro, ¿tú crees que sea en el tiempo reglamentario, haya suplementario y después penales o no?
13: Yo creo que las reglas están claras, ¿no? Y hay que ver también si plantean bien el equipo, el partido, puede darse la opción de hacer un suplementario y probablemente llegar a penales, ¿no? Pero en realidad va a estar bien disputado el partido, así que vamos a gozar de la fiesta de fútbol ya en su tramo final, ¿no?
12: Eso es. Bueno, yo espero que también gane por América Latina Argentina. Y yo he visto dos cosas importantes. Que lo que está jugando España es de que hace los goles sin saber hacer los goles. Y te lo digo porque se encuentra con la pelota. Y cuando veo a la Argentina que va con el score en su contra, tiene una reacción que creo yo son de aquellos jugadores que tienen coraje, ese pundonor de patria, como he visto los partidos en los cuales Argentina le ha dado remontada a los partidos que iba perdiendo, y el partido con Inglaterra ha sido una muestra del coraje latinoamericano representado en los argentinos, que van por ser quizá bicampeones mundiales después de Qatar al campeonato mundial de Estados Unidos. Pero como tú dices, los dos merecen ser campeones por estar en esta final y esperemos que ese resultado sea favorable para los latinoamericanos y especialmente para Sudamérica en la representación de Argentina. Y se acabó el
13: oreja. Así es.
12: Esperemos que así sea, mi estimado Guido. Bien, vamos a ir por el tema de que ya tiene las credenciales presidenciales parte del jurado nacional que le entregó ayer a Keiko Fujimori. Y también tenemos, Guido, algo que ver cómo ha avanzado el terrorismo en América Latina, el terrorismo político de los grupos de izquierda, del Foro de Sao Paulo y del socialismo del siglo XXI. ¿Qué crees tú que va a pasar en el Perú si Keiko Fujimori la están, digamos, tratando de acosar dentro de un sentido de lo que es la izquierda, ¿no es cierto?, digamos, extorsionadora, con el tema del delincuente, de Zarratea y golpista, ¿no es cierto?, como Pedro Castillo. ¿Crees tú que debe procederse ese indulto, sabiendo que hay un proceso que todavía no ha sido denunciado por el sujeto este? ¿Y crees tú que podemos creer en este presidente que representa la corrupción del país como parte de la delincuencia de José María Balcázar? ¿Cuál crees tú que debe ser el tenor que debe manejar Keiko en su gobierno que arranca el 28 de julio?
13: Mira, es evidente que la izquierda se ha quedado con la sangre en el ojo. No acepta la derrota. Y yo preveo de que acá no va a haber oposición, que siempre hay en una gestión presidencial, ¿no? En el escenario político siempre hay oposición. Ellos no apuntan a una oposición, ellos apuntan a un boicot. Es decir, hacerle la vida imposible para que no consiga una buena gestión. Y eso lo debe tener bien presente la población peruana. Porque acá se trata de primero ver los intereses del país, no los intereses de un grupo de delincuentes que solamente quieren llegar al poder para robar. Y no lo digo yo, lo dice la historia. ¿Cómo ha terminado Cuba? Empobrecida, con una población humillada, muertos de hambre, con falta de medicina, no puedes opinar porque te vas preso. Y eso es lo que yo no entiendo de la gente que vota por la izquierda, ¿no? O no se informa, no conoce, no analiza, o poco o nada les interesa el futuro del país, ¿no? Y eso también hay que tener en cuenta, porque creo que el periodismo también está para no solamente informar, sino para instruir a esta gente ignorante que no sabe por quién vota, ¿no?
12: Pero hay una cosa importante en lo que tú has dicho, y es algo que realmente a nosotros nos preocupa. Keiko está siendo ahorita extorsionada por los grupos de izquierda que van a llegar al Parlamento y que ya recibieron sus credenciales. ¿Tú qué piensas de este sujeto, de Jorge Nieto Montesinos, que está pidiendo también la salida de Pedro Castillo y que inclusive dijo que habría que revisar la ley, esta, la ley de penal que se había dado, ¿no es cierto? Y lo otro, cuando escuchamos que Belmont le bajó el volumen a todo, porque ese tipo como timador negocia con lo bueno y lo malo, ¿y crees tú de que aquí cabe que hay una presión también de grupos radicales dentro de una izquierda putrefacta que cada vez que quieren al poder cada uno va por su lado, pero se juntan todos para generar ese tipo de extorsión a lo cual tú denominas boicot? Porque una cosa es boicot y otra cosa es terrorismo de izquierda. Y el terrorismo de izquierda no significa que sea una bomba, sino es la coalición que ellos hacen para generar

0: al presidente del BCR. Eso demuestra la radicalidad, la violencia, la agitación que estos señores buscan, ¿no? Si es que se le puede llamar señores, porque en realidad lo que ellos buscan es el poder para perpetuarse en ella y saquear el Estado. Y eso es lo que la gente no se da cuenta. Y no se da cuenta porque no le da la gana tampoco de aceptar eso, ¿no? Entonces, acá hay que pensar en el Perú. Y el Perú es para todos, especialmente para los jóvenes y para los niños, que son el futuro de la nación. Estos, discúlpame la calificación, pero estos idiotas que han votado por la izquierda, se han puesto a pensar un momento siquiera la forma como estos señores quieren manejar el país. Es decir, acá hay muchas cosas que analizar y expresarlo en forma abierta, sin ninguna limitación, y las cosas claras. Y eso es lo que hay que decirle también a la población. Acá lo que interesa es el futuro del país. Probablemente nosotros, por la edad que tenemos, ya no vivamos mucho tiempo, pero ¿qué país le vamos a dejar a nuestros hijos? ¿Qué país le vamos a dejar a nuestros nietos? ¿Un país convulsionado? ¿Un país con problemas? Yo creo que la gente tiene que ponerse a pensar en el futuro también, ¿no?
1: Vamos a escuchar, Guido, lo que ha establecido ayer en la prensa internacional el secretario de Estado de Estados Unidos, Norteamérica, el señor Rubio. A ver si vamos con esta grabación, porque es importante, Guido, escuchar lo que está declarando el secretario de Estado, no solamente sobre el terrorismo a nivel nacional, sobre el nuevo terrorismo. El nuevo terrorismo en el mundo, ¿cuál es? Ya no es poner la bomba, sino tratar de arrebatarle a quien el pueblo elige para ellos imponer sus políticas, ¿no es cierto?, en las cuales está impulsado lo que todos discutimos y a veces hablamos, que es el radicalismo. ¿Del radicalismo cuál es? Maltratar a quien sea con fines propios sin interesarles la nación. Adelante, estudio con la grabación.
2: Es nuevo. El terrorismo político de extrema izquierda no es una novedad moderna reciente. No es una ficción de políticos conservadores. Durante gran parte de la era moderna fue la forma dominante de violencia política. Todos nuestros amigos aquí, de las naciones del hemisferio occidental, recuerdan. Recuerden las décadas de secuestros, bombardeos, asesinatos y ejecuciones. El terror violento de los Tupamaros, Monteceros, FARC y ELLN. Recuerdan la salvajada del Sendero Luminoso en el sur de Perú. Los fanáticos maoístas que masacraron a los pueblos campesinos de Perú, aqueando a mujeres embarazadas e infantes recién nacidos con hachas y machetes. ¿Recuerdas a los decenas de miles de guerrilleros marxistas entrenados para matar en los campos terroristas de Castro?
1: Bien, Guido, aquí tienes esto que ha dicho ayer el secretario de Estado. ¿Qué podríamos ya pensar de que ese terrorismo ya no es el que hoy se está ejecutando? Es el terrorismo de los medios que están con ellos y donde la narrativa es esta, como ver el caso, por ejemplo, del indulto a Pedro Castillo, donde sale Nieto, donde sale todos aquellos que están en la izquierda, tanto los que ya han entrado al Congreso como los que quedaron afuera. ¿No te parece que ese tipo de extorsión política tiene que acabar con el acuerdo que se tiene con el Consejo de las Américas de parte del gobierno americano para acabar con esta lacra del terrorismo izquierdista, del socialismo del siglo XXI y del Foro de Sao Paulo y el Acuerdo de Puebla?
0: Definitivamente, definitivamente, acá hay que ser frontal y radical, porque acá no va a haber oposición, acá va a haber boicot, es decir, va a haber marchas, va a haber agitación, va a haber violencia, y acá hay que aplicar la ley. Acá estamos para vivir en armonía, en paz. Puede haber confrontación ideológica, pero no a punta de patadas y puñetes. Las ideas se baten con ideas, no con violencia. Y a la primera manifestación de eso tiene que sancionarse, o tiene que investigarse y meter preso a todos los agitadores. Así de simple tiene que ser la situación.
1: ¿Tú crees de que el presidente, entre comillas, Balcázar, un impresentable, que ahora quiere cobrar su pensión vitalicia cuando solamente ha sido presidente por 5 meses gracias a la dedocracia, bueno, y también a la Constitución?

0: cuestión es de que se pueda establecer de que este sujeto le dé el indulto a este delincuente y terrorista de Pedro Castillo.
1: No te escuché bien la pregunta, ¿la puedes repetir, por favor?
0: Sí, te quiero decir, ¿tú crees de que este delincuente, no es cierto, le quiera dar el indulto a este otro delincuente golpista y terrorista de Pedro Castillo antes del 28 de julio?
1: Mira, si hay la posibilidad de que le dé el indulto, eso no va a prosperar. Porque probablemente lo haga 2-3 días antes de culminar su mandato, pero es inconstitucional, es ilegal, por lo tanto eso no va a durar ni 24 horas y va a tener que regresar a la cárcel si es que lo liberan. Así que por ahí, si quieren hacer una tintería, no les preveo un buen resultado sobre ese tema.
0: Y también tú crees que la prensa, igualmente como aquellos que creen que han asumido un liderazgo para decir que son los capaces de la izquierda que van a estar en diputados y senadores, estén pidiéndole a Keiko que es mejor darle el indulto a Castillo para que así ella no tenga problemas que ya se le han, digamos, enfrentado, como el caso del chavista Roberto Sánchez, quien está pidiendo la movilización, y ayer había una convocatoria paupérrima. Esa convocatoria, ¿no estaría demostrando que Keiko Fujimori debe entrar con toda la fuerza que le impera la Constitución y la ley para imponerse ante estos bandos de estos grupos de izquierda que lo único que pretenden es simple y llanamente desestabilizar al país?
1: Así es. Mira, yo creo de que ella va a saber a resolver el problema, porque ella sabe a lo que se estaba metiendo. Ella sabe que la situación no es fácil. Y yo creo que cuando habla de orden es porque tiene que imponer el principio de autoridad. Acá no hay medias tintas. Acá hay que tomar las cosas en su verdadera dimensión, y si hay que meter preso a la gente, hay que hacerlo. Así de simple la cosa, si no, la situación se le va a agudizar. Ahora bien, por otro lado, yo creo de que el señor Balcaza puede pretender muchas cosas, pero creo yo de que acá también hay que respetar lo constitucional, lo correcto. Y creo que de ahí también, me imagino que los asesores que tiene Keiko Fujimori también les sabrán dar las ideas pertinentes para que esto no acontezca. En cuanto al señor Nieto, a mí no me extraña de que él asuma una posición de quedar bien con Dios y con el diablo. Eso lo ha hecho hasta en la campaña electoral, a pesar de que es sobrino directo de Vladimir Montesinos, pero no me extraña la actitud ambivalente que tiene este sujeto, y para mí no es confiable. Y lo que le ha dicho, o lo que ha querido comprometerla a Fujimori y decirle de que para recortar los caminos de la confrontación hay que buscar un indulto, me parece que es más falso que un billete de $5, pues Freddy.
0: Guido, ¿me vas a permitir una pequeña pausa y volvemos nuevamente contigo, por favor?
1: Correcto.
0: Vamos a la pausa y volvemos.
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0: Seguimos en su programa Libertad de Expresión. Son exactamente 2:48 minutos, nos estamos acercando al término del programa. Guido, una pregunta. ¿Crees tú que para hacer un buen gobierno en responsabilidad del 100% para el desarrollo de cada uno de los peruanos, se debe empezar con un pronunciamiento del mensaje a la nación que hará la señora Keiko Sofía Fujimori Gucci el 28 de julio con una reforma de Estado en el cual se involucre a todos los peruanos a participar en el rol presidencial que a ella le toca vivir por 5 años?
1: Definitivamente que tiene que decirlo, porque es una necesidad. No te olvides que en estas últimas gestiones presidenciales hemos tenido pues mamarrachos de presidentes y de parlamentarios, donde han desnaturalizado la función pública, han desprestigiado el gobierno central, los ministerios, el poder judicial, el ministerio público, el tribunal constitucional, la Junta Nacional de Justicia. Es decir, todo está de cabeza. Y acá se impone, primero, recuperar la institucionalidad. ¿Para qué? Para primero recobrar la credibilidad, la confianza, la autoridad, y de ahí mejorar los servicios públicos. Es una necesidad que no puede evadir tampoco Keiko Fujimori, a pesar de que ha dicho que lo bueno que ha marchado lo va a mantener, pero acá tenemos todo de cabeza, y ese es un reto grande que tiene que hacerlo junto con el Parlamento.
0: Ahora, ¿tú crees que la alianza política que va a tener mayor vigorosidad, efectividad, va a ser el Senado? Porque lo que se va a convertir en el circo rotativo va a ser en la Cámara de Diputados. Y la fuerza, la celeridad, la seriedad del país va a estar en la Cámara de Senadores. La alianza Fuerza Popular, Renovación Popular, le da el 30+1... Por lo tanto, significa que la reforma del Estado está ahí. Y los intereses de muchos, como el Grupo Comercio, por ejemplo, que ha sido un grupo que ha vivido de la corrupción de los gobernantes en el país, con la empresa, por ejemplo, de los Miro Quesada, y esa concentración de medios, el Grupo Graña y Montero, que favoreció en todos estos delitos de corrupción con Odebrecht. ¿Tú crees que se debe dar entonces una reforma de Estado donde también el Ministerio de la Cutra, no es cierto que era el Ministerio de la Agricultura, y otros más desaparezcan del mapa porque se ha llenado este sistema de gente que está en la burocracia sin ninguna mediocracia y que solamente vive de esto? Ahí creo yo que va a empezar el discurso que debe dar una presidente con fuerza y conducta moral.
1: Es obligatorio, es inevitable, porque hay una necesidad impostergable de recuperar las instituciones, y yo creo que eso es lo primero que tiene que hacer, y creo que lo tiene claro con lo que yo le he escuchado hasta la fecha, ¿no? Yo creo que lo tiene que hacer.
0: Ahora, ¿cómo crees tú que debe estar compuesto el gabinete? ¿El gabinete debe contarse con políticos experimentados, nuevos, o con un grupo también de empresarios que son los que son los que invierten y los que pueden ser un mejor atrayente para darle la seguridad al Perú en las inversiones sin exoneraciones tributarias? Porque el Perú está ubicado en un centro del corazón de América Latina que lo involucra especialmente con el Asia y Europa. Y por ahí yo creo que las inversiones deben venir en ese estatus. ¿Crees que debe ser así o no?
1: Mira, yo creo que los ministerios deben estar ocupados por técnicos, no por empresarios, porque si no también seguimos en el tema del conflicto de intereses. Y ahí la cosa tiene que ser bien clara. ¿Hasta qué punto se puede manejar de una manera transparente e imparcial las instituciones? Yo creo que ahí también tiene mucho pan que rebanar a Keiko Fujimori con la gente que quiera trabajar. Si bien ella quiere ser de ancha base, pero para mí tiene que privilegiar con técnicos, no con políticos, más con técnicos que con políticos. Así que habrá que ver, pues, cuál va a ser la nómina que ella al final decida, ¿no?
0: Pues no te olvides, mi estimado Guido, el gobierno de Belaúnde en el 80-85 de ancha base la hizo con el PPC y tuvimos esa desgracia después de la herencia de Alan García. Entonces, por ahí no digamos que sean solamente técnicos, porque cuando se utiliza el término técnico, más son técnicos políticos y no técnicos de la realidad de la economía mundial. Entonces creo yo de que también debemos enfrentarnos en que hay empresarios buenos y hay empresarios malos, como políticos requete malos y técnicos infinitamente remalos, como es el caso de Proinversión. Pero en fin, yo creo de que en eso también tenemos que recapacitar mucho. Guido, yo te agradezco mucho por tu participación de hoy día. A ver si la próxima semana nos vamos acercando al 28 de julio y bueno, y que gane Argentina, ¿no te parece?
1: Así es, eso esperamos todos para fin de semana.
0: Gracias, Guido, muy amable. Bien, amigos, nosotros
1: buenas nos vamos. Buenas tardes.
0: Que pasen un bonito fin de semana. Vamos a hacer el hurra y la fuerza y el buen karma para la Argentina por ser latinoamericanos, sin odio, solamente con la pasión de ver el buen fútbol. Será hasta lunes. Muchas gracias por su atención y, como siempre, a triunfar sin robar.
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3: Exactamente las 14 horas con 55 minutos.
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0: bien, bien, estimados oyentes. Estamos sobre las 3 de la tarde con 5 minutos. Tengan todos ustedes muy buenas tardes. Les damos la más cordial bienvenida a vuestro programa noticioso Comunicándonos. ¿Quién les habla? Sara Vizcarra, y está aquí en la cabina de locución de Radio Tacna para compartir con ustedes entrevistas, informaciones, notas culturales del ámbito deportivo y, por supuesto, algo de música. Recordarles que el día de hoy precisamente estamos a viernes 17 de julio del 2026, pues, estimados oyentes, pocos días para llegar al día 27 de julio, ¿verdad que sí? Estamos casi a una, a ver, 2, 5, 8, 9 días, ¿eh? 9 días para llegar al 27 de julio, serenata a la patria, ¿verdad que sí? Pues recordamos una nueva, es decir, un nuevo aniversario de la independencia del Perú, estimados oyentes. Una fecha muy importante para nuestro amado Perú. Bien, el reto es para todos nosotros ser buenos peruanos, buenos ciudadanos, por supuesto, identificarse con la tierra, valorar nuestros símbolos patrios, ser hospitalarios, ser, tener un trato cordial con nuestros visitantes, ser amables, tratar de ser cultos con ellos, porque siempre, pues, toda persona merece respeto, toda persona merece un buen trato. Y Tacna es una ciudad fronteriza donde llega muchas turistas. Entonces tenemos que darles, pues, digamos, momentos de alegría, de que estén contentos de visitar Tacna, que sus calles estén limpias, limpias, sus veredas, Sería bueno que los alcaldes, don Jonathan, a ver, que salga a caminar por acá por 2 de mayo y que vea cómo están los maceteros, llenos de basura, las veredas, Sería bueno que él, como un buen tacneño que nació en Tarata, pues, en vísperas ya de recordar, y esto como un ensayo para nuestro aniversario de Tacna, que es el próximo 28 de agosto. A ver, una mirada, no está de más caminar por la calle 12 de mayo, por la avenida San Martín, por el pasaje Vigil. ¿Cómo está la limpieza? ¿Cómo está el trabajo que realiza todo este personal? Sería bueno, para así, digamos, que esté, pues, en óptimas condiciones al recibir este nuevo aniversario patrio, y también luego ya el nuevo aniversario de la reincorporación de Tacna al suelo patrio. Bien, estimados oyentes, el día de hoy hemos asistido a una conferencia de prensa muy importante, entendemos, ya que en Tacna, pues, va a ser la anfitriona y van a llegar hasta nuestra ciudad muchos deportistas, es decir, todos aquellos que practican una disciplina deportiva muy importante, como es el tenis, ¿verdad que sí? El tenis, estimados oyentes, ¿sabe usted que les prolonga la vida, verdad? El tenis es un deporte completo. Claro, entonces usted, si tiene tiempo, si tiene capacidad económica, debe matricular a sus hijos en academias de tenis. Bueno, va a haber un World Tennis MT700, dice Tacna 2026, del 5 al 10 de octubre 2026. Participan personas de 30 a 80 años, damas y varones, singles, dobles y dobles mixtos. A ver, escuchemos qué nos decía el ingeniero Héctor Liendo en esta conferencia de prensa que se llevó a cabo esta mañana, 3:09. Adelante, por favor. Adelante.
1: Muy buenos días, con todo. Muchas gracias por poder acompañarnos.
0: ¿Estás está con todo? Está con todo el volumen, ¿ya?
1: Es la Federación Nacional de Tenis, con sede en Londres, en Inglaterra. La ITF, que es la Federación Internacional de Tenis, maneja cuatro frentes. La Asociación de Tenistas Profesionales, que son los que vemos en la televisión, de Wimbledon,
0: acá es volumen.
1: Los torneos grandes, US Open, Australian Open, todos los eventos donde nuestro tenista peruano Ignacio Buse, la raqueta número uno, viene participando. Después maneja el tema de juniors, los chicos, después lo de silla de ruedas y los máster. Este torneo internacional es un torneo máster donde participan tenistas desde los 30 años hasta los 85 años. Inclusive tenemos amigos tenistas de 102, 100 años que están jugando tenis, y la verdad que es un orgullo y un placer poder verlos jugar. Entonces, ¿qué es lo que ha pasado acá en Tacna? El año 2017, bueno, tengo acá en la mesa agradecer la presencia del profesor Heffer Loaiza, que es el gerente y propietario del Club Villa Florencia de tenis, donde se lleva a cabo este evento, este gran evento. Señor Antonio del Campo, representante del Círculo Italiano, y al señor Rubén Oviedo, presidente del Club La Arboleda. Entonces, el año 2017, tanto mi persona, mi nombre es Tito Aliendo, yo soy director del torneo de la Federación Internacional de Tenis para el torneo de Tacna. Tanto mi persona, como el profe Helfer, como el tío Antonio del Campo, mi hermano Juan Carlos Liendo, desde el año 2013, 2014, empezamos a viajar por diferentes lugares de Sudamérica. Este tipo de torneos, hay más de 800 torneos como estos en el mundo. Y entonces el año 2017 tuvimos un sueño. Lo que vamos a informar sobre este magno evento no empezó ahora, empezó el año 2017. Y fueron años de trabajo, 8 años de trabajo, para poder llegar a que este torneo, edición 2025, MT700, forma parte de los 7 torneos exclusivos en Sudamérica y solamente 26 torneos exclusivos en el mundo con el grado y la denominación de MT700. El año 2017, como les mencioné, empezamos con este sueño. Era un grado MT100. En el escalafón de la Federación Internacional de Tenis hay diferentes grados de torneo: MT100, MT200, MT400, MT700, que es la primera vez que se va a jugar este torneo en Tacna, MT1000, y la diferencia es por el puntaje mundial que otorga a los jugadores. Un torneo MT100 que otorga 100 puntos, el 200, 200 puntos, el 400, 400, el MT700, 700 puntos, y el MT1000, 1000 puntos. Entonces, después de 8 años de trabajo, el 20 de junio pasado, la Federación Internacional de Tenis se reunió en Tacna y le dijo: Tacna, vas a formar parte de los torneos exclusivos en Sudamérica y en el mundo. Somos un torneo MT700 después de 8 años de trabajo. Un poco el historial de lo que ha venido pasando estos ocho años. Nosotros hemos tenido en promedio los últimos años 250 jugadores en promedio. La proyección para este año es el torneo MT700 de la edición 2026. Se va a realizar del 5 de octubre al 10 de octubre. Es una semana completa donde vamos a poder tener la visita de entre 400 y 450 jugadores tenistas. Pero quisiera comentarles por qué Tacna pudo lograr este tan reconocido logro. La ITF, la Federación Internacional de Tenis, por eso solamente hay 7 torneos de estos en Sudamérica y 26 en el mundo de los casi 800 que hacen. Te pone muchas condiciones, muchas exigencias que tienes que cumplir para poder llegar a ser un grado MT700 como es el MT700 Tacna. Te ponen, en primer lugar, que las instalaciones de los clubes estén en perfectas condiciones. Tanto el club Villa Florencia, el Club Círculo Italiano y el Club La Arboleda les podemos brindar unas canchas de primera calidad, servicios adicionales de primera calidad. Después, ¿de qué le estás ofreciendo a los jugadores? Los últimos años, el torneo de Tacna, ¿qué les ha ofrecido a los jugadores? En primer lugar, en todos sus partidos, aguas gratuitas, rehidratantes, frutas, pelotas nuevas en todos los partidos. Hemos ofrecido 2 eventos de confraternidad, un evento de clausura y un evento de cena de primer nivel, con bocaditos gratuitos, la hora loca, parrilladas, sorteos, diferentes tipos de sorteos, premios. ¿Por qué? Porque todo esto te califica la ITF, no solamente es tenis, sino la confraternidad, los eventos sociales. Hemos podido lograr la exigencia que nos piden de que en los últimos años, el último año hemos tenido una evaluación de parte de los jugadores 4.7 de 5 en encuestas de satisfacción, y nos ha permitido colocarnos dentro de los 6 mejores torneos del mundo en encuestas de satisfacción. La ITF, el año 2024 y 2025, nos ha llegado a ser un premio que se llama el torneo de reconocimiento a los mejores eventos organizados en el mundo. Entonces, ha sido la suma de pequeños esfuerzos. Detrás de mi persona hay un equipo de más de 10, 12 personas que nos han venido ayudando durante los 5 años. Entonces, esa pequeña suma de esfuerzos y reconocimientos que hemos tenido nos ha permitido que este junio pasado la ITF pueda elevar al grado MT-700 a Tacna. Los últimos años, porque es muy importante que la población sepa que esto es un esfuerzo inmesurado, en los últimos años el presupuesto de poder hacer este torneo, el año 2025, 2024 y 2023, para que tengan una referencia, este torneo nos costó $25,000. Eso es lo que cuesta realizar un torneo de esta magnitud. Este año, como somos MT-700, el año pasado éramos 400, el anteaño pasado también 400, el presupuesto que estimamos más o menos va a ser $35,000. Eso es lo que gasta el torneo. Para darles un ejemplo, nosotros tenemos que traer 4 árbitros, tenemos que pagarle los pasajes, tenemos que pagarle... El costo de los árbitros nos cuesta $4,000, pelotas nuevas, $2,500, los trofeos aproximadamente $3,000, y así vamos sumando para poder llegar a este presupuesto. Para este grado 700, la ITF nos pone mayores retos y mayores exigencias. Estamos, este 2026 nos ha puesto en zona de prueba. Nosotros, nuestro gran reto es como entrar a la universidad. Tú puedes ingresar a la universidad, pero el gran reto es poder mantenerte. Ya hemos logrado el 700 y la ITF nos ha puesto como reto poder mantenernos. En primer lugar, poder garantizar la cantidad y el número de participantes, incorporar una gran cantidad de damas al torneo y que tengamos una buena encuesta en satisfacción. Entonces, el principal reto para este año es poder mantenernos. ¿Qué exigencias adicionales nos piden? Para este año nos van a llegar tenistas de Chile, Argentina, Brasil, Bolivia, Ecuador, que en algún momento hace 10, 20, 30 años fueron profesionales, fueron jugadores ATP. Y para todos los mejores rankeados a nivel mundial tenemos que darle hoteles gratuitos, alimentación de cortesía y otros temas. Ya tenemos garantizado, según las conversaciones, poder contar con la presencia de las mejores de las mejores raquetas de diferentes países. El día de ayer, dos jugadoras peruanas fueron campeones mundiales en dobles en el mundial en Roma. Hemos recibido un video de ellas y confirmándonos su participación en este torneo. Vamos a tener la participación de los mejores tenistas de Chile, Argentina, Bolivia, Brasil, Ecuador. Estamos haciendo las gestiones para poder traer un partido de exhibición de un tenista chileno que tiene 101 años. Es una de las metas y los sueños que tenemos para poder tener un partido de exhibición y decirles a la población de que el tenis, este deporte maravilloso de raqueta, por la capacidad física y cognitiva, eje cerebro, te agrega 10 años más de calidad de vida. Y queríamos hacer esta rueda de prensa, ¿por qué? Porque queremos invitar a la empresa privada. Si bien es cierto, los años pasados nos han venido apoyando, pero queremos de que se sumen a este logro importante para Tacna y para el Perú, para que nos puedan acompañar y sean auspiciadores de este magno evento. Como les reitero, este evento, este año, el presupuesto que hemos estimado van a ser $35,000 para poder llevarlo a cabo. Si bien es cierto, hay ingresos por parte de las inscripciones, pero este evento lo hacemos por amor al arte, por nuestra pasión, la pasión que tenemos del profesor Helfer Loaiza, de mi persona, del tío Antonio, de Rubén Oviedo, de Juan Carlos Liendo, que gracias a Dios la vida nos ha bendecido, somos empresarios de éxito, y lo hacemos por llevar a Tacna y al Perú de que de que esta importante ubicación geográfica que tiene Tacna para que puedan llegar diferentes tenistas de todas partes de Sudamérica y del mundo, para que podamos seguir haciendo este evento MT700 los próximos 10, 20, 30, 40 años y todo el tiempo que nos permita ser posible. Así que ayúdenos a través de la prensa para que la empresa privada se sume a este importante evento. Eso era un poquito en resumen lo que quería compartir con ustedes, y que estamos muy felices de que en junio pasado la ITF, después de 8 años de trabajo, podamos haber obtenido este logro tan importante para la ciudad y para el Perú. Sí, en todo este transcurso de los años hemos tenido el apoyo y el soporte incondicional de la Federación Deportiva Peruana de Tenis a través de su presidente Mario Monroy Palacios, al cual agradecemos públicamente porque nos dio el palabrazo final ante la ITF en Londres de que Tacna merecía poder subir de grado para que pueda ser un torneo de los más grandes del mundo.
0: Estimados oyentes, estamos sobre las 3 de la tarde con 22 minutos, 3:22. Bueno, esta conferencia de prensa, reitero, fue brindada por el ingeniero Héctor Liendo Oviedo, quien precisamente, pues, estimados oyentes, dio a conocer todos los pormenores sobre este gran evento deportivo de tenis, World Tennis MT700, que debe desarrollarse del 5 al 10 de octubre, pero que desde ya van a trabajar para que tenga todo el éxito, pues, de los participantes, ¿verdad? Bueno, reitero, estarán participando damas y varones entre 30 y 80 años de edad. Participan un poco ya con el auspicio de la ATT, asimismo también de la Federación Peruana de Tenis, Vía Florencia de Don Elfer Loaiza, el Círculo Italo-Peruano de Tacna, el Club La Arboleda, y bueno, esperan que la empresa privada siga sumando para poder, pues, desarrollar el gran evento que tiene como finalidad que lleguen a Tacna más de 400 tenistas, ¿eh?, de varios países. Muy ambicioso, tiene un gran reto por delante, pues, el comité organizador. Para mayor informe a los contactos, dice Chilendo, o sea, chilendoo@gmail.com, o también a Chizoy, o sea, chizoy endo@hotmail.com, celulares 987-375-793, o también al 952-646-9934, reitero, 51-952-646-934. Bien, estamos sobre las 3:25, breve pausa y luego continuamos con más informaciones.

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1: Exactamente las 15 horas con 25 minutos.
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3: Estimados oyentes, estamos sobre las 3 de la tarde con 29 minutos, siempre reiterándoles la invitación de una prestigiosa empresa tacneña como es Tienda Esquina, que se ubica en la avenida San Martín, número 677, esquina con pasaje Vigil. 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Bueno, tenemos, sí, una entrevista. Bueno, recientemente estuvo de aniversario la institución educativa del nivel inicial Margarita Bacigalupo de Lombardi. Es el segundo jardín más antiguo de TAN, está cumpliendo 70 años. Su directora, doña Mónica Villanueva, pues nos dio la siguiente entrevista con el lema confianza, precisamente, Muy bien, los padres de familia ese día han desfilado, un día previo al día central, con trajes típicos, la mayoría trajes típicos del Perú, qué bonitos trajes, tanto los padres de familia como los alumnitos. Vamos con la entrevista, se pasa la hora 3:31, adelante. Vamos precisamente con la directora de la institución educativa del nivel inicial, Margarita Bacigalupo de Lombardi, que precisamente está recordando un nuevo aniversario. Bien, directora, acabamos de apreciar un bonito desfile con la participación plena tanto de alumnitos, padres de familia, como también los profesores. ¿Qué me podría decir? ¿Qué número de aniversario?
4: Bueno, buenas tardes. ¿Cómo están ustedes? Muchas gracias por la entrevista. Este jardín fue creado, el segundo jardín de Tacna, porque el primer jardín fue es el Orfeón, y este es el segundo jardín de creación. Entonces, lo bueno que tiene este jardín, que es considerado como monumento histórico, ¿verdad?, es la diferencia de todas las instituciones educativas, que tiene el privilegio de ser considerados. Entonces, para todas las actividades, lo que tenemos, el lema de nosotros es confianza, ¿no? Entonces, con la confianza y con la unión que tenemos, nosotros organizamos todas las actividades unidos. Lo que empezamos desde niños, padres de familia, personal administrativo, personal docente y la directora quien dirige, ¿no? Entonces, esas actividades han sido con mucha coordinación y con tiempo. Hay personas conocidas que han egresado de aquí, de la institución educativa, y ahora son unos profesionales ocupando cargos, ¿no? Al verlos es una gratificación tenerlos, haberlos tenido en esta institución.
3: Claro que sí, bien. Director, ¿y en la actualidad cuántos niños vienen formando aquí?
4: Ahorita tenemos 150 niños de 3, 4 y 5 años. La educación acá es integral, ya, es integral, y con el nuevo enfoque que trabajamos de los DUAS, los niños tienen diferentes modos de aprendizaje hoy en día, ya no tenemos la educación antigua, ¿no? Ahora no, son diferentes los niños y trabajamos así, de acuerdo a sus habilidades, ¿no? Sus destrezas.
3: Y en cuanto, digamos, ¿cuál ha sido el cambio sustancial que ha tenido de aquella época a la actualidad en cuanto a lo que es la enseñanza?
4: La enseñanza antigua, ¿se acuerda que nosotros teníamos la tradicional? La tradicional ha sido un enfoque dirigido, ¿ya? ¿Ya? Donde el docente era el que dirigía la clase. ¿Ya? Hoy en día no. Hoy en día es el autoaprendizaje donde el niño descubre, va descubriendo los aprendizajes y la docente va guiando, ¿ya? Es un docente donde tiene una mirada educativa, ¿no? Formativa también, porque de acá se forma. Acá en esta institución los padres de familias cuando ingresan tienen sus compromisos, que lo han firmado, si usted ve acá la parte de atrás, y también ellos forman sus valores, y trabajamos también con los valores.
3: Muy interesante. Bueno, se podría decir que ahora los profesores vienen a ser asesores, más que todos los niños.
4: Claro, más o menos así, ¿no? El niño construye el aprendizaje y nosotros guiamos. ¿Por qué? Porque hoy en día estamos con la tecnología, con la novedad del internet, y el niño va creando, y nosotros tenemos que despertar ese espíritu de creación. Hoy en día el niño cuando va a un trabajo, ¿no? El joven cuando va a un trabajo le presenta, hazme esto, el niño desarrolla sus habilidades para desarrollar ese trabajo que le ponen. Eso desarrollamos ahora en educación.
3: Qué interesante. Bueno, ¿y cuál es el programa de actividades que ustedes precisamente han preparado para celebrar este nuevo aniversario?
4: Bueno, el programa que tenemos, estamos empezando el día de hoy con el pasacalle que se ha organizado, como les ha visto usted, toda la comunidad educativa, felices los niños, felices los padres, ¿no? Proyectándonos hacia la comunidad. Ya. Mañana tenemos la actuación por los 70 años. El día domingo tenemos invitación para el izamiento del pabellón nacional. Vamos a desfilar con un batallón. Y el día lunes tenemos la romería para nuestras antiguas directoras, ¿no? Que han pasado en nuestra institución educativa, no solo directoras, han pasado docentes, han pasado a personal de servicio, auxiliares. Ese tenía el día lunes y terminamos ahí.
3: Lo que aprecian ese desfile que también ustedes le han dado bastante importancia al, no tanto como al disfraz, sino digamos al atuendo típico de Perú, las polleras, qué bonito disfraz de los niños, ¿eh?
4: Claro, porque la educación se basa en el contexto. Entonces, ¿cuál es nuestro contexto, no? Tenemos nuestro contexto, nuestra cultura, ¿no? Entonces, somos de esta zona y resaltamos nuestra zona, ¿no?
3: Qué bien, el traje ha sido el anaco, me parece.
4: Sí, ha habido anaco, ha habido tincus, ha habido diferentes bailes, ¿no? Y también lo que les gusta a los niños, la granja, ha habido bailes para niños también, ¿no? Que les encanta, ¿no?
3: Sí. Dígame, ¿y la infraestructura está completa o tienen alguna necesidad?
4: Ahí estamos. Necesidad sí existe, porque como es monumento histórico, el gobierno regional no lo puede intervenir. Entonces lo que se hace un proyecto donde se puede hacer mejoras, nada más. Si bien es cierto, han arreglado aquí, pero hay parte de arriba que no se puede tocar. Entonces, tenemos la dificultad. También tenemos la dificultad, no solo este jardín, todos los jardines del centro, que no tenemos el apoyo en nuestras autoridades en cuanto a la implementación de la tecnología, ¿ya? ¿Por qué? Porque hoy existen los programas interactivos, ya, las pizarras interactivas. que el niño es otro modo de aprendizaje, porque tenemos que darlo de acuerdo a su realidad de ellos. Ya antes nosotros hablábamos, el niño entendía, pero ahora no, ahora tenemos que aplicar tecnologías, ¿no? Instrumentos de todo, ¿no? Habilidades, ¿no? Entonces, carecemos de eso. No solamente la institución, sino todas las instituciones del centro. En cuanto a infraestructuras, más bien no podemos cambiar, pero sí mejoras que yo ya he presentado al gobierno regional, ya la UGEL también le ha puesto prioridad para hacer unos arreglitos, ya, pero eso demora, es por año. Al otro año, ya este año nos aprueba.

0: Esperanza, Ciudad Nueva, la misma ciudad de Tacna, de Para, de todos los lugares vienen. No se ve, hoy en día ya no se ve la dirección.
1: Dígame, ¿y niños con discapacidad también?
0: También.
1: ¿Tienes?
0: Tenemos niños con discapacidad, con diferentes habilidades. Tenemos, porque hoy en día la educación es integral.
1: Pero los padres no se descuidan, están pendientes de los hijos.
0: Sí, los padres, tenemos el apoyo de psicólogas, del SANE, tenemos de docentes. Hay apoyo, ¿no? Hay apoyo que se está brindando, pero siempre falta un poco de concientización de algunos padres, que a veces es difícil de aceptar como padre de familia que somos, es verdad, eso también, ¿no? Sí, depende de uno también, poco a poco que vamos aceptando la etapa.
1: Vamos precisamente con
2: 3 de la tarde con 39 minutos, vamos con un tema musical para matizar esta tarde de viernes.

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12: Bien, bien, estimados oyentes, tengan. Seguimos con más informaciones, pero antes le damos a conocer un mensaje de la Gerencia de Desarrollo Económico de la Municipalidad Distrital de Ite, pues de acuerdo a la ampliación de las fechas del proceso concursable de Procompite Ite 2026. Estimados oyentes, les damos a conocer que precisamente el día de ayer se dio inicio a la presentación del plan de negocios y evaluación. Dice admisibilidad del 16 al 17 de julio, dos días. Publicación de resultados día 20 de julio 2026. Presentación del plan de negocio el día 21 de julio del 2026. Elegibilidad cualitativa 11 de agosto al 12 de agosto también, rápido nomás. Luego viene pues la publicación de resultados del 13, días 13 y 14 de agosto, mientras que la evaluación del plan de negocios días 17 y 18 de agosto. Bien, estimados oyentes, la publicación de resultados días 19 y 20 de agosto. Exposición pública del plan de negocio 21 al 24 de agosto. Es así como se ha establecido este cronograma, pues, estimados oyentes, de este proceso concursable de lo que es Procompite. Mayor información en la oficina de Procompite de la Gerencia de Desarrollo Económico Municipalidad Distrital de Ite. Bien, estamos sobre las 3 de la tarde con 52 minutos, estimados oyentes, 3:52, viernes, sábado, chico, y el cuerpo lo sabe, pues así lo dicen los jóvenes, así lo dicen los jóvenes. Bien, bien. 3:52, vamos con el último tema musical para despedir el programa de este fin de semana. Adelante.

0: 3:55, estimados oyentes. Vamos poniendo punto final a la programación del día de hoy. Muchísimas gracias, pues, a todos ustedes, estimados oyentes. Que tenga un bonito y reparador fin de semana con nosotros hasta el día lunes, pero no sin antes invitarlos a mantener la sintonía de Radio Tacna, que aún tiene mucho más para usted, amable oyente. Hasta el lunes, amigos.
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5: Exactamente las 15:56.
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0: Muy buenas tardes, estimados oyentes de Tacna, del sur del país y a todos los que nos sintonizan a través de Radio Tacna en los 104.3 FM y en Boca del Río en los 104.7 FM. Sean bienvenidos a una nueva edición de Conexión Basadrina, un espacio creado especialmente para acercarte al acontecer universitario, donde podrás conocer los eventos culturales y académicos, los logros institucionales y las actividades de proyección social que desarrolla la Universidad Nacional Jorge Basadre Groma. Quien les habla es Pamela Mamani Gómez.
1: Y mi nombre es Triana Hinojosa y es un gusto poder acompañarlos una vez más en este espacio informativo, donde semana a semana compartimos las noticias más importantes de nuestra Casa Superior de Estudios. Gracias por abrirnos un espacio en sus hogares, centros de trabajo o donde quieran que nos estén escuchando.
0: Es un placer poder acompañarlos en esta edición especial dedicada a conocer de cerca la Escuela Profesional de Enfermería, una carrera que toma profesionales comprometidos con el cuidado integral de la salud, la investigación y el servicio a la comunidad.
1: Tú lo has dicho, Pamela. En este primer bloque recorreremos lo que es la historia de la Escuela Profesional de Enfermería, su misión, visión, objetivos educacionales, las autoridades que la dirigen y el perfil que caracteriza tanto a sus estudiantes como a sus futuros egresados. También conoceremos los diversos campos en los que puede desempeñarse un profesional de esta escuela profesional.
0: Y eso no es todo, Triana y amables oyentes. En nuestro segundo segmento abordaremos las principales líneas de investigación que desarrolla la escuela. Revisaremos algunos trabajos científicos realizados por estudiantes y docentes. Además, conoceremos cómo está organizado su plan de estudios y compartiremos las noticias y actividades institucionales más recientes.
1: Será una edición muy completa, sin duda alguna, preparada especialmente para quienes desean conocer más sobre esta profesión y sobre el aporte que tiene esta Escuela Profesional de Enfermería y que brinda al desarrollo de la salud

0: en nuestra región, formando a profesionales de este campo de la salud.
1: Así que los invitamos a permanecer en nuestra sintonía y acompañarnos durante los próximos minutos. Comenzamos de inmediato, Triana, con los detalles de esta edición especial de Conexión Basadrina dedicada a la Escuela Profesional de Enfermería.
0: Y bueno, siendo las 4:04 de la tarde, continuamos y vamos a entrar en materia. Dime, Pamela, ¿sabes qué es importante que nuestros oyentes conozcan qué representa la Escuela Profesional de Enfermería dentro de la Universidad Nacional Jorge Basadre Groman? Dime, ¿cómo podríamos describir su esencia?
1: Bueno, la Escuela Profesional de Enfermería tiene como propósito formar profesionales capaces de brindar un cuidado integral a la persona, la familia y la comunidad. Y para ello, los estudiantes que están formándose para ser futuros enfermeros y desempeñarse en el campo de la salud, desarrollan una formación basada en conocimientos científicos, tecnológicos y, lo más importante, humanísticos, respondiendo de esta manera a las necesidades que enfrenta el sistema de salud, no solamente a nivel regional, sino que también a nivel nacional e incluso internacional.
0: Claro. Además, la escuela ha estado fortaleciendo constantemente este proceso de formación, ¿no es así?
1: Totalmente, Triana. A lo largo de los años ha ido impulsando la Escuela de Enfermería procesos permanentes de autoevaluación y actualización curricular con el único objetivo de garantizar una educación de calidad. Su plan de estudios responde a las demandas que hoy en día hay dentro del sector de salud, dentro de la sociedad, y a los avances científicos y tecnológicos que cada vez va aumentando. Y en ese sentido, la escuela sigue formando profesionales con una malla curricular actualizada para que cuando salgan al campo laboral pues puedan estar bien preparados con todas las herramientas necesarias.
0: Claro que sí. Y eso demuestra que esta formación profesional no solamente se limita a lo que es el aprendizaje en las aulas, sino que también busca preparar a los estudiantes en el que puedan tener esta capacidad de adaptarse a los nuevos retos que se están presentando dentro de el sector salud, en donde constantemente aparecen nuevas enfermedades, y dicho ello, ¿no?
1: Así es, Triana, en efecto. Y también el currículo de la escuela tiene un régimen semestral, que cabe recalcar a nuestros oyentes, a la comunidad de Basadrina, que es un currículo bastante flexible y basado en créditos, permitiendo de esta manera una formación sólida que combina teoría, práctica e investigación para contribuir de esta manera al bienestar de la población, al fin y al cabo, porque la carrera de enfermería es una carrera de bastante vocación.
0: Claro que sí. Y además, en otras palabras, estamos hablando, ¿no?, de una escuela comprendida con la excelencia académica y además con la formación de profesionales que puedan actuar con ética y desde esa vocación de servicios que nos mencionas, además de también tener en cuenta lo que es la responsabilidad social.
1: Y precisamente, Triana, ese compromiso que has mencionado ha permitido que la Escuela Profesional de Enfermería continúe consolidándose como una de las unidades académicas más importantes de la Facultad de Ciencias de la Salud en la universidad. Hoy en día, la Escuela de Enfermería es bastante elogiada, cada vez se va posicionando de mejor manera también dentro de la educación superior y también va aumentando la demanda de estudiantes que egresan de la educación básica regular, del quinto secundaria, y que optan por elegir esta carrera.
0: Claro que sí, sin duda alguna, los profesionales de este sector de la salud toman en cuenta, o bueno, toman un rol bastante importante en el que es el bienestar, ¿no?, de la población, de nuestra comunidad tacneña. Y bueno, después de conocer la presentación de la Escuela Profesional de Enfermería, es momento también de profundizar en dos aspectos que orientan su trabajo académico, como lo son la visión y la misión. Y dime, Pamela, ¿qué nos dicen estos pilares sobre el futuro que busca construir esta escuela?
1: Sin duda, esta escuela nos muestra una meta muy clara, Triana. La visión de la Escuela Profesional de Enfermería es consolidarse como una institución formadora acreditada y reconocida tanto a nivel nacional como internacional, preparando profesionales competentes en la atención integral del cuidado de enfermería.
0: Es decir, no solo se busca altos estándares dentro de la calidad académica, sino que también busca posicionarse como un referente en la formación de profesionales que respondan a los desafíos actuales del sector de la salud.
1: Exactamente, y para alcanzar esa visión, la misión que tiene la Escuela de Enfermería establece el camino a seguir. Es formar profesionales con liderazgo, sólida preparación científica y tecnológica, además de una profunda formación humanista y responsabilidad social, orientado, claro está, al cuidado de la persona, la familia y la comunidad.
0: Y justamente me parece importante destacar que esta formación integral también permite que el futuro enfermero, enfermera, no solo domine los conocimientos técnicos, sino también que pueda actuar con sensibilidad, con empatía y sobre todo compromiso frente a las necesidades de los pacientes.
1: En efecto, la enfermería exige una combinación de conocimientos. No solamente basta con los conocimientos teóricos que puedan impartirle en las aulas a los estudiantes, sino que también va de la mano con la ética, la vocación de servicio. Y además también la misión de la escuela impulsa el desarrollo de profesionales capaces de adaptarse a estos avances que hemos mencionado, tanto el científico como el tecnológico, sin perder de vista el trato humano que caracteriza a esta profesión, porque tienes un trato directo con los pacientes, con las personas que van a algún centro de salud para poder ser atendidos.
0: Claro que sí. Y bueno, después de resaltar estas cualidades que debe tener el profesional, bueno, esta sin duda es una visión y una misión que reflejan el compromiso permanente de la Universidad Nacional Jorge Basadre Groman con la formación de enfermeros y enfermeras que estén preparadas para contribuir al bienestar y la calidad de vida de los pacientes o los futuros pacientes a los que atenderán dentro de nuestra comunidad tacneña.
1: Efectivamente, Triana, y ahora ya que hemos conocido la visión y la misión que orienta el trabajo de la Escuela Profesional de Enfermería, siendo ya exactamente las 4:12, vamos a continuar con una información, Triana, que también va relacionada a la escuela. Y te pregunto, ¿qué objetivos se ha planteado la escuela para formar a los profesionales que nuestra sociedad necesita hoy en día?
0: Bueno, hablando de los objetivos, son bastante integrales, bastante holísticos, por así decirlo, porque en primer lugar, la escuela busca formar profesionales con los conocimientos, habilidades y actitudes necesarias para participar activamente en la promoción y el cuidado de la salud, trabajando de manera articulada con equipos multidisciplinarios tanto dentro de instituciones públicas como las privadas e incluso mediante el ejercicio independiente de la profesión.
1: Y eso sin duda demuestra que la formación va mucho más allá del aula, va mucho más allá de estar e ir cada día y sentarse dentro de un cuarto de cuatro paredes, sino que también eso demuestra de que la formación que brinda la Escuela Profesional de Enfermería, que es preparando a los estudiantes, lo hace con el objetivo de que al final ellos puedan desenvolverse en distintos escenarios, ¿no?, y responder a las necesidades reales de la población, porque hay necesidades reales que, bueno, ahorita o hoy en día todavía siguen muchas personas, mucha población, con los efectos del COVID-19, y también van apareciendo, surgiendo nuevas enfermedades, van avanzando también los avances tecnológicos y científicos, pero es muy importante que el estudiante pueda saber desenvolverse en estos distintos entornos.
0: Exactamente. Y justamente hablando de ello, otro objetivo importante es también brindar una formación con una visión amplia, científica y humanista, fortaleciendo las competencias técnicas de los estudiantes, así como las psicosociales, las culturales y sobre todo las éticas, que permitan ofrecer un cuidado integral a la persona, a la familia y sobre todo a la comunidad en sí, siempre respetando la individualidad de cada paciente.
1: Además, cabe recalcar que la escuela promueve el trabajo colaborativo, porque el profesional de enfermería forma parte de un equipo de salud donde la comunicación y la cooperación son fundamentales para brindar una atención de calidad. Es todo un trabajo interdisciplinario también dentro de un equipo para que al final se pueda llevar el mejor servicio a la población.
0: Indudablemente, y también se busca que el estudiante sea también protagonista de su propio aprendizaje. De esta manera, lo que le permite desarrollar un pensamiento crítico, lo que hablamos ya, el ámbito investigativo, claro, la capacidad de poder actualizarse, ¿no?, de los nuevos métodos, y también tener una permanente búsqueda de nuevos conocimientos mediante el método científico.
1: Y eso que has mencionado, Triana, resulta bastante esencial en una profesión que evoluciona constantemente. La enfermería y todas las carreras, creo yo, relacionadas a lo que es ciencias de la salud, siempre evolucionan, porque a veces van a aparecer, como mencionábamos, nuevas enfermedades, nuevos virus que van a tener que saber también ellos identificarlos, saber también cómo actuar, cómo responder ante ellos. Y también resulta bastante importante de que el profesional, sin duda, pueda aprender en esta etapa universitaria todo relacionado, aparte del humanístico, con la ciencia y la tecnología, porque su carrera le exige mantenerse siempre actualizado con estos avances.
0: Claro, finalmente lo que la escuela está fomentando es la formación de profesionales que estén comprometidos con tanto con la investigación científica y con la capacitación de las futuras generaciones. De esta manera también incorporando metodologías innovadoras que fortalezcan tanto el aprendizaje como la enseñanza.
1: Sin duda, en conjunto, estos objetivos reflejan el compromiso que tiene la Escuela Profesional de Enfermería de la Universidad Nacional Jorge Basadre Groman con la formación de profesionales competentes, éticos, investigadores y profundamente comprometidos con el bienestar de la sociedad.
0: Y bueno, siendo las 4:16 de la tarde, continuamos y también es momento de conocer a las autoridades que lideran la Escuela Profesional de Enfermería y que también trabajan día a día para garantizar una formación académica de calidad y del más alto nivel para sus estudiantes.
1: En efecto, Adriana, ya que detrás de una escuela profesional comprometida con la excelencia, siempre existe un equipo de gestión, siempre hay personas que están detrás de la escuela, quienes impulsan el desarrollo académico, la investigación y el fortalecimiento institucional. Y te pregunto, Adriana, para poder conocer un poquito más sobre estas personas que están a cargo de liderar esta escuela, ¿quiénes conforman actualmente estas autoridades que dirigen la Escuela de Enfermería?
0: Bueno, la dirección de la Escuela Profesional de Enfermería está a cargo de la doctora Jenny Concepción Mendoza Rosado, quien lidera las acciones académicas y de formación profesional. Asimismo, el Departamento Académico de Enfermería es dirigido por la doctora María Soledad Porras Roque, quien es responsable de coordinar las actividades docentes y asimismo también fortalecer el trabajo académico que se viene desarrollando dentro de la escuela.
1: Y justo esas dos autoridades que has mencionado, Triana, tanto el director de la escuela como el director del departamento académico, desempeñan un papel muy importante en el crecimiento de la carrera, promoviendo espacios de actualización científica, investigación y mejora continua para beneficio de los estudiantes de enfermería.
0: Exactamente, y justamente de este trabajo articulado que estábamos repitiendo y hablando entre las autoridades, los docentes y los estudiantes, es donde la Escuela Profesional de Enfermería continúa consolidándose como una de las carreras más representativas de la Facultad de Ciencias de la Salud.
1: Y ese compromiso no solo refleja la gestión académica que se está desarrollando en la mencionada Escuela de Enfermería, sino también en la historia de esta escuela, que durante más de 3 décadas ha contribuido a la formación de profesionales dedicados al cuidado de la salud de la población. Así que vamos a conocer ahora cómo se inició este importante proyecto educativo, Triana.
0: Y bueno, ya conocemos a las autoridades que actualmente conducen la escuela profesional, pero también es importante conocer la historia, la reseña histórica de cómo se ha formado esta escuela profesional. Y bueno, esta historia refleja también un esfuerzo y lo que fue también el compromiso con la formación de los profesionales de la salud, en donde los primeros pasos se remontan al año 1984, cuando la Escuela de Enfermería funcionaba gracias a un convenio de cooperación y afiliación bajo la supervisión de la Universidad Nacional Jorge Vaso de Groma.
1: Eso quiere decir, Triana, y también para nuestros amables oyentes, que antes de consolidarse como escuela profesional, ya existía el interés en la universidad de brindar una formación universitaria en enfermería que respondiera a las necesidades que estaba pasando nuestra región de Tacna.
0: Así es, como mencionas. Posteriormente, en la fecha, el 15 de marzo de 1991, mediante la resolución rectoral número 2520-91-UNJBG/JBG, se aprobó oficialmente lo que es la creación y el funcionamiento de la Facultad de Enfermería dentro de la Universidad Nacional Jorge Vaso de Groman. Sin duda fue un camino que se fue trazando poco a poco, en donde finalmente se pudo lograr la oficialización de esta escuela profesional dentro de nuestra casa de estudios.
1: Y con esa resolución que has mencionado, Triana, también se dio un paso decisivo, sin duda, para la institucionalización de la carrera, y puede ser lo que hoy en día vemos, lo que es la Escuela de Enfermería en la universidad, ¿verdad?
0: Exactamente. A través del artículo segundo de esta misma resolución que mencioné, se oficializó la incorporación de la Escuela de Enfermería de Tacna a la universidad, constituyéndose de manera definitiva como la Escuela Académico Profesional de Enfermería dentro de la universidad. Además, también se establecieron las bases para designar a su primera comisión organizadora y de gobierno.
1: Y desde entonces, la escuela ha venido fortaleciendo su formación académica, adaptándose a los cambios científicos y tecnológicos del sector de salud, formando generación tras generación de profesionales comprometidos con el cuidado integral de las personas.
0: Sin duda, son más de 3 décadas de trayectoria que son respaldadas y que por el prestigio que tiene esta escuela profesional, y que también continúa aportando al desarrollo de la salud pública en Tacna mediante los profesionales que forman, ¿no? Y en todo el país mediante esta formación integral, tanto por el lado científico, por el lado humanista y con un profundo sentido de vocación hacia esta carrera.
1: Y siendo ya exactamente las 4:22, vamos a continuar con más información sobre esta escuela profesional. Y seguramente muchos de nuestros oyentes se preguntan, Triana, ¿qué cualidades debe tener un estudiante para desarrollarse con éxito en esta carrera?
0: Es una excelente pregunta, Pamela. La Escuela Profesional de Enfermería busca estudiantes con una marcada vocación de servicio y compromiso con el bienestar de las personas. Además, también es importante poder contar con una buena salud física y mental, además del interés por el cuidado de la salud y una disposición para poder aprender constantemente.
1: Y además de esa vocación, que también es bastante importante, Triana, también se requiere habilidades personales que son fundamentales durante la formación universitaria, sin duda.
0: Claro que sí. Se valora también que los estudiantes tengan esta facilidad para la comunicación, el pensamiento crítico y reflexivo, además de la capacidad de síntesis, el razonamiento lógico y habilidades que sirvan para lo que es el trabajo en equipo. También es importante el uso básico de lo que son las tecnologías de la información y la comunicación, ya que hoy en día forman parte del aprendizaje y también del ejercicio profesional, no solamente de esta carrera, sino de también muchas de las que existen dentro de nuestra Casa Superior de Estudios.
1: Efectivamente, y ya para ir cerrando este primer bloque con este tema, vamos a terminar con otro aspecto que caracteriza a quienes optan por esa carrera, lo cual son sus valores, Triana.
0: Exactamente, la escuela promueve estudiantes que sean tanto responsables, respetuosos, honestos y con un gran sentido de la justicia, además de fomentar ese deseo permanente de superación y una profunda sensibilidad hacia el cuidado de la salud de otras personas.
1: Creo que lo más importante que has mencionado de esos valores es la sensibilidad, que por más que pasen los años, nunca se pueda perder esa sensibilidad de parte de el profesional de enfermería para que pueda sumarle a su vocación de servicio y de esa manera puedan brindar un excelente servicio de atención a las personas que van a un centro de salud, sea público o privado, para poder atenderse.
0: Claro, de nada sirve esta sensibilidad sin una profunda vocación de servicio. Y bueno, siendo las 4:25 de la tarde, queridos oyentes, hemos llegado al final de este primer segmento de Conexión Basadrina, así que los invitamos a permanecer en la sintonía de Radio Tacna en 104.3 FM y en los 104.7 FM en Boca de Arriba y Sama, porque al volver en nuestro segundo segmento estaríamos tocando más acerca de lo que es son las líneas de investigación que tiene esta carrera profesional, así como su plan de estudios y también distintos eventos e institucionales que se han venido desarrollando.
1: Así que ya volvemos.

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1: Exactamente las 16 horas con 26 minutos.
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0: Siendo las 4:30 de la tarde, continuamos. Estamos de regreso en Conexión Basadrina a través de Radio Tacna 104.3 FM y 104.7 en Boca del Río y Sama. Gracias a todos los oyentes por continuar junto a nuestra edición especial dedicada a la Escuela Profesional de Enfermería de la Universidad Nacional Jorge Basadre Groman. Quien les habla es Jacqueline en compañía de
1: Triana Hinojosa, y es un gusto poder volver a acompañarlos, estimados oyentes, ya que en el primer bloque conocimos algunos aspectos fundamentales que permiten comprender también lo que es la identidad y el compromiso que caracterizan a esta prestigiosa escuela profesional.
0: Efectivamente, Triana, bueno, hicieron un recorrido por la presentación de la Escuela Profesional de Enfermería. Asimismo, también conocimos cómo su formación busca responder a las necesidades de salud de la población mediante una preparación científica, tecnológica, ética y humanista.
1: Además, también conversamos de lo que fue la misión y la misión institucional, que son orientadas a formar profesionales con liderazgo, responsabilidad social y una sólida vocación de servicio. También repasamos los valores que guían esta formación, como el respeto, la honestidad, la solidaridad, la justicia, la innovación y el humanismo.
0: De acuerdo contigo, Triana, y bueno, no solo eso, también presentamos los principales objetivos educacionales de la escuela, conocimos también a sus autoridades y repasamos, bueno, una reseña histórica, ¿no?, que nos permitió entender cómo esta carrera se consolidó como una de las más importantes dentro de nuestra Casa Superior de Estudios, la Universidad Nacional Jorge Basadre Groman.
1: Posteriormente también hemos revisado lo que es el perfil que deben reunir los estudiantes que desean ingresar a esta profesión, las competencias que adquieren al egresar y el amplio campo laboral en el que pueden desenvolverse una vez terminada la carrera, tanto en instituciones públicas y privadas como lo son la docencia, la investigación y el ejercicio independiente.
0: Precisamente, Triana, bueno, esa formación integral permite que todos los profesionales de enfermería desempeñen un papel fundamental en la promoción, prevención, recuperación y sobre todo la rehabilitación de la salud de todas las personas, las familias, en las comunidades.
1: Sin duda, y a partir de este momento vamos a continuar descubriendo otros aspectos muy importantes de esta carrera. Hablaremos también lo que son las líneas de investigación que impulsan la generación del conocimiento científico. Conoceremos también lo que son algunos trabajos de investigación desarrollados por parte de estudiantes y egresados. Revisaremos lo que es el plan de estudios y compartiremos algunas actividades y noticias más recientes de esta escuela.
0: Además, Triana, bueno, los invitamos a quedarse con nosotros hasta el final del programa, porque conoceremos cómo la Escuela Profesional de Enfermería continúa fortaleciendo la investigación, la innovación y, bueno, la formación de todos los profesionales comprometidos con el bienestar de nuestra sociedad.
1: Y siendo las 4:34 de la tarde, conoceremos unos de los aspectos que distinguen la formación en la Escuela Profesional de Enfermería, el cual es su compromiso con la investigación científica. Dime, Jacqueline, ¿cuáles son las líneas de investigación que orientan el desarrollo académico de docentes y estudiantes?
0: Bueno, Triana, definitivamente son dos líneas principales. La primera se denomina salud pública y la segunda es salud pública y tecnologías para la salud, y está enfocada en generar investigaciones que contribuyan a mejorar la salud y el bienestar de la población, ¿no? ¿Mediante qué? Mediante la prevención y el control de enfermedades, ¿no? Asimismo, también la promoción de estilos de vida saludables y la aplicación de tecnologías innovadoras en los servicios de salud.
1: Es decir, se busca que la investigación responda directamente a las necesidades de la sociedad, abordando temas como lo son la salud materno-infantil, la salud sexual integral, la vigilancia epidemiológica y el fortalecimiento de los sistemas de atención sanitaria.
0: Así es, Triana. Además, esta línea promueve que el uso de las herramientas estadísticas y el análisis de datos para diseñar estrategias de salud basadas en evidencias científicas, contribuyendo a una atención eficiente y de mayor calidad.
1: Ahora bien, la segunda línea de investigación lleva por nombre Ciencias Moleculares y Biotecnología para la Salud, Industria y Conservación. ¿En qué consiste esta importante área, Jacqueline?
0: Buena pregunta, Triana. Y bueno, la segunda línea en la cual está orientada al desarrollo de investigaciones que emplean herramientas moleculares y biotecnológicas para enfrentar desafíos en tres grandes ámbitos, los cuales se dividen en salud, la industria y la conservación del medio ambiente, ¿no? También incluyendo lo que es el desarrollo de nuevos diagnósticos como terapias, asimismo las tecnologías biomédicas y procesos biotecnológicos que son sostenibles a través del tiempo.
1: Claro. Además, busca impulsar la innovación científica mediante el estudio de los mecanismos moleculares de las enfermedades y el aprovechamiento de la biotecnología en procesos industriales y la conservación de la biodiversidad, promoviendo de esta manera el uso de los modelos matemáticos como el análisis estadístico para fortalecer la investigación.
0: Sin duda, Triana, bueno, ambas líneas reflejan el compromiso de la Universidad Nacional Jorge Basadre Groman con una investigación de calidad orientada a generar, bueno, los conocimientos que contribuyan al desarrollo científico, tecnológico y también contribuir al bienestar de la población formando profesionales de calidad en el ámbito, bueno, en este caso, la Escuela Profesional de Enfermería.
1: Y bueno, luego de conocer las líneas de investigación que orientan el trabajo científico de la Escuela Profesional de Enfermería, también es momento de revisar algunos estudios que reflejan ese compromiso con la generación de conocimiento y la solución de problemas de salud.
0: De acuerdo, Triana. Bueno, uno de ellos analiza la relación entre la inteligencia emocional y el riesgo de trastornos alimentarios en adolescentes de la institución educativa Don José de San Martín de Tacna. Los resultados, bueno, evidenciaron que un mayor desarrollo de las habilidades emocionales se asocia con una menor probabilidad de presentar trastornos de la conducta alimentaria a través del tiempo.
1: Claro, y sin duda se trata de un aporte importante para la promoción de la salud mental y el bienestar de los adolescentes, ya que plantea esta necesidad de fortalecer los programas educativos orientados al desarrollo emocional.
0: Por otro lado, Triana, otro trabajo de investigación también estuvo dirigido a los comerciantes del mercado Miguel Grau de Tacna y bueno, evaluó el conocimiento de la

0: habilidades sociales.
1: Estos trabajos sin duda ponen en manifiesto que la investigación en la Escuela Profesional de Enfermería trasciende el ámbito académico y también buscan generar evidencia científica que contribuya a mejorar la calidad de vida de la población y fortalecer las estrategias de prevención y promoción de la salud.
0: En efecto, Triana, y bueno, siendo las 4:40 de la tarde, después de conocer las líneas de investigación que orientan la producción científica de la Escuela Profesional de Enfermería, también es importante, Triana, poder hablar sobre la formación académica que reciben los estudiantes, ¿no? ¿Cómo esta organización, bueno, cómo está organizado el plan de estudios de esta carrera, Triana?
1: El plan de estudios está diseñado para brindar una formación progresiva e integral a lo largo de 6 años. Y esta combina diversos cursos como los son de ciencias básicas, formación profesional, investigación e internado, permitiendo de esta manera que los estudiantes desarrollen competencias tanto científicas como humanas para el cuidado de la salud.
0: Totalmente de acuerdo contigo, Triana, porque todo profesional necesita construir una base sólida desde los primeros ciclos de la carrera, ¿no? Triana, ¿qué cursos forman parte de esta etapa inicial, la más importante?
1: Bueno, durante el primer año, los estudiantes cursan asignaturas como lo son matemática, comunicación y redacción, además de biología general, química general, psicología, anatomía y fisiología. También estos conocimientos tenemos que tomarlos en cuenta, que son los que permiten comprender el funcionamiento del ser humano y fortalecen las capacidades de análisis, comunicación e investigación.
0: Qué interesante, Triana, lo que nos comentas en cuanto a los cursos que se puedan desarrollar en el primer ciclo de la carrera, que es tan importante. Y bueno, desde el inicio se busca que el estudiante no solo adquiera esos conocimientos científicos, teóricos, ¿no? Bases en cuanto a porcentajes, sino que también habilidades que le permitan desenvolverse de manera ética y crítica dentro del ámbito universitario.
1: Como tú lo mencionaste, esa primera etapa constituye el soporte para poder afrontar con éxito las asignaturas propias de la profesión.
0: Bueno, Triana, continuamos con esta sección y en cuanto al plan de estudios de la carrera profesional de enfermería, cuéntanos qué sucede cuando los estudiantes avanzan en la carrera.
1: A partir de lo que es el segundo año y tercer año, comienzan los cursos directamente vinculados al ejercicio de la enfermería. Se desarrollan asignaturas como lo son enfermería en terapia de medicamentos, microbiología y parasitología, educación para la salud, enfermería en nutrición y dietoterapia, salud mental, metodología del cuidado en la enfermería, epidemiología, desarrollo personal y liderazgo, además de fundamentos de enfermería, legislación, bioética y gestión de proyectos.
0: Entonces, Triana, bueno, además de fortalecer los conocimientos clínicos, también se prepara al estudiante para asumir responsabilidades en la gestión de los servicios de salud y en la toma de decisiones. La parte ética, ¿no? La formación ética de los estudiantes de la Escuela Profesional de Enfermería.
1: Exactamente. La formación profesional busca que el enfermero, el futuro enfermero, el futuro profesional de esta carrera, desarrolle criterio clínico, capacidad de liderazgo y habilidades que le permitan trabajar de manera coordinada con distintos equipos multidisciplinarios.
0: Así es, Triana. Bueno, y hemos hablado sobre el primer año, segundo año y tercer año de la carrera. Bueno, durante toda esta etapa de aprendizaje se pone en práctica, si bien es cierto, Triana. Bueno, Cuéntanos, ¿cómo culmina la formación profesional de esta carrera tan importante?
1: Durante el cuarto, quinto y sexto año, los estudiantes cursan asignaturas especializadas como lo son enfermería en neonatología, salud comunitaria, salud de la mujer, salud del niño, salud familiar, emergencias y desastres.

0: es investigación en enfermería y gestión de los servicios de enfermería. Posteriormente a ello también realizan el internado hospitalario y el internado rural, experiencias que les permiten aplicar los conocimientos adquiridos en escenarios reales de atención.
1: Sin duda, Triana, bueno, rescatando y sobre todo destacando un poco lo que es el internado, lo cual representa uno de los momentos más importantes dentro de la carrera. ¿Por qué? Porque fortalecen su capacidad para poder brindar un cuidado integral y asimismo reafirmar el compromiso social que caracteriza a los futuros profesionales de enfermería en la Universidad Nacional Jorge Basadre Groman.
0: Y bueno, siendo las 4:45 de la tarde, es momento también de compartir alguna de las actividades que se han venido realizando dentro de esta escuela profesional. Y bueno, Jacqueline, hace una semana la facultad celebró un acontecimiento muy especial, ¿no es así?
1: Efectivamente, Triana, bueno, la Facultad de Ciencias de la Salud conmemoró su 15º aniversario de creación con una ceremonia que reunió a autoridades universitarias, docentes, estudiantes, egresados, personal administrativo e invitados especiales, ¿no? Bueno, esta actividad reafirmó su compromiso con la formación de profesionales al servicio de la salud, Triana.
0: Y durante esta celebración también es importante mencionar que se reconoció el esfuerzo de quienes forman parte de la comunidad universitaria, a todos los estudiantes de esta carrera profesional llena de vocación y servicio.
1: Exactamente, Triana, y bueno, ¿cómo se les felicitó? Bueno, se le entregaron reconocimientos a estudiantes destacados de las 5 escuelas profesionales, entre ellas enfermería, además de docentes, bueno, trabajadores administrativos y autoridades académicas, ¿no? Asimismo, se pudo otorgar el premio a los ganadores del concurso de ambientación, una actividad que promovió la integración y el sentido de pertenencia dentro de la Facultad de Ciencias de la Salud.
0: Exactamente, y no solamente hubieron reconocimientos, sino también importantes anuncios para el futuro de la Facultad de Ciencias de la Salud.
1: Efectivamente, Triana, bueno, se entregaron estos reconocimientos a los estudiantes destacados y no solo hubo reconocimientos, sino que también anunciaron noticias importantes para el futuro de la Facultad de Ciencias de la Salud. La decana, la doctora Rina Pilco Velázquez, informó sobre los avances orientados a fortalecer los servicios académicos, como por ejemplo la incorporación de personal técnico para los laboratorios, la ampliación del horario de atención de la biblioteca y la implementación de un centro interdisciplinario de simulación para fortalecer la formación práctica de todos los estudiantes.
0: Por su parte, el rector de la Universidad Nacional, Jorge Basadre Groman, también dio a conocer novedades relacionadas con la infraestructura de las diferentes escuelas profesionales.
1: Efectivamente, Triana, y entre los anuncios destacó que la Escuela Profesional de Enfermería continúa con el proceso de liquidación del proyecto de ampliación de laboratorios, mientras que la facultad sigue impulsando diversos proyectos de investigación en áreas prioritarias para la salud. Estos avances, definitivamente, Triana, reflejan el compromiso institucional porque ofrecen mejores espacios para todos los estudiantes, asimismo para que puedan desarrollar ese aprendizaje y fortalecer la formación de los futuros profesionales que contribuirán al bienestar de nuestra región y asimismo de todo el país, Triana.
0: Además, también mencionar que en el marco del 36º aniversario de la Escuela Profesional de Enfermería, se desarrolló una importante jornada académica que reunió docentes, estudiantes e invitados especiales para reflexionar acerca de un tema de gran impacto, lo que son los recursos hídricos y su relación con la salud pública.
1: Así es, Triana. ¿Por qué? Bueno, yo te voy a hacer una pregunta. ¿Por qué resulta tan importante que una escuela, en este caso la Escuela de Enfermería, promueva espacios académicos sobre recursos hídricos?
0: Porque el acceso a agua segura también es uno de los principales determinantes de la salud. La calidad del recurso hídrico influye directamente en lo que es la salud de la sociedad, de las comunidades. Por ello, también asimismo, influye también en lo que es la prevención de enfermedades, la calidad de vida y la bienestar, el bienestar general de la población, aspectos en los que el profesional de enfermería cumple un rol fundamental desde su promoción de la prevención mediante campañas de salud, así como la ejecución, ¿no? El brindando este servicio de salud a las comunidades que los necesitan, las personas que necesitan este tratamiento.
1: Definitivamente y totalmente de acuerdo contigo, Triana. Bueno, el acceso de agua segura es uno de los pilares importantes para poder desarrollar esta carrera. Triana, coméntanos, ¿quién estuvo a cargo de esta conferencia y cuáles fueron los principales temas que se abordaron?
0: La ponencia estuvo a cargo del doctor Edwin Martín Pino Vargas, especialista en recursos hídricos, quien explicó también la estrecha relación que tiene la gestión sostenible del agua y la salud pública. Además, presentó los avances de una investigación desarrollada junto al grupo H2O UNJBG sobre contaminantes emergentes en el acuífero Caplina, un estudio que busca evaluar los riesgos para la salud humana y la agrícola.
1: Sin duda, Triana, bueno, estas investigaciones permiten comprender que la salud pública no solo depende de la atención en los establecimientos sanitarios, sino que también el cuidado responsable del medio ambiente y de los recursos naturales.
0: Exactamente, la actividad culminó también con un reconocimiento institucional al expositor y
1: así es, Triana. Bueno, el expositor de este evento, el cual ha sido desarrollado en la Universidad Nacional Jorge Basadre Groman. Seguimos revisando las actividades más importantes vinculadas con la Escuela Profesional de Enfermería, queridos oyentes, y ahora conoceremos una noticia que demuestra el compromiso de la universidad con la investigación científica.
0: Exactamente, Jacqueline, el Vicerrectorado de Investigación de la Universidad Nacional Jorge Basadre Groman reconoció el trabajo de investigación desarrollado por la graduada Marlene Lourdes Portales Aiquipa con la asesoría de la doctora María Soledad Porres Roque, mediante una tesis financiada por la universidad.
1: Así es, efectivamente, Triana. ¿Sobre qué temática se centró esta investigación? Coméntanos.
0: El estudio lleva por título Impacto de vivencias y sentimientos en cuidadores principales de personas con enfermedad de Alzheimer, en donde esta investigación analizó distintas experiencias emocionales de quienes asumen el cuidado permanente de pacientes con esta enfermedad en la ciudad de Tacna, aportando evidencia científica sobre una realidad que muchas veces pasa desapercibida.
1: Qué importante lo que comentas, Triana, y qué bueno saber esta información, que es de un tema de gran sensibilidad social, pues los cuidadores también enfrentan importantes desafíos físicos y emocionales que requieren mayor atención desde el sistema de salud.
0: Así es, la investigación fue desarrollada con un enfoque cualitativo que permite comprender las vivencias de los participantes desde una propia perspectiva y generando también la información que puede contribuir al diseño de mejores estrategias de apoyo para las familias y los profesionales de salud.
1: En efecto, Triana, y bueno, eso es precisamente uno de los grandes objetivos de la investigación universitaria, ¿no? Transformar el conocimiento, Triana, en acciones que mejoren la calidad de vida de las personas y respondan asimismo a las necesidades de toda nuestra sociedad. Y siendo las 4:54 de la tarde, llegamos al final de nuestra edición de Conexión Basadrina. Agradecemos profundamente su compañía a través de Radio Tacna 104.3 FM y a la señal de 104.7 FM Boca del Río y Sama. Gracias por sintonizarnos, que tengan una excelente tarde. Con ustedes estuvo Triana Hinojosa, Pamela Mamani Gómez, Jacqueline Mamani. Muchas gracias a todos. Hasta la próxima.

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2: Exactamente las 16 horas con 55 minutos.
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1: Buenas tardes a los oyentes y las oyentes de Diálogo Abierto. Mi nombre es Liz Ferrer Rivera, soy periodista y usted está escuchando Radio Tacna. Estamos por el 104.3 FM y este espacio está creado para hablar de temáticas referidas a género, a salud mental, a igualdad de género, a inclusión y también para hablar de aquellas cosas que no se hablan respecto a la salud de nuestra comunidad. Hoy tenemos un tema muy interesante, un tema que hemos estado mencionándolo en cada programa, pero no lo hemos abordado. Se trata de la gestión de emociones, un camino hacia el autoconocimiento. Como invitada tenemos a Stephanie Rojas, ella es psicóloga y está conectada a través de una llamada, una videollamada. Vamos a darle la bienvenida a Stephanie Rojas, psicóloga. Buenas tardes,
2: hola.
1: ¿Me puedes escuchar?
2: Sí, ¿tú?
1: Perfecto, ahora sí te escucho. Buenas tardes, Stephanie, bienvenida y gracias por estar aquí en Diálogo Abierto.
2: Hola, bueno, primero, antes que nada, poderles agradecer por la invitación, por el tiempo y nada.
1: Stephanie, hoy vamos a develar, a desmenuzar este tema de la gestión de las emociones. Y empiezo con esta pregunta. Exacto. ¿Qué significa realmente gestionar nuestras emociones? ¿Es reprimirlas? ¿Es darles una salida? ¿Quedarnos con ellas? ¿Qué significa esto de gestionar las emociones?
2: Okay, bueno, realmente el tema de las emociones es un tema que nos acompaña en nuestro día a día y es muy importante que lo podamos abordar. Y básicamente el qué significa gestionar no significa lo que nosotros ahorita podemos creer, que es dejar de sentirlas, controlarlas todo el tiempo o aparentar que todo está bien. Tampoco significa no llorar, no enojarnos o ignorar lo que sucedió. Muy por el contrario, gestionar una emoción es poderla reconocer, saber qué estoy sintiendo y comprender un poco el por qué apareció y también decidir cómo queremos responder ante ellas. Yo creo que ese es el valor diferencial, el cómo nosotros queremos responder ante esta emoción. Por ejemplo, muchas personas pueden creer que el sentir enojo es algo malo y realmente no tiene nada de malo. ¿Por qué? Porque el enojo puede mostrarnos que estamos sintiendo que un límite no está siendo respetado o que algo que ocurrió nos parece injusto o que tal vez una necesidad no está siendo atendida como nosotros esperamos. Entonces, lo importante de todo esto es qué cosa decidimos nosotros hacer con este enojo, porque podemos reaccionar gritando o lastimando más a otra persona, pero también lo que podemos hacer es respirar, tomarnos un momento y expresar con respeto lo que nosotros necesitamos. Entonces, es ahí donde también nos tenemos que dar cuenta que las emociones no son nuestras enemigas. No existen emociones buenas ni emociones malas. Hay algunas que son más agradables, sí, pero todas nuestras emociones cumplen una función y nos van a ir brindando información acerca de lo que nosotros estamos viviendo.
1: Stephanie, ¿y cómo sabemos cuando no estamos gestionando adecuadamente nuestras emociones, cuando no estamos trabajando adecuadamente en nuestras emociones? ¿Cómo podemos identificar que quizás ese puede ser uno de los problemas que estamos teniendo y que está afectando nuestras relaciones con otras personas?
2: Okay, yo creo que, digamos, la primera señal o tal vez la señal más importante es cuando nosotros tratamos de eliminarlas o de suprimirlas, uh-huh, o cuando tratamos de hacer como si nada hubiera sucedido. Entonces, muchas veces como sociedad hemos escuchado esta típica frase que es mente ocupada no extraña a nadie ni nada. Pero realmente el que tú estés ocupado no te permite procesar adecuadamente lo que tú estás sintiendo. Simplemente lo estás como que sobrellevando, pero no lo estás procesando. Entonces, aprender a gestionarlas, pero como te digo, sobre todo aprender a reconocerlas. Es importante porque nos va a permitir conocernos mejor, tomar decisiones más conscientes, comunicarnos de manera más saludable y evitar que una emoción intensa tal vez termine dirigiendo por completo nuestras acciones. Entonces, no se trata de hacer que la emoción desaparezca, sino de aprender a acompañarla sin que nos controle.
1: Uh-huh. Has dicho algo muy importante, Stephanie, respecto a esto de sobrellevar las cosas. Hablando desde una perspectiva de género como mujer, es muy común que entre nosotras y en la sociedad peruana se quieran sobrellevar las cosas, ¿no? A pesar de estar pasando un mal momento, que no querer escuchar sus emociones, no querer escuchar a su cuerpo y refugiarse en el trabajo. En caso de las mujeres, quizás refugiarse en el trabajo, en los hijos o en la pareja, ¿no? Estar al 100% en eso, en el gimnasio incluso. Yo creo que eso también ocurre. Y quizás en los hombres ocurre de distinta manera, cuando no quieren escuchar lo que está ocurriendo dentro de ellos, quizás refugiarse en el alcohol, quizás en las salidas, o simplemente no querer salir o socializar, ¿no? No querer tener contacto con otras personas.
2: Okay, mira, es que lamentablemente acá hay, digamos, muchas cosas involucradas, especialmente todo el contenido social. Uh-huh. ¿Por qué? Porque socialmente siempre nos han dicho que las mujeres deben hacer tal cosa, los hombres tal cosa, las mujeres si es que lloran son más vulnerables, los hombres tienen que ser más fuertes, no tienen que sentir, o si tú eres mamá te tienes que abocar 100% a ello. Y realmente, a ver, uno como persona tiene diferentes roles. Uh-huh. Hija, hermana, mamá, prima, tía, amiga. Y no significa porque tú seas mamá tienes que olvidarte de tus otros roles. Muy por el contrario, todos pueden coexistir. Todos es importante que se puedan dar momentos para cada espacio. Probablemente que cuando uno es mamá no va a tener el mismo tiempo, sí. Pero eso no quita que no tienes que abocarte a ti como persona también. Entonces, parte de todos es todas esas creencias que culturalmente nos han hecho mucho daño. También al creer que sentir es señal de debilidad, es señal de ser muy vulnerable, y realmente escuchamos cotidianamente el no llores, el no es para tanto, el tienes de que ser fuerte, el los hombres no lloran, las mujeres son sumamente sensibles. Entonces, cuando uno de niño va creciendo con todas estas frases, aprendemos que aprendemos que hay emociones incorrectas o exageradas o que son incómodas para los demás, y es ahí donde comienza el problema principal, porque empezamos a esconderlas, a no decirlas, a desconectarlas o a sentir culpa por sentir. Y realmente es es algo que no debería de ocurrir. Y es por eso que ahí sí, si nosotros como adultos nos diéramos cuenta que la salud mental se forma durante la infancia y tomaríamos conciencia de ello, crearíamos adultos más sanos, más saludables. Entonces, yo siempre digo, si es que uno tiene cerca un sobrino, un primo, un hijo, un hermano, siempre hay que aprender a validar lo que siente ese niño. ¿Por qué? Porque todo lo que va aprendiendo durante su infancia es lo que lo va a convertir en un adulto sano. Sé que no es una tarea fácil, pero es una tarea que nosotros como sociedad debemos hacerlo en conjunto.
1: Muy bien, el primer punto que mencionaste, Stephanie, de que no califiquemos a las emociones, no las dividamos en buenas y malas, que simplemente son eso, son emociones, y que, como lo has resaltado tú, son humanas, ¿no? Es humano sentirse triste, enojada, enojado, molesto, alegre, y todas aquellas emociones que puedan surgir. Y lo segundo que dijiste es también de validar las emociones de tanto de hombres y como mujeres, ¿no? Quizás es más fácil lograr la empatía con una mujer, buscar esa empatía si vemos a una amiga llorando. Y quizás desde nuestra crianza o estructura social en que invalidamos quizás la tristeza en los hombres, ¿no? O invalidamos los sentimientos, no hacerlo, porque estamos causando un daño, ¿no? Esa represión de emociones, ese no querer luego hablar. Si a un niño no le valida sus emociones desde pequeño, cuando crezca, sea un adolescente, un adulto, probablemente él mismo sienta que sus emociones, las que llamamos negativas ahora, no deberían tener espacio en su día a día. Y Stephanie, ¿pueden algunas emociones mal gestionadas o mal procesadas desembocar en violencia? ¿Pueden algunas emociones que uno o una no las procesa, no las reconoce primero, pueden terminar en que yo pueda acabar o cometer actos de violencia? Por ejemplo, te comento esto que ha pasado con de lo que se está publicando acerca del Mundial. Ya este fin de semana el último partido, pero durante toda esta etapa varias activistas feministas y también activistas no feministas han estado publicando información de que en sus países se incrementan los casos de violencia familiar o la violencia física en cuanto al resultado de partidos, ¿no? Por ejemplo, en México perdió la selección ante Inglaterra, quedó fuera, y ese mismo día, esa madrugada sucedió un feminicidio, un hombre que tomó alcohol y luego asesinó a su pareja, lamentablemente. Y se han reportado otros hechos de violencia también, violencia callejera en este país organizador del Mundial, y luego desde otros países también se han encontrado cosas así. En Argentina también se mencionaron esas situaciones. Entonces, ¿puede que nuestras emociones mal procesadas o no procesadas o reprimidas pueden desencadenar en violencia?
2: Sí. Sobre todo cuando nosotros no logramos expresarlas. ¿Qué es lo que pasa? Nosotros hemos crecido con esto de bueno o malo. Como, por ejemplo, sentir alegría es bueno, y sentir tristeza, miedo y enojo es malo. Entonces, como te lo decía, no existen emociones buenas ni malas, simplemente algunas que son más agradables y otras que tal vez son más incómodas, pero todas tienen algo que decirnos. Entonces, por ejemplo, si yo comienzo a sentir enojo y no comienzo a expresarlo, hablarlo, simplemente lo que va a hacer es llevarme a actuar de manera impulsiva. Uh-huh. Como tal vez, por ejemplo, agarrar y tirar lo que vea. Que eso no es un justificante a la actitud. Uh-huh. Pero sí es importante el darnos cuenta que desde tal vez vuelvo antes a lo que había dicho, que si nosotros realmente queremos hacer un cambio como sociedad, No solamente el cambio debe empezar por nosotros, sino por las futuras generaciones. Darnos cuenta que la salud mental se forma durante la infancia. Y si uno aprende a validar, va a llevar consigo adultos más sanos en un futuro.
1: Y tenemos una pregunta. Saludamos a quienes están uniendo esta transmisión por Facebook, en la página web de Radio Tacna, y aquellos que quieran llamar, aquellas que quieran llamar, pueden hacerlo al 946-841-833. La pregunta es, ¿cómo saber que una persona está llorando porque se siente triste o porque está pasando por un mal momento, o quizás esa persona solo quiere manipularnos con el llanto?
2: Lo primero que debemos dar cuenta es que, a ver, nunca vamos a saber a ciencia cierta lo que pasa si la otra persona no lo habla.
1: Okay.
2: Nadie va a estar 100% seguro si alguien te dice la verdad o te está mintiendo. Pero lo que sí podemos es darnos cuenta que hay cosas que podemos controlar y cosas que no. Si la otra persona decide o quiere llorar, simplemente acompañarlos en el momento. Darnos cuenta que sus sentimientos es su prioridad de ellos y nuestros sentimientos de nosotros. Cada quien tiene que abocarse a lo de uno.
1: Y acompañar significa escuchar. Escuchar a esa otra persona.
2: Acompañar no necesariamente es escuchar. El hecho de acompañar es literalmente acompañar. Porque hay muchas personas de que quieren llorar, pero no necesitan el hablar, simplemente el sentir la compañía de alguien, y eso para muchas personas es suficiente.
1: Okay, estar presente es simplemente estar, ¿no? Me recuerda mucho a la escena del gato con botas cuando le dio un ataque de ansiedad y el perrito simplemente se recostó sobre el gato con botas para acompañarlo en esa dificultad sin decir nada. Stephanie, vamos a una pequeña pausa comercial y volvemos en algunos minutos para seguir hablando de la gestión de emociones con la psicóloga Stephanie Rojas.

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1: Exactamente las 17 horas con 25 minutos.
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0: Buenas tardes a quienes están sumando esta transmisión a través del Facebook de Radio Tacna. Mi nombre es Liz Ferrer y usted está escuchando Diálogo Abierto. Hoy estamos hablando de la gestión de emociones y tenemos como invitada a Stephanie Rojas. Ella es psicóloga y hemos conversado en la primera parte acerca de, primero Stephanie nos dijo de que no calificara las emociones ni de buenas ni malas, como tradicionalmente lo hemos hecho, ¿no? La tristeza no es mala, y es parte de nosotros. Y luego validar las emociones de las personas y en especial de los niños, que es donde se van formando importantes conceptos y bases, ¿no? De autovalidación. Y estábamos ahora en esta segunda parte. Si ustedes quieren realizar preguntas, pueden dejarlas en el Facebook, en los comentarios, o también enviarlos al 940-73-8674 o al llamar al 946-841-833, el número de Radio Tacna. Stephanie, y hablamos también en la primera parte de que las emociones mal gestionadas pueden acabar en violencia. ¿Cómo nos damos cuenta, antes de llegar a ese punto, que estamos ya en un punto peligroso o en un punto que estamos al límite? ¿Cómo observarnos hacia adentro y reconocer esos indicios o esos signos de que nuestras emociones están siendo reprimidas o están siendo calladas y eso nos está afectando nuestra salud mental?
1: Okay, mira, lo primero que hay que reconocer que las emociones no generan violencia. Uh-huh. Lo que genera la violencia es la forma en cómo nosotros respondemos a las emociones. Entonces, por ejemplo, ¿cuál podría ser una señal que te avisa que digamos que ya podrías estar, digamos así, entre comillas, al límite? Lo primero que debemos dar cuenta es que cada persona tiene señales diferentes. Cada persona funciona como un mundo totalmente diferente. Tal vez algunas personas se vuelven un poco más irritables, pierden la paciencia rápidamente o comienzan a responder de una manera que normalmente no lo hacen. Otras personas pueden sentir tensión en el cuerpo, dolor de cabeza, presión en el pecho, un cansancio constante, problemas para dormir, dificultad para concentrarse, o tal vez problemas para alimentarse, o también otras se pueden aislar, pueden dejar de disfrutar lo que normalmente disfrutaban, o sentir que cualquier pequeño problema ya te sobrepasa. Por ejemplo, en mi caso, una tal vez señal importante para reconocer que yo estoy llegando a un límite es notar que mi cuerpo se pone tenso y que puedo comenzar a responder de manera que normalmente no lo hago, o donde siento que mentalmente estoy agotada y siento que ni siquiera tengo ganas de absolutamente nada. Entonces, muchas veces el cuerpo nos avisa antes de que nosotros mismos aceptemos que necesitamos detenernos. Entonces, cuando nosotros evitamos nuestras emociones, estas no se van a ir, estas no van a desaparecer, sino muy por el contrario, comienzan a acumularse y a expresarse de otras maneras, a través de ansiedad, irritabilidad, explosiones emocionales, molestia física, dificultades para dormir o conflictos con otras personas. Entonces, es como que si yo dijera metafóricamente, es como cuando intentamos guardar muchas cosas en un espacio chico. En algún momento ya no va a caber alguna más. Entonces simplemente comenzamos a explotar. Entonces, algo que yo siempre recomiendo como muy importante es tomarnos unos 10 minutos al día, puede ser al comienzo del día o puede ser al finalizar el día, para cuestionarnos, para preguntarnos qué estoy sintiendo, qué necesito, qué he estado ignorando, y escuchar nuestras emociones realmente nos va a dar esa virtud para evitar llegar al desborde y darnos cuenta que cualquier emoción o cualquier situación que estamos pasando, si lo tratamos a tiempo, realmente puede tener otro desenlace.
0: Y Stephanie, cuando, si ya identificamos que estamos llegando al límite, ¿cómo saber que necesitamos ayuda? Porque hay personas, y todos somos distintos, que pueden gestionar, manejar sus emociones de mejor forma, ¿no? De una forma más saludable, o de una forma en que no dificulte sus relaciones con otras personas, o que no haga su vida más difícil. Así sea una emoción difícil, la gestiona y puede a partir de eso caminar, aún así, por ejemplo, la tristeza, esté triste, llevar esa tristeza con tranquilidad, ¿no? Con tranquilidad y con paciencia también, ¿no? Hay que tener mucha paciencia con nosotros mismos y con nosotras mismas. Pero ¿cómo saber que necesitamos ayuda? Por ejemplo, que podríamos buscar ayuda profesional para gestionar estas emociones que quizás yo no aprendí a gestionarlas, no aprendí a identificarlas, viví quizás en un entorno donde todo se solucionaba cuando yo era niña a golpes o a gritos o con abandono, ¿no? O con huidas, ¿no? Porque cuando había problemas en casa, quizás mi papá salía y huía de eso, o quizás mi mamá también huía y se iba a trabajar y yo estaba completamente solo o sola, o quizás todo lo contrario, no tuve esas figuras que me enseñaran, ¿no? No tuve al lado a mi mamá, o no tuve al lado a mi papá, no tuve algún referente masculino que me pudiera enseñar, quizás si yo soy hombre, cómo gestionar esas emociones, cómo manejarlas, o no tuve a alguien cerca que pudiera protegerme o guiarme en ese camino del crecimiento, ¿no? ¿Cómo identificar cuando yo necesito asistencia psicológica para aprender esas cosas que nos has hablado durante el programa?
1: Mire, yo creo que el punto de partida debe ser darnos cuenta que uno no tiene que estar al borde o al límite para recién ir a un psicólogo. Uh-huh. Lo más importante de todo es cuando tú sabes que hay algo que no está bien, sin necesidad de llegar al límite, poder buscar ayuda. Y tal vez al comienzo reconocer que necesitamos un psicólogo, para muchas personas no es fácil. Porque el tema de la salud mental, el tema de ir a un psicólogo, de ir a un psiquiatra, actualmente ya tal vez no es como antes, pero todavía se sigue usando como un insulto. Entonces nosotros creemos que te digan busca un psicólogo, busca ayuda, es porque estás mal, y no, realmente el ir a un psicólogo, el buscar ayuda con un profesional, sea psicólogo, psiquiatra, es un acto valiente. ¿Por qué? Porque tú estás decidiendo cambiar el rumbo del tiempo de que te quede. Entonces estás haciendo las cosas diferentes, porque si nosotros seguimos haciendo las mismas cosas, uh-huh, al final ya sabemos cuál es el resultado. Entonces, si nosotros, conociéndonos a nosotros mismos, sabiendo nuestra historia, debemos darnos cuenta que hasta cierta edad es okay lo que aprendí, lo que viví, pero también desde cierta edad es lo que yo construyo como adulto, lo que yo quiero hacer, lo que yo también quiero romper el círculo. Porque al final, como te repito, si seguimos haciendo lo mismo, ya sabemos cuál es el resultado. Y si queremos resultados diferentes, tenemos que hacer cosas diferentes. Entonces, la mayor señal es cuando tú reconoces alguna incomodidad en ti, cuando tú reconoces que hay algo que no está funcionando como normalmente funcionaría.
0: Es muy cierto lo que has dicho, ¿no? No esperar llegar al límite para buscar esa ayuda profesional y

0: que es de violencia, si bien no me agrede físicamente, quizás golpea cosas o rompe cosas, objetos. Yo me acuerdo que conocí a alguien que me dijo que cada vez que discutía a su pareja sentía mucha rabia y él no quería golpearla y por eso golpeaba la pared o golpeaba otro punto. Y yo le dije que pues eso tampoco parecía muy sano porque igual se lastimaba a él, ¿no? ¿Qué hacer cuando estamos desde el otro lado viendo a un amigo, a una amiga cuyas emociones la están lastimando, ¿no? O la están lastimando, están dañando sus vínculos con otras personas, ¿no? Termina teniendo arranques de rabia y lastimando o insultando a sus amistades o a su pareja. ¿Qué hacer cuando estamos observando eso? ¿Cómo podemos ayudar sin tampoco lastimar, ¿no? Porque yo pienso que la peor manera de hacerlo es decir, oye, ¿sabes qué? Tú estás muy mal, tienes que ir al psicólogo a que te veas. Creo que si vamos con ese lenguaje, al contrario, vamos a obtener una respuesta negativa, ¿no? Incluso dando diagnósticos sin nada de conocimiento, te pasa esto, te pasa lo otro. ¿Cuál sería la mejor manera de poder ayudar a una persona que vemos que está cayendo en esos límites o que está gestionando mal, evidentemente, sus emociones?
1: Lo primero y muy importante es darnos cuenta que cuando tú tienes una pareja, que es justamente lo que me estás comentando, que es, ok, no te violento físicamente, pero igual rompo cosas, eso es una violencia. ¿Por qué? Porque si una persona, digamos, es capaz de, digamos así, entre comillas, de perder los papeles, ¿ok? Puede ser también capaz de golpearte físicamente. Y el que, digamos, esas reacciones también es una falta de respeto. Entonces, el que tú sientas rabia, el que tú sientas ira, cólera, lo que tú quieras sentir no justifica tu reacción. Okay. Entonces, lo primero que uno tiene que aprender es darse cuenta que uno no tiene que vivir justificando las acciones de otro. No, él actuó de tal forma porque está en un enojado. Él me dijo tal cosa porque le fue mal. O sea, las acciones no tienen justificantes. Una cosa es un hecho y una cosa es una interpretación. Entonces, uno tiene que ser consciente que el que tú tengas una emoción no te lleva a actuar de una forma. Eres tú quien decide actuar de esa forma. Entonces, si tú conoces a alguien cercano que está pasando por esa situación, lo primero que nosotros debemos hacer es, uno, tomar conciencia. O sea, tomar conciencia de hablarle, explicarle. Y entender que hay cosas que nosotros podemos controlar y cosas de que no. Va tal vez a sonar un poco frío, pero si la otra persona no se quiere dejar ayudar, tú no puedes hacer absolutamente nada.
0: Cuidarse uno primero. Entonces, protegerse.
1: Exacto. Entonces tú no puedes cargar con una mochila que no es tuya. Tú no puedes hacerte responsable de sanar a alguien que no quieres sanar. Y aparte que no es responsabilidad de uno sanar a otra persona. Tú puedes acompañar en el proceso, pero no es tu responsabilidad. Porque los resultados es mérito solamente de la otra persona.
0: Entonces podemos hablarlo, comunicarlo, pero solo hasta un punto donde tenemos que ponernos a salvo. Si otra persona, alguien cercano a nosotros, no puede manejar sus emociones de una manera en que no me está lastimando, y como tú lo identificaste, ¿no? Rápidamente, o sea, no te golpea, no te insulta, pero hace cosas violentas delante tuyo, pues sí es violencia también. A veces está muy normalizado. Y también el hecho de abandonar, porque también he visto eso, no sé, Stephanie, personas que con las cuales tú estás teniendo una conversación, esa persona se enoja totalmente y te retira la palabra, te retira el habla, ¿no? Te retira el habla y no te habla

0: por días y te tiene en preocupación, te tiene en ansiedad, te tiene a la expectativa y es como un castigo, ¿no? Te hace un castigo hacia ti, no con golpes, no con palabras, pero simplemente con ese silencio, ¿no? Y eso también creo que es una forma, yo no sé si es una forma incorrecta de gestionar las emociones, o sea, querer lastimar a alguien con tu silencio, esta ley del hielo, que puede sonar muy infantil, pero muchos adultos la hacen, lo he visto y lo he vivido también.
1: Totalmente, o sea, eso es, también es una forma de violentar a la otra persona, porque estás haciendo, digamos, a propósito que la otra persona se sienta mal, sabiendo que a la otra persona le hace mal. O sea, yo creo que ese es el factor diferencial, la intención. O sea, yo sé que le hace mal y yo sé que actúa de esa forma. Muy diferente fuera por el contrario, que él haya comunicado previamente de, okay, me enojo y como realmente no quiero reaccionar mal, prefiero que me des un espacio y luego volvemos a conversar. Pero eso también se hace comunicándolo.
0: Claro, incluso si no quiero seguir la comunicación, tengo que decirlo, ¿no? Tengo que expresarlo con respeto. No quiero seguir esta conversación porque siento que no estamos llegando a ningún punto y siento que también me estoy enojando y no quiero decir cosas que luego no podamos retirar, que sean difíciles, ¿no? Cada vez que uno dice algo duro, puede uno ir por después pedir perdón, pero es mejor no decirlo, ¿no? Y retirarme. O sea, aún así, si yo ya no quiero hablar, incluso si ya no quiero mantener ese vínculo, tengo que expresarlo, ¿no? Ya no deseo tener más este vínculo, esta amistad, pero retirar por completo la palabra y esperar que esa persona en algún punto me busque, ¿no? Es también una forma de violentar porque estás lastimando, ¿no? Y como tú dices, Stephanie, la intención es lastimar, ¿no? Y Stephanie, creo que esto debí preguntarlo al principio, pero ¿cuándo es que aprendemos nosotros a gestionar esas emociones? ¿De qué modelos aprendemos nosotros? ¿Eso no es innato en los seres humanos o es algo que se aprende en la familia? ¿Los hombres lo aprenden quizás con sus padres, las mujeres con sus madres? ¿O podemos aprenderlo de todos los adultos que nos rodean? ¿Cómo vamos aprendiendo esto? ¿Es parte de la sociedad? ¿Es parte de la familia? ¿O es quizás una mezcla de todo?
1: Yo creo que realmente es algo en conjunto de todos, pero el primer paso está en nosotros mismos. El primer paso es poder aprender a identificar lo que sentimos, porque muchas veces decimos estoy mal, pero necesitamos ponerle un nombre más preciso. Estoy triste, estoy preocupada, estoy frustrada, estoy decepcionada, estoy cansada, estoy enojada. ¿Por qué? Porque ponerle un nombre a la emoción nos ayuda a comprenderla y disminuye esa sensación de confusión de qué es lo que está sucediendo. El segundo paso tal vez es validar la emoción. Podemos decir a nosotros mismos, ok, tiene sentido que me sienta así por todo esto que estoy viviendo. Y darnos cuenta que validar no significa estar de acuerdo con todas nuestras reacciones, sino reconocer que la emoción existe y que merece ser escuchada. El tercer paso, y para mí es el más importante, es hacer una pausa antes de actuar. ¿Por qué? Porque yo sé que la respiración es una técnica que nos enseñan desde chiquitos, pero que normalmente no lo hacemos. Pero realmente el poder tomarnos unos 5 minutos para respirar lentamente, alejarnos de la situación, tomar un vaso con agua, caminar o escribir lo que está pasando, eso ayuda a que, digamos, que no aparezca una reacción impulsiva. Uh-huh. Y tal vez después de ello preguntarnos, ¿qué necesita esta emoción? Tal vez descanso, tal vez colocar un límite, tal vez conversar con alguien, tal vez pedir ayuda, tal vez resolver algo pendiente. ¿Qué es lo que necesita esta emoción? Porque también es importante aprender a comunicar lo que nosotros queremos sin atacar. Porque en lugar de decir, tú siempre me haces sentir mal, podemos expresar, cuando sucede esto, me siento incómoda y necesito. necesito que podamos hablarlo de otra manera.
0: Eso que has dicho, Stephanie, es una de las típicas frases que ocurren a veces en las peleas de pareja, que uno culpa a la pareja de lo que está pasando. No, tú eres el problema aquí porque contigo siempre es así, siempre estás llorando, tú sacas lo peor de mí. Yo no soy una persona violenta, pero contigo es nada más que me vuelvo violento o violenta también, ¿no? Si eres mujer y cosas así, ¿no? Malas gestiones de emociones, y además que quizás no lo estoy, está ocurriendo en mí, lo justifico o lo culpo o lo añado a la otra persona, ¿no? Una amiga, un amigo, una pareja, un amante, un compañero, no, una compañera, ¿no? Pasa también mucho eso, ese lenguaje, ¿no?
1: Totalmente. Entonces, como te lo decía, o sea, el punto no está en lo que sentimos, sino en cómo lo comunicamos, y no solamente con una pareja, sino en general, con tu familia, con tus amigos, en general. Entonces, lo que nosotros realmente debemos recordar es que gestionar nuestras emociones es un aprendizaje cotidiano. No hay una fórmula mágica para absolutamente nada. No tenemos de que hacerlo perfecto. Habrá momentos en los que reaccionemos de manera que no nos guste, pero también tenemos la capacidad para repararlo, para pedir disculpas y para volver a intentarlo, porque nosotros no somos perfectos, no lo vamos a hacer, nos vamos a equivocar, pero al final lo que va a hablar de nosotros no es la equivocación, sino lo que decidimos hacer con la equivocación, si decidimos continuar en esa equivocación o decidimos hacer las cosas diferentes. Entonces, el aprender a gestionar nuestras emociones también implica tratarnos con respeto, escuchar nuestras necesidades y responsabilizarnos por la manera en que actuamos con los demás, porque ya somos adultos y ya tenemos responsabilidad en cómo actuamos.
0: Hay una pregunta en el Facebook de Fernando Cortés, dice: ¿por qué el cerebro a veces reacciona emocionalmente antes de que podamos pensar con claridad?
1: ¿Por qué? Porque solemos actuar impulsivamente. Si nosotros comenzamos a colocar esta pausa entre la acción y la impulsividad, va a comenzar a cambiar un montón de cosas. Muchas veces nosotros creemos, ok, estoy enojado y simplemente comienzo a tratar mal a todos. No, ok, voy a darme el espacio de estar enojado, pero no tengo que tratar mal a todo el mundo.
0: Entonces, si aprendemos un camino diferente, vamos a llevar nuestras emociones de forma diferente, Stephanie.
1: Exacto.
0: Muy bien, Stephanie. Exacto. Muchas gracias, Stephanie, psicóloga Stephanie Rojas. Stephanie, ¿cómo te pueden encontrar en las redes sociales para quienes quieran acceder a tu contenido o también acceder a las consultas que tú realizas?
1: Sí. En Instagram me encuentran como, a ver, psico.estefaniarojasb, o me pueden escribir por WhatsApp al 914-893-953.
0: Muy bien. Ustedes pueden encontrar a Stephanie como psicoestefanirojas.b, ¿verdad?
1: Psico.estefanirojasb.
0: Ok, correcto, esa es la forma correcta. Y también pueden escribirle un mensaje de pueden comunicarse con ella a través del WhatsApp 914-893-953. Muchas gracias, Stephanie, por acceder a esta entrevista, por compartirnos toda la información que tienes, y agradecemos a los oyentes y de Diálogo Abierto. Los esperamos la próxima semana de 5 a 6 de la tarde por Radio Tacna y por el Facebook de Radio Tacna. Gracias, Stephanie.
1: Ok, perfecto. Chao, chao.

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2: Exactamente las 17 horas con 55 minutos.
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0: Fin de semana informativo, resumen semanal, noticiero sucesos en el horario estelar de Radio Tacna, la decana en cadena con Radio Estudio Líder de Candrave y en cadena con Radio Huiracocha de Tarata. Bienvenidos a este especial de fin de semana, señoras y señores. De inmediato nos enlazamos con la oficina de redacción de sucesos donde estamos procesando las últimas informaciones. Tenemos los titulares de la hora a nivel nacional.
1: El gobierno autorizó una transferencia de más de 11 millones de soles a favor del Ministerio de Defensa para financiar acciones destinadas a fortalecer la lucha contra la delincuencia y el crimen organizado, según decreto supremo publicado en El Peruano. Jaime Delgado, senador electo de Por Ahora Nación, sostuvo que las mesas directivas de las cámaras de senadores y diputados del nuevo Congreso bicameral deberían estar encabezadas por bancadas distintas al del oficialismo, para garantizar un equilibrio en el poder. En Piura, el Poder Judicial programó para el 21 de julio la continuación de la audiencia de prisión preventiva contra Fabricio Fiestas, Susaníbar y César Augusto Sánchez Cornejo, investigado por el asesinato del exalcalde del distrito 26 de octubre, Víctor Hugo Febre. La Corte Suprema aprobó solicitar a las autoridades judiciales de Paraguay que amplíe la extradición de Eric Moreno Hernández, alias El Monstruo, a fin de que pueda ser procesado en el Perú por el presunto delito de robo con agravantes en perjuicio del taxista Fidel Soto ocurrido en el año 2014. El Poder Judicial evaluará el lunes 20 de julio si ordena levantar el secreto de las comunicaciones de la ex jefa del gabinete ministerial Betsy Chávez Chino como parte de la investigación preparatoria que se le sigue por las presuntas irregularidades detectadas en la contratación de familiares de su entonces pareja sentimental Abel Sotelo en cargos del Estado. El alcalde de Lima, Renzo Reyardo, señaló que la presidenta electa Keiko Fujimori Uchi ha aceptado su propuesta de la creación de la Guardia Municipal Metropolitana, un nuevo cuerpo civil diseñado para combatir delitos menores y apoyar a la Policía Nacional. El partido Ahora Nación pidió a la presidenta Keiko Fujimori Uchi de que Fuerza Popular ceda la presidencia de las mesas directivas, así lo informó el senador electo Alfonso López Chau. Guido Toro, embajador de Perú en Guatemala, dijo que no hay connacionales afectados por el sismo de magnitud de 7,4 grados en México, cerca a la frontera con Guatemala. Fiscalía detiene a policía que se apropió de pistola robada y la vendió en 2000 soles a un integrante de los Chuquis en Manchay para delitos de extorsión y sicariato. Legislador José Gerí evalúa solicitar una pensión vitalicia al Congreso como José Balcázar. Agregó que en su momento lo meditará. FENATE no cumpliría requisito para ser reconocido como sindicato. Exministro de Trabajo alerta posible injerencia política. Esto fue

0: nuestros titulares en el ámbito nacional aquí en Noticiero Sucesos a través de Radio Tacna.
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0: Fin de semana informativo, resumen semanal. Noticiero Sucesos en el horario estelar de Radio Tacna, la decana en cadena con Radio Wiracocha de Tarata en cadena y en simultáneo con Estudio Líder de Candarave. Señoras y señores, bienvenidos a este especial de fin de semana con el resumen de los títulos más importantes, de las informaciones más importantes de la semana y las noticias de actualidad. Señores, la semana ha estado plagada de situaciones irregulares. Totalmente. Sin embargo, la justicia ha estado presente, felizmente. Felizmente, aunque tardíamente, pero no importa. No importa. Declaran infundados dos sobreseimientos en el caso de la venta de terrenos en el Parque Industrial de Viñani. Rechazan la excepción de improcedencia del dirigente Jorge Encina Maquera y de jefa de plataforma de la financiera Silvia Nina Coronado, de la plataforma de Caja Arequipa. Se desarrolló este fin de semana en el tercer juzgado de investigación preparatoria el control de acusación del juicio llevado en contra de autoridades y funcionarios por presunta colusión agravada en la venta del terreno parcela 7A en el 2017. La jueza Sonia Marín Valdivia declaró infundado los pedidos de excepción de improcedencia de acción en contra de los acusados de complicidad Silvia Nina Coronado y Jorge Encina Maquera. La acusación. Tal como lo informáramos oportunamente este fin de semana, de acuerdo a la tesis de la Fiscalía, autoridades, funcionarios, personas externas se coludieron para beneficiarse de la venta de un terreno en la manzana 697 lote 1 de la vía ecológica. Entre los acusados se encuentra el exalcalde y actual gobernador regional de Tacna, Luis Ramón Torres Robledo. Los hechos se enmarcan en el año de 2017. Cuando la exfuncionaria Marlene León Ríos, la jefa de plataforma de la financiera señalada Silvia Nina Coronado, el presidente de la asociación adquiriente Jorge Encina Maquera y otros cometieron este ilícito penal. La jefa de la plataforma Silvia Nina Coronado pretendió que se acoja su excepción de improcedencia por atipicidad, señalando que solo cumplió sus funciones al emitir una carta de su financiera. Sin embargo, la Fiscalía rebatió que no forma parte de sus funciones emitir una carta con fecha anterior, ya que colocó 4 de octubre del 2017, lo cual era falso, cuando ya estaban en el día 5. Dicha acción permitió que Jorge Encinas Maquera justificara el pago por la parcela 7A, Parque Industrial de Viñani, porque el plazo había vencido el día anterior, es decir, 4 de octubre. El fiscal Erwin Gutiérrez Enríquez sostuvo que dicha acción la realizó la jefa de la plataforma a pedido de Marlene León Ríos. Del mismo modo, Jorge Encina Maquera solicitó el sobreseimiento, sin embargo, no fue acogido por la jueza. Su abogado Juan Curo señaló que insistirá en su inocencia, ya que solo participó, dice, en la compra del terreno, puesto que la subasta costó el precio de 25 millones, tal como lo había valorizado, dice, un tasador. ¿Qué tasador es? No lo dicen. ¿Qué tasadores? No lo dicen, señores. Sin embargo, se sabe de la actuación dolosa de los funcionarios y funcionarias de la Municipalidad Provincial de Tacna. Por eso es que junto con los encausados hay, o sea, principales, el exalcalde provincial de Tacna, Luis Ramón Torres Robledo, el exalcalde Jorge Franco y también 7, 8 funcionarios, 10 funcionarios más, incluido obviamente, la representante de la Caja Municipal. Todo esto ocurrió, reitero, en el año 2017. Todo esto empezó en el año 2017 y Vilma Gutiérrez, que era la otra postulante a ese terreno, llegó hasta la casación en la capital de la República, hasta la casación, y ganó la casación. Entonces, ahora ya viene la audiencia de responsabilidad penal, además, para lo cual se está solicitando ni más ni menos que una cantidad de años, ¿ah? De años. 7 años y 6 meses exactamente. ¿Mm? Qué terrible, ¿no? Qué terrible, señores. Y la justicia va a llegar. Va a llegar, pero tardíamente. Va a llegar, pero tardíamente, señores. Lo cual debe de preocupar, de todas maneras, porque es una situación totalmente irregular. Totalmente irregular. Una más del Gordo Torres. Una más del Gordo Torres, señores. Una más, porque debe tener 380 juicios, por lo menos, pendientes, ¿ah? Pendientes de solución, que hasta ahora no hacen absolutamente nada porque se haga justicia en realidad. Y en ese sentido, la situación se va a volver color de hormiga para el Gordo Torres y otros funcionarios. Lamentable, pero esa es la verdad de la mermelada. En otro tema, antes una breve pausa.
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Fin de semana informativo, resumen semanal, noticiero sucesos en el horario estelar de Radio Tacna, la decana, en cadena con Estudio Líder de Candarave y en cadena con Radio Huiracocha de Tarata. Amables oyentes, es una lástima el tema de los profesores cesantes y jubilados. Una verdadera lástima. Sinceramente, nosotros veníamos señalando reiterativamente que esta situación podía llegar si es que no se apuraban, si es que los congresistas no tomaban cuanto antes cartas en el asunto. Si es que no tomaban cuanto antes cartas en el asunto, señores. Y se trata de que el reglamento venció el plazo para elaborar y no hay aprobación de nada. Esa es la gran y grave situación que está ocurriendo con los profesores cesantes y jubilados por una pensión digna que ya habían ganado una ley. Faltaba solamente hacer el reglamento, pero el tiempo les ganó. El tiempo les ganó. La denominada Ley de Pensiones Dignas para los Docentes Cesantes y Jubilados, aprobada por insistencia en el Congreso, sigue sin reglamentación, a pesar de que se cumplió el pasado martes 14 de julio el plazo que tenía el gobierno para reglamentarla con el fin de avanzar su aplicación. La ley fue controversial y ha sido señalada por el Consejo Fiscal entre las normas que aumentarían el gasto del Estado hacia el futuro, dado que aprueba un aumento de las presiones de los profesores jubilados y cesantes para hacerlas equivalente al monto de remuneración íntegra mensual correspondiente a la primera escala magisterial. Al 2026, la cifra vigente es de 3.500 soles. Esto no solo sería un aumento de las pensiones para los docentes que reciben su jubilación por la ONP, sino también en las AFP, donde el modelo es inconsistente por poner montos fijos de cada afiliado. De todos modos, la ley fue promulgada y el Ejecutivo no decidió llevarla ante el Tribunal Constitucional por su impacto, así que se tendría que reglamentar. Pero el gobierno tampoco apostó por ello y parece dejar el tema a la siguiente administración. La China ha dicho, la japonesa ha dicho, que todas esas leyes con gasto que ha dado el Congreso va a recurrir con ese antecedente al Tribunal Constitucional para que les declare inconstitucionales. Las cosas marchan de esa manera, señores, bastante chuecas en contra del magisterio cesante y jubilado. El Ministerio de Economía y Finanzas, el MEF, había deslizado que evaluaría la aplicación de la ley gradualmente para avanzar a la entrega de la pensión entera, que tendría que subir con los aumentos que se hagan a la remuneración intermensual RIM. Pero según reveló la congresista Flor Pablo Medina en reunión con los dirigentes del MASEP, Maestros Cesantes y Jubilados del Perú, y el mismo MEF, Ministerio de Economía y Finanzas, su conclusión es que confirman que este gobierno no tiene voluntad política para reglamentar la ley 32581, aunque hay frustración y enojo. Recordemos que lo que hemos logrado hasta hoy es histórico, dijo. Conseguimos aprobar una ley que parecía imposible y pusimos en la agenda nacional la realidad de las pensiones miserables que reciben miles y miles de maestros cesantes y jubilados, señora la parlamentaria, a pocos días de acabar con su gestión. Terrible. Docentes jubilados se quedarían sin su pensión de 3.500 soles porque venció el plazo para reglamentar la ley de aumento de pensiones. En todo caso, podría hacerse tal vez en la próxima administración gubernamental. Fin de semana informativo, resumen semanal. Noticiero sucesos en el horario estelar de Radio Tacna de Cara en cadena con Radio Huiracocha de Tarata y Líder de Candarave, señores. Bueno,
¿Cuánto tiene que pagar de reparación civil tendría? Porque es el pedido que está haciendo la Fiscalía sobre el tema de la subasta de terreno en forma irregular que hizo el Gordo Torres y compañía. La Fiscalía está pidiendo 7 años, 6 meses de cárcel para el gobernador actual, cuando era alcalde provincial de Tana en el año 1917, por presunta colusión agravada en subasta de terreno, el Parque Industrial de Viñani. El segundo despacho de la Fiscalía Especializada en Investigación de Delitos de Corrupción de Funcionarios de Tacna solicita 7 años y 6 meses de prisión efectiva contra el gobernador regional de Tacna, Luis Torres Robledo, y 8 implicados en el presunto delito de colusión agravada. El Ministerio Público investigó la subasta pública de la parcela 7A, manzana 697, lote 1, ubicada en la avenida Ecológica, que efectuó la Municipalidad Provincial de Tacna en el año 2017, cuando Torres Robledo era alcalde provincial. Según la Fiscalía, la Municipalidad habría simulado un trámite documentario para justificar la ampliación del plazo que tenía la Asociación de Pequeños Industriales de Viñani para conseguir completar el pago por el terreno. Además, el predio había sido vendido en 25 millones de soles, cuando el valor real es de 50 millones de soles, de acuerdo con una tasación posterior de la Contraloría. Este fin de semana se realizó la tercera audiencia de control de acusación previa a la etapa de juicio oral en el tercer juzgado de investigación preparatoria de la Corte Superior de Justicia de Tacna, a cargo de la jueza Sonia Marín Valdivia. En la sesión, los imputados solicitaron el sobreseimiento de sus procesos para evitar ir a juicio, pero la magistrada declaró infundadas las solicitudes. Esto va a continuar en los próximos días, amables oyentes. Fin de semana informativo, resumen semanal, noticiero sucesos en el horario estelar de Radio Tacna La Decana, en cadena con Huiracocha Tarata y estudio líder de Candarade. Señora, la situación es terrible para los profesores cesantes y jubilados, cuyas sumas en sueldos no pasan de los 800 soles. Los que fueron directivos, director, subdirector, que son la misma escala, al ajuste llega a los 1,000 soles. ¿Cuánto se les aumenta a ellos? Se les aumenta de vez en cuando 30 soles. Sin embargo, los militares, fuerzas armadas y policiales les han aumentado el sueldo. Les han aumentado el sueldo hasta el personal de tropas, señores. Les han aumentado el sueldo, hasta los generales, que tienen auto gratis, que tienen chofer gratis, que tienen gasolina gratis, que tienen jardinero gratis. Uy, ¿qué es esto? Total discriminación, señores. Qué terrible situación, ¿eh? Bueno, ¿qué más tenemos para informarles a ustedes, estimados amigos oyentes? El alcalde de Pocoyay, Hugo García, informó que está solicitando al gobierno regional de Tacna la suscripción de un convenio con la finalidad de cuidar los terrenos ubicados en la falda y el cerro Arunta a fin de protegerlo de posibles invasores. Señaló esto luego de propalarse imágenes de personas inescrupulosas que han clavado estacas en una intención de lotizar dichos lugares. Son los traficantes de lotes y los invasores de terrenos. Recordó el alcalde de Pocoyay que se ha declarado de interés nacional la construcción de un parque temático en un área de 7 hectáreas, parte de la cual pertenece al gobierno regional de Tacna, amables oyentes. Continuarán defensa de la ley que sanea los límites. ¿Será verdad, señores? ¿Continuará la defensa de la ley que sanea los límites? Cuando el Gordo Torres y compañía, sus afrates, sus chupes, están solamente preocupados, digo bien, por titular a los invasores y traficantes de terrenos, inclusive en el sector de la Yará, Los Palos, señores,
con una intrusión marina fuera de serie, 10 a 15 kilómetros, con una sobredimensión del acuífero, decía, sobreexplotación. Señores, nadie ve por estos temas, ni siquiera los propios agricultores que son legales, las juntas de regantes tampoco. Ese es el producto, pues, de una ley vendepatrias. En realidad, la ley se dio para los agricultores del norte del país. Pero de relancina, en la parte final, como una disposición última, se dice que también será a las fronteras, para incluir a la llegada a Los Palos. Todo eso ha ocurrido, señores. La congresista Patricia Juárez es una de las autoras de esta tremenda anomalía, señores. Vendepatrias, igual que Montestello, igual que el Gordo Torres y sus alatres. Vamos a la pausa comercial de la radio y luego estamos retornando.

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1: Exactamente las 18 horas con 25 minutos.
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0: 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Breve paréntesis y luego continuamos.
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3: Bien, y de inmediato, señoras y señores, nos enlazamos con la oficina de redacción de sucesos, donde estamos procesando las últimas informaciones. Tenemos los titulares de la hora a nivel nacional.
4: En Cajamarca, una combi de la empresa Veloz cayó un abismo de aproximadamente 500 metros y dejó como saldo al menos 14 fallecidos y 5 heridos. FENATE no cumpliría requisito para ser reconocido como sindicato. Exministro de Trabajo Jorge Villasante alerta posible injerencia política. Legislador José Gerí evalúa solicitar una pensión vitalicia al Congreso, como José Balcázar. Agregó que en su momento lo meditará. Fiscalía detiene a policía que se apropió de pistola robada y la vendió en 2000 soles a un integrante de los Chuquis en Manchay para delitos de extorsión y sicariato. Guido Toro, embajador de Perú en Guatemala, dijo que no hay connacionales afectados por el sismo de magnitud de 7,4 grados en México, cerca de la frontera con Guatemala. El partido Ahora Nación pidió a la presidenta Keiko Fujimori Gucci que Fuerza Popular ceda la presidencia de la mesa de directivas, así lo informó el senador electo Alfonso López Chau. El alcalde de Lima, Renzo Rillardo, señaló que la presidenta electa Keiko Fujimori ha aceptado su propuesta de la creación de la Guardia Municipal Metropolitana, un nuevo cuerpo civil diseñado para combatir delitos menores y apoyar a la Policía Nacional. El Poder Judicial evaluará el lunes 20 de julio si ordena levantar el secreto de las comunicaciones de la ex jefa del gabinete ministerial Betsy Chávez Chino como parte de la investigación preparatoria que se le sigue por las presuntas irregularidades detectadas en la contratación de familiares de su entonces pareja sentimental Abel Sotelo en cargos del Estado. La Corte Suprema aprobó solicitar a las autoridades judiciales de Paraguay que amplíe la extradición de Eric Moreno Hernández, alias el Monstruo, a fin de que pueda ser procesado en el Perú por presunto delito de robo con agravantes en perjuicio del taxista Fidel Soto ocurrido en el año 2014. En Piura, el Poder Judicial programó para el 21 de julio la continuación de la audiencia de prisión preventiva contra Fabricio Fiesta Susaníbar y César Augusto Sánchez Cornejo, investigado por el asesinato del exalcalde del distrito 26 de octubre, Víctor Hugo Febre. Jaime Delgado, senador electo por Ahora Nación, sostuvo que las mesas directivas de las cámaras de senadores y diputados del nuevo Congreso bicameral deberían estar encabezadas por bancadas distintas al del oficialismo para garantizar un equilibrio en el poder. El gobierno autorizó una transferencia de más de 11 millones de soles a favor del Ministerio de Defensa para financiar acciones destinadas a fortalecer la lucha contra la delincuencia y el crimen organizado, según decreto supremo publicado en El Peruano. La Fiscalía General de Colombia incautó 4 bienes evaluados en más de 14 millones de dólares del cantante Charlie Sa, como parte de una investigación que busca esclarecer si fueron adquiridos con recursos de las Autodefensas Unidas de Colombia. Estos fueron nuestros titulares aquí en Noticiero Sucesos a través de Radio Tacna.
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3: Fin de semana informativo, resumen semanal, el especial de fin de semana, amables oyentes. En cadena con Estudio Líder de Candarave y en cadena con Radio Huiracocha de Tarata en transmisión simultánea. Ratifican 9 meses de prisión preventiva contra abogada asesina por homicidio calificado de empresaria del transporte. El mandato de 9 meses de prisión preventiva contra la abogada Jacqueline Anco Pineda, investigada como presunta autora del delito de homicidio calificado en agravio de la empresaria Daisy Rosana Rojas Quenta, quedó confirmado por el Poder Judicial este fin de semana tras una acción realizada por la Primera Fiscalía Superior de Tacna. De acuerdo con la investigación fiscal, la procesada habría cursado la muerte de Rojas el 14... habría causado la muerte de Rojas el 14 de marzo 2026 en el inmueble donde ésta residía, para posteriormente ocultar su cuerpo dentro de la vivienda mediante trabajo de construcción. La mujer de 38 años de edad se habría apoderado del teléfono celular y dinero de la víctima, utilizando posteriormente el equipo móvil para suplantar su identidad mediante mensajes enviados a familiares, a amistades y otras personas, con el propósito de evitar ser descubierta en el crimen. Los hechos fueron esclarecidos tras denuncia de desaparición de la víctima y las diligencias policiales y periciales que permitieron hallar el cadáver oculto en el inmueble. La fiscalía demostró que existe una sospecha fuerte sobre la presunta participación de la investigada. Con esta decisión se confirmó la medida de prisión preventiva al determinar que el delito imputado es grave y que la pena imponerse seria. Además, se advirtió un alto riesgo de fuga o de entorpecimiento de las investigaciones. La abogada Jacqueline Anco fue capturada frente a un puesto de periódico cercano al centro comercial Polvo Rosados el 15 de abril pasado. Fin de semana informativo, resumen semanal. Señores, tremenda jugada del farsante, del trafacioso Gordo Torres. Hicieron trampa para que el Gordo no renunciara con 6 meses de anticipación y no volver al Gore Tacna. Entonces candidateó para primer regidor, para lo cual solo se necesita licencia por 30 días. El Jurado Electoral Especial de Tacna observó la lista de Torres y la personera legal envió los documentos solicitados para absolver la consulta. Entonces, ¿qué es lo que pasó? Que la candidata en realidad era una señora Soto. También fue observada por el jurado. Sin embargo, la personera de Fuerza Tacna, que partido que ya no existe, porque se unió con el de Williams y por lo tanto ya no existiría, es lo que nos han dicho. Sin embargo, el Jurado Electoral Especial lo aceptó. Bueno, entonces, ¿qué pasó? De que la personera legal, esta señorita Huertas, que trabaja en el Gore, que es presidente de la EPS, etcétera, etcétera, presentó todos los documentos, menos el de la candidata a la alcaldía, la señora Soto. Pero ella indicó en la nota de respuesta que también estaban incluidos los documentos de la señora Soto, pero no los incluyó. O sea, mañosería redonda. Bueno, ahora la situación es esa, ¿no? Lamentablemente, las normas electorales no contemplan estos casos, que son vacíos, pero sin embargo, se presentó una tacha. ¿Qué delito habría cometido la personera legal de Fuerza Tacna? Podría ser falsedad ideológica, delitos contra la fe pública, artículo 428 del Código Penal, falsedad ideológica, el que inserta o hace insertar un instrumento público, declaraciones falsas concernientes a hechos que deban probarse con documentos con el objeto de emplearlo como si la declaración fuera conforme a la verdad, será reprimido si de su uso

El gordo ya no tiene salida, va a quedar, pues, va a quedarse con las ganas, porque se cuestiona toda la lista de Fuerza Tacna, que me dice que ya no existe, a la alcaldía provincial de Tacna. Resumimos el contenido de esas 80 páginas como tacha presentada este fin de semana. La presente tacha, yo la tengo acá a la vista, se sustenta en dos cargos jurídicamente complementarios. El primer cargo consiste en que la organización política excedió el límite máximo de candidatos a regidores incorporados mediante designación directa, previsto en los artículos 24, numeral 12 y 46, literal G, de su estatuto vigente, al designar directamente a 3 de los 14 candidatos a regidores, lo que representa el 21,43% del total y supera el límite máximo de una quinta parte, equivalente al 20%, expresamente establecido por su propia normativa interna, la cual resulta de obligatorio cumplimiento para sus integrantes, para sus órganos integrantes. Asimismo, el segundo cargo de la tacha en contra del gordo y adláteres, el segundo cargo consiste en que la organización política no acreditó de manera suficiente la regularidad del Consejo Directivo Regional, que aprobó las designaciones directas mediante el acta de sesión extraordinaria de fecha 7 de abril 2026, toda vez que no demostró el fundamento estatutario específico que habilitó al vicepresidente para asumir las atribuciones presidenciales y convocar la referida sesión ante la renuncia del presidente, supuesto que no se encuentra expresamente contemplado en el artículo 26 del estatuto, ni acreditó suficientemente la regular integración y el quórum del órgano colegiado al momento de adoptar el referido acuerdo. Ahora bien, ambos cargos convergen en una misma conclusión jurídica. La lista de candidatos a regidores cuya inscripción se pretende no ha sido acreditada como resultado de un procedimiento de democracia interna desarrollado con estricto respeto al estatuto vigente del Movimiento Independiente Regional Fuerza Tacna. Por consiguiente, corresponde a ese jurado electoral especial ejerza el control de legalidad que le atribuye el ordenamiento electoral y declare fundada la presente tacha, con la consecuente improcedencia de la inscripción de la referida lista de candidatos a regidores. Toda la lista, señores, no solamente el gordo, toda la lista quedó con esta tacha, obviamente fuera de carrera. Una más del impresentable. 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Esto sí es buena noticia, señores. La feria gastronómica Perú Mucho Gusto esperan más de 200.000 visitantes en 4 días. PromPerú informó que durante el desarrollo de la edición 30 de la gastronomía peruana, Perú Mucho Gusto en Tacna, se espera la asistencia de más de 200.000 visitantes en el Parque Perú, ingreso gratis, donde el ingreso será gratuito, desde el sábado 25 al martes 28 de julio. Anotó que en ese periodo, por fiestas patrias, proyectan un movimiento económico cercano a los 18 millones. Refirió que este evento reunirá a lo mejor de la gastronomía, cultura, artesanía y productos emblemáticos de todas las regiones del país, con lo que se consolida como una de las principales plataformas para dinamizar

0: el turismo interno y fronterizo y promover el consumo de la oferta gastronómica. La feria cuenta con 164 expositores, entre restaurantes, productores, panaderías, food trucks, postres, bebidas y brasas, además de tres grandes zonas temáticas. Celebra Perú, dedicada a la artesanía y el turismo. Bebidas del Perú, que pondrá en valor a la diversidad de destilados, vinos, piscos, macerados y cervezas artesanales y café y cacao. Espacio que mostrará los productos bandera a través de experiencias sensoriales y de degustación. En los restaurantes estará el Tuyuyo Restaurante de Ucayali, chaufa amazónico de cocina, de cecina debe ser. Causa marmoleada de Sachapapa y Pituca. La Patarasca de San Martín, chaufa amazónico. Patacones con costilla de cerdo. Este es el gordo. Ahumado con miel de mucílago de cacao y nips de macambo. Restobar, quinoa de Ayacucho, puca picante con chicharroncito. Alitas andinas. La Guardia de Cajamarca, frito con ceviche, humita cajamarquina. 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Fin de semana informativo, vamos, pequeñísimo paréntesis de carácter comercial.
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0: Fin de semana informativo, resumen semanal. Noticiero Sucesos en el horario estelar de Radio Tacna de Cana en cadena con Estudio Líder de Candrave y Huiracocha de Tarata en transmisión simultánea. Los consejeros llamaron a una reunión para tratar los asuntos más álgidos del Gore Tacna. Nadie les hizo caso. Nadie les hizo caso. Tuvieron que simplemente conversar entre ellos porque no asistió nadie. Absolutamente. No les hicieron caso. Oye, yo les digo a los consejeros regionales, ¿eh?, que también son buenos para nada, a excepción de Juanito, el huerfanito y otros más. Uno o dos no pasa. Tal vez tres. El resto le soban la panza al gordo Torres. Cuando hay esos casos que el consejo regional invite, cite a los funcionarios del Gore y no asistan, como ocurrió este fin de semana, hagan resoluciones de llamada de atención para su legajo personal. Para su legajo personal, con resoluciones del Consejo Regional de llamada de atención e incumplimiento de funciones, para su legajo personal de cada uno de los funcionarios del Gore, que por disposición, seguramente, del mentecato mayor, no asistieron a la reunión. Pero además, ellos han observado que hay demasiada lentitud. Los consejeros cuestionan la lentitud del Gore Tacna en ejecución de las obras. En la última sesión de esta semana, sesión extraordinaria de Consejo Regional, sus integrantes cuestionaron la lentitud con la que el gobierno regional de Tacna ejecuta los proyectos, pese a que solo quedan unos 5 meses de gestión. El consejero regional, Giancarlo Acero, señaló que en el caso de los proyectos, por ejemplo, para la provincia de Candarave, ¿hay algún proyecto para Candarave? Desde enero del año pasado no superan la etapa del expediente técnico. Si no han avanzado nada, pues puro cuento del chancho, pues. No superan la etapa del expediente técnico, o sea, 0.0 balas. Y con más de medio año transcurrido, no se inician las obras, por supuesto. Citó como ejemplo el proyecto de agua y desagüe de Totora y Mullini, que se lanzó a licitación en marzo del 2026, miren, ¿eh?, y la buena pro tenía que darse el 28 de mayo, pero hasta la fecha ni siquiera hay integración de bases. ¿Se dan cuenta? Ese es el trabajo del gobernador, que pretende ser mañosamente alcalde provincial de Tacna. Pero no vemos, no observamos, no husmeamos que haya alguien que pueda ocupar ese sillón, porque el otro postulante es otro inútil. Ahí está la construcción de la comisaría de Viñani, que se cambió el cemento caro por uno barato. El cemento caro que estaba en el expediente técnico cuesta 40 soles, pero allí utilizaron solamente el de 20 solcitos, cemento de 20 soles. Señores, el tema de Señor de los Milagros, agua y desagüe, terrenos cedidos por la Municipalidad Provincial de Tacna con expediente técnico y todo, 75 millones de soles. Finalmente, Nilceda Cazabala lo subió a 135 millones de soles. ¿Se dan cuenta? Esos son los postulantes, pues, señores. Esos son los postulantes. ¡Qué lástima! Un futuro triste, lamentablemente, para Tacna. Bien, el tiempo me ha ganado. Estamos con ustedes de lunes a viernes a las 6 de la tarde. Los sábados, como este sábado, estamos de 5 a 6 de la tarde, porque ya viene luego a las 6, cita con el recuerdo. Y el domingo, desde las 8 de la mañana hasta la 1 de la tarde, Domingos Estelares, con las más lindas canciones del ayer, y cada media hora, la información, y las notas de palpitante actualidad, como primicias, también quedamos a conocer a ustedes cada domingo, cada media hora. Bien, nos despedimos, amigos, y ojalá que este fin de semana puedan disfrutarlo en realidad en compañía de los suyos y escuchando siempre pues Radio Tacna, la decana, que para eso estamos nosotros aquí, en el caso mío, 63 años acompañándolos por la decana del departamento de Tacna. Gracias, que Dios nos bendiga, nos libre esta clase de ratas de alcantarilla que tenemos en Tacna y en el Perú, y será hasta el próximo programa. Ya vuelvo, adiós.
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7: Exactamente las 18 horas con 56 minutos.
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